Alguien le ha dicho que tiene cuerpo de hombre. Tengan mucho cuidado, padres, de cómo se refieren ustedes, especialmente las madres, al cuerpo de la hija. El padre también, obviamente, pero la hija se vincula con la madre, se identifica con la madre. Que a la hija le guste el fútbol, que a la hija le guste jugar fútbol y le guste un deporte de esos y que se golpee y que haga una barrida en la cancha de fútbol y que empuje a otras, no significa que haya que desidentificarla de su ser mujer. Mucho más grave es cuando la misma madre la desidentifica o el mismo papá, pero particularmente con la mamá la hija hace un vínculo. Acuérdense, yo siempre les digo también, si es que en este momento visualizamos al papá y a la mamá de los hijos que sienten atracción al mismo sexo, no les digo que yo les esté dando soluciones ahorita, no, les estoy hablando de personas que han venido a hablar conmigo y después de hablar de ciertos temas simplemente sienten que no, que eso venía de otra parte. Como decimos, aquí no estamos juzgando a nadie, no estamos criticando a nadie, no estamos diciendo que esto es la solución o que esto es una respuesta a todos los casos. No, simplemente estamos diciendo aquello que a veces mal manejado se ha convertido en algunas personas, pues en este no saber manejar bien algo que después la misma persona empieza a decir, yo tengo esta tendencia. Entonces, hoy, queridos hermanos, se les vuelve a hacer esta pregunta. ¿Qué ve mi hijo en mí como padre? ¿Qué ve mi hija en mí como madre? ¿Ve un padre accesible? ¿Ve un padre que hace vínculo? ¿Ve una madre accesible a la hija? ¿Ve una madre que hace vínculo? ¿Ve una madre que no se burla? ¿Ve una madre... incluso una madre que le da valor a lo que la hija es en sí misma, no una madre que minimiza los logros y que, como digo, si a la hija le gusta el fútbol y a la mamá, pues la mamá es bien femenina y a la hija le gusta el fútbol, no es que la mamá dice, uy, esos temas de hombres, yo a mi hija ni siquiera le voy a ver cómo juega. No, no generes una desvinculación porque en la desvinculación vas a generar un problema de identidad. Y el problema de identidad no es únicamente un tema de sexualidad, se va a convertir en un tema de herida. Las heridas al amor generan consecuencias que nosotros no tenemos ni idea y generan muchas cosas, pero sobre todo generan una confusión con la propia identidad que no sabemos qué en concreto va a generar en los hijos. Hoy pensemos en esto y nos estamos preparando para otro momento, para otra canción, que también nos sirva para meditar, para pensar en esto que nosotros podemos y necesitamos de cara a Dios, mirarnos cada vez más, qué es lo que nosotros generamos como padres, cuál es la imagen que les damos a los hijos como padres, y que sepamos también como que apropiarnos de esta relación con los hijos, generar, no perder el vínculo. Y también los invitamos a que si quieren participar, si quieren escribirnos, que si quieren enviar algún tipo de mensaje o algún tipo de pregunta al 098-400-3456. 098-400-3456 o al 313004, que es el teléfono fijo de Radio María, 373104. Si es que llaman fuera de la provincia de Pichincha, deben anteponer el prefijo 02. En este momento vamos a tener esta pausa que nos sirva para meditar y para pensar de cara a Dios y para orar también un momentito.

Queridos amigos de esta que están escuchando este programa de Radio María, hoy especialmente estamos hablando de lo que los padres, papá y mamá de hijos que sienten atracción al mismo sexo deben hacer y qué es lo que deben ver, qué es lo que deben saber mirar especialmente en estos temas para que también nosotros podamos ser más sensibles y también podamos tener pues una comprensión mayor, mejor y probablemente más involucrada cuando nosotros hablamos de estos temas. Algo muy importante que yo les suelo decir a la gente es precisamente esto que he repetido ya algunas veces en este programa. A papá y mamá les digo, ¿qué es lo que sus hijos ven cuando los ven a ustedes? Es importante que nosotros nos preguntemos, como padres, yo creo que sería una pregunta muy importante, ¿no? Como papás, como matrimonio. Si mis hijos un día se van a casar, ¿ellos quisieran que el matrimonio de ellos sea como el matrimonio que tengo yo con mi esposa? Es decir, ¿el matrimonio que tenemos nosotros hace que ellos anhelen casarse? Por más que sea una pregunta que digamos así, para algunos puede parecer obvia, pero muchas veces los papás cuando se acercan con hijos que dicen, yo no sé por qué mi hija escogió otra mujer. O la mamá del hijo dice, yo no sé por qué mi hijo escogió otro hombre. Y a veces uno ve en los mismos papás uno encuentra una respuesta. Y como digo, no se trata de juzgar a alguien. Muchas veces los casos más importantes o muchos casos de papás que vienen y dicen, yo no entiendo por qué mi hijo decidió pues que le gustan los hombres. Y a veces uno en la historia familiar encuentra, hablando con los papás, que hubo un tiempo donde el papá tuvo que ausentarse mucho, mucho por temas de trabajo. Es el mal de este tiempo, ¿no? El trabajo absorbe, o un problema absorbe la realidad familiar y todos se centran en que la familia está endeudada con algún tema y los papás no dejan de hablar de la plata, del problema. No solamente a veces sucede que se pierde el norte de que un hogar debe ser un lugar donde se contiene emocionalmente a todos. A veces sucede que en la ausencia del papá, en la constante ausencia a veces emocional y física del papá, la mamá empieza a triangular, por así decir, con el hijo mayor o con uno de los hijos. Y empieza a tratarlo como una fuente de su desahogo. Esto, cuando a veces uno habla con la gente no entiende lo grave que es que tú como madre te desahogues con tus hijos sobre la mala relación que tienes con tu pareja. No sabemos por qué, pero es comprensible. Es decir, yo me pongo a pensar, si yo como sacerdote, por ejemplo, la gente a veces viene y te cuenta problemas y te cuenta problemas y te cuenta problemas. Y si tú no sabes gestionar eso, al final del día a veces uno puede estar muy triste. Son temas que tienen que ver con la salud mental de los sacerdotes, que a lo mejor la gente que, pues la gente, los laicos a veces dentro de la iglesia no entienden mucho lo difícil que es, pero de alguna manera los terapeutas, los psicólogos a veces, los psiquiatras a lo mejor, nos entiendan un poco en este tema. Lo que es estar escuchando algo malo, dolor, pecado constantemente, incluso puedes llegar a dejarte muy triste si no sabes manejarlo. Es decir, porque no basta tener a Dios, hay que manejar con Dios estas tristezas, estos dolores. Y que también te genera estar escuchando, ¿no? Escuchando, escuchando. Pensemos, hasta Jesús en la cruz dicen que después de estar escuchando 3 horas, de insultos, de blasfemias, de que la gente le decía no que eres el Hijo de Dios, hasta Jesús llega a sentirse solo. Qué impresionante es el poder de la palabra, ¿no? Lo que yo digo, lo que yo hablo, genera algo en el otro. Hasta en el mismo Jesús generó
una sensación de soledad escuchar tanta gente hablando mal de él, por así decir. Y a veces la gente no entiende y dice, yo no entiendo por qué mi hijito le rechaza tanto al papá. Y uno dice, pero a ver, 3 años de tu vida en que tu marido tenía que salir a trabajar de sol a sol, ¿tú vivías quejándote de él? ¿Vivías hablando mal de tu marido? Qué terrible es, todavía más grande, cuando los papás se divorcian y los papás los utilizan a los hijos como una especie de caballo de Troya, ¿no? Les llenan de cosas feas y le envían hacia el cónyuge que no vive con ellos, le envían pero cargados de cosas feas. Y después la mamá viene, se acerca y dice, yo padre, yo no entiendo por qué mi hija dice que casarse con un hombre es detestable, que ella prefirió otra mujer. Y a veces uno pregunta, ¿no? Y dice, ¿no la utilizaste para desahogarte? Y no digo que se lo haga por mala voluntad, ¿no? A veces, como digo, uno comprende las realidades tan dolorosas de tantos hogares donde el papá, por obvias razones, se ha tenido que ausentar. Bueno, pues, a nivel humano, a nivel... Incluso, yo no soy psicólogo, pero algunos psicólogos hablan del tema de que quien formen los hijos, así como quien les da autoestima a los hijos son los papás con lo que hablan de los hijos, quien les da a los hijos la figura del padre es la mamá. Es decir, la mamá es quien media con los hijos para que los hijos entiendan quién es el papá. Entonces, si una madre que podría tener una válida frustración con la relación con el esposo, pero eso debe solucionarlo con su esposo, pues. Si la mamá empieza a desahogarse con la hija y empieza a decirle, pero es que tu papá no piensa en mí, es que tu papá, fíjate que nunca me compra zapatos, pero es que tu papá nunca me invita a nada, pero es que tu papá... Una hija, por ejemplo, con una carga emocional de años de una mamá que se desahoga, no es raro que de pronto... aparezca con que no, mamá, yo prefiero estar con otra mujer. Igual los casos de a veces de los chicos que es la mamá, los agarra de paño de lágrimas, y en esto influye especialmente la mamá, porque la mamá tiene un rol especial en la formación del criterio que los hijos tienen sobre el papá. Y que el chico era el paño de lágrimas de la mamá, no digo que esto lo hayan hecho con mala intención nadie, pero El hijo es el paño de lágrimas de la mamá le cuenta todo. A veces también el hijo se vuelve protector, porque nuestro instinto de varones es proteger. Y si la mamá se muestra constantemente vulnerable y no le permite al hijo tener la posición de hijo, es decir, el hijo debe ser hijo, no debe ser sustituto del papá que no está. No, el hijo debe ser hijo. Y si el hijo tiene que ir a la escuela, tiene que jugar con sus amigos, tiene que dedicarse a jugar fútbol, lo que sea, es bueno que la mamá le diga, ¿sabes qué? Yo estoy solita en la casa, estoy bien, anda, tranquilo, no pasa nada. Y que si tiene un problema, pues solucionenlo con el marido, en terapia familiar o en algún tipo de ayuda que ellos necesiten. Pero el hijo a veces, si la mamá se ha descargado tanto sobre... los abandonos, a veces hasta las traiciones del papá en casos penosos que a veces uno escucha, pues el hijo mismo dice, no me siento vinculado con mi papá. Y ahí sucede un poco lo contrario, ¿no? El hijo no siente que lo masculino sea algo bueno. Entonces quiere desvincularse de su propia masculinidad porque a través de la mamá aprendió que solo lo femenino es bueno. Y a veces hablas con ellos y te dicen, sí, o sea, no, yo, mi sentir es este, yo creo que, y a veces hasta llegan a tener casi que repulsión del padre, y al rechazar al padre, el problema está en que cuando uno como hombre rechaza al padre, insisto, no solamente rechaza al papá, rechaza lo masculino. Uno debe reconciliarse con el papá, es importante que un hijo se reconcilie con el papá. Es importante que la hija también se reconcilie con el papá, porque ahorita estamos hablando de por qué se generan estas heridas. Yo llamo esto no está en ningún lugar, no está escrito en ninguna parte, simplemente yo digo que dentro de la experiencia grata que yo he tenido a veces de aconsejar a algunas personas, sí les he dicho que cuiden eso.
Las mamás a veces se desahogan demasiado con los hijos, les dicen cosas que los hijos no están preparados para ir, para oír, para discernir. Es muy difícil que un hijo entienda que el papá se está yendo a trabajar 12 horas diarias porque el papá ama a esa familia. Es muy difícil que el hijo entienda que la mamá se siente sola y no es por culpa de que el papá sea malo. Pero si el hijo le ve a la mamá llorando y para colmo la mamá le dice alguna frase que al hijo le haga sentir abandono, entonces el hijo o la hija van a asociar que el hombre abandona. Qué importante es, si nosotros queremos cuidar la sana, el sano desarrollo de nuestros hijos, que tengamos cuidado de lo que decimos, de cómo decimos, de, pues, qué importante que es que nosotros tengamos este cuidado precisamente, ¿no? De especialmente en este caso estamos hablando de la madre, lo que se transmite del padre, lo que para este padre puede ser importante en su corazón. La mamá también debe saber transmitir eso a los hijos. Es decir, si el papá está mucho tiempo ausente y está por trabajo, está luchando por sacar a la familia adelante, a lo mejor al papá también le cuesta. Qué importante es que la mamá sepa transmitir. La madre es la mediadora de la relación entre los padres, entre el papá y los hijos. Es mediadora de ida y vuelta, ¿no? La madre media con los hijos para que los hijos entiendan quién es el padre, pero también la madre media para que el padre entienda quiénes son los hijos. A veces es la madre la que debe acercarse al papá y decirle, tus hijos te extrañan, tus hijos necesitan un abrazo, tus hijos necesitan cercanía. Y la mamá también debe acercarse a los hijos y decirles, ve, tu papá está trabajando, pero es porque te ama, es porque te quiere. No vayas a hacerte una idea rara. Si te corrigió muy fuerte, no te resientas con él. Te ama y a lo mejor ahora consideró que de esa forma debía hablarte, pero no te resientas con tu papá. ¿Quién guarda esa cierta sanidad o esa sanidad de los hijos hacia lo masculino, aunque sea un poco difícil de entender? Quien guarda esa sanidad de alguna manera es la mamá, ¿sí? Y claro, no digo aquí que el papá en sí mismo no pueda, no deba también guardar esa cercanía, ¿no? Pero hoy, especialmente en este último segmento, les he hablado de el excesivo desahogo que a veces el papá, ahorita hablé de la mamá, por el rol importante que tiene la madre en la conformación del hogar, pero el excesivo desahogo que a veces tiene una madre sobre los hijos, que puede causar mucho daño, y que es bueno que nosotros guardemos también, cuidemos el corazón de los hijos, cuidemos, el papá y la mamá deben ser también cuidadores de la buena relación de los hijos con el cónyuge, aunque no sea con ellos mismos, ¿no? También los papás deben guardar la buena relación de los hijos con el esposo, con la esposa. Tenemos algunas preguntas y quisiera poder responder también, ya que las inquietudes son importantes de ustedes, que ojalá que cada una de las cosas que van preguntando, pues también sirvan para alimentar a algunas personas, responderles a algunas personas que están escuchando el programa. Una pregunta que dice, desde Quito, nos escribe una persona, dice, es un excelente programa, felicitaciones, quiero pedir al parecito si me puede ayudar. ¿Cuáles son los vínculos que deben tener los padres con sus hijos e hijas para yo contarles a mis hijas? Tengo 4 nietos, 2 hombrecitos y 2 niñas, porque los veo que cometen algunos errores en su crianza. Muchas gracias. Muchas gracias por la pregunta. Bueno, aquí yo no veo que no pueda decir el nombre, dice Jimmy Fuentes, y él mismo hace esta pregunta, y le agradecemos también. Estos vínculos, sobre todo, deben ser vínculos de amor, ¿no? El vínculo de amor, porque aquí se habla de cómo deberían ser los vínculos. Se menciona aquí, y he mencionado particularmente relacionándome al tema de la identidad, por ejemplo,

¿Qué significa la identidad? En principio significa seguridad. El vínculo con los hijos debe ser ante todo un vínculo que les dé seguridad. Y les pongo un ejemplo. Yo como sacerdote a veces me he dado cuenta que uno debe tener cuidado de cómo corrige a alguien. La corrección no debe ser humillante, la corrección no debe quitarle la seguridad al otro. A veces corregimos de algo pequeñito, pero con un tono muy fuerte, muy agresivo, y de pronto sentimos que los hijos ya no se sienten tan seguros cerca de nosotros. Lo más importante, y como decía aquí al inicio, lo más importante es que los padres generen seguridad en el vínculo, que generen pertenencia en el vínculo, que no sean burlescos en ninguna área. Y ya que es una pregunta abierta, lo respondo así abiertamente, no. Que no generen ningún tipo de herida en ningún área. A veces uno puede orientarlos. A veces con el tiempo nosotros mismos nos damos cuenta, y yo les suelo decir a los papás, acuérdense de cuando ustedes eran más jóvenes, cómo hacían cosas que no eran tan lógicas, que no eran tan razonadas, y con el tiempo también se fueron como que, se les fue yendo ciertas ideas, ciertas tendencias, ciertas cosas. Piensen que sus hijos, sobre todo si son adolescentes, en la etapa de la adolescencia los hijos necesitan sobre todo seguridad, sentirse seguros de que son amados. Ese es el piso. Después cualquier cosa que tengan que resolver con ellos va a ser importante, pero no les quiten ese piso de la seguridad de sentirse amados. Hay otra pregunta que dice, buenas noches, una pregunta, mi hijo tiene 13 años, me dice, papi, te hago una pregunta, y le digo, ¿qué? Y me dice, ¿me dejas tener novia? ¿Cómo debería conversar con mi hijo? Porque solo le he dicho, no le he dicho nada, solo me reí. Bueno, aquí yo creo que es importante preguntarle qué es lo que le hace al hijo tener novia, porque como hemos hablado, este tema no es exactamente un tema, por lo que entiendo, de una persona con atracción al mismo sexo, sino simplemente una pregunta de un hijo que le pregunta a su padre si quiere tener una novia. Más allá de cualquier cosa, voy a responder la pregunta, que es, qué bueno es que uno valore cuando los hijos se abren y te cuentan las cosas. El primer vínculo de los papás, que es un vínculo de confianza, tiene que valorarse cuando los hijos te cuentan lo que sea. Así sea algo bueno, algo malo, un pecado, una duda. Yo creo que es muy importante siempre darle apertura a los hijos para que ellos te puedan preguntar lo que sea. Y claro, el que te pregunten lo que sea no significa que tú te conviertas en un papá que les des puerta abierta a todo, o que seas súper estricto y les cierres la puerta a todo. Pero sí tiene que ser, por ejemplo, en este caso es, mi hijo quiere tener novia, hay que darle seriedad a esta pregunta, ¿no? Darle seriedad a la pregunta, es decir, darle valor a la pregunta, es darle valor al corazón de mi hijo. Mi hijo tiene una inquietud. Primero que nada, sería bueno explicarle al hijo qué significa para él tener novia, ¿no? En el mundo de hoy, tener novia puede significar muchas cosas. Puede significar, para algunas personas puede significar besarse. Para algunas personas puede significar tener relaciones sexuales. Para otras personas, tener novia puede significar darse besos. Es muy importante cuando uno habla con los hijos que uno no dé por sentado que ellos entienden todo, ¿sí? De hecho, es bueno que como padres uno hasta sea un poco suspicaz, ¿no? Es mucho mejor pensar que mi hijo ya fue formado por alguna otra persona que le dio un mal concepto, ¿no? Las estadísticas actuales dicen que la mayoría de chicos que inician en pornografía tienen actualmente 8 años, y la edad para tener relaciones sexuales actualmente son los 11 años, la mayoría de personas, y son estadísticas actuales que tienen mucho que ver con el avance de la tecnología,
los cruces fáciles de límites que ahora se dan por la tecnología hacen que un niño de 8 años sea esencialmente la persona que empieza a ver pornografía de 8 años. Entonces, ¿qué quiero decir con esto? Hay que preguntarle al hijo, ¿qué significa para ti tener novia? En el contexto de ese hijo. Y en la respuesta que él te dé, pues hay que explicarle y hay que decirle, más importante que tener novia es generar un vínculo. Ojo. Porque a veces podemos, la pregunta está hecha en referencia a algo que ya está más avanzado. Es decir, para tener novia, primero, ¿puedo generar un vínculo? He podido ser amigo de una chica? Y si es que es el papá el que la forma, pues el papá y la mamá, pero qué importante que es que el papá le forme también en áreas como cómo se forma una relación respetuosa con una chica. En los 13 años se está formando también el tema de la sexualidad, ¿no? Y eso implica que el chico va a tener muchas inquietudes sobre sexualidad. Y es bueno, si es que él está con inquietud de tener novia, que se haga un diálogo no morboso, no un diálogo adelantado a la edad de él, pero es un diálogo claro. Decirle, a ver, ¿qué implica para ti tener novia? Porque si es que solo la quieres tener para besarla, para tocarla, que es pues lo que sucede en la adolescencia, y es que se empieza a exacerbar más la sexualidad, hay que hablarle claro y decirle, no estás en edad de tener novia. Si tú quieres conocer el corazón de una mujer, si quieres aprender a respetar a una mujer, si quieres aprender a tener una amistad en la cual valores verdaderamente lo que es una mujer, y que incluso uno podría formar en el hijo valores muy importantes como el aprender a cuidar, aprender a respetar, aprender a ser generoso con alguien más que no sea yo mismo, ¿sí? Es importante que uno forme eso. Y como yo digo, es importante un diálogo abierto. Yo particularmente no estoy de acuerdo en que los adolescentes tengan novio o novia, porque a veces el concepto lo supera, lo sobrepasa. En los adolescentes de hoy, el tener novio o novia, normalmente viene el paquete incluido a tener relaciones sexuales. Y como digo, son cosas que a veces nosotros, un chico de 18 años ni siquiera tiene licencia de conducir, y la sociedad piensa que una chica tiene la suficiente madurez como para entregar su cuerpo, algo mucho más valioso que un auto, que ya tiene la suficiente madurez como para entender cuando un chico la va a manipular, cuando puede estarlo utilizando y entregar su cuerpo, y le autorizan a eso. Es decir, a veces hay que tener mucho cuidado con los términos que se utilizan. Yo creo que hay que tener cuidado con el tema de decir te autorizo a tener novio o novia. Yo creo que es mucho mejor que los chicos tengan claro que pueden tener relaciones sanas, vínculos sanos, incluso vínculos de una profunda amistad, incluso vínculos de amor, en miras a tener una novia. Pero para mí, a los 13 años, que se forme al hijo para que tenga vínculos reales, sería importante, no que tenga novia. Y que pase un tiempo, yo no digo qué edad exactamente, pero que pase un tiempo suficiente como para que el hijo, pues, ya valorando, ya entendiendo, incluso aprendiendo a frenarse, ¿no? Porque para que dos chicos, dos adolescentes puedan frenarse y no terminen en la cama, incluso hay cosas en el cerebro que deben estar desarrolladas, el lóbulo prefrontal. En la preadolescencia apenas se está desarrollando. Por eso es medio particular cuando en preadolescentes les autorizan a muchas cosas, cuando ni siquiera el cerebro está completamente desarrollado. Yo creo que hay que darle tiempo a las cosas, hay que hablarles claro, hay que enseñarles muchas cosas, pero yo creo que habría que esperar para decirle, bueno, ahora sí tengo una novia, y que ellos se sientan apoyados en este hecho de tener una novia, que sientan que están haciendo bien las cosas. Y sobre todo, queridos padres, díganles que tener una novia o un novio no es para jugar con alguien. Enséñales que al tener una novia tú aprendes a amar, y tienes que aprender a amar bien, y eso significa paciencia, respeto y generosidad. Hay otra pregunta que dice, buenas noches, padre.
Dice, hay una persona que dice, no sabe si el tema será acertado, pero qué bueno que se despejen la duda. Dice, la mamá y las tías de mi hijo de 20 años solo le tratan con apelativos como que muy cariñosos, como que de mijito, corazón. No es un problema que, digamos así, ¿cuál es el problema que yo he visto cuando a veces los apelativos, ¿no? Los apelativos que aquí menciona, que a veces a un chico ya grande le dicen papito, mijito, corazón, amorcito. El principal problema de los apelativos no es tanto el apelativo en sí mismo, sino es que, les pongo un caso, ¿no? A veces los papás con las hijas, sobre todo suele pasar esto en la relación del papá y la hija, que cuando la hija de pronto se vuelve adolescente, el papá es como que ya no supiera cómo relacionarse con la hija. Y claro, una cosa es cómo se relaciona un papá con una hija chiquita, porque la hija chiquita responde a todo lo que quiere el papá, pero de pronto la hija se vuelve adolescente. Y el adolescente tiene otras cosas, otros requerimientos. Incluso la corporalidad de la hija hace que el papá ya no le puede estar abrazando igual, no le puede tratar igual, sino que la hija misma va a tener esta necesidad como de independencia, ¿no? Y a veces vienen papás, sobre todo digo el padre, con la herida de que la hija que era chiquita de pronto ya es mujercita y no le quiere abrazar. Y esto es algo súper normal. ¿Y qué es lo que se pone a prueba? Se pone a prueba si el papá puede seguir sosteniendo una relación con la hija, ya no siendo ella la hija como yo quiero que sea, sino la hija que es. Porque ya una hija que va creciendo empieza a tener opciones, probablemente fuera de lo que los papás querían y esperaban, y el papá tiene que adaptarse a ella. Entonces, aquí, ¿qué es lo que suele suceder, no? Que a veces hasta el mismo apelativo con el que el papá trataba a la hija le dice, no, ya no quiero que me llames así. Muchos papás vienen frustrados, dicen, es que mi hija, yo le decía osito, y ahora mi hija me tiene prohibido que le trate así porque dice que ella ya es una mujer y que hasta le da vergüenza que le trate así frente a las amigas. Y uno dice, claro, es decir, el apelativo te habla mucho a veces de que no entiendes la evolución, el crecimiento de esa persona. Y a veces puede ser que, por ejemplo, si tú eres formador de una persona, si tú eres formador de tu hija, a veces a lo mejor si tú te quedas en el hecho de que tú extrañas a tu hija de 8 años que era tu osito, no vas a poder guiar a tu hija que ahora tiene 17, 18 años y que ahora ella está encaminándose a ser una mujer. Entonces, no es tanto el problema el apelativo. El problema es la relación que genera o que puede tener una persona que se quedó en el apelativo. Porque a veces sí, el hijito chiquito era pues, era el, como digo, era el osito, el lo que sea, el cualquier apelativo que puedan tener. Resulta que ahora es un hombre de 20 años. Y ahora como hombre de 20 años necesita consejos para un hombre de 20 años. Y a lo mejor esos mismos apelativos ayudan a que se quede inmaduro, a que no sea responsable. Y no necesariamente eso va a causar algo grave, pero uno debe siempre pensar en función del amor al otro. Uno debe siempre pensar en función de lo que uno le está aportando al otro. Acordémonos de eso que dice la palabra de Dios, y dice San Pablo, traten a los demás como que fueran más importantes. Jesús dice también que el amor es amar al otro y hacer lo que yo quisiera que me hagan a mí. Es decir, ¿cómo quisiera qué consejos hubiera yo querido tener a los 20 años? ¿Cómo hubiera querido que me traten? ¿Cómo yo a la edad de mis hijos hubiera querido que mis papás sean conmigo? Aunque estemos hablando del tema de la atracción al mismo sexo, siempre, todo lo que es, todo se soluciona desde un amor sano. Todas las respuestas humanas. Jesús vino a enseñarnos que el pecado es esclavitud, que el orgullo también es ceguera. Y lo que nos cura de cualquier cosa, de cualquier herida, de cualquier ceguera, suele ser el amor, un amor humilde, un amor dado y un amor entregado. Les envío la bendición.
y espero que esto pueda servirles en el nombre del Señor y de la Virgen María. Si es que alguien quiere atención dentro de esta pastoral del buen samaritano, si alguien necesita, les pedimos que no sea por llamado, sino que sea por mensaje de WhatsApp al 0989-375436, 0989-375436. Les envío la bendición, que el Señor y la Virgen María los bendigan y los acompañen y se queden en sus corazones, en el nombre del Padre, y del Hijo, y del Espíritu Santo. Amén.

te angusties por qué vas a vestir. Mira cómo crecen los lirios. No trabajan ni hilan. Si así viste Dios a los campos, no hará mucho más por ti.

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1: Son las 8 de la noche, 7 de la noche, en las Islas Galápagos. 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
2: 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Además de la construcción de 3 nuevos dispensarios en Manabí con una inversión de 1 millón de dólares.
3: Y de esto, sinceramente, estamos bastante agradecidos del señor presidente porque está viendo en la salud un referente importantísimo para que los afiliados y jubilados del Seguro Social Campesino pues se sientan complacidos y con las medicinas también que están en beneficio de todos nosotros, los afiliados del Seguro Social Campesino.
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1: Bienaventurada María, porque aceptaste el extraño devenir de los acontecimientos en el excelso nacimiento de nuestro Señor, en la humildad del silencio. Enséñame a no buscar las glorias humanas, sino solo la de Dios.

0: Estimada audiencia de Radio María, damos inicio a nuestra oración mariana. En esta ocasión rezamos desde el hogar de la familia Acurio Vargas, en la ciudad de Azogues. En este instante nos unimos en oración con la audiencia de todo el Ecuador. En este Santo Rosario, oremos.
1: Por los sacerdotes, comunidades religiosas y vocaciones.
0: Por los voluntarios, benefactores, colaboradores y audiencia de Radio María.
1: Por la juventud, la niñez y por la ancianidad.
0: Por los migrantes y sus familias.
1: Por los privados de la libertad.
0: Por los enfermos y agonizantes.
1: Por los santos difuntos.
0: Por nuestra patria y sus gobernantes.
1: Por la paz en el mundo.
0: Por las intenciones particulares de nuestra familia.
1: Nos ponemos en presencia del Señor.
0: Por la señal de la Santa Cruz de nuestros enemigos, líbranos, Señor Dios nuestro. En el nombre del Padre, del Hijo y del Espíritu Santo. Amén.
1: Pedimos perdón por nuestros pecados y los pecados del mundo entero.
0: Yo, pecador, me confieso ante Dios Todopoderoso y ante ustedes, hermanos, que he pecado mucho.
2: De pensamiento, palabra, obra y omisión.
0: Por mi culpa,

0: por mi gran culpa.
1: Por eso ruego.
0: Por eso ruego a Santa María, siempre Virgen, a los ángeles,
1: a los
0: santos y a ustedes, hermanos, que intercedan por mí ante Dios nuestro Señor. Amén. Dios Padre, en comunión con toda la Iglesia, te pedimos por el Santo Padre, el Papa León XIV. Padre nuestro que estás en el cielo, santificado sea tu nombre. Venga a nosotros tu reino. Hágase tu voluntad en la tierra como en el cielo.
2: Danos hoy nuestro pan de cada día. Perdona nuestras ofensas, como también nosotros perdonamos a los que nos ofenden. No nos dejes caer en tentación y líbranos del mal. Amén.
0: Dios te salve María, llena eres de gracia, el Señor es contigo. Bendita tú eres entre todas las mujeres y bendito es el fruto de tu vientre, Jesús.
2: Santa María, Madre de Dios, ruega por nosotros pecadores, ahora y en la hora de nuestra muerte. Amén.
0: Dios te salve María, llena eres de gracia, el Señor es contigo. Bendita tú eres entre todas las mujeres y bendito es el fruto de tu vientre, Jesús.
2: Santa María, Madre de Dios, ruega por nosotros pecadores, ahora y en la hora de nuestra muerte. Amén.
0: Dios te salve María, llena eres de gracia, el Señor es contigo. Bendita tú eres entre todas las mujeres, y bendito es el fruto de tu vientre, Jesús.
2: Santa María, Madre de Dios, ruega por nosotros pecadores, ahora y en la hora de nuestra muerte. Amén.
0: Gloria al Padre, y al Hijo, y al Espíritu Santo.
2: Como era en un principio, ahora y siempre, por los siglos de los siglos. Amén.
0: A esta hora contemplaremos los misterios dolorosos. Primer misterio, la agonía de Jesús en el huerto de los olivos.
3: Y sumido en agonía, insistía más en su oración. Su sudor se hizo como gotas espesas de sangre que caían en la tierra. Del Evangelio según San Lucas, capítulo 22, versículo 44.
0: Padre nuestro que estás en el cielo, santificado sea tu nombre. Venga a nosotros tu reino, hágase tu voluntad en la tierra como en el cielo.
2: Danos hoy nuestro pan de cada día, perdona nuestras ofensas, como también nosotros perdonamos a los que nos ofenden. No nos dejes caer en la tentación y líbranos del mal. Amén.
0: Dios te salve María, llena eres de gracia, el Señor es contigo. Bendita tú eres entre todas las mujeres, y bendito es el fruto de tu vientre, Jesús.
2: Santa María, Madre de Dios, ruega por nosotros pecadores, ahora y en la hora de nuestra muerte. Amén.
0: Dios te salve María, llena eres de gracia, el Señor es contigo. Bendita tú eres entre todas las mujeres, y bendito es el fruto de tu vientre, Jesús.
2: Santa María, Madre de Dios, ruega por nosotros pecadores, ahora y en la hora de nuestra muerte. Amén.
0: Dios te salve María, llena eres de gracia, el Señor es contigo. Bendita tú eres entre todas las mujeres, y bendito es el fruto de tu vientre, Jesús.
2: Santa María, Madre de Dios, ruega por nosotros pecadores, ahora y en la hora de nuestra muerte. Amén.
0: Dios te salve María, llena eres de gracia, el Señor es contigo. Bendita tú eres entre todas las mujeres, y bendito es el fruto de tu vientre, Jesús.
2: Santa María, Madre de Dios, ruega por nosotros pecadores, ahora y en la hora de nuestra muerte. Amén.
0: Dios te salve María, llena eres de gracia, el Señor es contigo. Bendita tú eres entre todas las mujeres, y bendito es el fruto de tu vientre, Jesús.
2: Santa María, Madre de Dios, ruega por nosotros pecadores, ahora y en la hora de nuestra muerte. Amén.
0: Dios te salve María, llena eres de gracia, el Señor es contigo. Bendita tú eres entre todas las mujeres, y bendito es el fruto de tu vientre, Jesús.
2: Santa María, Madre de Dios, ruega por nosotros pecadores, ahora y en la hora de nuestra muerte. Amén.
0: Dios te salve María, llena eres de gracia, el Señor es contigo. Bendita tú eres entre todas las mujeres, y bendito es el fruto de tu vientre, Jesús.
2: Santa María, Madre de Dios, ruega por nosotros pecadores, ahora y en la hora de nuestra muerte. Amén.
0: Dios te salve María, llena eres de gracia, el Señor es contigo. Bendita tú eres entre todas las mujeres, y bendito es el fruto de tu vientre, Jesús.
2: Santa María, Madre de Dios, ruega por nosotros pecadores, ahora y en la hora de nuestra muerte. Amén.
0: Dios te salve María, llena eres de gracia, el Señor es contigo, bendita tú eres entre todas las mujeres, y bendito es el fruto de tu vientre, Jesús.
1: Santa María, Madre de Dios, ruega por nosotros pecadores, ahora y en la hora de nuestra muerte. Amén.
0: Dios te salve María, llena eres de gracia, el Señor es contigo, bendita tú eres entre todas las mujeres, y bendito es el fruto de tu vientre, Jesús.
1: Santa María, Madre de Dios, ruega por nosotros pecadores, ahora y en la hora de nuestra muerte. Amén.
0: Gloria al Padre, y al Hijo, y al Espíritu Santo.
2: Como era en un principio, ahora y siempre, por los siglos de los siglos. Amén.
0: María, Madre de Gracia, Madre de Misericordia.
2: En la vida y en la muerte, ampáranos, Madre nuestra.
0: Oh Jesús mío, perdona nuestros pecados, líbranos del fuego del infierno. Lleva al cielo a todas las almas, especialmente a las más necesitadas de tu divina misericordia. Amén. Segundo misterio, los azotes que recibió Jesús atado a una columna.
3: Tomó entonces Pilato a Jesús y mandó a azotarlo para aplacar al pueblo que pedía su muerte. Del Evangelio según San Mateo, capítulo 27, versículo 26. Padre nuestro que estás en el cielo, santificado sea tu nombre.
2: Venga a nosotros tu reino. Hágase tu voluntad en la tierra como en el cielo.
0: Danos hoy nuestro pan de cada día. Perdona nuestras ofensas, como también nosotros perdonamos a los que nos ofenden. No nos dejes caer en tentación y líbranos del mal. Amén.
2: Dios te salve María, llena eres de gracia. El Señor es contigo. Bendita eres entre todas las mujeres y bendito es el fruto de tu vientre, Jesús.
0: Santa María, Madre de Dios, ruega por nosotros pecadores, ahora y en la hora de nuestra muerte. Amén.
2: Dios te salve María, llena eres de gracia. El Señor es contigo. Bendita eres entre todas las mujeres y bendito es el fruto de tu vientre, Jesús.
0: Santa María, Madre de Dios, ruega por nosotros pecadores, ahora y en la hora de nuestra muerte. Amén.
2: Dios te salve María, llena eres de gracia, el Señor es contigo, bendita eres entre todas las mujeres, y bendito es el fruto de tu vientre, Jesús.
0: Santa María, Madre de Dios, ruega por nosotros pecadores, ahora y en la hora de nuestra muerte. Amén.
2: Dios te salve María, llena eres de gracia, el Señor es contigo, bendita eres entre todas las mujeres, y bendito es el fruto de tu vientre, Jesús.
0: Santa María, Madre de Dios, ruega por nosotros pecadores, ahora y en la hora de nuestra muerte. Amén.
2: Dios te salve María, llena eres de gracia, el Señor es contigo, bendita eres entre todas las mujeres, y bendito es el fruto de tu vientre, Jesús.
0: Santa María, Madre de Dios, ruega por nosotros pecadores, ahora y en la hora de nuestra muerte. Amén.
2: Dios te salve María, llena eres de gracia, el Señor es contigo, bendita eres entre todas las mujeres, y bendito es el fruto de tu vientre, Jesús.
0: Santa María, Madre de Dios, ruega por nosotros pecadores, ahora y en la hora de nuestra muerte. Amén.
2: Dios te salve María, llena eres de gracia, el Señor es contigo, bendita eres entre todas las mujeres, y bendito es el fruto de tu vientre, Jesús.
0: Santa María, Madre de Dios, ruega por nosotros pecadores, ahora y en la hora de nuestra muerte. Amén.
2: Dios te salve María, llena eres de gracia, el Señor es contigo, bendita eres entre todas las mujeres, y bendito es el fruto de tu vientre, Jesús.
0: Santa María, Madre de Dios, ruega por nosotros pecadores, ahora y en la hora de nuestra muerte. Amén.
2: Dios te salve María, llena eres de gracia, el Señor es contigo, bendita eres entre todas las mujeres, y bendito es el fruto de tu vientre, Jesús.
0: Santa María, Madre de Dios, ruega por nosotros pecadores, ahora y en la hora de nuestra muerte. Amén.
2: Dios te salve María, llena eres de gracia, el Señor es contigo, bendita eres entre todas las mujeres, y bendito es el fruto de tu vientre, Jesús.
0: Santa María, Madre de Dios, ruega por nosotros pecadores, ahora y en la hora de nuestra muerte. Amén.
1: Gloria al Padre, y al Hijo, y al Espíritu Santo.
0: Como era en el principio, ahora y siempre, por los siglos de los siglos. Amén.
2: María, Madre de Gracia y Madre de Misericordia,
0: en la vida y en la muerte, ampáranos, Madre nuestra. Oh Jesús mío, perdona nuestros pecados, líbranos del fuego del infierno. Lleva al cielo a todas las almas, especialmente a las más necesitadas de tu divina misericordia. Amén. Tercer misterio, Jesús es coronado de espinas.
3: Le visten de púrpura y trenzando una corona de espinas se la ciñen y se pusieron a saludarle. Salve al Rey de los Judíos. Del Evangelio según San Marcos, capítulo 15, versículo del 17 al 18.
0: Padre nuestro que estás en el cielo, santificado sea tu nombre. Venga a nosotros tu reino. Hágase tu voluntad en la tierra como en el cielo.
1: Danos hoy nuestro pan de cada día. Perdona nuestras ofensas, como también nosotros perdonamos a los que nos ofenden. No nos dejes caer en la tentación y líbranos del mal. Amén.
0: Dios te salve María, llena eres de gracia, el Señor es contigo. Bendita tú eres entre todas las mujeres y bendito es el fruto de tu vientre, Jesús.
1: Santa María, Madre de Dios, ruega por nosotros pecadores, ahora y en la hora de nuestra muerte. Amén.
0: Dios te salve María, llena eres de gracia, el Señor es contigo. Bendita tú eres entre todas las mujeres y bendito es el fruto de tu vientre, Jesús.
1: Santa María, Madre de Dios, ruega por nosotros pecadores, ahora y en la hora de nuestra muerte. Amén.
0: Dios te salve María, llena eres de gracia, el Señor es contigo. Bendita tú eres entre todas las mujeres y bendito es el fruto de tu vientre, Jesús.
1: Santa María, Madre de Dios, ruega por nosotros pecadores, ahora y en la hora de nuestra muerte. Amén.
0: Dios te salve María, llena eres de gracia, el Señor es contigo. Bendita tú eres entre todas las mujeres y bendito es el fruto de tu vientre, Jesús.
1: Santa María, Madre de Dios, ruega por nosotros pecadores, ahora y en la hora de nuestra muerte. Amén.
0: Dios te salve María, llena eres de gracia, el Señor es contigo. Bendita tú eres entre todas las mujeres y bendito es el fruto de tu vientre, Jesús.
1: Santa María, Madre de Dios, ruega por nosotros pecadores, ahora y en la hora de nuestra muerte. Amén.
0: Dios te salve María, llena eres de gracia, el Señor es contigo. Bendita tú eres entre todas las mujeres, y bendito es el fruto de tu vientre, Jesús.
1: Santa María, Madre de Dios, ruega por nosotros pecadores, ahora y en la hora de nuestra muerte. Amén.
0: Dios te salve María, llena eres de gracia, el Señor es contigo. Bendita tú eres entre todas las mujeres, y bendito es el fruto de tu vientre, Jesús.
1: Santa María, Madre de Dios, ruega por nosotros pecadores, ahora y en la hora de nuestra muerte. Amén.
0: Dios te salve María, llena eres de gracia, el Señor es contigo. Bendita tú eres entre todas las mujeres, y bendito es el fruto de tu vientre, Jesús.
1: Santa María, Madre de Dios, ruega por nosotros pecadores, ahora y en la hora de nuestra muerte. Amén.
0: Dios te salve María, llena eres de gracia, el Señor es contigo. Bendita tú eres entre todas las mujeres, y bendito es el fruto de tu vientre, Jesús.
1: Santa María, Madre de Dios, ruega por nosotros pecadores, ahora y en la hora de nuestra muerte. Amén.
0: Dios te salve María, llena eres de gracia, el Señor es contigo. Bendita tú eres entre todas las mujeres, y bendito es el fruto de tu vientre, Jesús.
1: Santa María, Madre de Dios, ruega por nosotros pecadores, ahora y en la hora de nuestra muerte. Amén.
0: Gloria al Padre, y al Hijo, y al Espíritu Santo.
2: Como era en un principio, ahora y siempre, por los siglos de los siglos. Amén.
0: María, Madre de Gracia, Madre de Misericordia.
2: En la vida y en la muerte, ampáranos, Madre nuestra.
0: Oh Jesús mío, perdona nuestros pecados, líbranos del fuego del infierno. Lleva al cielo a todas las almas, especialmente a las más necesitadas de tu divina misericordia. Amén. Cuarto misterio, Jesús con la cruz a cuestas.
3: Jesús, cargando su cruz, salió hacia el lugar llamado Calvario, que en hebreo se llama Gólgota. Del Evangelio según San Juan, capítulo 19, versículo 17. Padre nuestro que estás en el cielo, santificado sea tu nombre.
2: Venga a nosotros tu reino, hágase tu voluntad en la tierra como en el cielo.
0: Danos hoy nuestro pan de cada día, perdona nuestras ofensas, como también nosotros perdonamos a los que nos ofenden. No nos dejes caer en tentación y líbranos del mal. Amén.
2: Dios te salve María, llena eres de gracia, el Señor es contigo, bendita eres entre todas las mujeres y bendito es el fruto de tu vientre Jesús.
0: Santa María, Madre de Dios, ruega por nosotros pecadores, ahora y en la hora de nuestra muerte. Amén.
2: Dios te salve María, llena eres de gracia, el Señor es contigo, bendita eres entre todas las mujeres y bendito es el fruto de tu vientre Jesús.
0: Santa María, Madre de Dios, ruega por nosotros pecadores, ahora y en la hora de nuestra muerte. Amén.
2: Dios te salve María, llena eres de gracia, el Señor es contigo, bendita eres entre todas las mujeres y bendito es el fruto de tu vientre Jesús.
0: Santa María, Madre de Dios, ruega por nosotros pecadores, ahora y en la hora de nuestra muerte. Amén.
2: Dios te salve María, llena eres de gracia, el Señor es contigo, bendita eres entre todas las mujeres y bendito es el fruto de tu vientre Jesús.
0: Santa María, Madre de Dios, ruega por nosotros pecadores, ahora y en la hora de nuestra muerte. Amén.
2: Dios te salve María, llena eres de gracia, el Señor es contigo, bendita eres entre todas las mujeres y bendito es el fruto de tu vientre Jesús.
0: Santa María, Madre de Dios, ruega por nosotros pecadores, ahora y en la hora de nuestra muerte. Amén.
2: Dios te salve María, llena eres de gracia, el Señor es contigo, bendita eres entre todas las mujeres y bendito es el fruto de tu vientre Jesús.
0: Santa María, Madre de Dios, ruega por nosotros pecadores, ahora y en la hora de nuestra muerte. Amén.
2: Dios te salve María, llena eres de gracia, el Señor es contigo, bendita eres entre todas las mujeres y bendito es el fruto de tu vientre Jesús.
0: Santa María, Madre de Dios, ruega por nosotros pecadores, ahora y en la hora de nuestra muerte. Amén.
2: Dios te salve María, llena eres de gracia, el Señor es contigo, bendita eres entre todas las mujeres y bendito es el fruto de tu vientre Jesús.
0: Santa María, Madre de Dios, ruega por nosotros pecadores, ahora y en la hora de nuestra muerte. Amén.
2: Dios te salve María, llena eres de gracia, el Señor es contigo, bendita eres entre todas las mujeres y bendito es el fruto de tu vientre Jesús.
0: Santa María, Madre de Dios, ruega por nosotros pecadores, ahora y en la hora de nuestra muerte. Amén.
2: Dios te salve María, llena eres de gracia, el Señor es contigo, bendita eres entre todas las mujeres y bendito es el fruto de tu vientre Jesús.
0: Santa María, Madre de Dios, ruega por nosotros pecadores, ahora y en la hora de nuestra muerte. Amén.
3: Gloria al Padre, y al Hijo, y al Espíritu Santo,
0: como era en el principio, ahora y siempre, por los siglos de los siglos. Amén.
2: María, Madre de Gracia y Madre de Misericordia,
0: en la vida y en la muerte, ampáranos, Madre nuestra.
4: Oh Jesús mío, perdona nuestros pecados, líbranos del fuego del infierno. Lleva al cielo a todas las almas, especialmente a las más necesitadas de tu divina misericordia. Amén.
0: Quinto misterio, la crucifixión y muerte de Jesús.
3: Y Jesús, dando un fuerte grito, dijo: Padre, en tus manos encomiendo mi espíritu. Y dicho esto, expiró. Del Evangelio según San Lucas, capítulo 23, versículo 46.
0: Padre nuestro que estás en el cielo, santificado sea tu nombre. Venga a nosotros tu reino, hágase tu voluntad en la tierra como en el cielo.
2: Danos hoy nuestro pan de cada día, perdona nuestras ofensas, como también nosotros perdonamos a los que nos ofenden. No nos dejes caer en la tentación y líbranos del mal. Amén.
0: Dios te salve María, llena eres de gracia, el Señor es contigo. Bendita tú eres entre todas las mujeres y bendito es el fruto de tu vientre, Jesús.
1: Santa María, Madre de Dios, ruega por nosotros pecadores, ahora y en la hora de nuestra muerte. Amén.
0: Dios te salve María, llena eres de gracia, el Señor es contigo. Bendita tú eres entre todas las mujeres y bendito es el fruto de tu vientre, Jesús.
1: Santa María, Madre de Dios, ruega por nosotros pecadores, ahora y en la hora de nuestra muerte. Amén.
4: Dios te salve María, llena eres de gracia, el Señor es contigo. Bendita tú eres entre todas las mujeres y bendito es el fruto de tu vientre, Jesús.
1: Santa María, Madre de Dios, ruega por nosotros pecadores, ahora y en la hora de nuestra muerte. Amén.
4: Dios te salve María, llena eres de gracia, el Señor es contigo. Bendita tú eres entre todas las mujeres y bendito es el fruto de tu vientre, Jesús.
1: Santa María, Madre de Dios, ruega por nosotros pecadores, ahora y en la hora de nuestra muerte. Amén.
4: Dios te salve María, llena eres de gracia, el Señor es contigo. Bendita tú eres entre todas las mujeres y bendito es el fruto de tu vientre, Jesús.
1: Santa María, Madre de Dios, ruega por nosotros pecadores, ahora y en la hora de nuestra muerte. Amén.
4: Dios te salve María, llena eres de gracia, el Señor es contigo. Bendita tú eres entre todas las mujeres y bendito es el fruto de tu vientre, Jesús.
1: Santa María, Madre de Dios, ruega por nosotros pecadores, ahora y en la hora de nuestra muerte. Amén.
4: Dios te salve María, llena eres de gracia, el Señor es contigo. Bendita tú eres entre todas las mujeres y bendito es el fruto de tu vientre, Jesús.
1: Santa María, Madre de Dios, ruega por nosotros pecadores, ahora y en la hora de nuestra muerte. Amén.
4: Dios te salve María, llena eres de gracia, el Señor es contigo. Bendita tú eres entre todas las mujeres y bendito es el fruto de tu vientre, Jesús.
1: Santa María, Madre de Dios, ruega por nosotros pecadores, ahora y en la hora de nuestra muerte. Amén.
4: Dios te salve María, llena eres de gracia, el Señor es contigo. Bendita tú eres entre todas las mujeres y bendito es el fruto de tu vientre, Jesús.
1: Santa María, Madre de Dios, ruega por nosotros pecadores, ahora y en la hora de nuestra muerte. Amén.
4: Dios te salve María, llena eres de gracia, el Señor es contigo. Bendita tú eres entre todas las mujeres y bendito es el fruto de tu vientre, Jesús.
1: Santa María, Madre de Dios, ruega por nosotros pecadores, ahora y en la hora de nuestra muerte. Amén.
4: Gloria al Padre, y al Hijo, y al Espíritu Santo.
2: Como era en un principio, ahora y siempre, por los siglos de los siglos. Amén.
4: María, Madre de Gracia, Madre de Misericordia.
2: En la vida y en la muerte, ampáranos, Madre nuestra.
4: Oh Jesús mío, perdona nuestros pecados, líbranos del fuego del infierno. Lleva al cielo a todas las almas, especialmente a las más necesitadas de tu divina misericordia. Amén. Letanías de la Santísima Virgen María. Señor, ten piedad de nosotros.
5: Señor, ten piedad de nosotros.
4: Cristo, ten piedad de nosotros.
5: Cristo, ten piedad de nosotros.
4: Señor, ten piedad de nosotros.
5: Señor, ten piedad de nosotros.
4: Cristo, óyenos.
5: Cristo, óyenos.
4: Cristo, escúchanos.
5: Cristo, escúchanos.
4: Dios Padre Celestial,
5: ten piedad de nosotros.
4: Dios Hijo Redentor del mundo,
5: ten piedad de nosotros.
4: Dios Espíritu Santo,
5: ten piedad de nosotros.
4: Santísima Trinidad, un solo Dios,
5: ten piedad de nosotros.
4: Santa María,
5: ruega por nosotros.
4: Santa Madre de Dios,
5: ruega por nosotros.
4: Santa Virgen de las Vírgenes,
5: ruega por nosotros.
4: Madre de Cristo,
5: ruega por nosotros.
4: Madre de la Iglesia,
5: ruega por nosotros.
4: Madre de la Misericordia,
5: ruega por nosotros.
4: Madre de la Divina Gracia,
5: ruega por nosotros.
4: Madre de la Esperanza,
5: ruega por nosotros.
4: Madre Purísima,
5: ruega por nosotros.
4: Madre Castísima,
5: ruega por nosotros.
4: Madre Intacta,
5: ruega por nosotros.
4: Madre Inmaculada,
5: ruega por nosotros.
4: Madre Amable,
5: ruega por nosotros.
4: Madre Admirable,
5: ruega por nosotros.
4: Madre del Buen Consejo,
5: ruega por nosotros.
4: Madre del Creador,
5: ruega por nosotros.
4: Madre del Salvador,
5: ruega por nosotros.
4: Virgen Prudentísima,
5: ruega por nosotros.
4: Virgen digna de veneración,
5: ruega por nosotros.
4: Virgen digna de alabanza,
5: ruega por nosotros.
4: Virgen Poderosa,
5: ruega por nosotros.
4: Virgen Clemente,
5: ruega por nosotros.
4: Virgen Fiel,
5: ruega por nosotros.
4: Espejo de justicia,
5: ruega por nosotros.
4: Morada de sabiduría,
5: ruega por nosotros.
4: Causa de nuestra alegría,
5: ruega por nosotros.
4: Vaso espiritual,
5: ruega por nosotros.
4: Vaso digno de honor,
5: ruega por nosotros.
4: Vaso insigne de devoción,
5: ruega por nosotros.
4: Rosa mística,
5: ruega por nosotros.
4: Torre de David,
5: ruega por nosotros.
4: Torre de marfil,
5: ruega por nosotros.
4: Casa de oro,
5: ruega por nosotros.
4: Arca de la nueva alianza,
5: ruega por nosotros.
4: Puerta del cielo,
5: ruega por nosotros.
4: Estrella de la mañana,
5: ruega por nosotros.
4: Salud de los enfermos,
5: ruega por nosotros.
4: Refugio de los pecadores,
5: ruega por nosotros.
4: Consuelo de los migrantes,
5: ruega por nosotros.
4: Consoladora de los afligidos,
5: ruega por nosotros.
4: Auxilio de los cristianos,
5: ruega por nosotros.
4: Reina de los ángeles,
5: ruega por nosotros.
4: Reina de los patriarcas,
5: ruega por nosotros.
4: Reina de los profetas,
5: ruega por nosotros.
4: Reina de los apóstoles,
5: ruega por nosotros.
4: Reina de los mártires,
5: ruega por nosotros.
4: Reina de los confesores,
5: ruega por nosotros.
4: Reina de las vírgenes,
5: ruega por nosotros.
4: Reina de todos los santos,
5: ruega por nosotros.
4: Reina concebida sin pecado original,
5: ruega por nosotros.
4: Reina asunta a los cielos,
5: ruega por nosotros.
4: Reina del Santísimo Rosario,
5: ruega por nosotros.
4: Reina de la familia,
5: ruega por nosotros.
4: Reina de la paz,
5: ruega por nosotros.
4: Cordero de Dios que quitas los pecados del mundo,
5: perdónanos, Señor.
4: Cordero de Dios que quitas los pecados del mundo,
5: escúchanos, Señor.
4: Cordero de Dios que quitas los pecados del mundo,
5: ten piedad de nosotros.
4: Ruega por nosotros, Santa Madre de Dios,
5: para que seamos dignos de alcanzar las promesas y gracias de nuestro Señor Jesucristo. Amén.
4: Con la confianza en la intercesión de María, que alcanzará de la Santísima Trinidad, por los méritos de Cristo en la cruz, las gracias y bendiciones necesarias para nuestra santificación, concluimos este Santo Rosario rezando juntos una salve.
5: Dios te salve, Reina y Madre de Misericordia, vida, dulzura y esperanza nuestra. Dios te salve, a ti clamamos los desterrados hijos de Eva, a ti suspiramos gimiendo y llorando en este valle de lágrimas. Ea pues, Señora, abogada nuestra, vuelve a nosotros de tus ojos misericordiosos, y después de este destierro muéstranos a Jesús, fruto bendito de tu vientre, oh clemente, oh piadosa, oh dulce siempre Virgen María.
3: Ruega por nosotros, Santa Madre de Dios, para que seamos dignos de alcanzar las promesas y gracias de nuestro Señor Jesucristo. Amén.
4: Oración de San Juan Pablo II por Radio María.
3: María, orienta nuestras opciones de vida, fortalécenos en la hora de la prueba, para que, fieles a Dios y al hombre, afrontemos con humilde audacia los senderos misteriosos de las ondas radiales, para llevar a la mente y al corazón de cada persona el anuncio gozoso de Cristo Redentor del hombre.
4: María, estrella de evangelización, camina con nosotros, guía a Radio María y sé su protectora. Amén.
3: María, unimos nuestro sí con el tuyo para que Jesús, con el Padre y el Espíritu Santo, vivan en nosotros y lleven nuestro ser a la plenitud de Dios. Amén.
4: Pidamos la intercesión de la Santísima Virgen María. Bajo tu amparo nos acogemos, Santa Madre de Dios. No desdeches las súplicas que te dirigimos en nuestras necesidades. Antes bien, líbranos de todo peligro, oh siempre Virgen gloriosa y bendita. Amén. Agradecemos a la audiencia de Radio María que rezó con nosotros el Santo Rosario desde el hogar de la familia Acurio Vargas en la ciudad de Azogues. Que Dios nos bendiga a todos. Muy buenas noches. 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

Señor es bueno y recto, por eso muestra el camino a los que han pecado. Dirige los pasos de los humildes y muestra a los sencillos el camino. Amor y lealtad son todos sus caminos, para el que guarda su alianza y sus mandatos. Rinde honor a tu nombre, Señor, y perdona mi deuda, que es muy grande. Salmo 25, versículos 8 al 11.

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Estimados amigos de Radio María, este 8 de julio, la Iglesia Católica destaca al Beato Eugenio III Papa. Originario de Tívoli, durante 8 años Eugenio III defendió a la Iglesia de los turcos y fue responsable de la reforma de la Iglesia y de la Curia Romana. Entró en la Orden Cisterciense tras su encuentro con San Bernardo. Como Papa, vivió la austeridad de la vida monástica hasta su muerte, en el año 1153. Este 8 de julio, la Iglesia Católica celebra al Beato Eugenio III Papa. 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

Querida familia de Radio María, a través de las distintas frecuencias de nuestra emisora, estamos listos ya para compartir este caminar hacia el sol de medianoche, este tiempo de reflexión, de encuentro con la palabra, esta posibilidad de agradecerle también al Señor por lo que hace en nuestra vida, por lo que nos muestra, por lo que está obrando en tu vida, en mi vida, en la vida de quienes están en nuestro entorno también. Este encuentro de cada miércoles por la noche, hemos pasado ya el umbral de las 9 de la noche en la parte continental, una hora menos en Galápagos, en este día miércoles 8 de julio, un día que va terminando para muchos, para otros probablemente apenas está empezando, ¿no? Pensando en quienes tienen sus actividades en horas de la noche, para algunas personas la jornada laboral apenas estará comenzando o se estarán preparando para ir a sus trabajos. Bueno, en medio de las distintas situaciones, las distintas realidades, aquí estamos acompañándoles ya con este espacio, hacia el sol de medianoche, en el que buscamos y proponemos hacer un camino. Tenemos esta imagen de hacer un camino, buscando precisamente esa luz que, como en medio de la noche, llega para iluminarnos, llega para mostrarnos aquello que el Señor quiere revelarle a nuestro corazón y a nuestra vida. Por ello, estos primeros minutos los dedicamos para darle gracias al Señor. Y lo hacemos juntos. Esa es la propuesta, y eso es lo hermoso también, la posibilidad de que lo hagamos juntos. Por ello, a través del WhatsApp de Radio María, podemos empezar ya a dejar nuestros mensajitos, pero por sobre todas las cosas haciendo este ejercicio que siempre les proponemos, de traer a la mente y al corazón las cosas que han pasado en nuestra vida, en nuestro día, y haciendo una revisión, tratar de descubrir en estas situaciones, en las cosas que nos pasan, la presencia de Dios, el paso de Dios, la mano de Dios, como suelen decir algunos. ¿En qué situaciones, en qué cosas que te han sucedido, ha estado o te das cuenta, reconoces que ha estado presente el Señor? Y si te das cuenta de eso y te animas a compartírnoslo, pues el WhatsApp está habilitado ya, 098-400-3456, 098-400-3456, es el WhatsApp de Radio María. A través de este WhatsApp empezamos a recibir ya sus mensajitos con sus agradecimientos. Hagamos este momento juntos, hagamos de este tiempo de agradecimiento una posibilidad de acercarnos también un poquito más al Señor. Así comenzamos nuestro programa, nuestro caminar hacia el sol de medianoche. Bienvenidos.

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0: ¿Por qué das gracias hoy?
1: Vuelvo a escuchar esta pregunta y me sorprende, debo decirles. Y pienso ahora que puede ser también un lindo ejercicio que nos la hagamos todas las noches o al finalizar nuestro día. ¿Y tú por qué das gracias hoy? Por ahí nos puede ayudar, si tenemos un espejo a la mano, mirarme y decirme, ¿por qué doy gracias hoy? ¿Qué ha hecho mi Señor para decirle gracias hoy? O en estos días, en estos últimos días, en esta última semana, en estas últimas horas, ¿qué ha hecho el Señor en tu vida? ¿Y te animas a compartirnos aquello por lo que le das gracias? Yo espero que sí, porque esta relación con nuestro Señor no solo es para que le pidamos, ¿no? Una relación en la que nosotros solo pedimos, pedimos, pedimos y esperamos que del otro lado solo nos den, nos den, nos den, nos den. De hecho, siempre traigo a la memoria y siempre traigo a colación, si se quiere, el sentido de la misión de la Madre Teresa de Calcuta que cuando lo conocí así se me quedó grabado, ¿no? El que la Madre Teresa hacía todo por amor a Jesús, no es la única, ¿no? Pero por amor a nuestro Señor y desde esta palabra de Jesús, esta expresión de Jesús en la cruz, tengo sed, ella buscaba amarlo saciando esa sed, calmando esa sed del Señor, por amor a Él. En esta relación de la Madre Teresa con nuestro Señor, estaba esto, ¿no? El buscar calmar la sed del Señor. Y entonces, llevándola a nuestra relación con el Señor, ¿cómo nos relacionamos justamente? Solo para pedirle, pedirle, pedirle, pedirle, pedirle, hablarle, pedirle, pedirle, pedirle, pedirle y pedirle y seguirle pidiendo. ¿O sí tenemos la capacidad de detener nuestras peticiones por un momento y darle gracias? Quizá hacer un momento de silencio en medio de este ejercicio que les decíamos, ¿no? De poder traer a la mente y al corazón aquellas cosas que nos pasan, que nos han sucedido, para reconocer en ellas el paso del Señor y entonces poder decirle gracias. Gracias, Señor. Y buscarlo en las distintas situaciones de la vida, en todas. ¿Pasará el Señor en todas? Estoy convencido que sí. Basta que abramos los ojos del corazón para poder descubrirlo. Espero que nos animemos entonces a compartir ese agradecimiento. Habilitamos ahora mismo también la línea telefónica convencional, pero recuerden que a través del WhatsApp estamos ya recibiendo sus mensajes. Braulio ya nos confirmará y nos compartirá también si tenemos mensajitos en el 098-400-3456, que es el teléfono de Radio María. 098-400-3456. Una vezita más por si no lo apuntaron. 098-400-3456. Y el teléfono convencional de los estudios de Radio María es el 3731040, que está habilitado también en este momento para que podamos recibir las llamadas telefónicas. 3731040. Con el 02 por delante si estamos fuera de la provincia de Pichincha. 02-37-31-040. 02-37-31-040. Compartamos unos mensajitos de WhatsApp, querido Braulio. Tenemos algunos mensajitos. Buenas noches, Braulio, ¿cómo estás?
2: ¿Cómo está, Juan Carlos? Buenas noches y buenas noches también para toda nuestra querida audiencia de Radio María. Nos dicen por acá: buenas noches, hermanito. Soy Rosario desde Quito. Le doy gracias al Señor porque hoy logré algo para mi salud que a otras personas les toma meses, según manifestó quien me atendió. Y dijo que eso no sucede y que seguramente fue Dios. Este es el inicio. El Señor me seguirá acompañando en este camino hacia la sanación de mi cuerpo y la purificación de mi fe. Por acá nos dice Manuel: buenas noches, hermanos. Les saludo desde Esmeraldas y envío saludos a Cayambe. Doy gracias a Dios y a la Virgencita por la vida y el trabajo que me dio. Agradezco infinitamente a Dios que luego de 15 años mi esposita Lolita esté embarazada. Saludos a mi hijo Juanito, que cumplió 15 añitos. Les amo y agradezco enormemente.
1: Qué lindo, muchísimas gracias.
2: Nos acabaron
1: gracias.
2: De llegar, perdón, Juanca, nos acabaron de llegar unos dos mensajitos más.
1: Genial, adelante.
2: Dice por acá... Felicísima nos dice: buenas noches, hoy quiero agradecer a Papito Dios por el trabajo, los alimentos, la vida, la salud y la familia. Y también, por favor, un saludo a mi esposo Manuel Antonio en Esmeraldas.
1: Qué bien, de ida y vuelta.
2: De ida y vuelta. Y nos dice por acá: Radio María, buenas noches. Quiero darle gracias al Señor por toda su obra hecha en mi hijo Santiago. Y gracias también por mi salud. Y a pedirles también por mis hijas Roxana y Dalia. Nos escribe Elizabeth Ceballos.
1: Muchísimas gracias, Elizabeth. Gracias a quienes se han animado a compartirnos.
2: Tenemos
1: estos
2: una
1: mensajes.
2: Llamadita también, Juanca, en espera.
1: Perfecto. Adelante, vamos con esa llamada también para ir juntos construyendo este tiempo de agradecimiento, de decirle al Señor gracias por lo que estás haciendo. Buenas noches, ¿con quién estamos en la línea? Buenas noches, Radio María.
0: ¿Aló?
1: Sí, buenas noches.
0: Habla con Laura.
1: Laurita, buenas noches. ¿Cómo está usted? ¿Por qué le damos gracias hoy al Señor?
0: Por darle gracias a mi Dios por la paciencia que tiene para escuchar mis quejas, ya sea de enfermedad, ya sea de cualquier cosa. No debo quejarme. Pero Diosito me tiene paciencia y me ha soportado. Eso le
1: gracias,
0: pido.
1: Gracias, Laurita. Y yo me identifico con usted en darle gracias al Señor por la paciencia frente a nuestras quejas, ¿no? Me identifico plenamente porque, claro, hay momentos en que por distintas circunstancias nos quejamos y el Señor en medio de... nos abraza con su amor y, como dice, nos tiene paciencia. Muchas gracias, Laurita. Vamos con una llamada más. ¿Con quién estamos en la línea? Buenas noches, Radio María.
3: Estoy hablando, soy María Yunginga, hablando porque dándole gracias a Dios por las pruebas que estamos pasando con mi papá, porque ya los doctores nos dijeron que debíamos hacer ya mucha oración, estar juntos con mi papá, pedirle perdón, y eso hemos hecho y doy gracias porque... he tenido a mi papá y doy gracias al Señor porque nos enseñó a trabajar y él está ya en agonía. Solo estamos haciendo mucha oración aquí en mi casa con mi papá porque ya está, ya no nos conoce. Entonces, yo lo que doy gracias a Dios por todo lo que estamos pasando. Y doy gracias a Dios que todos mis hermanos estamos unidos cerca a mi papá en la oración. Ya lo hemos estado preparando todo, pero damos gracias que de Dios, que se haga la voluntad de Él y de la mamita Virgen Santísima Inmaculada.
1: Muchísimas
3: eso,
1: gracias.
3: Hermanito, doy gracias por todos estos momentos que estamos pasando.
1: Gracias, María, por compartirnos esto y también porque dentro de este ciclo de la vida y de este momento, ¿no? El agradecer al Señor por la vida que nos ha permitido, cabe redondar, que nos ha permitido vivir y compartir, en este caso con su papacito, pero con quien está, digamos que, cerrando este ciclo terrenal. El darle gracias a Dios por eso es importantísimo y es también un camino para ir encontrando la paz en medio del dolor que esto implica también. Muchas gracias por compartirnos su agradecimiento. Braulio, tenemos más mensajitos. Compartámoslos.
2: Claro que sí, nos dicen por acá: buenas noches, quiero dar gracias por escuchar a Juan Carlos de esta noche y por la salud y la vida. Soy Daisy Villasís. Por gracias, acá nos dicen igual: buenas noches desde Esmeraldas. Yo quiero agradecer a Dios por la salud, por la vida y por todos mis hijos. Nos escribe Germania. Y por acá tenemos un último mensajito. Nos dice: buenas noches, Radio María. Saludos cordiales desde Calderón. Mi nombre es Alejandro. Yo le doy gracias al Señor mi Dios por un día más de vida, por la salud, por sus bendiciones derramadas a mí y a toda mi familia.
1: Muchísimas gracias. Gracias por sus mensajitos, por animarse a compartírnoslo y que el Señor nos anime a seguir haciendo este ejercicio todos los días, de agradecerle, de al cerrar el día, al cerrar nuestra jornada, preguntarnos, ¿hoy por qué doy gracias? Y animarnos a decirle gracias al Señor en medio de las situaciones que vivamos, en aquello que descubramos que el Señor está obrando. Muchas gracias. Yo le agradezco al Señor por permitirnos compartir este tiempo. Y ahora nos vamos a preparar de la mano con el Espíritu Santo para encontrarnos con la palabra y dejarle al Señor que ya con este corazón agradecido nos hable y nos muestre lo que quiera mostrarnos en esta noche a través de su palabra. Permitamos entonces que el Espíritu Santo nos disponga para este encuentro.

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1: Y también dependerá que nosotros le permitamos a la palabra iluminarnos, ¿no? Que ilumine nuestro camino. En la medida que le abramos también nosotros el corazón para descubrir lo que el Señor quiera mostrarnos a través de su palabra. Y para la escucha del Evangelio que vamos a compartir hoy, les proponemos que le prestemos toda la atención que podamos. En la medida que se pueda, que dejemos un poquito las distracciones y lo escuchemos, para que aquellas palabras, aquellas frases, expresiones que trae este Evangelio de San Mateo, pues permitamos que a través de estas palabras, frases, expresiones, el Señor nos hable. Y entonces nos puede ayudar a estar atentas, atentos a qué cosas resaltan, ¿no? ¿Qué cosas me quedan resonando en el corazón? Y como solemos decir, agarrarme de ahí para ver qué es lo que quiere mostrarme el Señor. A veces nos pasa que cuando leemos algunas lecturas de la Biblia en general, cuando trae muchos nombres, como que nos distraemos un poco y decimos, no, con tanto nombre no me dice nada. Podría ser el caso de este Evangelio, pero me anticipo un poco para que no permitamos que esto nos distraiga, sino que más bien, incluso cuando se van mencionando algunos de los nombres, o cuando se van mencionando los nombres, que en este caso será de los apóstoles, por ahí el escuchar alguno de esos nombres nos lleva a relacionar con algo de nuestra vida, por la misión que alguno de estos apóstoles hizo, por ejemplo. Entonces, con esto en mente, vamos a escuchar el Evangelio según San Mateo, capítulo 10, versículos del 1 al 7. Como les decía, tratemos de prestarle toda la atención a la escucha de este Evangelio y luego, si nos es posible, volvamos a leerlo para ir descubriendo lo que a cada una, a cada uno, el Señor nos va a decir. Es el Evangelio según San Mateo, capítulo 10, versículos del 1 al 7. En aquel tiempo, llamando Jesús a sus 12 discípulos, les dio poder para expulsar a los espíritus impuros y curar toda clase de enfermedades y dolencias. Estos son los nombres de los 12 apóstoles. El primero de todos, Simón llamado Pedro, y su hermano Andrés, Santiago y su hermano Juan, hijos del Zebedeo, Felipe y Bartolomé, Tomás y Mateo, el publicano, Santiago, hijo de Alfeo y Tadeo, Simón el cananeo y Judas Iscariote, que fue el traidor. A estos 12 los envió Jesús con estas instrucciones: no vayan a tierra de paganos, ni entren en ciudades de samaritanos. Vayan más bien en busca de las ovejas perdidas de la casa de Israel. Vayan y proclamen por el camino que ya se acerca el reino de los cielos. Palabra del Señor, gloria a ti, Señor Jesús. Es el Evangelio según San Mateo, capítulo 10, versículos del 1 al 7. Mateo, capítulo 10, versículos del 1 al 7. Si nos es posible, volvamos a leer este Evangelio. Subrayemos, si podemos, aquello que nos resuena, que nos llama la atención. Y por allí vayamos descubriendo y pidiéndole al Señor también que nos muestre lo que nos quiera mostrar en esta noche, mientras hacemos nuestro camino hacia el sol de medianoche.

Estamos haciendo nuestro camino hacia el sol de medianoche a través de Radio María, hoy compartiendo el Evangelio según San Mateo, capítulo 10, versículos del 1 al 7. Y a veces podría pasarnos también que decimos, bueno, este Evangelio como que no nos dice mucho, ¿no? Pongo solo como una imagen, como que alguien podría decir como que no tiene mucho condumio, como que no nos va a decir mucho si va nombrando a los discípulos y ya está. Pues podría parecernos, pero el animarnos a profundizar nos ayudará a descubrir que el Señor tiene mucho para decirnos a través de este Evangelio. Y les comparto las cosas que me han llamado la atención y que les propongo como reflexión, sin que esto limite lo que cada uno y cada uno de ustedes pueda reflexionar, interiorizar, profundizar sobre este Evangelio, tomando, como les proponía, estas expresiones, palabras, o quizá la imagen de alguno de los discípulos, de los 12 apóstoles, que vinculado a su misión nos dice algo ahora. El Señor puede hablarnos de distintas formas y puede sorprendernos en lo que nos llegue a mostrar, ¿no? A mí me llama la atención, si empezamos en orden, digamos, cómo va este Evangelio, algo que me parecería a mí que a veces en la iglesia le vamos restando importancia por distintos motivos. Y es que cuando llama Jesús a sus 12 discípulos, el Evangelio dice, llamando Jesús a sus 12 discípulos, les dio poder para expulsar a los espíritus impuros. Me quedo hasta ahí. Y me hago yo esta pregunta. ¿Creo en eso? Creo que el Señor en ese momento les dio a los 12 discípulos el poder para expulsar a los espíritus impuros. O lo leo así como rapidito, con Jesús llamando a los 12, les dio poder para expulsar a los espíritus impuros y seguimos. Y como que pasemos rápido porque, uy, alguien puede decir hasta, qué susto, que expulsar espíritus impuros, qué susto. En el llamado de Jesús a sus 12 discípulos, les dio este poder, expulsar a los espíritus impuros. No se queda ahí este Evangelio. San Mateo nos dice que les dio poder también para curar toda clase de enfermedades y dolencias. Toda clase de enfermedades y dolencias. No hizo una listita de curar solo estas enfermedades de aquí nada más y estas dolencias de acá nada más. No. Curar toda clase de enfermedades y dolencias. Entonces, lo primero que yo me cuestiono es, ¿creo esto? ¿Le creo a Jesús dando este poder a sus discípulos? Y recordemos que, a partir de los 12 discípulos, el Señor ha seguido llamando a otros discípulos. Al inicio del programa hablábamos de este ciclo de la vida, ¿no? De esta temporalidad, de este tiempo en la tierra, si se quiere. Ya cuando se fueron Pedro, cuando se fue Andrés, Santiago, Juan, Felipe, Bartolomé, etcétera, cuando se fueron, no quedó ahí la cosa. Hubo quienes vinieron a seguir con ese llamado hasta nuestros días. Y fíjense cómo también San Mateo dice, el primero de todos, Simón, llamado Pedro. Hasta nuestros días tenemos a Pedro con nosotros, hoy por hoy, en el Papa León XIV. Porque creemos que ese llamado que hizo Jesús a sus 12 discípulos continúa en la historia de la humanidad.
tiene continuidad. No se acabó cuando estos 12 ya se fueron. Tuvo continuidad. Y tiene continuidad este poder para expulsar a los espíritus impuros y curar toda clase de enfermedades y dolencias, que dice el Evangelio de San Mateo. Perdónenme la insistencia. ¿Creemos en esto? ¿Le creemos a Jesús en este llamado? Y entonces, por eso les decía, siento que en la iglesia, no en su totalidad, porque hay carismas, movimientos, espacios de la iglesia donde se cree y se vive esto. Y creo que por ahí puede ser un factor de división incluso interna dentro de la iglesia. De quienes digan, no, eso fue hace 2000 años, 2000 y piquito. Eso fue en ese tiempo, ahora ya no. Ya no pasa. Para curar las enfermedades tenemos a los médicos, sí, los tenemos. Y de hecho, en Proverbios se hace hincapié de eso, de ir al médico. Entonces ahí yo digo, ¿cómo? ¿Por dónde pasa este expulsar y por dónde pasa este curar estas enfermedades? También pasa por la guía de nuestros pastores, de quienes dan continuidad a estos 12 apóstoles, ¿no es cierto? Quienes guían al rebaño. Y creo que en eso también estamos llamados a profundizar en cómo, porque esto se une a que el Señor, a que Jesús promete su Espíritu y el Espíritu Santo viene. Y Él, el Espíritu Santo, es el que permanece, nos acompaña, nos guía. El Espíritu Santo amigo, el que está en medio nuestro, permitiendo este poder que dio Jesús a sus 12 discípulos y en esta continuidad. El Espíritu Santo obra ahí. El Espíritu Santo obra ahí. Entonces, nuevamente, ¿le creemos al Señor en esto? Podría pasar que nosotros le limitemos a este poder, que querramos limitarle, ¿no? Al decir, no, eso ya no pasa. Eso puede pasar ahora. Pasa ahora. Sí, la iglesia en su sabiduría maneja estas situaciones también con prudencia, con sabia prudencia. Pero esto no significa que no se dé y que no deba darse. Finalmente, el Señor lo que quiere es sanarnos. Finalmente, el Señor lo que quiere es santificarnos. Esto que les acabo de decir tiene relación con que finalmente el Señor quiere expulsar a los espíritus impuros de nuestra vida. Finalmente el Señor quiere curar toda clase de enfermedades y dolencias. Lo digo basado en esta palabra, en este Evangelio de San Mateo. Y fíjense que no hemos pasado de las dos líneas del Evangelio. Y el Señor tiene mucho que decirnos ahí. Entonces, si esta pregunta nos ayuda, sigamos amasando esta pregunta, sigamos profundizando en esta pregunta. ¿Le creemos al Señor en este poder que dio a los 12 apóstoles? ¿Y creemos en esto, en el obrar del Espíritu Santo? Bueno, para que cada uno vaya interiorizando, profundizando, reflexionando. Y esto también puede ser motivo de una búsqueda, un discernimiento, un diálogo pastoral en nuestras comunidades, parroquiales, en nuestras comunidades de los movimientos donde participemos, en nuestras comunidades religiosas, un motivo de búsqueda y discernimiento con el Espíritu Santo, precisamente.
de la mano de la iglesia. Porque el problema es que cuando nos soltamos de la iglesia y de la obediencia a la iglesia, pues las cosas empiezan a tergiversar. Ese es un problema. Y la iglesia está viviendo un capítulo doloroso en este tiempo con respecto a eso. Para que lo profundicemos, para que lo preguntemos y para que esto también lo llevemos a nuestras distintas comunidades. Es la propuesta, digamos, que a modo de reflexión desde este evangelio me animo a hacerles. Que la siguiente canción que vamos a escuchar también nos ayude a seguir profundizando y luego iremos a otro aspecto que pueda ayudarnos también en nuestro caminar en la iglesia y como iglesia. Estamos haciendo nuestro camino hacia el sol de medianoche.

Seguimos haciendo nuestro camino hacia el sol de medianoche, reflexionando hoy en el Evangelio según San Mateo, capítulo 10, versículos del 1 al 7. Les comparto que siento que este Evangelio nos habla mucho como iglesia, y sí, hacia adentro, y para mirarnos un poco dentro cómo estamos. Es solo una propuesta, ¿no? Como digo, el Señor puede hablarnos de distintas formas y mostrarnos distintas cosas a cada una y a cada uno con este mismo Evangelio. Yo les propongo esta reflexión, que es lo que me surge tras escucharlo, tras haberlo escuchado el día de hoy en la proclamación en la Eucaristía. Y de hecho, les comparto que mientras escuchaba este Evangelio en la celebración eucarística, me surgía esto en el corazón, ¿no? Que el Señor me proponía mirar hacia adentro de la iglesia. Sobre todo con esta parte en la que el Evangelio según San Mateo dice que a estos 12 los envió Jesús después de que va nombrando a los 12 apóstoles, que los va nombrando de dos en dos. A estos 12 los envió Jesús con estas instrucciones, dice el Evangelio. No vayan a tierra de paganos, ni entren en ciudades de samaritanos. Vayan más bien en busca de las ovejas perdidas de la casa de Israel. Vayan y proclamen por el camino que ya se acerca el reino de los cielos. Y entonces, después de escuchar esto, sentía que era esto, que cuando habla de vayan en busca de las ovejas perdidas de la casa de Israel, sentía que es este llamado para mirarnos hacia adentro. Porque hacia adentro también hay muchas ovejas perdidas. Hacia adentro las hay. Podemos correr el riesgo de pensar que no y desatendernos de y despreocuparnos de, pero hacia adentro la sabemos. En determinados momentos y circunstancias, me atrevo a decir que cada uno es una oveja perdida. Podemos irnos perdiendo en distintas situaciones. A veces pueden ser mínimas. Y por mínimas empiezan a hacerse grandes y complicadas. Y pensaba también que en ese momento la instrucción fue esa. La instrucción de Jesús a los 12, en ese momento determinado de la historia de la humanidad y de la historia de la iglesia también, en sus inicios en este caso, era: no vayan a tierra de paganos. Más bien vayan en busca de las ovejas perdidas de la casa de Israel, es decir, casa adentro miremos. Casa adentro vayan y proclamen por el camino que ya se acerca el reino de los cielos. Entonces, me quedo pensando en esto, ¿no? Por una parte, y contrasto. Por una parte, Jesús dando a los 12 en ese momento estas instrucciones, que no significaba encerrémonos. Quedémonos solo entre los de la casa de Israel y ya está. Como si diríamos en este tiempo, quedémonos solo los de la Iglesia Católica y ya está. Que nadie más entre, nadie más salga. Así nos quedamos. Nadie entra, nadie sale. Lo contrasto con lo que nos proponía el Papa Francisco con insistencia. La Iglesia está abierta para todos. Y remarcaba el todos, todos, todos. Todos. Y luego el Señor, y de distintos modos, nos ha enviado a salir también más allá de la casa de Israel. Les pasó a los apóstoles luego. Y a través de Pablo, sobre todo, se dio este salir más allá, ¿no? Entonces, no es que esta instrucción fue para que, ya, listo, así
así tiene que ser y nos encerramos todos, como digo, nadie entra, nadie sale. No, porque el Señor luego, el Señor mismo fue mostrando cómo su llamado tiene distintos matices y distintos objetivos de acuerdo a las realidades, al caminar, a la historia, etcétera, etcétera, etcétera. Entonces, lo que me quedé pensando es que le pidamos al Señor la gracia de estar atentos a las instrucciones que quiera darnos en este tiempo. Se me viene ahora a la cabeza las bodas de Caná. Cuando María intercede, su mamá intercede y le dice: hijo, no tienen vino. Y Jesús ahí le dice, bueno, pero no ha llegado mi hora todavía. No he recibido la señal. Y María, esto lo escuché de Martín Valverde y me encanta cómo lo dice, que María, con lo que le expresa, le dice: yo soy la señal. Anda. Y entonces Jesús hace este milagro de convertir el agua en vino, ¿no? Y en medio de Jesús, María les dice, hagan lo que él les diga, y Jesús da las instrucciones. Por esto recordé lo de las bodas de Caná y lo relaciono a que en ese momento Jesús a los 12 les da esas instrucciones. Y entonces les decía que le pidamos al Señor la gracia de estar atentos a las instrucciones que el Señor nos quiere dar en este tiempo. Probablemente en este tiempo también sea en nuestras comunidades, como decía, parroquiales, de nuestros movimientos, religiosas, etcétera, etcétera, el mirarnos hacia adentro e ir en busca de las ovejas perdidas de la casa de Israel. E ir en busca de las hermanas o hermanos que estén tal vez por ahí perdiéndose un poco. Porque puertas adentro, hablándolo así, esta imagen, puertas adentro de la iglesia, caemos muchísimo en primero criticar y hacer esto que dice la palabra, ¿no? Vemos como viga la astillita en el ojo ajeno, cuando en realidad nosotros somos los que tenemos la viga en nuestro ojo. Nos quedamos en criticar y criticar y criticar el pecado y al pecador, en lugar de ayudarle a volver. Esa crítica destructiva lo que provoca es que se aleje más. Y ahí tenemos responsabilidad. Ahí tenemos responsabilidad. Porque para algo el Señor nos hizo hermanos. Es un reto, es un desafío. La palabra también nos enseña sobre la corrección fraterna, que pasa también como parte de este proceso de ir en búsqueda de quienes estén desviándose un poco, pero también es un llamado para que cada uno y cada uno de nosotros estemos abiertos a esa corrección fraterna, a que nos lo hagan, nos la hagan, y que también nos permitamos descubrir si estamos yendo por el camino errado. Aunque hagamos un camino dentro de la iglesia, podemos ir desviándonos. Estar atentos también a, ¿no seré yo la oveja perdida? ¿No seré yo quien necesito dejarme rescatar por mis hermanos? Podría ser que sí. Que el Señor nos lleve en esta interiorización de este Evangelio según San Mateo, capítulo 10, versículos del 1 al 7, en este profundizar la palabra, y que Él nos muestre también cómo estamos y qué pasos debemos dar en este tiempo. Que el Señor nos bendiga, que el Señor nos acompañe, que el Señor nos fortalezca y nos anime a seguir haciendo este camino hacia el sol de medianoche. Hasta nuestro próximo encuentro.

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7: La confesión es un remedio demasiado necesario para la pobre humanidad. Por ella, uno se afirma en el bien, se llega a conocer a fondo el mal, se aparta de este y se une a Dios. No es necesario esperar la muerte para sanear el alma de las ponzoñas que la infestan, ya que el que confiesa sus culpas a diario es más sabio hoy que ayer. Descubrid al confesor vuestras tentaciones, vuestras penas, todas vuestras flaquezas, a fin de que os ayude con sus consejos y os indique los remedios para curarlas.

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1: Son las 10 de la noche, 9 de la noche, en las Islas Galápagos.
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0: conmigo, aunque muchas veces no lo noté, en las pequeñas victorias, en las pruebas, en el cansancio y en las sonrisas. Ahí estabas tú, sosteniéndome con tu fidelidad.
1: Quiero hacer silencio y poner en tus manos todo lo que he vivido hoy. Te entrego mis aciertos y mis errores, mis palabras y mis silencios, mis encuentros y mis ausencias. Perdóname si herí a alguien, si no supe escuchar, si me dejé llevar por el orgullo o la impaciencia.
0: Lava mi corazón con tu misericordia y dame un descanso reparador. Sana mis heridas, renueva mis fuerzas, tranquiliza mis pensamientos. Quiero descansar no solo en mi cama, sino en tu paz.
1: Cuida a los que amo, Señor. Acompaña al que sufre. Consuela al que está solo. Alivia al enfermo. Y regálale tu luz a quien ha partido de este mundo. Que esta noche sea bendita para todos.
0: Si esta fuera mi última noche, que me encuentres con el corazón dispuesto y confiado en tu abrazo eterno. Y si me das un nuevo amanecer, que lo viva para ti, con renovada entrega y fe.
1: Gracias, Jesús, por ser mi descanso. Gracias, Espíritu Santo, por habitar en mí. Gracias, María, por acompañarme en mi descanso.
0: Amén. Padre nuestro, que estás en el cielo, santificado sea tu nombre. Venga a nosotros tu reino. Hágase tu voluntad en la tierra como en el cielo.
1: Danos hoy nuestro pan de cada día. Perdona nuestras ofensas, como también nosotros perdonamos a los que nos ofenden. No nos dejes caer en la tentación y líbranos del mal. Amén.
0: Dios te salve, María. Llena eres de gracia. El Señor es contigo. Bendita tú eres entre todas las mujeres. Y bendito es el fruto de tu vientre, Jesús.
1: Santa María, Madre de Dios, ruega por nosotros pecadores, ahora y en la hora de nuestra muerte. Amén.
0: Gloria al Padre, y al Hijo, y al Espíritu Santo.
1: Como era en el principio, ahora y siempre, por los siglos de los siglos. Amén.

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0: Dios mío, ven en mi auxilio.
1: Señor, date prisa en socorrerme.
0: Gloria al Padre, y al Hijo, y al Espíritu Santo.
1: Como era en el principio, ahora y siempre, por los siglos de los siglos. Amén. Aleluya.
0: Hermanos, habiendo llegado al final de esta jornada que Dios nos ha concedido, reconozcamos sinceramente nuestros pecados. Tú, que has sido enviado a sanar los corazones afligidos, Señor, ten piedad de nosotros.
1: Señor, ten piedad de nosotros.
0: Tú, que has venido a llamar a los pecadores, Cristo, ten piedad de nosotros.
1: Cristo, ten piedad de nosotros.
0: Tú, que estás sentado a la derecha del Padre para interceder por nosotros, Señor, ten piedad de nosotros.
1: Señor, ten piedad de nosotros.

0: nosotros.
1: El Señor Todopoderoso tenga misericordia de nosotros, perdone nuestros pecados y nos lleve a la vida eterna.
0: Amén.
1: Cuando la luz del sol es ya poniente, gracias, Señor, es nuestra melodía. Recibe como ofrenda amablemente nuestro dolor, trabajo y alegría.
0: Si poco fue el amor en nuestro empeño de darle vida al día que fenece, convierte en realidad lo que fue un sueño, tu gran amor que todo lo engrandece.
1: Tu cruz, Señor, redime nuestra suerte de pecadora injusta e ilumina la senda de la vida y de la muerte del hombre que en la fe lucha y camina.
0: Jesús, Hijo del Padre, cuando avanza la noche oscura sobre nuestro día, concédenos la paz y la esperanza de esperar cada noche tu gran día. Amén.
1: Sé tú, Señor, la roca de mi refugio, un baluarte donde me salve.
0: Salmo 30. A ti, Señor, me acojo. No quede yo nunca defraudado. Tú que eres justo, ponme a salvo. Inclina tu oído hacia mí.
1: Ven a prisa a librarme. Sé la roca de mi refugio, un baluarte donde me salve. Tú que eres mi roca y mi baluarte.
0: Por tu nombre dirígeme y guíame. Sácame de la red que me han tendido, porque tú eres mi amparo.
1: En tus manos encomiendo mi espíritu. Tú, el Dios leal, me librarás.
0: Gloria al Padre, y al Hijo, y al Espíritu Santo.
1: Como era en el principio, ahora y siempre, por los siglos de los siglos. Amén.
0: Sé tú, Señor, la roca de mi refugio, un baluarte donde me salve.
1: Desde lo hondo a ti grito, Señor.
0: Salmo 129. Señor, escucha mi voz. Estén tus oídos atentos a la voz de mi súplica.
1: Si llevas cuenta de los delitos, Señor, ¿quién podrá resistir? Pero de ti procede el perdón, y así infundes respeto.
0: Mi alma espera en el Señor, espera en su palabra. Mi alma aguarda al Señor, más que el centinela a la aurora.
1: Aguarde Israel al Señor, como el centinela a la aurora, porque del Señor viene la misericordia, la redención copiosa, y Él redimirá a Israel de todos sus delitos.
0: Gloria al Padre, y al Hijo, y al Espíritu Santo.
1: Como era en el principio, ahora y siempre, por los siglos de los siglos. Amén.
0: Desde lo hondo a ti grito, Señor.
1: Lectura breve. No lleguéis a pecar, que la puesta del sol no os sorprenda en vuestro enojo. No dejéis lugar al diablo.
0: En tus manos, Señor, encomiendo mi espíritu.
1: En tus manos, Señor, encomiendo mi espíritu.
0: Tú, el Dios leal, nos librarás.
1: Te encomiendo mi espíritu.
0: Gloria al Padre, y al Hijo, y al Espíritu Santo.
1: En tus manos, Señor, encomiendo mi espíritu. Sálvanos, Señor, despiertos. Protégenos mientras dormimos, para que velemos con Cristo y descansemos en paz.
0: Cántico de Simeón. Ahora, Señor, según tu promesa, puedes dejar a tu siervo irse en paz.
1: Porque mis ojos han visto a tu Salvador, a quien has presentado ante todos los pueblos.
0: luz para alumbrar a las naciones y gloria de tu pueblo Israel.
1: Gloria al Padre, y al Hijo, y al Espíritu Santo.
0: Como era en el principio, ahora y siempre, por los siglos de los siglos. Amén.
1: Sálvanos, Señor, despiertos. Protégenos mientras dormimos, para que velemos con Cristo y descansemos en paz.

0: Señor Jesucristo, tú que eres manso y humilde de corazón, ofreces a los que vienen a ti un yugo llevadero y una carga ligera. Dígnate, pues, aceptar los deseos y las acciones del día que hemos terminado, que podamos descansar durante la noche para que así, renovado nuestro cuerpo y nuestro espíritu, perseveremos constantes en tu servicio. Tú, que vives y reinas por los siglos de los siglos.
1: Amén.
0: El Señor Todopoderoso nos conceda una noche tranquila y una santa muerte.
1: Amén.
0: Dios te salve, Reina y Madre de Misericordia, vida, dulzura y esperanza nuestra. Dios te salve.
2: A ti llamamos los desterrados hijos de Eva. A ti suspiramos, gimiendo y llorando en este valle de lágrimas.
0: Ea pues, Señora, abogada nuestra, vuelve a nosotros tus ojos misericordiosos, y después de este destierro, muéstranos a Jesús, fruto bendito de tu vientre.
2: Oh clemente, oh piadosa, oh dulce Virgen María.

El Señor es bueno y recto, por eso muestra el camino a los que han pecado. Dirige los pasos de los humildes y muestra a los sencillos el camino. Amor y lealtad son todos sus caminos, para el que guarda su alianza y sus mandatos. Rinde honor a tu nombre, Señor, y perdona mi deuda, que es muy grande. Salmo 25, versículos 8 al 11.

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2: Feliz año nuevo, queridos hermanos, queridos oyentes de Radio María. Qué belleza iniciar un nuevo año juntos.

camino. No olvidemos, por supuesto, agradecerle a Dios por todo el año que acaba de pasar, por todo el bien que el Señor nos permitió hacer y que Él hizo por nosotros también, por los momentos difíciles y los momentos no tan difíciles que también fueron una bendición. Y es una semana de reflexión esta primera semana del año, ¿no? Para sentarnos a contemplar el rostro de Dios en nuestra historia del año pasado y descubrirlo en todos los momentos, ver como en un video todo el año, ponernos a reflexionar, a meditar con tiempo de calidad. Con tiempo de calidad, porque esta semana es importante, es muy importante, queridos oyentes, es una semana de reflexión. Si hubo pruebas, dificultades, agradecerle a Dios que nos ayudó a superarlas, y si no las hemos superado, tenemos al Señor para poderlo hacer. Es un año que inicia, una semana en la que tenemos que plantearnos nuestros paradigmas y conciliarlos con el Evangelio. ¿Qué es lo que acabo de decir? ¿Qué es un paradigma? Bueno, un paradigma es como un modelo, es como el conjunto de creencias que tenemos sobre algo. Por ejemplo, hace muchos años se creía que el planeta era plano, pero de pronto hay un descubrimiento y entendemos que la Tierra es redonda. Había un paradigma y se rompe. ¿Cuál es nuestro modelo de familia? ¿Cuál es nuestro modelo de santidad matrimonial con el que veníamos trabajando el año pasado? Bueno, ese modelo, ese paradigma, tenemos que ponerlo en esta semana sobre la mesa, juntos como matrimonio, ver cuál es la estructura, entenderla bien. Somos espejo de la Santísima Trinidad. La Sagrada Familia es nuestro modelo. Luis y María Beltrame, los papás de Santa Teresita del Niño Jesús, son nuestros modelos. ¿Qué hicieron ellos para ser nuestros modelos? ¿En qué creemos? Juntos, compartir un poco ese paradigma que tenemos sobre el tema de la familia, sobre el tema del camino de santidad matrimonial, y desarrollar una estrategia. Esta semana es para sentarnos a hacer una estrategia. ¿Cómo vamos a llegar a ser juntos un espejo de la Santísima Trinidad? ¿Qué entendemos por Santísima Trinidad primero? ¿Y cómo juntos podemos ser un espejo de la Santísima Trinidad? Primero, Dios es un padre que ama a su hijo, un hijo que ama a su padre. El Espíritu Santo es el amor del padre y el hijo es una circulación de amor. Dios es amor, la Trinidad es amor, y nosotros como familia somos amor. Así como Cristo ama a su iglesia, amo de la misma manera a mi cónyuge, a mis hijos, a mi familia. Entonces desarrollamos una estrategia, porque obviamente nos queda muy grande, ¿verdad? Ese ser espejo de la Santísima Trinidad, ese ser como estos matrimonios santos. Entonces, desde nuestra pequeñez, desde nuestras debilidades, que las reconocemos en esta reunión que vamos a hacer de pareja para establecer estos paradigmas, y empezamos a hacer una estrategia. ¿Cómo lograr caminar hacia adelante? Se aplica una estrategia una vez que la tenemos clara, ¿no? Entonces, queremos llegar a algo y decimos, bueno, este es el camino, o ¿cuál es el camino? Y por supuesto que la oración es importante, el Espíritu Santo es importante para que sea el Señor el que nos ilumine en el camino. El Salmo 25 es buenísimo para esto. Yo le puse música al Salmo, esta canción no la compuse yo, es el Salmo 25, la musicalicé porque me ayuda cuando la escucho, a mí me ayuda mucho. Verán qué interesante cómo la música que Dios me permite componer me ayuda a mí mismo, ¿verdad? Entonces, este Salmo 25 es una canción alegre que nos dice: Señor, enséñanos el camino, enséñanos nuestras sendas, perdona nuestros pecados juveniles, muéstrame el camino. Una oración de pareja fuerte en esta semana que inicia el año, para que nos ayude el Señor a ver el camino por el cual tenemos que caminar. Feliz año nuevamente, y escuchemos esta canción y regresamos con algunas consideraciones.

0: Hablábamos de tener claro el camino, de pedirle al Señor que nos muestre la senda, los senderos por los cuales queremos caminar en este nuevo año, en esta semana. Es importante desarrollar una estrategia, pero también esa estrategia es decir, bueno, vamos a irnos por aquí, pero ¿cuáles son los planes de acción? Porque si no tenemos planes de acción, de nada nos sirve. Y si tenemos planes de acción, queridos oyentes, tenemos luego mes por mes que controlarlos, probar si están sirviendo y ajustar lo que haya que ajustar. Podemos juntos como familia hacer un horario espiritual. Un ejemplo, si no vamos a misa entre semana, ¿por qué no este nuevo año ponernos esa meta para que el Señor nos ayude a encontrar ese camino? Vamos a cambiar de temperamento. Resulta que el estrés me causa el problema de que me pongo agresivo si estoy cansado. Bueno, ¿cómo voy a controlar ese estrés en este año? ¿Qué acciones voy a tener? Por ejemplo, no voy a hacer horas extra y me voy a ir a la casa más temprano, o voy a hacer ejercicios, que eso me calma un poco. Estos son planes de acción. No necesariamente es rezar cada vez más la santidad matrimonial. Es ser espejo de la Santísima Trinidad y somos personas integrales en cuerpo y alma, y nuestro cuerpo también necesita estrategia para poder conducir un matrimonio feliz. ¿Cómo voy a conocer más al Señor este año? ¿Cuáles planes de acción como familia tenemos para conocerlo mejor? ¿Qué vamos a estudiar? ¿Qué vamos a leer? ¿Cuáles libros? ¿Por qué temas vamos a iniciar nuestra formación de este nuevo año? Tenemos que tener, si queremos estar en el camino de santidad matrimonial, tenemos que tener un plan, tenemos que tener acciones y tenemos que controlarlas y probar si sirven y ajustar en el camino. Entonces, para hacer esto, tenemos que escribir el plan. Entonces, esta semana es muy apropiada para sentarnos en familia con papel y lápiz y poner ciertas ideas. Tampoco haga un plan que no puede alcanzar, porque entonces lo dejan 5 minutos después. No, esto es mucho para mí. Dentro de 15 días ya se le fue la emoción de la primera semana del año y no hicimos nada. No, planes alcanzables y posibles. Pequeños planes que se puedan alcanzar y que nos den alegría. No hay nada más lindo que alcanzar las metas, y más las espirituales, porque uno se siente en el cielo. Sí, Señor, lo logramos. Logramos avanzar, logramos vencer este tema que el año pasado nos costó un montón de pleitos. Sí, Señor, logramos vencer aquel problema de perdón que no habíamos logrado. Gracias, Señor, porque nos enseñaste el camino del perdón. Gracias, Señor, porque nos enseñaste el sendero de la santidad matrimonial en el tema de la comunicación afectiva, un tema importantísimo. ¿Qué tanto estamos comunicando nuestros afectos? ¿Qué tanto le estoy compartiendo a mi cónyuge lo que siento? Queridos oyentes, feliz año nuevo. Aprovechemos esta gran oportunidad que nos da Radio María para rectificar el camino. Se camina también más fácil si vamos en grupo. Se camina más fácil si vamos en iglesia, queridos oyentes. ¿Por qué no este año tomar la decisión de hacernos presentes en nuestra parroquia y decirle sí a nuestro sacerdote en algún tema de la parroquia que podamos ayudar y compartir con otras familias y otros matrimonios? Aceptar la invitación a entrar en algún movimiento de nuestra madre iglesia. ¿Cuál es el proyecto social que tenemos como familia? ¿A quiénes vamos a ayudar en este año? No podemos ayudar a todos. Tenemos que elegir un plan y hacer hasta el máximo de lo que podemos. Ayudar hasta que duela, con nuestro tiempo, con nuestra economía. Organizarnos mejor para poder ayudar mejor a los demás. Es una gran semana. Esta semana marca el año. Con alegría le pedimos al Señor que nos enseñe el camino, que nos guíe, y no podemos saber el camino si no estamos en gracia. Queridos oyentes, que Dios los bendiga. Este es un microprograma y queremos decirle a María que nos consagramos a ella, que queremos ofrecerle a ella este precioso año. En Lucas 2, precioso el Evangelio, cuando los ángeles llegan y dicen a los pastores, no teman, les anuncio una gran alegría que es para todo el pueblo, les ha nacido hoy el Salvador, que es Cristo el Señor en la ciudad de David. Van a tener una señal, encontrarán a un niño envuelto en pañales, acostado en un pesebre. Queridos oyentes, esto es precioso en esta semana. Tenemos que hacer vida a la Navidad en todo el año, abriendo nuestro corazón y nuestra mente al Señor. Nos consagramos a la mamá de Jesucristo. Oh, Señora mía, oh, Madre mía, yo me ofrezco del todo a ti y en prueba de mi fiel afecto te consagro en este día mis ojos, mis oídos, mi lengua y mi corazón. En una palabra, todo mi ser, ya que soy todo tuyo. Oh, Madre de bondad, guárdame, defiéndeme y utilízame como instrumento y posesión tuya. Amén.
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1: Son las 11 de la noche, 10 de la noche, en las Islas Galápagos.
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0: Vamos hoy a comenzar un apartado que habla de las objeciones a la oración. Y vamos a comentar hoy precisamente unos cuatro conceptos erróneos que puede haber sobre la oración cristiana. En la segunda parte continuaremos explicando las catequesis del Papa Francisco sobre la oración. Hoy hablaremos de la oración de Moisés, que es sobre todo oración de intercesión por el pueblo de Israel, especialmente cuando el pueblo se aparta de Dios. Y en la sección Grandes Orantes vamos a escuchar hoy un fragmento de un escrito del siglo II, titulado El Pastor de Hermas, que nos invita a pedir a Dios en la oración sin dudar de que Él siempre nos escucha y de que atiende nuestra oración. Y comenzamos, como no, rezando, invocando al Espíritu Santo, que es el que tiene que guiar nuestro programa y el que guía nuestra oración. Ven, Espíritu Santo, llena los corazones de tus fieles y enciende en ellos el fuego de tu amor. Envía, Señor, tu Espíritu, y todo será creado, y renovarás la faz de la tierra. Oremos. Te pedimos, Señor, que abras nuestra mente y nuestro corazón, para que nos dispongamos a recibir las gracias que quieres derramar sobre nosotros en este programa. Que en la oración busquemos ante todo el encuentro contigo. Que aprendamos a orar intercediendo por todos y con la confianza de que tú siempre nos escuchas y atiendes nuestra oración. Te lo pedimos a ti, que vives y reinas por los siglos de los siglos. Amén. Como decíamos hace un momento, hemos empezado en el programa pasado un artículo del Catecismo que habla de el combate de la oración. Dentro de este artículo hay un apartado titulado Las objeciones a la oración. Son tres puntos. Vamos a comentar hoy solo la primera parte del primero de ellos. Es el punto 2726, que vamos a escuchar entero, aunque hoy comentaremos solo la primera parte. Escuchamos este punto.
1: En el combate de la oración tenemos que hacer frente en nosotros mismos y en torno a nosotros a conceptos erróneos sobre la oración. Unos ven en ella una simple operación psicológica, otros un esfuerzo de concentración para llegar a un vacío mental. Otros la reducen a actitudes y palabras rituales. En el inconsciente de muchos cristianos, orar es una ocupación incompatible con todo lo que tienen que hacer. No tienen tiempo. Hay quienes buscan a Dios por medio de la oración, pero se desalientan pronto porque ignoran que la oración viene también del Espíritu Santo y no solamente de ellos.
0: Bueno, pues hasta aquí este punto 2726. Como decía, vamos a quedarnos solo en la primera parte del punto, que habla de algunos conceptos erróneos sobre la oración, y concretamente habla de cuatro de ellos. Están un poco ahí diseminados, vamos ahora a explicar cada uno. Primer error: explicar la oración como una mera operación psicológica, dice este punto. Bien, es verdad que en la oración el hombre se implica también psicológicamente, que es necesario pensar, concentrarme para dirigirme a Dios. Bien, eso es cierto, pero el error es pensar que el esfuerzo mío psicológico es lo más importante de la oración. Eso no es así. Hay una mujer rusa, Tatiana Goricheva, conversa al cristianismo, pero ella había sido educada en el ateísmo más radical. Pero un día hizo un curso de control mental. Bueno, y allí en ese curso pues les daban algunos textos para pues educar la mente, para concentrarse. Y entre esos textos, un día pues le dieron, para ese esfuerzo de concentración, un texto que era la oración del Padre Nuestro. no con ninguna intención

rezar, solo porque aquellas palabras le ayudarán a concentrarse. Bueno, pues fijaros, pronunciando aquellas palabras, Tatiana Goricheva tomó conciencia de que existe un Dios que es Padre. Bien, eso es así, pero ella recitaba aquellas palabras como un ejercicio psicológico de relajación mental. No tenía ninguna intención de hacer oración. Es verdad que luego Dios pues le dio esta gracia especial para que desde estas palabras llegara la fe, pero ella no buscaba hacer oración, solo ese esfuerzo, esa operación psicológica. Bueno, pues mirad, en la oración cristiana tenemos este riesgo a veces de quedarnos en lo psicológico. Por ejemplo, en algunos tipos de oración en los que se tiende a hablar más que de religiosidad, de espiritualidad. Y entonces así no se vincula la búsqueda del hombre a la asistencia de Dios, y menos todavía de un Dios que se ha revelado. Claro, aquí, cuando se busca esta relajación, esta autorrealización en la oración, pues se está cayendo en esto de quedarse en operación psicológica. Pero claro, con esto se está difuminando el hecho de que en la oración hay una relación personal, hay un tú a tú con Dios, que quiere hablar conmigo, que espera de mí una respuesta. Recuerdo que hace unos años, en un cursillo de cristiandad en el que participaba yo, había una mujer que vino a hablar conmigo, ya no me acuerdo si a hablar o a confesarse, pero me llamó la atención porque ella me dijo que ella había llegado a la fe porque ella había sido atea pero o agnóstica, pero bueno, había ido buscando y buscando, pues había llegado pues al yoga y al zen y a todas estas técnicas de relajación, de concentración. Entonces estaba una hora allí de silencio. Y dice, pero claro, cuando yo descubrí la oración, esto era muy diferente, porque en el yoga, en el zen, era una hora perdida, una hora a solas. Y cuando descubrí la oración, me di cuenta que esa hora era distinto, era una hora con alguien. Y por tanto, una hora ganada, una hora en la que yo estaba con alguien. Esta es la diferencia. ¿Veis? De la operación psicológica a ese trato de tú a tú en el que consiste la oración. Bueno, un poco relacionado con esto, concretando un poco más esto de la operación psicológica, dice el punto del catecismo que otros ven en la oración un esfuerzo de concentración para llegar a un vacío mental. Bueno, claro, esto es un poco más de lo mismo, pero concretándolo, ¿no? Claro, todo esto pues viene de una espiritualidad a veces orientalista, que lo que trata esta espiritualidad oriental es llegar a este vacío mental. Claro, esto no, nos puede influir en la oración, porque como muchas veces percibimos que no somos capaces de concentrarnos, pues quisiéramos también hacer este ejercicio de concentración para no pensar en nada, olvidarme de todo y llegar a ese vacío interior. Bueno, vamos a ver, es cierto, ¿no?, que hay que hacer un esfuerzo cuando estamos rezando de centrarme en lo que estoy haciendo, de no estar distraído continuamente con otras cosas. Pero esto no es lo esencial. Esto viene, de esta técnica del zen, del budismo, ¿no? Que quiere esa absorción contemplativa en la concentración de la mente, ¿no? Bueno, pero fijaros, es difícil desligar el zen de la filosofía budista. Y el budismo sintoniza con el agnosticismo, porque carece de la idea de un Dios trascendente, personal o creador, con el que yo puedo tener una relación personal. Por eso en todas estas técnicas orientales no hay un tú al que yo me dirijo, porque no hay propiamente un Dios trascendente. Y esta es la gran diferencia entre estas técnicas de concentración que vienen del Oriente a la oración cristiana. Claro, el peligro es que nuestra oración termine convirtiéndose en una técnica de relajación contra el estrés y contra el dolor. Claro, porque fijaros, en el budismo no hay el concepto de pecado y por tanto no hay una lucha contra el pecado. Más bien la lucha es contra el dolor. El budismo lo que busca es un bienestar personal, pero sin necesidad de que haya ni conversión ni conciencia de pecado. Bien, pues ya veis que con todo esto pues se falsifica el concepto de oración, que los cristianos entendemos más bien como ponerme delante de Dios, preguntarle qué quiere de mí,
para que toda mi vida pueda ser una respuesta a la voluntad de Dios. Esto era también la oración de Jesús, ¿eh? Jesús cuando reza no está buscando el vacío mental, está estableciendo una relación de intimidad y de diálogo con Dios su Padre. Por eso el Evangelio, más que concebir la oración como un concentrarse en uno mismo, es al contrario. La oración en el Evangelio es olvidarme de mí mismo para mirar a Jesucristo. Por tanto, nada de autodominio o concentración, sino una ofrenda de mí mismo a Dios y un abandono en las manos de Dios. Y la única manera de hacer de mi vida una ofrenda a Dios, un abandonarme a Él, es esto, la actitud de ofrenda. Mi actitud de ofrenda a Dios y de ofrenda a los demás. No se trata tampoco de negar el dolor, sino de hacer del dolor una ofrenda redentora que me santifica. Bueno, me he querido entretener en esto, en estos dos falsos conceptos de la oración, porque creo que pueden estar muy de moda, incluso en ambientes católicos, ¿eh? Que algunos católicos pues buscan estos vacíos, estas técnicas orientales, como una forma de oración, y ya digo, no, esto no es la oración. Bien, pero todavía habla de otros dos conceptos erróneos de la oración. Uno dice, o el tercero por el que vamos ya, es reducir la oración a actitudes. Es decir, pensar que la oración es solo una escuela ética, un lugar en el que tengo que buscar la forma de comportarme mejor, de ser mejor y de cambiar de vida. Bueno, empiezo por decir que por supuesto que la oración debe llevarme a un cambio de vida, pero tampoco es esa la esencia de la oración. La oración cristiana no es una clase de moral, sino un encuentro con Cristo. Y será del encuentro con Cristo de donde se desprenderá un cambio en mi forma de vida, en la actitud con la que yo vivo todas las cosas. La oración es más bien estar con el Señor, estar a gusto con Él. Y de estar a gusto con el Señor brota el cambio en nuestra vida. Y un último concepto erróneo de la oración. Habla de reducir la oración a actitudes y por último dice reducir la oración a palabras rituales. Es decir, pensar que la oración bien hecha es aquella en la que cumplo bien todas las fórmulas y todos los ritos. Pero si no está el corazón detrás, pues hay mucho peligro de caer en el ritualismo, de caer en el cumplimiento. Por ejemplo, ¿no? Pues recuerdo que hace unos años, cuando yo invitaba a los padres de los niños que iban a hacer la primera comunión a que comulgaran con ellos, y para eso, pues si hacía tiempo que no confesaban y habitualmente pues no habían ido a misa, pues tenían que confesarse antes. Me recuerdo una vez hace años que una madre me dijo: ¿y es obligatorio confesar para poder comulgar el día de la comunión? Claro, yo dije, hombre, obligatorio, claro, si usted va a confesar porque es obligatorio y va a comulgar el día de la comunión de su hijo porque toca, pues sí, usted, eso es la confesión y la comunión de cumplimiento, ¿no? Pero cuidado, porque del cumplimiento es muy fácil pasar al cumplimiento, porque cumplo, sí, me confieso, porque nos lo ha dicho el cura, pero ni estoy arrepentido, ni tengo intención de cambiar de vida ni de nada. Y por eso miento. O cumplo, sí, cumplo, comulgo con mi hijo, con mi hija el día de la primera comunión, pero vamos, no pienso volver a la Eucaristía. Luego miento, cumplo y miento. Esto es el cumplimiento, esto es el ritualismo. Yo a los novios, cuando les preparo para la boda, siempre les digo esto, ¿no? Muchos te das cuenta de que son personas que no van nunca a misa, pero el día de la boda quieren celebrar la misa. Bueno, yo les digo, pues sí, lo ideal, lo bueno, lo correcto es que la boda la celebremos con misa, pero claro, que suponga un en adelante, vamos a incorporar la misa a nuestra vida matrimonial. Porque si llevamos años sin ir a misa y no tenemos ninguna intención de volver a misa después de la boda, pues confesarme para la boda y para comulgar en la boda y comulgar en la boda sin ningún deseo de incorporar la misa a mi vida, si no hay una conversión del corazón, pues este es el ritualismo, este es el cumplimiento, el cumplimiento.
Bien, esto no quiere decir, por supuesto, que no tengamos que seguir un método de oración y respetar unos ritos, especialmente en los sacramentos, que también es un peligro, ¿verdad? Que a veces uno ve a algún sacerdote que llega a una celebración de primeras comuniones y ahí, en lugar de seguir el ritual del misal, empieza a hacer sus propios ritos. Esto, cuidado, también, no. Hay que cumplir con los ritos que nos dice la Iglesia en las celebraciones de los sacramentos o otras oraciones comunitarias, ¿no? Pero no pensemos que el cumplimiento del método y de los ritos es lo que da calidad a la oración. Otro ejemplo, el rosario. Por supuesto que el rosario peor rezado es el que no se reza. Eso está claro. Pues mejor rezarlo. Ahora, ¿basta el mero cumplimiento de rezar las 50 Ave Marías y los 5 Padres Nuestros y enunciar los misterios si mi mente y mi corazón están absolutamente en otra cosa? Pues no, claro. Tenemos que hacer un esfuerzo por meditar esos misterios que estamos contemplando, por estar en presencia de Dios y de María, a quien vamos invocando en las Ave Marías. Podemos distraernos, podemos tal, lo que sea. Y ya digo, el peor rosario rezado es el que no se reza. Pero no nos conformemos con rezarlo mecánicamente. Tratemos de que no se quede en un ritual, sino que verdaderamente el rosario, los sacramentos o la oración personal sea un encuentro con el Señor a través de esos ritos, a través de ese método. Porque el signo, el rito, no sirve de nada si no me está llevando al significado. E incluso el ritualismo puede distraernos de un auténtico encuentro con Dios. Bien, ya digo que con esto no quiero decir que los ritos no sirvan, ¿eh? Hay que combinar las dos cosas. Cumplir las fórmulas y los ritos que nos dice la Iglesia, especialmente las celebraciones litúrgicas, pero luego también ahí poner el corazón y no quedarnos en el cumplimiento. Bueno, pues cuatro conceptos erróneos de la oración que es bueno describirlos para que no nos dejemos llevar por ellos, para que no caigamos en estos falsos conceptos de la oración. En el próximo programa seguiremos comentando este mismo punto, la segunda parte que nos ha quedado pendiente.

0: Seguimos en esta segunda parte comentando las catequesis que hace años dio el Papa Francisco sobre la oración. Estamos en las primeras catequesis que hablan de diversos personajes del Antiguo Testamento y cómo era su oración. Hoy concretamente hablamos de la oración de Moisés, ya digo, de la mano del Papa Francisco y sus catequesis de los miércoles. Dice el Papa Francisco: en nuestro itinerario sobre el tema de la oración, nos estamos dando cuenta de que Dios nunca amó tratar con orantes fáciles, y ni siquiera Moisés será un interlocutor débil desde el primer día de su vocación. Bueno, orantes fuertes, orantes a veces difíciles, dice aquí el Papa, describe así a Moisés. Cuando Dios lo llama, Moisés es humanamente un fracasado. El libro del Éxodo nos lo presenta en la tierra de Madián como un fugitivo. De joven había sentido piedad por su gente y había tomado partido en defensa de los oprimidos, pero pronto descubre que a pesar de sus buenos propósitos, de sus manos no brota justicia, sino acaso violencia. He aquí los sueños de gloria que se hacen trizas. Moisés ya no es un funcionario prometedor, destinado a una carrera rápida, sino alguien que se ha jugado las oportunidades y ahora pastorea un rebaño que ni siquiera es suyo. Bueno, es toda la historia que cuentan los primeros capítulos del libro del Éxodo. Moisés, ¿verdad?, criado en la corte del emperador, que se pone también al lado de su pueblo, hay un conflicto, mata a uno en un acceso de ira, tiene que huir, Madián lo recibe y pastorea su rebaño. Bien, no podemos entretenernos, pero es los dos primeros capítulos del libro del Éxodo, ahí tenéis toda esa historia que resume aquí el Papa. Pero pastoreando el rebaño ocurre lo siguiente. Es precisamente en el silencio del desierto de Madián donde Dios convoca a Moisés a la revelación de la zarza ardiente. Mira, aquí el Papa recoge el versículo de esta revelación, pero vamos a escuchar un poco el contexto de este encuentro de Moisés con Dios en la zarza ardiente. Lo tenéis en el capítulo 3 del Éxodo, versículos 1 al 6. Escuchamos.
1: Moisés pastoreaba el rebaño de su suegro Jetro, sacerdote de Madián. Llevó el rebaño trashumando por el desierto hasta llegar a Horeb, la montaña de Dios. El ángel del Señor se le apareció en una llamarada entre las zarzas. Moisés se fijó. La zarza ardía sin consumirse. Moisés se dijo: «Voy a acercarme a mirar este espectáculo admirable, a ver por qué no se quema la zarza». Viendo el Señor que Moisés se acercaba a mirar, lo llamó desde la zarza. «Moisés, Moisés». Respondió él: «Aquí estoy». Dijo Dios: «No te acerques, quítate las sandalias de los pies, pues el sitio que pisas es terreno sagrado». Y añadió: «Yo soy el Dios de tus padres, el Dios de Abraham, el Dios de Isaac, el Dios de Jacob». Moisés se tapó la cara porque temía ver a Dios.
0: Bueno, pues un pasaje precioso, ¿verdad?, de este encuentro de Moisés con Dios. Quítate las sandalias de los pies, porque este terreno es terreno sagrado, porque ahí se manifiesta Dios. Bueno, muchas lecturas y aplicaciones se pueden hacer de este texto, pero seguimos con la catequesis del Papa. Dice: a Dios que habla, que le invita a ocuparse de nuevo del pueblo de Israel, de donde había huido por miedo al faraón, Moisés opone sus temores, sus objeciones. No es digno de esa misión, no conoce el nombre de Dios, no será creído por los israelitas, tiene una lengua que tartamudea, y así tantas objeciones. La palabra que florece más a menudo de los labios de Moisés en cada oración que dirige a Dios es la pregunta: ¿por qué? ¿Por qué me has enviado? ¿Por qué quieres liberar a este pueblo? En el Pentateuco, concretamente en el libro de los Números, hay de hecho un pasaje dramático en el que Dios reprocha a Moisés su falta de confianza, falta que le impedirá la entrada en la tierra prometida. Bien, es un episodio que es muy conocido, además lo recoge un salmo que rezamos también en los laudes, el salmo 95 o 94 según la numeración, que es cuando el pueblo de Dios, el pueblo de Israel, pues tiene sed, está en el desierto, no tienen para beber y reniegan. Y entonces, pues, Dios le manda a Moisés y a Aarón: tocad con el bastón la roca y brotará agua de la roca. Y bueno, pues parece que Moisés dijo: bueno, eso es imposible, ¿no? Eso cómo va a ser, ¿no? que no viene reflejado exactamente en el texto, y al final efectivamente tocan la roca, sale agua, y esta es la falta de confianza de Moisés en este momento, ¿no? También de la historia del pueblo de Israel. Bueno, con estos temores, con este corazón que a menudo vacila, ¿cómo puede rezar Moisés? Claro, si parece que no se fía, ¿no? ¿Cómo va a rezar? Es más, Moisés parece un hombre como nosotros, y también esto nos sucede a nosotros. Cuando tenemos dudas, ¿pero cómo podemos rezar? No nos apetece rezar. Y es por su debilidad más que por su fuerza, por lo que quedamos impresionados. Encargado por Dios de transmitir la ley a su pueblo, fundador del culto divino, mediador de los misterios más altos, no por ello dejará de mantener vínculos estrechos con su pueblo, especialmente en la hora de la tentación y del pecado. Luego aquí aparecen dos aspectos de Moisés. Por una parte, su debilidad, sus dudas, sus faltas de confianza a veces en Dios, pero por otro lado, en esa misión tan grande que Dios le ha encomendado, él siempre muy unido con el pueblo, por el cual intercederá siempre. Moisés nunca perdió la memoria de su pueblo. Y esta es una grandeza de los pastores, no olvidar al pueblo, no olvidar las raíces. Es lo que dice Pablo a su amado joven obispo Timoteo. Acuérdate de tu madre y de tu abuela, de tus raíces, de tu pueblo. Esto está en la segunda carta a Timoteo, precioso, ¿verdad? Moisés es tan amigo de Dios como para poder hablar con él cara a cara. Y será tan amigo de los hombres como para sentir misericordia por sus pecados, por sus tentaciones, por la nostalgia repentina que los exiliados sienten por el pasado, pensando en cuando estaban en Egipto. Pues estos dos aspectos conjuga Moisés. Aunque tiene dudas, aunque a veces no se fiara de Dios, es tan amigo de Dios que dice Éxodo 33:11 que hablaba con Dios cara a cara, pero también tan unido a su pueblo, a los hombres, que tiene misericordia por ellos. Moisés no reniega de Dios, pero ni siquiera reniega de su pueblo. Es coherente con su sangre, es coherente con la voz de Dios. Moisés no es, por lo tanto, un líder autoritario y despótico. Es más, el libro de los Números lo define como un hombre muy humilde, más que hombre alguno sobre la haz de la tierra. Un hombre humilde, sencillo. A pesar de su condición de privilegiado, Moisés no deja de pertenecer a ese grupo de pobres de espíritu que viven haciendo de la confianza en Dios el consuelo de su camino. Es un hombre del pueblo. Luego ves, Moisés, aunque en ciertos momentos pues dudara, le faltara confianza, pero poco a poco en su camino por el desierto va creciendo en la confianza en Dios. Es pobre de espíritu y al mismo tiempo unido a su pueblo. Y unido a su pueblo, dice el Papa, así, el modo más propio de rezar de Moisés será la intercesión por su pueblo. Su fe en Dios se funde con el sentido de paternidad, se ve padre del pueblo, que cultiva por su pueblo. La Escritura lo suele representar con las manos tendidas hacia lo alto, hacia Dios, como para actuar como un puente con su propia persona entre el cielo y la tierra. Incluso en los momentos más difíciles, incluso el día en el que el pueblo repudia a Dios y a él mismo como guía para hacerse un becerro de oro, Moisés no es capaz de dejar de lado a su pueblo. Bueno, es este episodio que también es conocido, ¿verdad? Cuando Moisés sube al monte Sinaí, pasa allí 40 días con Dios, y el pueblo, viendo que no baja, dice, pues hemos perdido a Moisés, hemos perdido a Dios, y se hace un becerro de oro. Pero dice Moisés, no es capaz de dejar de lado a su pueblo. Es mi pueblo, es tu pueblo. No reniega de Dios ni del pueblo, y dice a Dios, esto lo tenéis en Éxodo 32, versículos 39 y 32, cita aquí el Papa. ¡Ay! Este pueblo ha cometido un gran pecado al hacerse un dios de oro. Con todo, si te dignas perdonar su pecado, y si no, bórrame del libro que has escrito. Tremendas las palabras de Moisés. O me salvo con el pueblo, o bórrame a mí también. Bueno, son maneras de hablar y de expresarse, ¿no? Pero que refleja esa cercanía, esa solidaridad de Moisés con su pueblo. Moisés no cambia al pueblo, es el puente, es el intercesor. Los dos, el pueblo y Dios, y él está en medio. No vende a su gente por hacer carrera, no es una revista, es un intercesor. Por su gente, por su carne, por su historia, por su pueblo y por Dios que lo ha llamado. Es el puente. Qué hermoso ejemplo para todos los pastores que deben ser puente. Por eso se les llama pontifex, puentes, pontifex. Dice a los pastores, especialmente decimos del Papa, ¿verdad?, en latín, puente. Los pastores son puentes entre el pueblo al que pertenecen y Dios al que pertenecen por vocación. Los sacerdotes pertenecemos al pueblo y a Dios. Estamos ahí en medio como puente. Así es Moisés. Perdona, Señor, su pecado. De otro modo, si tú no perdonas, bórrame del libro que has escrito. No quiero hacer carrera con mi pueblo. No quiero yo triunfar a costa de mi pueblo, ¿no?, viene a decir el Papa. Y esta es la oración que los verdaderos creyentes cultivan en su vida espiritual. Incluso si experimentan los defectos de la gente y su lejanía de Dios, estos orantes no los condenan, no los rechazan. Es Moisés es ejemplo en este tipo de oración para todos nosotros, que aunque veamos los defectos de otros, aunque estén lejos de Dios y seamos testigos de sus pecados, no condenamos, no rechazamos a nadie. La actitud de intercesión es propia de los santos, que a imitación de Jesús son puentes entre Dios y su pueblo. Moisés, en este sentido, ha sido el profeta más grande de Jesús, nuestro abogado e intercesor. Bien, aquí llegué al Papa, ¿veis? Todo esto que habla de Moisés como intercesión, Moisés es tipo, figura y preparación de Jesucristo, que se ha convertido en el único sumo y eterno sacerdote, es decir, único sumo y eterno mediador, intercesor por nosotros. Lo hizo por su muerte y resurrección, pero en el cielo continúa así como sacerdote eterno, intercesor, mediador eterno por nosotros, pues Moisés será figura de Jesucristo. También hoy Jesús es el pontifex, es el puente entre nosotros y el Padre. Y Jesús intercede por nosotros, hace ver al Padre las llagas que son el precio de nuestra salvación e intercede. Y Moisés es la figura de Jesús que hoy reza por nosotros, intercede por nosotros. Y en vez miramos la oración de intercesión de Moisés, signo de la intercesión eterna de Jesucristo por nosotros. ¿Y qué nos llama? Y ahí viene ahora la conclusión de la catequesis. Nos llama a nosotros a interceder también. Moisés nos anima a rezar con el mismo ardor que Jesús, a interceder por el mundo, a recordar que este mundo, a pesar de sus fragilidades, pertenece siempre a Dios. Todos pertenecen a Dios. Los peores pecadores, la gente más malvada, los dirigentes más corruptos son hijos de Dios. Y Jesús siente esto e intercede por todos. Palabras fuertes, ¿eh? Porque esto nos cuesta mucho. Cuando vemos, pues, líderes políticos o económicos, ¿no?, metidos en temas de corrupción, en temas de guerras inútiles, pues claro, interceder por ellos, rezar por ellos, pues sí, queridos hermanos, hay que rezar por estos dirigentes corruptos o los peores pecadores o los más malvados, hay que rezar por ellos. Y el mundo vive y prospera gracias a la bendición del justo, a la oración de piedad, a esta oración de piedad. El santo, el justo, el intercesor, el sacerdote, el obispo, el papa, el laico, cualquier bautizado, eleva incesantemente por los hombres en todo lugar y en todo tiempo de la historia esta oración de intercesión de piedad. Pensemos en Moisés, en la intercesión, y cuando nos entren las ganas de condenar a alguien y nos enfademos por dentro, enfadarse hace bien, pero condenar no hace bien, matiza el papa, ¿eh?, intercedamos por él, esto nos ayudará mucho. Bueno, qué importante es esto, ¿verdad? Hace unos días, pues un conocido me manifestaba las dificultades que estaba pasando en su trabajo, con el jefe, muchos problemas, casi pues de acoso laboral y, bueno, pues de exigencias fuera de medida. Y recuerdo pues que el día que tenía una reunión, pues que iba a ser importante, pues le escribí yo un mensaje, le puse, mira, voy a celebrar la misa, ofrezco la misa por ti y ofrezco la misa por tu jefe. También por él. Hay que rezar por él para que el Señor le cambie el corazón, para que el Señor se le manifieste y se convierta. No tenemos que desear la destrucción de los enemigos o de los malos. Lo que tenemos que desear y tenemos que pedir y tenemos que interceder es para que se conviertan y vuelvan a Dios. Continuamos en esta tercera parte leyendo textos de los que llamamos padres apostólicos, de los santos padres del siglo I y II, llamado apostólicos porque muchos todavía tuvieron contacto directo con algunos de los apóstoles. Hoy concretamente vamos con un texto de San Hermas. Es más conocido el texto, ¿verdad? Muy conocido el escrito de él, el pastor de Hermas. Bueno, de este santo, de San Hermas, no sabemos mucho. Parece que vivió en el siglo II, porque el escrito parece que es del siglo II, ¿no? Y que era hermano del obispo de Roma, Pío I. Otros, sin embargo, hablan de este Hermas como un personaje que cita San Pablo en una de sus cartas. Bueno, pero parece improbable, ¿no? Porque el escrito sí que parece que es más bien del siglo II. Ya digo, no tenemos muchos datos de San Hermas. Pero sí este precioso escrito que se llama El Pastor de Hermas, en estilo un poco apocalíptico y con muchas enseñanzas, yo me reduzco a leer una página que habla sobre la oración. Dice San Hermas en su libro: arranca de ti toda duda y no vaciles en nada absolutamente al pedir al Señor, ni digas dentro de ti, ¿cómo puedo pedir ni recibir nada del Señor, habiendo cometido contra él tan grandes pecados? Bien, una tentación que podemos tener, que Dios no me va a conceder lo que le pido porque yo soy un pecador y Dios al pecador no le escucha y no me va a atender. Pues es una tentación, no caigamos en ello. Dice, no discurras así, conviértete de todo corazón al Señor y pídele sin vacilación y experimentarás su gran misericordia. Y no tengas miedo que te abandone, sino que cumplirá la petición de tu alma. Y aunque uno, pues todos nosotros no nos sabemos y nos experimentamos pecadores, elevemos al Señor nuestra oración, dice, sin vacilación. Porque no es el Señor como los hombres que guardan rencor. Claro, es verdad, si esto pidiéramos a una persona que está ofendida con nosotros, diría, pues ahora no te lo doy, ¿no? Bueno, pues el Señor no es rencoroso, antes se compadece de la hechura de sus manos, que somos nosotros. Por tu parte, pues, purifica tu corazón de todas las vanidades de este siglo y de todas las palabras que anteriormente te fueron dichas. Y pide al Señor, y lo recibirás todo, y no te verás defraudado de ninguna de sus peticiones, como le pidas con fe. Esto es lo importante. No si soy y me veo más o menos pecador, sino si pido con fe. Mas si dudares en tu corazón, nada recibirás de cuanto pidieres. La duda es lo que hace ineficaz nuestra oración. Porque los que dudan de Dios son dobles de alma y nada absolutamente obtienen de cuanto piden. Mas los sencillos en la fe piden con confianza en el Señor y reciben, porque piden sin vacilación y sin dar lugar a la duda. Pues todo hombre doble de alma, si no se arrepiente, difícilmente se salvará. Qué importante lo que nos dice aquí Hermas en su escrito, el pastor de Hermas, que es importante no dudar de Dios. Si dudamos, esto hace ineficaz nuestra oración. Purifica, pues, tu corazón de toda duda, revístete de la fe, porque es fuerte, y cree en Dios que recibirás todo cuanto pidieres. Y si acontece alguna vez que después de pedir tardas en recibir del Señor lo que pides, no dudes, porque tarde en despacharte la petición de tu alma. Porque sin género de duda, por alguna tentación o pecado que tú desconoces, tardas en recibir tu petición. ¿Claro? Porque a lo mejor mi corazón no está preparado para recibir ese don de Dios, porque mi pecado me hace incapaz de recibir ese don. Por tu parte, pues, no cejes en tus súplicas, que al fin recibirás. Mas si desfalleces y vacilas al rogar, a ti mismo tienen que acusarte y no al que te da. Claro, no le echemos la culpa a Dios de que no da lo que pedimos, dice San Hermas, sino que es por mí mismo que he vacilado, que he desfallecido, que no me he fiado de que Dios me escuche. Vigila contra esta duda, porque es mala e insensata, y a muchos desarraiga de la fe, y por cierto, de los muy fieles y firmes de ella. La duda en la eficacia de la oración puede hacernos vacilar en la fe también. En efecto, esta duda es hija del diablo, y mucho es el daño que hace a los siervos de Dios. Desprecia pues la duda, y te enseñorearás de ella en toda obra, revestido de la fe, fuerte y poderosa. Esto es lo que necesitamos para ver eficaz nuestra oración, esta fe firme. Porque la fe todo lo promete y todo lo cumple, mas la duda, que no tiene absolutamente fe en sí misma, fracasa en toda obra que emprende. Bien, todo esto seguro que nos evoca a muchos pues aquel texto del Señor, ¿no?, que decía que si tuviéramos fe como un granito de mostaza, le diríamos a esa montaña, ve y plántate del mar, y se iría. Es decir, que este es el poder que tiene la oración hecha con fe. Ya ves, pues, cómo la fe viene de arriba, de parte del Señor, y tiene gran poder. Mas la duda es un espíritu terreno que viene del diablo y no tiene fuerza alguna. Cuidado, entonces, con la duda. Bueno, vamos a ver, hay algunas dudas, ¿verdad?, que son casi viscerales, que nos vienen, que se quedan más en tentaciones, ¿no? Nos viene la duda, pero no consiento en ella. Bueno, pues ahí ha habido una tentación de dudar. Pero si yo no consiento, pues verdaderamente es que la fe ha vencido a esa tentación de dudar. Tú, por lo tanto, sirve a la fe, que tiene fuerza, y apártate de la duda, que no la tiene, y vivirás para Dios. Y todos, cuanto así piensen y sientan, vivirán también para Dios. Luego, fijaros, nos dice Hermas en este escrito precioso, el pastor de Hermas, que si perseveramos en la fe, si oramos con fe, si no dudamos de Dios y de que siempre nos escucha, estamos entonces viviendo para Dios. Y esta es la felicidad de nuestra vida. Esto es lo que nos realiza en nuestra vida y lo que nos hace vivir plenamente, el vivir para Dios. Pues para vivir para Dios, orar con fe, con confianza en Dios, y no dudar nunca de que Él nos escucha y de que si no da lo que pedimos en un primer momento, no es porque no nos escuche o no nos lo quiera dar, sino porque o bien es algo que no nos conviene, o bien tenemos que cultivar en nosotros todavía más esa disposición y esa capacidad para recibir el don de Dios.

Pues estamos llegando ya al final de nuestro programa, en el que hemos visto con el Catecismo de la Iglesia Católica cómo la oración no se puede reducir a una operación psicológica, ni al esfuerzo por llegar a un vacío mental, ni a una manera de buscar comportamientos correctos, ni a un cumplimiento de unos ritos. Hemos visto, ¿verdad?, que la oración es ante todo un encuentro personal con Dios. Después, el Papa Francisco nos ha hablado de la oración de Moisés, el hombre que hablaba con Dios cara a cara y que en todo momento intercede por su pueblo. Y San Hermas, en este precioso escrito, El Pastor, nos ha invitado a orar con fe, sin dudar de que Dios nos escucha siempre y de que atiende siempre nuestras peticiones. Vamos a terminar hoy nuestro programa con una oración preciosa, un poquito más larga que lo habitualmente solemos hacer aquí, pero vale la pena. Bueno, los que son oyentes habituales de Radio María la conocerán, porque aquí en Radio María se rezan, a veces en otros intervalos, entre un programa y otro, en algún otro programa. Son preciosas, ¿verdad? Son las Letanías de la Humildad, de Merri del Val. Una preciosa oración para pedirle a Dios el don de la humildad que tanto nos hace falta a todos. Así que hacemos estas letanías de la humildad. Oh Jesús, manso y humilde de corazón, óyeme. Del deseo de ser estimado, líbrame, Señor. Del deseo de ser amado, líbrame, Señor. Del deseo de ser honrado, líbrame, Señor. Del deseo de ser alabado, líbrame, Señor. Del deseo de ser preferido a los demás, líbrame, Señor. Del deseo de ser consultado, líbrame, Señor. Del deseo de ser aceptado, líbrame, Señor. De todo prejuicio, líbrame, Señor. De la murmuración y de la crítica, líbrame, Señor. Del temor a ser humillado, líbrame, Señor. Del temor de ser despreciado, líbrame, Señor. Del temor a ser rechazado, líbrame, Señor. Del temor de ser calumniado, líbrame, Señor. Del temor de ser olvidado, líbrame, Señor. Del temor de ser ridiculizado, líbrame, Señor. Del temor de ser ofendido, líbrame, Señor. Del temor de ser abandonado, líbrame, Señor. Que los demás sean más amados que yo, dame la gracia de desearlo. Que los demás sean estimados por el mundo más que yo, dame la gracia de desearlo. Que en la opinión del mundo otros crezcan y yo disminuya, dame la gracia de desearlo. Que los demás sean elegidos y yo desatendido, dame la gracia de desearlo. Que los demás sean alabados y yo pase desapercibido, dame la gracia de desearlo. Que los demás sean preferidos a mí en todo, dame la gracia de desearlo. Que los demás sean más santos que yo, con tal de que yo llegue a serlo tanto como debiera, dame la gracia de desearlo. Bueno, pues estas preciosas letanías de la humildad. Fijaros cómo en esa humildad también Merri del Val no se atreve a decir que los demás sean más amados que los demás. No, solo dame la gracia de desearlo. No me atrevo a decir que lo deseo, pero dame por lo menos la gracia de desearlo. Pues una oración preciosa que nos puede hacer avanzar en el camino de la humildad.

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1: Son las 0 horas, 11 de la noche, en las Islas Galápagos.
2: 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La oración del Ángelus nos recuerda el momento de la Anunciación, en que el ángel Gabriel se aparece ante María para avisarle que Dios la eligió a ella para ser la madre del Salvador. Contemplemos este momento recitando la oración del Ángelus.

0: María, Madre de Jesús y Madre nuestra, dirigimos ahora nuestra oración.
1: En el nombre del Padre, del Hijo y del Espíritu Santo. Amén.
0: El ángel del Señor anunció a María.
1: Y ella concibió por obra del Espíritu Santo.
0: Dios te salve María, llena eres de gracia, el Señor es contigo. Bendita tú eres entre todas las mujeres, y bendito es el fruto de tu vientre Jesús.
1: Santa María, Madre de Dios, ruega por nosotros pecadores, ahora y en la hora de nuestra muerte. Amén.
0: He aquí la esclava del Señor.
1: Hágase en mí según tu palabra.
0: Dios

0: ahora y en la hora de nuestra muerte. Amén.
1: Ruega por nosotros, Santa Madre de Dios,
0: para que seamos dignos de alcanzar las promesas y gracias de nuestro Señor Jesucristo. Amén.
1: Oremos. Infunde, Señor, tu gracia sobre nosotros, que por el anuncio del ángel hemos conocido la encarnación de tu Hijo, para que lleguemos por su pasión y su cruz a la gloria de su resurrección. Por nuestro Señor Jesucristo, tu Hijo, que vive y reina contigo en la unidad del Espíritu Santo y es Dios por los siglos de los siglos.
0: Amén.
1: Gloria al Padre, y al Hijo, y al Espíritu Santo.
0: Como era en el principio, ahora y siempre, por los siglos de los siglos. Amén.
1: Gloria al Padre, y al Hijo, y al Espíritu Santo.
0: Como era en el principio, ahora y siempre, por los siglos de los siglos. Amén.
1: Gloria al Padre, y al Hijo, y al Espíritu Santo.
0: Como era en el principio, ahora y siempre, por los siglos de los siglos. Amén.

prometo proteger de los ataques del maligno, a quien devotamente rece este rosario. Yo preservaré sus cinco sentidos. Yo lo protegeré de una muerte súbita. Horas antes de su muerte, beberá mi sangre preciosa y comerá mi cuerpo. Veinticuatro horas antes de su muerte, le mostraré mis cinco llagas para que sienta un profundo arrepentimiento de todos sus pecados.

0: rece este rosario como novena, conseguirá lo que pide. Su oración será contestada. Yo realizaré muchos milagros maravillosos a través del rezo de este rosario. A través de esta oración, destruiré muchas sociedades secretas y liberaré muchas almas atadas por medio de mi misericordia. A través de este rosario, salvaré muchas almas del purgatorio. Yo le mostraré mi camino a quien honre mi preciosa sangre con este rosario. Yo tendré misericordia de aquellos que tengan misericordia de mis preciosas llagas y sangre. Quien quiera que enseñe esta oración a otra persona, ganará una indulgencia de 4 años.
1: Hijos míos, este rosario de la preciosa sangre de mi Hijo combina todas las devociones de su Padre.

0: rosario a la preciosa sangre. En el nombre del Padre, del Hijo y del Espíritu Santo.
1: Amén.
0: Ven, Espíritu Santo, llena los corazones de tus fieles
1: y enciende en ellos el fuego de tu amor.
0: Envía tu Espíritu y todo será creado
1: y renovarás la faz de la tierra.
2: Oremos. Oh Dios, que instruiste los corazones de tus fieles con la luz del Espíritu Santo, concédenos que, animados y guiados por este mismo Espíritu, aprendamos a obrar rectamente siempre y gocemos de la dulzura del bien y de sus divinos consuelos. Por Cristo nuestro Señor.
1: Amén.

sepultado, descendió a los infiernos. Al tercer día resucitó de entre los muertos, subió a los cielos y está sentado a la derecha de Dios Padre Todopoderoso. Desde allí

y la vida eterna. Amén. Que la preciosa sangre que brota de la sagrada cabeza de nuestro Señor Jesucristo

0: gracia, el Señor es contigo. Bendita eres entre todas las mujeres, y bendito es el fruto de tu vientre, Jesús.
1: Santa María, Madre de Dios, ruega por nosotros pecadores, ahora y en la hora de nuestra muerte. Amén.
0: Dios te salve, oh María, llena eres de gracia, el Señor es contigo. Bendita eres entre todas las mujeres, y bendito es el fruto de tu vientre, Jesús.

0: Primer misterio. La mano derecha de nuestro Señor Jesús es clavada.
1: Oremos por la preciosa llaga de tu mano derecha y por el dolor causado por el clavo que la atravesó, la preciosa sangre que brota de ella, salve a los pecadores del mundo entero y convierta muchas almas.
2: Amén.
0: Oh preciosísima sangre de Jesús.

Jesucristo, templo de la divina sabiduría, tabernáculo del divino conocimiento y luz del cielo y de la tierra, nos cubra ahora y siempre. Amén.

0: Segundo misterio, la mano izquierda de nuestro Señor Jesús es clavada.
1: Oremos por la preciosa llaga de tu mano izquierda y por el dolor causado por el clavo que la atravesó, la preciosa sangre que brota de ella. Salve almas del purgatorio y proteja a los moribundos de los ataques de los espíritus infernales.
2: Amén.
0: Oh preciosísima sangre de Jesucristo.

0: sangre preciosa de Jesucristo,
1: sálvanos a nosotros y al mundo entero.
0: Sangre preciosa de Jesucristo,
1: sálvanos a nosotros y al mundo entero.
0: Sangre preciosa de Jesucristo,
1: sálvanos a nosotros y al mundo entero.
0: Sangre preciosa de Jesucristo,
1: sálvanos a nosotros y al mundo entero.
0: Sangre preciosa de Jesucristo,
1: sálvanos a nosotros y al mundo entero.
0: Sangre preciosa de Jesucristo,
1: sálvanos a nosotros y al mundo entero.
0: Sangre preciosa de Jesucristo.

0: El pie derecho de nuestro Señor Jesús es clavado.
1: Oremos por la preciosa llaga de tu pie derecho y por el dolor causado por el clavo que lo atravesó, la preciosa sangre que brota de ella. Cubra los cimientos de la Iglesia Católica contra los planes del reino oculto y los hombres malignos.
2: Amén.
0: Oh, preciosísima sangre de Jesucristo.

0: sexto misterio, el pie izquierdo de nuestro Señor Jesús es clavado.
1: Oremos por la preciosa llaga de tu pie izquierdo y por el dolor causado por el clavo que lo atravesó, la preciosa sangre que brota de ella nos proteja en todos nuestros caminos de los planes y ataques de los espíritus malignos y sus agentes.
2: Amén.
0: Oh preciosísima sangre de Jesucristo,
3: sana las heridas en el sacratísimo corazón de Jesús.
0: Padre nuestro que estás en el cielo,

0: sangre preciosa de Jesucristo,
1: sálvanos a nosotros y al mundo entero.
0: Sangre preciosa de Jesucristo,
1: sálvanos a nosotros y al mundo entero.
0: Sangre preciosa de Jesucristo,
1: sálvanos a nosotros y al mundo entero.
0: Sangre preciosa de Jesucristo,
1: sálvanos a nosotros y al mundo entero.
0: Sangre preciosa de Jesucristo,
1: sálvanos a nosotros y al mundo entero.
0: Sangre preciosa de Jesucristo,
1: sálvanos a nosotros y al mundo entero.
0: Sangre preciosa de Jesucristo.

0: sangre preciosa de Jesucristo,
1: sálvanos a nosotros y al mundo entero.
0: Sangre preciosa de Jesucristo,
1: sálvanos a nosotros y al mundo entero.
0: Sangre preciosa de Jesucristo.

0: la preciosa llaga de tu sagrado costado y por el dolor causado por la lanza que lo traspasó, la preciosa sangre y agua que brotan de ella, sane a los enfermos, resucite a los muertos, solucione nuestros problemas presentes y nos enseñe el camino hacia nuestro Dios para la gloria eterna.
1: Amén.
2: Oh preciosísima sangre de Jesucristo,
3: sana las heridas en el sacratísimo corazón de Jesús.

0: preciosísima sangre de Jesucristo.
1: Sana las heridas en el sacratísimo corazón de Jesús.
0: Oh preciosísima sangre de Jesucristo.
1: Sana las heridas en el sacratísimo corazón de Jesús.
0: Oh preciosísima sangre de Jesucristo.
1: Sana las heridas en el sacratísimo corazón de Jesús.
2: Dios te salve, reina y madre, madre de misericordia, vida, dulzura y esperanza nuestra. Dios te salve, a ti clamamos los desterrados hijos de Eva. A ti suspiramos gimiendo y llorando en este valle de lágrimas. Ea pues, Señora, abogada nuestra, vuelve a nosotros estos tus ojos misericordiosos, y después de este destierro, muéstranos a Jesús,

0: preciosísima sangre de Jesucristo, te honramos, te alabamos y te adoramos por tu obra de eterna alianza que trae paz a la humanidad. Sana las heridas en el sacratísimo corazón de Jesús. Consuela al Padre Todopoderoso en su trono y lava los pecados del mundo entero. Que todos te reverencien. Oh preciosa sangre, ten misericordia.
1: Amén.
0: Sacratísimo corazón de Jesús,
1: ten misericordia de nosotros.
0: Inmaculado corazón de María,
1: ruega por nosotros.
0: San José, esposo de María,
1: ruega por nosotros.
0: Santos Pedro y Pablo,
1: rueguen por nosotros.
0: San Juan al pie de la cruz,
1: ruega por nosotros.
0: Santa María Magdalena,
1: ruega por nosotros.
0: Todos los guerreros de oración e intercesores del cielo,
1: rueguen por nosotros.
0: Todos los grandes santos de nuestro Señor,
1: rueguen por nosotros.
0: Todas las huestes celestiales, legión angélica de María,

0: ten piedad de nosotros.
1: Señor, ten piedad de nosotros.
0: Cristo, ten piedad de nosotros.
1: Cristo, ten piedad de nosotros.
0: Señor, ten piedad de nosotros.
1: Señor, ten piedad de nosotros.
0: Cristo, escúchanos.
1: Cristo, escúchanos benignamente.
0: Dios Padre Celestial,
1: ten piedad de nosotros.
0: Dios Hijo Redentor del mundo,
1: ten piedad de nosotros.
0: Dios Espíritu Santo,
1: ten piedad de nosotros.
0: Santísima Trinidad, un solo Dios,
1: ten piedad de nosotros.
0: Oh preciosísima sangre de Jesucristo, sangre de salvación,
1: sálvanos a nosotros y al mundo entero.
0: Océano de la sangre de Jesucristo,
1: libéranos.
0: Sangre de Jesucristo, lleno de santidad y compasión,
1: libéranos.
0: Sangre preciosa de Jesucristo, nuestra fortaleza y poder,
1: libéranos.
0: Sangre preciosa de Jesucristo, alianza eterna,
1: libéranos.
0: Sangre preciosa de Jesucristo, fundamento de la fe cristiana,
1: libéranos.
0: Sangre preciosa de Jesucristo, armadura de Dios,
1: libéranos.
0: Sangre preciosa de Jesucristo, divina caridad,
1: libéranos.
0: Sangre preciosa de Jesucristo, flagelo de los demonios,
1: libéranos.
0: Sangre preciosa de Jesucristo, auxilio de los que están atados,
1: libéranos.
0: Sangre preciosa de Jesucristo, sagrado vino,
1: libéranos.
0: Sangre preciosa de Jesucristo, poder de los cristianos,
1: libéranos.
0: Sangre preciosa de Jesucristo, defensora de la fortaleza católica,
1: libéranos.
0: Sangre preciosa de Jesucristo, verdadera fe cristiana,
1: libéranos.
0: Sangre preciosa de Jesucristo, sangre sanadora,
1: sálvanos.
0: Sangre preciosa de Jesucristo, sangre ungidora,
1: sálvanos.
0: Sangre preciosa de Jesucristo, fortaleza de los hijos de Dios,
1: sálvanos.
0: Sangre preciosa de Jesucristo, comandante de los guerreros cristianos,
1: sálvanos.
0: Sangre preciosa de Jesucristo, sangre de resurrección,
1: sálvanos.
0: Sangre preciosa de Jesucristo, bebida de los ángeles del cielo,
1: sálvanos.
0: Sangre preciosa de Jesucristo, consuelo de Dios Padre,
1: sálvanos.
0: Sangre preciosa de Jesucristo, poder del Espíritu Santo,
1: sálvanos.
0: Sangre preciosa de Jesucristo, circuncisión de los gentiles,
1: sálvanos.
0: Sangre preciosa de Jesucristo, paz del mundo,
1: sálvanos.
0: Sangre preciosa de Jesucristo, luz del cielo y de la tierra,
1: sálvanos.
0: Sangre preciosa de Jesucristo, arco iris en el cielo,
1: sálvanos.
0: Sangre preciosa de Jesucristo, esperanza de los niños inocentes,
1: sálvanos.
0: Sangre preciosa de Jesucristo, palabra de Dios en nuestros corazones,
1: sálvanos.
0: Sangre preciosa de Jesucristo, arma celestial,
1: sálvanos.
0: Sangre preciosa de Jesucristo, divina sabiduría,
1: sálvanos.
0: Sangre preciosa de Jesucristo, cimiento del mundo,
1: sálvanos.
0: Sangre preciosa de Jesucristo, misericordia del Padre,
1: sálvanos.
0: Oh preciosísima sangre de Jesucristo,
2: lava los pecados del mundo.
0: Oh preciosísima sangre de Jesucristo,
2: purifica el mundo.
0: Oh preciosísima sangre de Jesucristo,
2: enséñanos cómo consolar a Jesús.
0: Oración. Oh sangre preciosa, salvación nuestra, creemos, esperamos y confiamos en ti. Libera a todos los que están en las manos de los espíritus infernales, te suplicamos. Protege a los moribundos de las obras de los espíritus malignos y acógelos en la gloria eterna. Ten misericordia del mundo entero y fortalécenos para adorar y consolar al Sagrado Corazón de Jesús. Te adoramos, oh preciosísima sangre de misericordia.
2: Amén. Oh preciosísima sangre de Jesucristo, sana las heridas en el Sacratísimo Corazón de Jesús. Oh preciosísima sangre de Jesucristo, sana las heridas en el Sacratísimo Corazón de Jesús. Oh preciosísima sangre de Jesucristo, sana las heridas en el Sacratísimo Corazón de Jesús.

busquen a Yahvé, ahora que lo pueden encontrar. Llámenlo ahora que está cerca. Que el malvado deje sus caminos y el criminal sus proyectos. Vuélvanse a Yahvé, que tendrá piedad de ellos. A nuestro Dios, que está siempre dispuesto a perdonar. Isaías capítulo 55, versículos 6 y 7.

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2: Es la 1:00 a.m, 0 horas, en las Islas Galápagos.
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Muy buenos días, queridos amigos oyentes. Un cariñoso saludo para todos ustedes. Soy Marisol Sáenz, orientadora familiar. El día de hoy vamos a hablar sobre la educación para el uso del dinero.

queridos amigos oyentes. Yo les había dicho que hoy día vamos a hablar sobre la educación para el uso del dinero. Y primero tengo que aclarar que yo no soy economista, ni administradora, ni experta en el tema. Yo soy orientadora familiar. Y mi punto es más bien educar a los hijos para que de alguna manera ellos vayan comprendiendo el valor del dinero, que tengan una idea de lo que es ahorrar, invertir, gastar. Como padres sí tenemos que informarnos sobre estos temas para enseñar también a los hijos. Vivimos en una sociedad de consumo, una sociedad que motiva a la gente a comprar, comprar impulsivamente a veces, aunque no necesitemos, ¿no? Pero nos empujan a comprar, a adquirir cosas. Y los niños, de hecho, caen en eso. Si nosotros los adultos caemos en estas compras, en estas modas, a veces cosas que no necesariamente son necesarias, pero caemos. O sea, la sociedad y la sociedad de consumo nos va empujando a esto, ¿no? Los adultos hemos ido perdiendo el verdadero significado del valor del dinero. Ahora como que se gasta mucho más. Las cosas también ahora son perecibles. Yo creo que en el pasado se vivía más sencillo, cosas que duraban más, pero no se gastaba tanto. Entonces son cambios que da la sociedad. Entonces tenemos que ir pensando en esto y compartir con los hijos. Es importante que educar a ellos, que tengan idea del valor del dinero. Porque siempre, en algún momento, y muchas veces ya desde chiquitos, ellos ya quieren tener su dinero, una mesada, por ejemplo, un poquito para comprar sus cosas, porque ven que en el bar de la escuela, del colegio, qué sé yo. Entonces, sí tenemos que hablar de este tema, del dinero, del valor del dinero, y aunque es un poco difícil enseñarles a los niños a comprender esto, yo creo que a partir de los 5 o 6 años ya podemos ir enseñándoles, porque es cuando realmente ellos empiezan a pedir, ¿no? Dame plata para comprarme en el recreo, para comprar en la tienda esto, ¿no? Entonces, esto es una oportunidad para irles enseñando. Entonces, preocupémonos de un poco entender este tema para enseñarles a los niños el valor del dinero. No solo el valor material, sino también el esfuerzo que cuesta conseguirlo. Porque como los niños ven, es fácil, solo tienen que pedir muchas veces, ¿no? Entonces, ¿cómo explicar nosotros cómo se gana el dinero y cómo se gasta? ¿Ves? No es fácil, sobre todo cuando

tan chiquitos. Yo creo que en las edades de entre 5 y 12 años es cuando que tenemos que poner especial énfasis en educar en este tema. Todos los padres queremos que nuestros hijos estén bien, que estén contentos, que aprendan para que sepan manejarse en la vida, en tantas cosas, en tantos ámbitos. Pero como les decía, en la sociedad en que vivimos hay factores que hacen muchas veces complicado que nosotros como padres a veces nos equivoquemos. Cosas como dar demasiada importancia al consumismo. Y caemos en eso. Y si nosotros caemos en consumismo, estamos dando ese ejemplo a los hijos. En nuestra sociedad, en la sociedad actual, a veces resulta difícil distinguir entre lo que compramos compulsivamente y lo que realmente necesitamos. Si nos ponemos a pensar, a veces compramos cosas que realmente no hace falta. Muchos padres no se dan cuenta de que comprar algo para la casa, para ellos y para sus hijos sin necesidad, no es un buen ejemplo para los niños. Porque se les está inculcando justamente el consumismo. Cuando vemos nosotros propagandas, letreros, ahora en las pantallas, en celulares, siempre salen propaganda. Compra esto, compra el otro. Los hijos tienen que saber desde chiquitos. Te están empujando, te están presionando, te están enseñando a que compres. Ellos enseguida comprenden, que se den cuenta que es publicidad para que ellos consuman, para que compren. Entonces vamos formando criterio. Como padres, a veces tenemos poco tiempo para dedicar a los hijos. Yo veo que en muchos hogares, sí, a veces papá, mamá trabajan, no hay mucho tiempo para los hijos y pretenden compensar, entre comillas, esta falta de tiempo, esta falta de atención, comprándoles cosas. No es la manera. Aquí lo importante es darles tiempo, a pesar de los largos horarios laborales. Hay que buscar el tiempo. Se llega a la casa a estar con ellos. Fines de semana a estar con ellos. Eso es lo que ellos realmente necesitan. Si los niños ven que se les compra las cosas como una manera de compensación, se dan cuenta y van a pedir. Así como muchas veces piden amor, piden cosas también. Recuerden que nuestro ejemplo es lo que ellos captan enseguida. Entonces, pongamos atención a esto. Los hijos viven realmente, aprenden con nuestro comportamiento. Si nosotros sabemos manejar el dinero, si comentamos, ¿no? A veces no se trata de dar una clase, ¿no? Pero ellos ven cómo estamos gastando. Estamos ahorrando. Tenemos objetivos que alcanzar mediante este ahorro, por ejemplo. Tenemos ilusión de comprar, qué sé yo, un carro, algo que necesitamos. Y estamos, sí, trabajando duro, estamos ahorrando para eso. Estamos hablando del ahorro, del crédito. Estamos dando ejemplo. Entonces, enseñemos a nuestros hijos. Esto es una responsabilidad de los padres. Y la educación que se les da a los hijos, ustedes saben que determina su futuro. Gracias a esta educación, los padres vamos preparando a los hijos para que sean adultos responsables, independientes, con confianza en sí mismos. Y les vamos dando todas las herramientas posibles para que salgan adelante. De eso se trata la educación. Entonces, además de muchas virtudes, de habilidades que podemos enseñarles, además de la educación formal, digamos, de colegio, de universidad, no podemos perder de vista la educación financiera.
Porque esta educación financiera, cuando se habla sobre este tema y se les va guiando, los niños van entendiendo. Los niños cuando son pequeños saben poco sobre el dinero. Van creciendo, pues les digo, tipo 6 años, se van dando cuenta. No conocen su valor real, no saben el esfuerzo que conlleva conseguirlo. Entonces, sí tenemos nosotros que enseñarles sobre este tema. ¿Qué tipo de educación financiera tenemos que enseñar a nuestros hijos? Fíjese que estos son como hábitos, hábitos buenos. Comprar lo que realmente es necesario. Preguntarnos, ¿necesito esto? ¿Está bien comprar esto? Preguntas que también los adultos deberíamos hacernos. Muchas veces vamos a comprar ropa, por ejemplo. ¿Realmente necesito un pantalón extra? ¿Necesito esto? ¿Es importante? Yo creo que si hacemos esta reflexión, no compraríamos muchas cosas. Entonces, el tema del uso del dinero sería un tema importante que lo tratemos de manera natural, cotidiana en la casa, aprovechar ocasiones para explicarles la importancia del valor del dinero, inculcarles que el dinero no es ilimitado, que es fruto del esfuerzo, del trabajo, que hay que prepararse para trabajar y para producir. Puede haber dos visiones extremas del dinero, y a veces se ve, ¿no? Que el dinero es lo más importante, es lo máximo, es lo que soñamos, es lo que queremos, a dónde queremos llegar. Un niño decía, le preguntaron, ¿qué quiere ser de grande? Y dijo, millonario. Lo dijo inocentemente, pero para graficar un poco, como que el ideal es ser millonario. No. O sea, y el otro extremo es que el dinero no es importante, que el dinero es malo, que el dinero es diabólico. Tampoco. Yo creo que el dinero es un medio, y es un medio necesario, importante. El dinero, fruto de un trabajo, es un dinero bueno, que nos hace, que nos sirve para vivir, para tener una vivienda, para la comida, para educar a los hijos, tanta cosa. Es necesario. Y si educamos a los hijos para que con su conocimiento produzcan, trabajen, emprendan, tengan la capacidad de formar, qué sé yo, industrias, sería buenísimo. Ojalá logren hacer grandes proyectos que puedan contratar mucha gente, que paguen bien y que salgan adelante. Y si son millonarios, qué bueno, que sepan repartir toda esa ganancia. Sí, está bien que sean millonarios. Un trabajo bien ganado, honradamente, lo mejor. También un trabajo en donde ellos se sientan felices, plenos, realizados, haciendo lo que les gusta y produciendo. ¿Sí? Entonces, no irnos a ninguno de estos dos extremos, como les decía. Ni el dinero es lo mejor, ni lo peor. El dinero es necesario. Y hay que trabajar para ganárselo. Hay personas que tienen mucha facilidad para el tema del dinero. Tienen ideas, tienen proyectos que con una visión que encuentran lo que falta, por dónde ir, y hacen fortunas. Hay otros que, bueno, más les gusta tener un trabajo fijo, por ejemplo. Cada uno a lo suyo. Cada uno a lo que le gusta. Así como hay personas que se dedican a los números. Y ahí ganan dinero. Otros no son para los números. Hay los médicos que están en otra cosa también. Tienen que tener vocación. Hablamos de vocación
cada uno trabajando en lo suyo, porque somos únicos, única es nuestra vocación, y ahí tenemos que trabajar y producir. Regresando al tema, decíamos que a los hijos hay que educarles en el tema de la educación financiera y del uso del dinero. Sí, hablar, les decía, de manera natural sobre esto, y que ellos van captando, enseguida captan, ¿no? A veces los niños empiezan a pedir, ¿no? Dame plata, dame dinero, quiero comprar esto, quiero comprar el otro. Y es cuando generalmente coincide cuando entran al colegio, a la escuela, quieren comprar en el bar o en la tienda, ven que el amiguito lleva una cosa, lleva otra cosa. Puede ser el momento oportuno para comenzar este aprendizaje. Empezar a practicar con los niños el uso de este recurso y, ¿sí?, darle una mesada, por ejemplo. Siempre tiene que ser algo poco, corto, cortos de dinero, no mucho. Yo sería de la idea que los niños lleven su snack, su comidita al colegio, a la escuela, y que tengan un poco de dinero para que aprendan a utilizarlo. Se les puede hablar sobre, por ejemplo, ahorrar, ¿sí? Esa monedita, si es que les damos una moneda, ahorrar es bueno. Gastar en lo necesario. O también invertir. Pero importante cuidar. Les voy a contar. Mi hija mayor, cuando comenzaron con esta inquietud del dinero y pedían, se les daba un poquito, ¿no? La mayor guardaba cada semana, lo que se le daba, guardaba. La menor, la segunda, la primera semana, feliz con su moneda, perdió en el colegio y regresó triste a pedirme otra vez. No, no se le podía dar. Entonces, la segunda semana, la mayor guardó su moneda. La segunda se gastó todo, en cosas chiquitas, pero se gastó y quería más. No, hay que esperar. La tercera semana, la mayor guardó. La segunda hija hizo durar esa monedita para 2 días. Entonces, les fuimos conociendo en este tema, ¿no?, a los hijos, cómo usan el dinero. La hija que ahorraba todo el tiempo, está bien, pero también el dinero es para usarlo. Entonces, cuando hubo oportunidad y ella quería algo, le dijimos, ¿por qué no gastas de tu dinero que vas ahorrando? Y así fue. Ella usó ese dinero para comprarse algún juguete que le gustaba, alguna cosa. Y poco a poco van aprendiendo el valor del dinero, van aprendiendo el uso del dinero. Ahorrar también, que es importante, ¿no?, cuando se puede. En todo lo que es educación de los hijos, siempre estamos hablando de virtudes. Fortaleza, paciencia, solidaridad. Piensen ustedes en muchas virtudes. Es lo que se les está inculcando. En eso tenemos que trabajar. En este momento vamos a hacer una pausa musical y regresamos en un momento.

Escuchamos la canción Hijos de un Rey de Lisette Sánchez. Y estamos hablando sobre educar a los hijos en el uso del dinero. ¿Qué podemos hacer nosotros ya en la práctica para educar en este tema a los hijos? Siempre en primer lugar recuerden nuestro ejemplo. Si somos gastadores, súper gastadores, compramos todo, no podemos hacer alcanzar el sueldo y llegamos con las justas hasta fin de mes y no podemos distribuirlo bien porque somos muy compradores, estamos dando un mal ejemplo. Tenemos que dar un ejemplo de ser organizados, de saber medirnos o de saber gastar también en lo que realmente es necesario. Ese es el mejor ejemplo. Pero también hay algunas cosas que podemos ir haciendo y ir conversando con los hijos sobre el tema del dinero. Por ejemplo, jugar a las tiendas con dinero de chiste, de juego, ¿no? Hay unos billetitos que son de juego, dinero ficticio. Así los hijos aprenden a identificar y manejar el dinero a través del juego. También en estas edades ellos ya están aprendiendo suma, resta, multiplicación, división. Entonces están aprendiendo, están poniendo en práctica todas estas materias que van aprendiendo en el colegio. Entonces sí, jugar a las ventas, creo que todos hemos jugado de chicos a comprar y vender. Entonces motivarles para que jueguen a esto. Les quería decir que ahora me he conversado con algunas madres que dicen yo ya no uso efectivo. Es para enseñarles a los hijos el uso del dinero, es necesario que ellos vean las monedas, los billetes, para que aprendan, que vean la moneda que es de $1, de 50 centavos, un billete, de que sepan, que vean, que toquen, es importante, ¿no? O sea, no podemos hacerles una transferencia o decir yo te guardo en mi cuenta. Ellos para aprender necesitan ver, tocar. Entonces habrá que sacar dinero. Es verdad que a partir de la pandemia poco a poco no estamos utilizando efectivo, pero sí es necesario en este caso, ¿no? Cuando vamos nosotros de compras, conversar con ellos. A veces ellos quieren pagar, ¿no? Van haciendo cuentas. Bueno, pueden participar, a veces dejarles que paguen, que vayan calculando. Podemos hacer una lista con ellos juntos y calcular más o menos cuánto valen los productos. Entonces así los niños se van haciendo una idea de lo que vale cada cosa, de lo que ellos están pidiendo. Y un poco hacerles comparar, este producto vale tanto y este otro que es parecido vale mucho menos. ¿Por qué será la calidad? Pero podemos probar. No se trata de comprar las cosas porque sí, sino un poco analizar, hacerles que se fijen en eso. ¿Qué más podemos hacer? Yo les decía darles un... cuando ya están en cierta edad, ustedes se van a dar cuenta y ellos tienen interés también de tener su dinero, darles una semana, decimos nosotros, ¿no? Algo semanal a los niños, para que aprendan a manejar su dinero. Así aprenden a ser como independientes, diría yo, con sus finanzas, que sepan manejarlas. Tenemos que estar ahí para guiar un poco. Pero si se equivocan, seguro se van a equivocar. Podemos ayudarles, pero dejarles. Sí, a veces van a perder, van a comprar cosas que no sirven, pero se van a dar cuenta. ¿Por qué compré esto? Está feo, no me gustó. Sí, a los adultos nos pasa. A veces hemos comprado tonterías, hemos gastado en algo que no se usa. Pasa. Entonces, mejor que aprendan de chiquitos en cosas chicas también. Darles a los hijos un sitio para que
ahorren para que vayan guardando, ¿no? Una alcancía para que aprendan a ahorrar, para que sigan guardando, que se abra para que puedan contar cuánto hay. Y esto es para que en algún momento lo usen. O sea, el ahorro es para algún momento usarlo. No es solamente ahorrar por ahorrar y seguir acumulando. Existen los juegos del monopolio, donde pueden invertir dinero, donde pueden ganar o pueden perder. Si arriesgan todo o mala suerte, pueden también perderlo todo. Pasa, ¿no? Entonces, sí, son algunos instrumentos que se pueden utilizar para educar en el uso del dinero. Vamos a hacer una pausa musical y volvemos en un momento.

escuchamos la canción Los Hijos de Dios de Son by Four. Estamos hablando sobre la educación de los hijos en el uso del dinero. Tenemos que hablar con los hijos y que ellos sepan que el dinero se gana con esfuerzo. A veces los hijos creen que el dinero sale del cajero automático o ahora se hace transferencias por el teléfono o por la computadora y que es algo como mágico y que es ilimitado. La verdad es que el dinero se gana con trabajo, con esfuerzo. Entonces que ellos comprendan esto. No está bien que pidan, es responsabilidad de los padres dar a los hijos lo necesario. Ojalá siempre podamos darles todo lo que necesitan. Pero cuando no se puede, tenemos que saber cómo manejar estas situaciones. Tarde o temprano nos llega, por ejemplo, una crisis económica. Siempre pasa. Falta de trabajo, problemas del país. Vienen problemas económicos. Los hijos se dan cuenta, los hijos saben que la familia está en problemas económicos, pero no es responsabilidad de ellos afrontar esto. Cuando son pequeños, sobre todo, no pueden hacer mayor cosa. Lo que podrán hacer es no pedir mucho, no exigir, ahorrar, cuidar más las cosas, y les sienta bien que aprendan, ¿no? Somos los padres los que tenemos que afrontar esta situación. Con la ayuda de Dios se sale adelante. Entonces, que los hijos sepan que el dinero se gana con esfuerzo, que tenemos que inculcarles que este trabajo es bueno, que es bueno tener trabajo, porque es no solo el tema de ganar dinero, sino es un tema de desarrollo personal. Es un tema de ayuda a la sociedad. Estamos dando de nosotros mismos. Somos parte de esta maquinaria que funciona. De eso se trata. No es solo que corremos para alcanzar un pago. A veces los hijos quieren tener también un trabajo. Cuando van creciendo y dicen, a ver, yo quisiera ganarme un dinero para comprarme este juego que le gusta, qué sé yo. Está bien, podemos darles algún trabajo o buscarles algún trabajo apto para ellos. Aquí hay que tener cuidado porque, por ejemplo, el trabajo que ellos tienen como encargo en casa, ese no es remunerado. O sea, somos un equipo en familia y todos ponemos nuestro granito de arena por la familia. El uno pone la mesa, el otro lava los platos, entre todos, cada uno tiene su encargo, tiende su cama, qué sé yo. Eso no es pagado. O sea, no es que hay que pagarles por portarse bien. No, cuidado. Cosas extras, cosas un poquito más grandes, diría yo, ¿no? Si yo voy a lavar el carro, en vez de que hagas lavar el carro en otro lado, yo te lavo el carro. Bueno, es una buena oportunidad. Y enseñarle cómo hacerlo, ¿no? Que lo haga bien y que tenga una paga. Está bien. Si quiere cortar el césped, bueno. Cosas así, busquémosles. Hay esta época en que los niños pierden los dientes y viene el ratón Pérez. Tienen su dinerito. Oportunidad para enseñarles a usar ese dinero. A usarlo bien. A ahorrar o gastarlo en algo provechoso. Porque decíamos, sí, hay que enseñarles a ahorrar y a gastar el dinero de forma inteligente. Entonces, así ellos van aprendiendo. En este tema de enseñarles a gastar el dinero, en darles un trabajo para que ganen el dinero, está bien. Hay que tener cuidado en que qué van a comprar. No porque es su dinero pueden comprar cualquier cosa. Así como nosotros les decimos,
las pantallas puedes ver media hora según tu edad y no más. No podemos decir vas a comprarte tu juego y vas a jugar día y noche como quisiera. No, tienes tu horario. Es decir, igual son reglas de la casa. No puede comprar cosas que le van a educar de mala manera. No, hay cosas que en la casa no se permiten, qué sé yo. Entonces, esto tiene que ser conversado con papá y mamá y los hijos para saber en qué va a gastar, porque tenemos que todavía guiarles. Otra cosa es que los hijos, hay que tenerles cortos de dinero. Yo digo que el dinero es como el hilo de una cometa. Si tienen mucho dinero, es como un hilo largo de la cometa. Van lejos, lejos, lejos, vuelan. Se pueden enredar, se enredan en un poste, se dan vueltas, ¿no? Y se pueden perder. No podemos recuperar esa cometa. Cortos, cortos de dinero. Que sepamos en qué usan, en qué gastan, en qué invierten, para qué les sirve, ¿sí? Y esto tiene que ser algo conversado. Invité a mis amigos, me fui al cine, me fui a ver esto. Está bien. Cuidado, hay padres que dicen, es que yo quiero darles a mis hijos lo que yo no tuve. Y a veces les dan tarjeta de crédito que usen lo que quieran. No, no les estás haciendo ningún favor, no es bueno. Necesitas tener el control, saber en qué gastan. Pueden enredarse. Cuando les tenemos cortos de dinero, está corta esa piola de la cometa. Y sí, porque todavía son niños o son jóvenes. Entonces vemos en dónde está. Y la piola está corta y está tensa. Y si vemos que son responsables, que trabajan, que cuidan ese dinero, que invierten bien, que ahorran, les podemos dar más piola. Más piola. Vemos que trabajan y están portándose bien, usando bien el dinero, podemos darles más piola. Fíjese que llega un momento en que los hijos ya no les podemos controlar. Tenemos que soltar esa piola. Y confiamos en ellos y confiamos en Dios en que van a tener un buen uso del dinero y que van a ubicarse bien. Que no van a ir por malos caminos. De eso se trata, irles enseñando para que en un momento de su vida podamos soltarles y ellos en libertad elijan lo mejor para sus vidas, en todo sentido. Ahora estamos en el tema del uso del dinero. Entonces, el dinero es una oportunidad para enseñar a los hijos, ¿no? Enseñarles a gastar de forma inteligente, enseñarles a ahorrar, enseñarles a que el dinero se gana con esfuerzo, enseñarles el precio de las cosas, porque hay cosas que son más baratas, más caras, la calidad, todo eso. Enseñarles a asimilar de forma crítica la publicidad. Siempre vamos a tener esta presión de esta sociedad consumista. Entonces los hijos tienen que saber, y eso es formar criterio, que se den cuenta, esto que me quieren vender está bien, está bueno, me va a servir, o esto es una tontería que me quieren vender. Hay modas en los colegios que les hacen comprar a los niños, casi que les obligan porque uno tiene y todos quieren tener. La verdad que después no sirve para nada. Entonces, enseñarles a diferenciar esto. Enseñarles a diferenciar entre necesidades y deseos. Enseñarles a gastar con criterio, con prudencia. Esto forma el criterio en los hijos. Que ellos sepan darse cuenta, solos. Y los niños aprenden, se dan cuenta y desde chiquitos ya dicen, esto no sirve, no me voy a gastar mi dinero en esto. Hay que hablar de eso.
Y otra cosa, y muy importante, enseñarles a compartir lo que ellos van ganando, lo que ellos van teniendo, enseñarles a compartir. Compartir con sus hermanos, con papá y mamá. ¿Sí? Se les da la idea. Mire, papá y mamá trabajan para darles lo que necesitan. Llega un momento en que los hijos a veces espontáneamente dicen, esto te compré para ti, papá, mamá. Y si no se da ese momento, habrá que enseñarles. Enseñarles empatía, ayudar al otro, compartir con otros, usar el dinero, usar el tiempo para ayudar al prójimo. Enseñar lo que es la solidaridad, la generosidad. Siempre hablamos de virtudes. El uso del dinero también nos enseña a educar a los niños en virtudes. Entonces, a poner un poco de orden y de objetivo en esto. Muchas veces no nos damos cuenta. Muchas veces decimos, es que ojalá que mi hijo aprenda, ojalá que mi hijo resulte bueno para las finanzas, ojalá que sepa manejar bien el dinero, ojalá que le vaya bien en el trabajo. Y la verdad es que muchas veces, la mayoría de veces, queremos que se eduquen, que se preparen, que vayan a la universidad, a un posgrado, para que tengan buenos trabajos, para que ganen dinero. Pero les enseñamos sobre el uso de ese dinero, les enseñamos en qué gastar, les enseñamos para que usen bien, ayuden a los demás, les enseñamos que ese trabajo, ese dinero ganado, debe ser fruto de un esfuerzo personal que él está dando para la mejora de la sociedad, del mundo, para que él crezca como persona. Sí, hay que llegar a ese fondo. Esto es lo que queremos alcanzar. Educar a los niños sobre el dinero les va a ayudar a tomar mejores decisiones en el futuro. Muchas veces pasa que, y ahora se habla mucho del estrés financiero, es una palabrita que estoy escuchando, estrés financiero. Sí, es que el dinero no alcanza. Es que cada vez tenemos más gastos, más gastos, más gastos. Bueno, cuando se les habla de utilizar bien el dinero y con criterio, con virtudes, no deberíamos llegar a tener este, entre comillas, de estrés financiero. Porque estamos fomentando con esta educación virtudes, la disciplina, la responsabilidad. Estamos trabajando en que sean autónomos, que sepan ganarse su propio dinero para mantenerse. Estamos educando en autoestima, permitiéndoles que vayan esforzándose y superando retos y alcanzando metas. De eso se trata. De eso se trata. Hay cuentos que ustedes pueden echar mano, padres de familia, cuentos y libros para la educación financiera. Busquen cuentos para niños sobre el esfuerzo, sobre la educación financiera o sobre el uso del dinero. Yo encontré uno que dice La Gallinita Roja, que es un cuento sobre la colaboración y el esfuerzo para los niños. Sobre todo cuando son chiquitos, a los niños les encanta que les lean, ¿no? Entonces, este es un momento lindo de compartir entre padres, ¿no? Cuando son pequeños. Otro cuento es una fábula, La Cigarra y la Hormiga. Uga, la tortuga, es un cuento infantil sobre el esfuerzo y la perseverancia. El pajarito perezoso,
es un cuento sobre el esfuerzo. La mazorca de oro es una leyenda sobre el esfuerzo y el trabajo para los niños. Y así. Otro que me gustó es El nido y las cigüeñas, cuentos de esfuerzo y superación de los niños. Entonces, de eso se trata. A ver, tengo un mensaje que dice: buenos días, por favor, permítame compartir si es bueno enseñarles mi hijo, el mayor, de lo que nosotros le damos y me ayuda a trabajar. Así él puede ahorrar y comprar sus zapatos que le gustan y también alguna prenda que él quiere. Y así nos ayuda de esa manera también nosotros, que a veces lo que él quiere cuesta un poquito más. A ver, yo entiendo que aquí que le dan la oportunidad para que él trabaje en el trabajo de los padres, me imagino, ¿no? Y dice que él puede ahorrar para comprarse zapatos. Está bien, o sea, si el hijo está colaborando en un trabajo, apoyando a los padres, está bien, perfecto. Con tino, con prudencia y con amor, irle enseñando y también con el ejemplo, cómo se trabaja, con honradez, con disciplina, que vea en los padres esto, capaz que está aprendiendo una profesión para el futuro, un negocio para él ampliar, qué sé yo, pero está bien. Y con ese ahorro, ¿qué se compre? Que se compre los zapatos que les gustan o la ropa que le gusta. Perfecto. Son maneras que nosotros como padres tenemos que ir buscando la manera de fomentar a los hijos. Sobre todo cuando van creciendo, cuando son adolescentes, ya quieren más cosas. Necesitan también, ¿no? Necesitan este modelo de zapatos, ¿no? Entonces, en lo posible, que ellos también se esfuercen. Pero como les decía, siempre nosotros como padres todavía tenemos el control de en qué van a gastar. Este es un tira y afloja, porque tampoco tenemos que ser tan controladores, o sea, ver de lejos en qué va a gastar. ¿Esto está bien? ¿Esto te va a servir? ¿Esto es bueno? ¿Con esto estás aprendiendo cosas o esto no te sirve? Hay cosas que especialmente tenemos que decir, no, esto no entra a la casa, no es bueno para nadie, peor para ti. Tener criterio. Cuando somos coherentes y manejamos bien nuestra autoridad, los hijos van a respetar nuestras decisiones. Tenemos que estar en constante diálogo. Es bueno. Hay que trabajar en eso. Bien, hemos hablado sobre este tema. Lo que nos queda es poner en práctica. Todo esto no tiene que quedarse en palabras. Tiene que ponerse en práctica, en obras. Gracias, amigos, por su atención. Será Dios mediante hasta la próxima semana.

más profundo de mi ser, desde mi inocencia y desde mi fracaso, desde mi alegría y desde mi tristeza,

0: fragilidad, la promesa de Dios sigue en pie.
1: Son las 2 de la mañana, 1 de la mañana, en las Islas Galápagos.
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pido al Espíritu Santo. El Espíritu Santo hace misioneros con el testimonio y con la palabra. Somos elegidos de Dios para llevar su anuncio hasta los confines de la tierra.

Oh Espíritu Santo, alma de mi alma, yo os adoro, iluminadme, fortificadme, consoladme, decidme lo que debo hacer. Dame vuestras órdenes. Yo os prometo sometedme a todo lo que queráis de mí y a aceptar todo lo que permitáis me suceda. Acept solemnemente que conozca vuestra voluntad y la cumpla. En el nombre del Padre, y del Hijo, y del Espíritu Santo. Amén. Creo en Dios Padre Todopoderoso, Creador del cielo y de la tierra, de todo lo visible e invisible. Creo en un solo Señor Jesucristo, Hijo único de Dios, nacido del Padre, antes de todos los siglos. Dios de Dios, luz de luz, Dios verdadero de Dios verdadero, engendrado y no creado, de la misma naturaleza que el Padre, por quien todo fue hecho, y que por nosotros los hombres y por nuestra salvación bajó del cielo y por obra del Espíritu Santo se encarnó de María Virgen, se hizo hombre y por nuestra causa fue crucificado en tiempo de Poncio Pilato. Padeció y fue sepultado y resucitó al tercer día según las Escrituras y subió al cielo y está sentado a la derecha de Dios Padre. De nuevo vendrá con gloria para juzgar a vivos y muertos, y su reino no tendrá fin. Creo en el Espíritu Santo, Señor y Dador de vida, que procede del Padre y del Hijo,

0: cielo.
1: Danos hoy nuestro pan de cada día. Perdona nuestras ofensas, como también nosotros perdonamos a los que nos ofenden. No nos dejes caer en la tentación y líbranos del mal. Amén.
2: Dios te salve María, llena eres de gracia. El Señor es contigo. Bendita tú eres entre todas las mujeres y bendito es el fruto de tu vientre, Jesús.
1: Santa María, Madre de Dios, ruega por nosotros pecadores, ahora y en la hora de nuestra muerte. Amén.
2: Gloria al Padre, y al Hijo, y al Espíritu Santo.
1: Como era en el principio, ahora y siempre, por los siglos de los siglos. Amén. Primer misterio del Espíritu Santo.
2: Honremos al Espíritu Santo y adorémosle al amor sustancial que procede del Padre y del Hijo y los une en una caridad infinita y eterna.
1: Ven, Espíritu Santo, llena los corazones de tus fieles
2: y enciende en ellos el fuego de tu amor.
1: Ven, Espíritu Santo, llena los corazones de tus fieles
2: y enciende en ellos el fuego de tu amor.
1: Ven, Espíritu Santo, llena los corazones de tus fieles
2: y enciende en ellos el fuego de tu amor.
1: Ven, Espíritu Santo, llena los corazones de tus fieles
2: y enciende en ellos el fuego de tu amor.
1: Ven, Espíritu Santo, llena los corazones de tus fieles
2: y enciende en ellos el fuego de tu amor.
1: Ven, Espíritu Santo, llena los corazones de tus fieles
2: y enciende en ellos el fuego de tu amor.
1: Ven, Espíritu Santo, llena los corazones de tus fieles
2: y enciende en ellos el fuego de tu amor.
1: Ven, Espíritu Santo, llena los corazones de tus fieles
2: y enciende en ellos el fuego de tu amor.
1: Ven, Espíritu Santo, llena los corazones de tus fieles
2: y enciende en ellos el fuego de tu amor.
1: Ven, Espíritu Santo, llena los corazones de tus fieles
2: y enciende en ellos el fuego de tu amor.
3: Padre, por nuestro Señor Jesucristo, envíanos el Espíritu Santo que nos has prometido.
1: Segundo misterio del Espíritu Santo.
2: Honremos la operación del Espíritu Santo y adorémosle, porque hizo inmaculada a María en su concepción y la santificó con una plenitud de gracia. Ven, Espíritu Santo, llena los corazones de tus fieles
1: y enciende en ellos el fuego de tu amor.
2: Ven, Espíritu Santo, llena los corazones de tus fieles
1: y enciende en ellos el fuego de tu amor.
2: Ven, Espíritu Santo, llena los corazones de tus fieles
1: y enciende en ellos el fuego de tu amor.
2: Ven, Espíritu Santo, llena los corazones de tus fieles
1: y enciende en ellos el fuego de tu amor.
2: Ven, Espíritu Santo, llena los corazones de tus fieles
1: y enciende en ellos el fuego de tu amor.
2: Ven, Espíritu Santo, llena los corazones de tus fieles
1: y enciende en ellos el fuego de tu amor.
2: Ven, Espíritu Santo, llena los corazones de tus fieles
1: y enciende en ellos el fuego de tu amor.
2: Ven, Espíritu Santo, llena los corazones de tus fieles
1: y enciende en ellos el fuego de tu amor.
2: Ven, Espíritu Santo, llena los corazones de tus fieles
1: y enciende en ellos el fuego de tu amor.
2: Ven, Espíritu Santo, llena los corazones de tus fieles y enciende en ellos el fuego de tu amor.

0: y enciende en ellos el fuego de tu amor. Padre, por nuestro Señor Jesucristo, envíanos el Espíritu Santo que nos has prometido. Tercer misterio del Espíritu Santo.
1: Honremos la operación del Espíritu Santo y adorémosle porque hizo a la Santísima Virgen María, Madre del Verbo Divino, en el misterio de la Encarnación.
0: Ven Espíritu Santo, llena los corazones de tus fieles
1: y enciende en ellos el fuego de tu amor.
0: Ven Espíritu Santo, llena los corazones de tus fieles
1: y enciende en ellos el fuego de tu amor.
0: Ven Espíritu Santo, llena los corazones de tus fieles
1: y enciende en ellos el fuego de tu amor.
0: Ven Espíritu Santo, llena los corazones de tus fieles
1: y enciende en ellos el fuego de tu amor.
0: Ven Espíritu Santo, llena los corazones de tus fieles
1: y enciende en ellos el fuego de tu amor.
0: Ven Espíritu Santo, llena los corazones de tus fieles
1: y enciende en ellos el fuego de tu amor.
0: Ven Espíritu Santo, llena los corazones de tus fieles
1: y enciende en ellos el fuego de tu amor.
0: Ven Espíritu Santo, llena los corazones de tus fieles
1: y enciende en ellos el fuego de tu amor.
0: Ven Espíritu Santo, llena los corazones de tus fieles
1: y enciende en ellos el fuego de tu amor.
0: Ven Espíritu Santo, llena los corazones de tus fieles
1: y enciende en ellos el fuego de tu amor.
2: Padre, por nuestro Señor Jesucristo, envíanos el Espíritu Santo que nos has prometido.
0: Cuarto misterio del Espíritu Santo.
1: Honremos la operación del Espíritu Santo y adorémosle porque dio la vida a la Iglesia en el día glorioso de Pentecostés. Ven, Espíritu Santo, llena los corazones de tus fieles
0: y enciende en ellos el fuego de tu amor.
1: Ven, Espíritu Santo, llena los corazones de tus fieles
0: y enciende en ellos el fuego de tu amor.
1: Ven, Espíritu Santo, llena los corazones de tus fieles
0: y enciende en ellos el fuego de tu amor.
1: Ven, Espíritu Santo, llena los corazones de tus fieles
0: y enciende en ellos el fuego de tu amor.
1: Ven, Espíritu Santo, llena los corazones de tus fieles
0: y enciende en ellos el fuego de tu amor.
1: Ven, Espíritu Santo, llena los corazones de tus fieles
0: y enciende en ellos el fuego de tu amor.
1: Ven, Espíritu Santo, llena los corazones de tus fieles
0: y enciende en ellos el fuego de tu amor.
1: Ven, Espíritu Santo, llena los corazones de tus fieles
0: y enciende en ellos el fuego de tu amor.
1: Ven, Espíritu Santo, llena los corazones de tus fieles
0: y enciende en ellos el fuego de tu amor.
1: Ven, Espíritu Santo, llena los corazones de tus fieles
0: y enciende en ellos el fuego de tu amor.
2: Padre, por nuestro Señor Jesucristo, envíanos el Espíritu Santo que nos has prometido.
0: Quinto misterio del Espíritu Santo.
1: Honremos la operación del Espíritu Santo y adorémosle, porque reside de una manera permanente en la Iglesia y la asiste según las promesas divinas hasta la consumación de los siglos.
0: Ven Espíritu Santo, llena los corazones de tus fieles
1: y enciende en ellos el fuego de tu amor.
0: Ven, Espíritu Santo, llena los corazones de tus fieles
1: y enciende en ellos el fuego de tu amor.
0: Ven, Espíritu Santo, llena los corazones de tus fieles
1: y enciende en ellos el fuego de tu amor.
0: Ven, Espíritu Santo, llena los corazones de tus fieles
1: y enciende en ellos el fuego de tu amor.
0: Ven, Espíritu Santo, llena los corazones de tus fieles
1: y enciende en ellos el fuego de tu amor.
0: Ven, Espíritu Santo, llena los corazones de tus fieles
1: y enciende en ellos el fuego de tu amor.
0: Ven, Espíritu Santo, llena los corazones de tus fieles
1: y enciende en ellos el fuego de tu amor.
0: Ven, Espíritu Santo, llena los corazones de tus fieles
1: y enciende en ellos el fuego de tu amor.
0: Ven, Espíritu Santo, llena los corazones de tus fieles
1: y enciende en ellos el fuego de tu amor.
0: Ven, Espíritu Santo, llena los corazones de tus fieles
1: y enciende en ellos el fuego de tu amor.
2: Padre, por nuestro Señor Jesucristo, envíanos el Espíritu Santo que nos has prometido.
0: Sexto misterio del Espíritu Santo.
1: Honremos la operación del Espíritu Santo y adorémosle porque creó en la Iglesia al nuevo Cristo, que es el sacerdote, y confirmó la plenitud del sacerdocio a los obispos. Ven, Espíritu Santo, llena los corazones de tus fieles
0: y enciende en ellos el fuego de tu amor.
1: Ven, Espíritu Santo, llena los corazones de tus fieles
0: y enciende en ellos el fuego de tu amor.
1: Ven, Espíritu Santo, llena los corazones de tus fieles
0: y enciende en ellos el fuego de tu amor.
1: Ven, Espíritu Santo, llena los corazones de tus fieles
0: y enciende en ellos el fuego de tu amor.
1: Ven, Espíritu Santo, llena los corazones de tus fieles
0: y enciende en ellos el fuego de tu amor.
1: Ven, Espíritu Santo, llena los corazones de tus fieles
0: y enciende en ellos el fuego de tu amor.
1: Ven, Espíritu Santo, llena los corazones de tus fieles
0: y enciende en ellos el fuego de tu amor.
1: Ven, Espíritu Santo, llena los corazones de tus fieles
0: y enciende en ellos el fuego de tu amor.
1: Ven, Espíritu Santo, llena los corazones de tus fieles
0: y enciende en ellos el fuego de tu amor.
1: Ven, Espíritu Santo, llena los corazones de tus fieles
0: y enciende en ellos el fuego de tu amor.
2: Padre, por nuestro Señor Jesucristo, envíanos el Espíritu Santo que nos has prometido.
0: Séptimo misterio del Espíritu Santo.
1: Honremos la operación del Espíritu Santo y adorémosle en la virtud heroica de los santos y en la Iglesia, obra secreta y maravillosa del Santificador Omnipotente.
0: Ven, Espíritu Santo, llena los corazones de tus fieles
1: y enciende en ellos el fuego de tu amor.
0: Ven, Espíritu Santo, llena los corazones de tus fieles
1: y enciende en ellos el fuego de tu amor.
0: Ven, Espíritu Santo, llena los corazones de tus fieles
1: y enciende en ellos el fuego de tu amor.
0: Ven, Espíritu Santo, llena los corazones de tus fieles
1: y enciende en ellos el fuego de tu amor.
0: Ven, Espíritu Santo, llena los corazones de tus fieles
1: y enciende en ellos el fuego de tu amor.
0: Ven, Espíritu Santo, llena los corazones de tus fieles
1: y enciende en ellos el fuego de tu amor.
0: Ven, Espíritu Santo, llena los corazones de tus fieles
1: y enciende en ellos el fuego de tu amor.
0: Ven, Espíritu Santo, llena los corazones de tus fieles
1: y enciende en ellos el fuego de tu amor.
0: Ven, Espíritu Santo, llena los corazones de tus fieles
1: y enciende en ellos el fuego de tu amor.
0: Ven, Espíritu Santo, llena los corazones de tus fieles
1: y enciende en ellos el fuego de tu amor.
2: Padre, por nuestro Señor Jesucristo, envíanos el Espíritu Santo que nos has prometido.
1: Envía tu Espíritu y todo será creado y se renovará la faz de la tierra. Oh Dios, que con la luz del Espíritu Santo enseñaste a los fieles la verdad, concédenos conocerla en el mismo Espíritu y gozar siempre de sus consuelos celestiales. Por Jesucristo nuestro Señor.
0: Amén.

0: Letanías al Espíritu Santo. Señor, ten piedad de nosotros.
1: Ten piedad de nosotros.
0: Cristo, ten piedad de nosotros.
1: Ten piedad de nosotros.
0: Señor, ten piedad de nosotros.
1: Señor, ten piedad de nosotros.
0: Padre omnipotente,
1: ten piedad de nosotros.
0: Jesús, Hijo eterno del Padre y Redentor del mundo, sálvanos.
1: Sálvanos.
0: Espíritu del Padre y del Hijo, amor infinito del uno y del otro, santifícanos.
1: Santifícanos.
0: Trinidad Santa, óyenos.
1: Óyenos.
0: Espíritu Santo, que procedes del Padre y del Hijo,
1: ven a nosotros.
0: Promesa del Padre,
1: ven a nosotros.
0: Espíritu de modestia y de inocencia,
1: ven a nosotros.
0: Don de Dios Altísimo,
1: ven a nosotros.
0: Rayo de luz celeste,
1: ven a nosotros.
0: Fuente de agua viva,
1: ven a nosotros.
0: Espíritu de amor y de verdad,
1: ven a nosotros.
0: Fuego abrasador,
1: ven a nosotros.
0: Autor de todo bien,
1: ven a nosotros.
0: Unción espiritual,
1: ven a nosotros.
0: Caridad ardiente,
1: ven a nosotros.
0: Espíritu de sabiduría e inteligencia,
1: ven a nosotros.
0: Espíritu de consejo y fuerza,
1: ven a nosotros.
0: Espíritu de ciencia y de piedad,
1: ven a nosotros.
0: Espíritu de temor del Señor,
1: ven a nosotros.
0: Espíritu de gracia y de oración,
1: ven a nosotros.
0: Espíritu de paz y de dulzura,
1: ven a nosotros.
0: Espíritu consolador,
1: ven a nosotros.
0: Espíritu que gobiernas la iglesia,
1: ven a nosotros.
0: Espíritu que llenas el universo,
1: ven a nosotros.
0: Espíritu que llenas todo nuestro corazón,
1: ven a nosotros.
0: Espíritu de adopción de los hijos de Dios,
1: ven a nosotros.
0: Espíritu Santo, imprime en nosotros el horror al pecado.
1: Te rogamos, óyenos.
0: Espíritu Santo, graba tu ley en nuestros corazones.
1: Te rogamos, óyenos.
0: Espíritu Santo, abrázanos en el fuego de tu amor.
1: Te rogamos, óyenos.
0: Espíritu Santo, enséñanos a orar como se debe.
1: Te rogamos, óyenos.
0: Espíritu Santo, ilumínanos con tus inspiraciones celestiales.
1: Te rogamos, óyenos.
0: Espíritu Santo, concédenos la única ciencia necesaria.
1: Te rogamos, óyenos.
0: Espíritu Santo, inspíranos la paciencia de tus virtudes.
1: Te rogamos, óyenos.
0: Espíritu Santo, haz que perseveremos en tu justicia.
1: Te rogamos, óyenos.
0: Espíritu Santo, sé nuestro consolador.
1: Te rogamos, óyenos.
0: Espíritu Santo, sé tú mismo nuestra recompensa.
1: Te rogamos, óyenos.
0: Cordero de Dios que quitas el pecado del mundo,
1: envíanos tu Espíritu Santo.
0: Cordero de Dios que quitas el pecado del mundo,
1: derrama en nuestras almas los dones del Espíritu Santo.
0: Cordero de Dios que quitas el pecado del mundo,
1: infúndenos el espíritu de sabiduría y devoción.
0: Ven, Espíritu Santo, llena los corazones de tus fieles
1: y enciende en ellos el fuego de tu amor.
0: Oh Dios, que iluminas e instruyes el corazón de los fieles con la luz del Espíritu Santo, haz que en el mismo Espíritu Santo sepamos siempre apreciar el bien y ser llenos de tus consuelos divinos. Por Cristo nuestro Señor.
1: Amén.
0: En el nombre del Padre, y del Hijo, y del Espíritu Santo. Amén.

0: oración al Espíritu Santo. Oh Espíritu Santo, oro a ti con María, que me ha invitado a invocarte, y te pido que vengas a mí y derrames sobre mí tus dones. Llena mi vida con el don del amor, para que de ahora en adelante yo pueda amar a Dios en ti sobre todas las cosas, y a mi prójimo como a mí mismo. Derrama sobre mí el don de la sabiduría, para que en todo momento, en cualquier cosa que haga, piense, siente o decida, esté siempre dispuesto a actuar bajo tu luz.
1: Oh, Espíritu del Consejo, decide sobre mí para que por medio del conocimiento y palabra de amor sea siempre capaz de ayudar a todos aquellos que piden mi consejo, que cada palabra mía sea luz para otros. Espíritu de Jesús, concédeme el don de la fortaleza, para que pueda soportar toda prueba y haga siempre la voluntad del Padre, especialmente en los momentos difíciles. Espíritu de fortaleza, sosténme en mis horas de fragilidad.
0: Oh Espíritu de vida, desarrolla en mi vida divina, que ya me fue dada por ti en el seno de mi madre y en mi bautismo. Fuego divino, inflama mi corazón con el fuego del amor, para que desaparezca de él el hielo del pecado y la oscuridad. Espíritu de sanidad, cura en mí todo lo que está herido y haz crecer lo que aún no ha crecido. Desciende sobre mí toda fuerza para que siempre esté dispuesto a dar gracias aún por las cosas pequeñas. Ilumíname, Espíritu Santo, para que aprenda a agradecer las cruces y las dificultades.
1: Oh, Espíritu de la verdad, ilumíname con tu verdad para que viva en todo momento la verdad del amor, de la paz y de la justicia. Ayúdame para que en mi vida diaria mis hechos y mis palabras proclamen la luz de la palabra divina en toda su plenitud. Espíritu Santo, guía a nuestro Papa. Espíritu de oración, enséñanos a purificar nuestros corazones para que nuestras oraciones sean siempre escuchadas y para que siempre encontremos tiempo para hacer oración. Espíritu Santo, ora en mí y hazme exclamar: Abba Padre, concédeme la gracia de orar con el corazón. Espíritu Santo, aparta de mí toda carga para que mi corazón pueda ser como una flor que crece y se desarrolla produciendo fruto abundante.
0: María, que el Espíritu Santo comience y prosiga en mi interior la tarea que comenzó en ti, para que a través de tu acción amorosa del Verbo Divino crezca en mi corazón. Oh Espíritu Santo, por medio de María, yo te escojo en este día como el amo de todo mi ser. Lleno de confianza y esperanza en tu amor infinito, el cual se manifestó de manera tan admirable en la Virgen María, hoy me decido por ti y por tus dones. Renuncio a cualquier espíritu del mal y a su acción, y te acepto a ti, Espíritu de luz, de amor y de orden. Te consagro todas mis facultades y deseos. Siempre al amparo de tu luz, te entrego todos los derechos sobre mi vida. Protégeme y guíame hacia el Padre. Oro a ti con María en el nombre de Jesucristo. Amén.

Busquen a Yahvé ahora que lo pueden encontrar. Llámenlo ahora que está cerca. Que el malvado deje sus caminos y el criminal sus proyectos. Vuélvanse a Yahvé, que tendrá piedad de ellos. A nuestro Dios, que está siempre dispuesto a perdonar. Isaías capítulo 55, versículos 6 y 7.

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1: Son las 3 de la mañana, 2 de la mañana en las Islas Galápagos.
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2: Alienta a las personas a decir la coronilla que te he dado. Quien la recite recibirá gran misericordia a la hora de la muerte. Los sacerdotes la recomendarán a los pecadores como su último refugio de salvación. Aun si el pecador más empedernido hubiese recitado esta coronilla, al menos una vez recibirá la gracia de mi infinita misericordia. Deseo conceder gracias inimaginables a aquellos que confían en mi misericordia.

¿Qué gracias más grandes concederé a las almas que recen este rosario? Las entrañas de mi misericordia se enternecen por quienes rezan este rosario.

cualquiera que lo rece recibirá gran misericordia a la hora de la muerte. Los sacerdotes se lo recomendarán a los pecadores como la última tabla de salvación. Hasta el pecador más empedernido, si reza este rosario una sola vez, recibirá la gracia de mi misericordia infinita. Deseo que el mundo entero conozca mi misericordia.

0: y del Espíritu Santo.
1: Amén.
0: Padre nuestro, que estás en el cielo, santificado sea tu nombre. Venga a nosotros tu reino. Hágase tu voluntad en la tierra como en el cielo.
1: Danos

Dios te salve María, llena eres de gracia, el Señor es contigo, bendita tú eres entre todas las mujeres, y bendito es el fruto de tu vientre, Jesús.

0: Creo en Dios, Padre Todopoderoso, Creador del cielo y de la tierra. Creo en Jesucristo, su único Hijo, nuestro Señor, que fue concebido por obra y gracia del Espíritu Santo. Nació de Santa María Virgen, padeció bajo el poder de Poncio Pilato, fue crucificado, muerto y sepultado, descendió a los infiernos, al tercer día resucitó de entre los muertos, subió a los cielos y está sentado a la derecha de Dios Padre Todopoderoso. Desde allí ha de venir a juzgar a los vivos y a los muertos.
1: Creo.

que no tema acercarse a mí, el alma más débil y pecadora, aunque tuviera más pecados que granos de arena hay en la tierra. Los más grandes pecadores llegarían a una gran santidad si confiaran en mi misericordia.

Cuanto más grande es el pecador, tanto más grande es el derecho que tiene a mi misericordia.

Cuanto más confía un alma, tanto más recibirá. Con la sencillez de una niña, háblame de todo, porque tengo el oído y el corazón vueltos hacia ti, y tus palabras me son agradables.

0: por su dolorosa pasión.
1: Ten misericordia de nosotros y del mundo entero.
0: Por su dolorosa pasión.
1: Ten misericordia de nosotros y del mundo entero.
0: Por su dolorosa pasión.
1: Ten misericordia de nosotros y del mundo entero.
0: Por su dolorosa pasión.
1: Ten misericordia de nosotros y del mundo entero.
0: Por su dolorosa pasión.
1: Ten misericordia de nosotros y del mundo entero.
0: Por su dolorosa pasión.

Ofrezco a los hombres un recipiente con el que han de venir a la fuente de la misericordia para recoger gracias. Ese recipiente es esta imagen con la firma: Jesús, en ti confío.

Hija mía, haz lo que esté en tu poder para difundir la devoción a mi misericordia. Yo supliré lo que te falta. Dile a la humanidad doliente que se abrace a mi corazón misericordioso y yo la llenaré de paz. Di, hija mía, que yo soy el amor y la misericordia mismos. Recordad mi pasión, y si no creéis en mis palabras, creed al menos en mis llagas.

Habla al mundo entero de la inconcebible misericordia mía. Deseo que la fiesta de la misericordia sea refugio y amparo para todas las almas y especialmente para los pecadores.

ese día están abiertas las entrañas de mi misericordia. Derramo todo un mar de gracias sobre las almas que se acercan al manantial de mi misericordia. El alma que se confiese y reciba la Santa Comunión obtendrá el perdón total de las culpas y de las penas.

En ese día están abiertas todas las compuertas divinas a través de las cuales fluyen las gracias. Que ningún alma tema acercarse a mí, aunque sus pecados sean como escarlata.

0: por su dolorosa pasión.
1: Ten misericordia de nosotros y del mundo entero.
0: Por su dolorosa pasión.
1: Ten misericordia de nosotros y del mundo entero.
0: Por su dolorosa pasión.
1: Ten misericordia de nosotros y del mundo entero.
0: Por su dolorosa pasión.
1: Ten misericordia de nosotros y del mundo entero.

0: por su dolorosa pasión.
1: Ten misericordia de nosotros y del mundo entero.
0: Por su dolorosa pasión.
1: Ten misericordia de nosotros y del mundo entero.
0: Por su dolorosa pasión.
1: Ten misericordia de nosotros y del mundo entero.
0: Por su dolorosa pasión.

lo que existe está encerrado en las entrañas de mi misericordia, más profundamente que un niño en el seno de su madre. Te recuerdo, hija mía, que cuantas veces oigas el reloj dando las tres, sumérgete totalmente en mi misericordia. En esa hora puedes obtener todo lo que pidas para ti y para los

una hora de meditación de mi dolorosa pasión tiene mayor mérito que un año entero de flagelaciones a sangre.

Te doy tres formas de ejercer misericordia para con el prójimo: la acción, la palabra y la oración. En estas tres formas está contenida la plenitud de la misericordia y es el testimonio irrefutable del amor hacia mí. De este modo, el alma alaba y adora mi misericordia. Sí, el primer domingo después de Pascua es la fiesta de la misericordia, pero también debe estar presente la acción, porque la fe sin obras, por fuerte que sea, es inútil.

Oh Señor, deseo transformarme toda en tu misericordia y ser un vivo reflejo de ti. Que tu insondable misericordia pase a través de mi corazón y mi vida.

ojos sean misericordiosos, para que yo jamás recele o juzgue según las apariencias, sino que busque lo bello en el alma de mi prójimo y acuda a ayudarle.

Ayúdame, oh Señor, a que mis oídos sean misericordiosos, para que tome en cuenta las necesidades de mi prójimo y no sea indiferente a sus penas y gemidos.

Ayúdame, oh Señor, a que mi lengua sea misericordiosa, para que jamás hable negativamente de mi prójimo, sino que tenga una palabra de consuelo y perdón para

Ayúdame, oh Señor, a que mis manos sean misericordiosas y llenas de buenas obras, para que sepa hacer solo el bien a mi prójimo y cargue sobre mí las tareas más difíciles y más penosas.

misericordiosos, para que siempre me apresure a socorrer a mi prójimo, dominando mi propia fatiga y mi cansancio.

Ayúdame, oh Señor, a que mi corazón sea misericordioso, para que yo sienta todos los sufrimientos de mi prójimo. A nadie le rehusaré mi corazón. Seré sincera, incluso con aquellos de los cuales sé que abusarán de mi bondad. Y yo misma me encerraré en el misericordiosísimo corazón de Jesús. Soportaré mis propios sufrimientos en silencio. Que tu misericordia, oh Señor mío, repose dentro de mí.

Judas Macabeo. Así siguieron muchas de las luchas que tuvieron que librar los fieles del Señor. Entre tanto, Judas Macabeo, con su tropa organizada, fue ya invencible para los paganos, al haberse cambiado en misericordia la ira del Señor. Llegando de improviso, incendiaba ciudades y pueblos. Después de ocupar las posiciones estratégicas, causaba al enemigo grandes pérdidas. La fama de su valor se extendía por todas partes.

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1: Son las 4 de la mañana, 3 de la mañana, en las Islas Galápagos.
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0: buenos días, querida familia de Radio María. Bendiciones y gracias. Al inicio de la jornada de este día jueves, eucarístico y sacerdotal. Hoy es 9 de julio y tenemos una bonita sorpresa que compartir, porque además de ser la novena de la Virgen del Carmen, además de ser el mes de la preciosa sangre de Cristo, el día de hoy, 9 de julio, se inicia la caminata que por 12 etapas llevará a muchos peregrinos a la Catedral del Coca, partiendo justamente hoy desde las 7 de la mañana desde la iglesia de Huápulo, para recordar a los mártires de la Amazonía, Alejandro e Inés. Tendremos justamente invitados para conversar de este tema el día de hoy, y les invitamos a rezar por la creación, por la Amazonía, y como cada día jueves, por nuestros sacerdotes, por nuestros misioneros, por nuestras religiosas. Mil gracias por su sintonía, mil gracias por su oración y por su contribución para con nuestra obra bendita y misionera. Yo soy Enrique Gordón y recuerde que nos encuentran en el Facebook como Enrique Misión. Querida familia de Radio María, iniciamos nuestro programa enseguida. Mil gracias por estar con nosotros. Habíamos hablado en capítulos anteriores de el rosario a la preciosa sangre, de la consolación con la que se consigue esta devoción, y ahora hablaremos de la adoración. Es la tercera parte de la devoción que encontramos, con 7 oraciones que adoran, glorifican y hacen peticiones a la sangre preciosa de Cristo. Nuestro Señor reveló estas oraciones un 23 de junio de 1997, junto con las oraciones de consolación. Las repeticiones son para la Iglesia Católica, su jerarquía, el clero y todos los fieles. Se pide también por los pecadores empedernidos, las almas del purgatorio y por los bebés abortados, para que reciban los beneficios de la sangre preciosa.
1: Dios de excelsa majestad.
0: Pero esta devoción también es para reparación. Una cuarta parte de esta devoción fue revelada durante una visión de Jesús crucificado el 10 de diciembre de 1998. En 7 angustiosos llamados, Jesús describe los pecados de la Iglesia y del mundo entero en general que lo mantienen místicamente crucificado. Estos pecados incluyen agravios, ofensas, en especial durante la Santa Misa, negligencia de los sacramentos, modas inmodestas, avaricia, codicia, lujuria, etc. Cosas que hemos visto que han atacado, inclusive a los mismos sacerdotes de la Iglesia.

Nuestro Señor reveló a Bernabé que estas oraciones son las mismas que pronunció Él por la humanidad durante su pasión y antes de exhalar su último aliento. Son plegarias misericordiosas clave para derrotar a todos los enemigos de la Santa Cruz, el Anticristo y sus fuerzas. También para sostener nuestra fe y liberarnos de maldiciones ancestrales. Vamos con la sexta, el sello. A esta devoción el cielo ha vinculado un apreciado y poderoso regalo para los devotos a la sangre preciosa. El gran sello de Dios, el tabernáculo viviente en nuestros corazones, es una marca espiritual concedida a los devotos de la sangre preciosa contra el sello del enemigo, el 666. Este sello de Dios concede a los devotos fortaleza espiritual para resistir todas las tentaciones de Satanás y soportar los sufrimientos que vengan a través del anticristo. Esta fortaleza divina tanto la necesitamos ante el embate de tantas tentaciones ahora. Este sello se consigue permaneciendo en estado de gracia santificante, especialmente en los periodos especificados por nuestro Señor, cuando los ángeles recorran la tierra para otorgarlo. Y el último punto, la hora de Getsemaní. Finalmente nuestro Señor hace un llamado a todos sus escogidos, y ahora a ti y a mí, para que permanezcamos en Él. Cada jueves, en especial a las 11 de la noche y a las 3 de la mañana, y el viernes por lo menos una hora dentro de este periodo, estamos llamados a reflexionar sobre esta devoción. En este tiempo se puede llevar a cabo los cuatro componentes de la devoción, junto con la Santa Misa y la bendición. En esta hora de Getsemaní, los devotos compartirán la agonía experimentada por Jesús en el huerto de Getsemaní, el huerto de los olivos. La intención es obtener gracias para soportar el gran castigo y mantenernos firmes en la fe. Así que brevemente compartimos en resumen estos propósitos de la devoción de la preciosa sangre. 1. El rezo del Santo Rosario. 2. La consolación. 3. La adoración. 4. La reparación. 5. La intercesión. 6. El sello. Y 7. La hora de Getsemaní. Y todo esto, digámoslo así, es un llamado hacia la santidad. La devoción de la preciosa sangre es un llamado a la santidad. Los devotos debemos rezar, ojalá diariamente, por lo menos el rosario a la preciosa sangre, después del rosario a la Santísima Virgen, las letanías y la consagración. Esta devoción es un arma esencial contra Satanás y sus espíritus malignos. Más que todo, la devoción es una manera de vivir en santidad. El Señor la describe como el camino de aridez y del desierto en preparación justamente para esta santidad, lleno de cruces. Nos recuerda que solamente a través de la cruz puede un alma alcanzar la tierra de la felicidad. Por eso es que muchas veces hemos insistido: sin cruz, sin sacrificio no hay redención. Es un llamado santo a los católicos y a todos los cristianos que vivimos hoy en un mundo corrupto, lleno de engaños de Satanás, y que regresemos a la verdadera fe. A través de esta devoción, nuestro Señor ha anunciado el nacimiento del triunfo del Inmaculado Corazón de María,

su glorioso reino sobre la tierra. La humanidad debería, por lo tanto, señalar el día 14 de septiembre como fiesta del triunfo de los Sagrados Corazones del Amor. La devoción de la preciosa sangre de Cristo que nos lleva hacia la santidad. Vamos con nuestro momento de oración. Y les invito ahora a compartir esta oración a la preciosa sangre de Cristo. Gracias, Señor, por esto que nos ayuda a caminar hacia el reino de los cielos, recordando el sacrificio, el esfuerzo y el padecimiento que nos corresponda. Creemos, esperamos y confiamos en ti, Señor. Libera a todos los que están en las manos de los espíritus infernales, te lo suplicamos. En especial por aquellos por los que nos unimos en oración cotidianamente. Protege a los moribundos de las obras de el maligno y acógelos en la gloria eterna. Ten misericordia del mundo entero y fortalécenos para adorar y consolar al Sagrado Corazón de Jesús. En especial en este día jueves. Te adoramos, oh Señor, a través de tu sangre preciosa. Reconocemos a la misma como sangre de salvación. Sana las heridas en el Santísimo Corazón de Jesús, oh Dios. Sana esas heridas y sana nuestra fe y sana nuestra voluntad y sana nuestro amor hacia la redención, hacia la santidad. Les invito ahora a consagrarnos a la preciosa sangre de Cristo, consagrando también en oración a nuestros seres queridos. Consciente de mi nada y de tu sublimidad, misericordioso Salvador, hoy con nuestra familia de Radio María que amanecemos y despertamos, ofreciéndote nuestros primeros pensamientos, espiritualmente nos postramos ante tus pies y te agradecemos por la gracia que has mostrado hacia mí, esta ingrata criatura, y a quienes nos unimos en oración ante ti, reconociéndonos pequeños, indignos y necesitados de tu misericordia. Te agradecemos especialmente por liberarnos mediante tu sangre preciosa del poder destructor de Satanás. En presencia de nuestra querida Madre, la siempre bienaventurada Virgen María, de nuestro ángel custodio, de nuestro santo patrono, de toda la corte celestial, hoy, con nuestra voluntad firme y nuestra fe en ti, queremos consagrarnos voluntariamente, ofreciéndote nuestro corazón sincero, oh queridísimo Jesús, consagrándonos así a tu preciosísima sangre, por la cual has redimido al mundo del pecado, de la muerte y del infierno. Te prometemos, con la ayuda de tu gracia y con nuestro mayor compromiso y empeño, que vamos a promover y propagar la devoción de tu preciosísima sangre, en especial en este mes de julio. A precio de nuestra redención, a fin de que tu sangre adorable sea honrada y glorificada por todos. De esta manera deseamos reparar con nuestras deslealtades hacia tu preciosísima sangre de amor y compensarte por todas las muchas profanaciones que los hombres cometen en contra del precioso precio de su salvación. Oh, si mis propios pecados, mi frialdad y todos los actos y
respetuosos que he cometido contra ti, oh santa y preciosa sangre, pudieran ser borrados. He aquí, querido Jesús, que te ofrezco el amor, el honor y la adoración que tú, Madre Santísima, tus fieles discípulos y todos los santos han ofrecido a tu preciosa sangre. Te pido que olvides mis faltas de fe, de frialdad del pasado y que perdones a todos los que te ofenden. Oh divino Salvador, rocíame a mí y a todos los hombres con tu preciosa sangre, a fin de que amemos, oh Cristo crucificado, de ahora en adelante con todo nuestro corazón y que dignamente honremos el precio de nuestra salvación. Consagramos así, oh Señor, nuestra alma a nuestras familias, a nuestras comunidades, a nuestras parroquias, y cobijamos espiritualmente con tu preciosa sangre a aquellos seres queridos y a aquellas personas que espiritualmente las adoptamos con nuestra oración, para que con tu sangre preciosa toques esos corazones y cambies vidas. Así sea, amén. Y ahora con nuestra familia de fe y de espiritualidad te decimos juntos: Padre nuestro que estás en el cielo, santificado sea tu nombre, venga a nosotros tu reino, hágase tu voluntad en la tierra como en el cielo. Danos hoy nuestro pan de cada día, perdona nuestras ofensas, como también nosotros perdonamos a los que nos ofenden. No nos dejes caer en la tentación y líbranos del mal. Amén. Dios te salve María, llena eres de gracia, el Señor es contigo. Bendita tú eres entre todas las mujeres y bendito es el fruto de tu vientre Jesús. Santa María, Madre de Dios, ruega por nosotros pecadores, ahora y en la hora de nuestra muerte. Amén. Gloria al Padre, al Hijo y al Espíritu Santo, como era en el principio, ahora y siempre, y por los siglos de los siglos. Amén. Buenos días, Señor. Buenos días, amable audiencia de Radio María. Y en un momento más les vamos a compartir un especial con invitados a propósito de que el día de hoy, jueves 9 de julio, se inicia la caminata en honor a Alejandro e Inés desde la iglesia de Guápulo para tener 12 etapas hasta llegar a la Catedral de El Coca. Así que les invitamos a escuchar estas palabras que compartiremos en un momento más aquí en nuestro programa Misión Despertar.

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En Ambato, en la librería La Providencia, junto al Colegio La Providencia. En Riobamba, en el almacén de ropa Anilú, frente a la Curia. 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En Quevedo, en el despacho de la parroquia San José. En Babahoyo, en la parroquia Virgen de Fátima, en la calle García Moreno y 18 de Mayo. 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

0: Saludos cordiales, querida familia de Radio María y quienes nos acompañan. Compartimos este programa especial para dar una noticia importante. Es el mes de julio y tenemos fiesta en la Amazonía a propósito de Alejandro e Inés. Más detalles de lo que compartimos alrededor de esta celebración, principalmente con la caminata que comenzamos en estos días, nos compartirá Jefferson Armas. Él es coordinador de esta jornada y nos acompaña aquí en los estudios de Radio María. Bienvenido.
1: Muchas gracias por el espacio y pues sí, para nuestra Amazonía, para el Vicariato Apostólico de Aguarico, es una fiesta grande, el conmemorar a nuestros venerables Alejandro e Inés.
0: Así que con mucha alegría, con mucha devoción y también con mucha oración para con nuestros misioneros, para con los sacerdotes, las monjitas, para con nuestro obispo, porque hay mucho que hacer en la evangelización. No sé si podemos comenzar, Jefferson, compartiéndonos qué edición es de esta caminata, qué pormenores se tienen para la jornada de este año.
1: Mira, son ya 20 años esta caminata, la 20ª caminata de Alejandro Inés, eso que comenzó como una locura, decían, ¿no? Charlie, que es el hermano capuchino, juntamente con Darwin, inician este proceso con 10, 15 personas, sin embargo, se van sumando. Este año tenemos 15 hermanos jesuitas que se unen al caminar. Además de eso, se ha dado paso a una rodada ciclística también que va a haber junto con la caminata. Y también la caminata fluvial desde Puerto Misahuallí hasta el Coca. Todas estas caminatas nos unimos y juntos nos encontramos el día 20 de julio, día lunes, en las tumbas de Alejandro e Inés.
0: Es el propio día, ¿verdad? El día 21, si no me equivoco.
1: Sí, el día 20 y llegamos allá los caminantes y el día 21 tenemos la Eucaristía de fiesta. El año anterior, justamente en mayo, recibíamos desde Roma la noticia de que son declarados venerables. Entonces, con más energía, con más fe, con más cariño a quienes defendieron la vida por el territorio, por los hermanos y hermanas de las culturas.
0: Este año el lema es Somos instrumentos de justicia y de paz. Es la 20ª caminata. ¿Cómo fue la caminata en las restricciones del COVID? Por ejemplo, no sé si nos puedes compartir algún detalle de eso, porque me parece que además de ahí nació iniciativas de hacer peregrinaciones de diferentes formas.
1: Así es, justamente es la 20ª caminata, es un proceso también que hemos ido dando, se está haciendo también la caminata virtual. Entonces, en la caminata virtual se unen en la mañana momentos de oración que comparten, durante el día se tiene temas de reflexión y en la tarde se reúne nuevamente para compartir aquello que se ha reflexionado durante el día. El año anterior, por los derrumbes también, 4 etapas no pudimos realizarlas. Venimos aquí a Huápulo, iniciamos hasta Pifo y de ahí dimos la vuelta por Ambato hasta llegar al Reventador. Desde ahí hacia adelante hemos comenzado nuevamente hasta llegar al Coca. Han sido procesos que se van dando. Justamente en el Coca estaba un proceso este año de fiebre amarilla. Hemos estado compartiendo con el Ministerio de Salud todos los procesos y también acogiendo las sugerencias de ellos para que nos acompañen y podamos tener todos estos recursos para salir bien en esta caminata.
0: Les vamos a dejar por interno la información, por ejemplo, del grupo de WhatsApp que tenemos de Alejandro e Inés. Les vamos a dejar también la información de cómo participar de esta caminata virtual desde cualquier lugar del mundo. Qué bonito que es en los grupos de WhatsApp lo que presenta la información de que caminan en varios países y en diferentes lugares sumándose a esta iniciativa.
1: Así es, y justamente este año coincide la 20ª caminata con los 800 años del tránsito de San Francisco. Por eso, como es también una caminata ecológica en defensa de la vida, se ha cogido parte del fragmento Somos instrumentos de paz, lo que nos llama también San Francisco a ser mensajero de esperanza. Este año también nos va a acompañar Monseñor Adalberto, nuestro obispo. Se ha propuesto en también hacer las 12 etapas. Se ha estado preparando arduamente para acompañar también a su gente, a su pueblo que camina. Tenemos hermanos y hermanas de Ibarra, tenemos hermanos y hermanas de Puerto Viejo, hermanos de acá y de Quito, y también los jóvenes que vienen desde el Coca para unirse a este caminar. Más o menos iniciamos unas 75 personas y se van sumando en el camino. Al Coca estamos llegando entre 400 y 500 personas. 12 días, dos etapas, 366 kilómetros, cuatro provincias que avanzamos y vamos compartiendo con quienes nos acogen.
0: Y mucha fe. Así que a preparar esa peregrinación desde donde nos encontremos y, ¿por qué no también participar de estas actividades? No me gusta esa parte en donde dice caminata fluvial, pero bueno, se acomoda a la iniciativa que ha sido siempre el de peregrinar hacia nuestros lugares de destino, ¿no?
1: Así es, justamente los hermanos de Puerto Misahuallí, ellos también tienen un grupo ahí, dicen nosotros no podemos caminar, tenemos los kayaks nuestros, queremos también ser parte de, y pues nos hemos organizado para que en 3 días lleguen hacia el Coca. Ha sido un desafío porque es la primera ocasión, también los permisos, mirar la indumentaria que ellos necesitan, pero con el apoyo de todos y cada uno de los hermanos que nos van dando la manito, se ha podido organizar y estamos listos. También la rodada ciclística, anteriormente, hace unos 2 años se pudo realizar, este año nuevamente se han sumado y también es un desafío para ellos. Implica para nosotros como logística estar atentos de todos los pormenores y también agradecer a la policía que nos va a acompañar en el resguardo. El año anterior lo hicieron en todas las etapas, este año también van a estar con nosotros y es importante para la seguridad de nuestros caminantes.
0: No sé si ahora, Jefferson, podemos brevemente mencionar desde dónde comienza, cuáles son esas 12 etapas, cuándo se participa, si es que hay que inscribirse o claro hay alguna sí. referencia para participar de ello.
1: Claro que sí, por supuesto. Nosotros ingresamos a la página del Vicariato Apostólico de Aguarico, está así en Facebook, ahí están los enlaces para irse sumando a las distintas caminatas, para inscribirse, ahí está el link de inscripción, ahí usted va a encontrar el apartado, tanto la caminata de Quito al Coca, la caminata virtual, la caminata de Cristalino, kilómetro 120 desde el Coca, y también para unirse a estos otros espacios que se van dando. Iniciamos el día jueves a 7 de la mañana en Guápulo, si es la misa de envío, preside Monseñor Adalberto Jiménez. Luego de aquello ya partimos hacia Pifo. En Pifo hacemos una parada, nos reciben las familias y de ahí avanzamos hacia Papayacta. Es el tramo más largo y el desafío porque es ascender en toda este también la temperatura que nos agarra, el aire que nos va faltando. De ahí, de Papayacta se avanza hacia Baeza, de Baeza al Chaco, del Chaco avanzamos hacia Río Malo. Ahí tenemos un tema bastante difícil porque es compartir con las familias esto, el socavón, lo que están perdiendo todo el terreno ahí. Entonces, de Río Malo avanzamos hacia el Reventador Lumbaqui. Lumbaqui avanzamos hacia Sevilla. Ahí coincidimos con la fiesta de la Virgen del Carmen. Entonces compartimos, pese al dolor, al cansancio, las ampollas, compartimos con la gente porque ellos nos esperan gustosos ahí para festejar a la Virgen del Carmen. De Sevilla ya avanzamos hacia Lago Agrio avanzamos hacia el Heno. En el Heno hacemos el acto penitencial para que todos aquellos que deseen confesarse, previo a una pequeña preparación, entonces nuestros sacerdotes nos acompañan ahí para este momento importante de fe. Del Heno ya avanzamos al Sachas, que es ya las vísperas, la última etapa, y avanzamos hacia la Catedral del Coca, hacia las tumbas de Alejandro Inés, que están en la catedral. Entonces, esa es la meta que se trazan los caminantes. Hay llanto, hay fe, cada uno camina con una intención también en su vida, por su familia, alguien que ha pedido que camine, que ponga en su intención. Entonces es una caminata muy bonita, muy maravillosa, sobre todo en defensa de la vida de la Amazonía.
0: Y ahora es muy importante, con estas últimas palabras que terminaste, tener en cuenta esa responsabilidad de cuidar nuestra naturaleza, ¿no? Estamos viendo cómo los embates del clima están afectando a muchos lugares y es importante por ello, a propósito de los 800 años de San Francisco también, el cuidar nuestra naturaleza, y hay mucha afectación en la Amazonía a través de esta extracción de del petróleo, que afecta no solo a las personas, sino que también afecta a quien nos está regulando el clima, que es la naturaleza, ¿no?
1: Así es, justamente nosotros ahí vamos también haciendo conciencia a la gente del cuidar, de levantar la voz, de no dejarnos opacar. Tenemos una sentencia por el caso Mecheros que de a poco intentan un poquito cumplirla, pero en su mayoría siguen contaminando. Unen dos mecheros, y dicen que nos han quitado uno. Entonces, sigue la contaminación, sigue los derrames ambientales, algunos barrios completos que están sin agua por la contaminación. Entonces, todo esto se va visualizando, sobre todo en Río Malo, la cascada que se fue, la inclemencia que sigue ahí, hay días que no hay paso, entonces la población sufre las consecuencias. El Coca, siendo de las provincias que más aporta en cuanto a petróleo, aún no tiene los servicios básicos en todos los sectores. Y seguimos ahí sufriendo, incluso en medicina. No tenemos un centro de oncología para las diálisis y más. Nuestros hermanos y hermanas siguen saliendo a Quito y siguen gastando, siguen sufriendo. Entonces, todo esto hacemos conciencia en los caminantes y se exige o se pide también a las instituciones que hagan su labor acorde a la Constitución y sobre todo para beneficio de los más necesitados.
0: No sé si nos puedes dar una referencia más o menos de ¿quiénes son las personas que caminan o que participan en esta caminata? ¿Qué edad tienen? ¿Qué preparación deben tener para ello, hablando física y espiritualmente?
1: Claro, por supuesto que sí. Miren, a partir de los 12 años en adelante ya se les recibe para el caminar. Siempre se pide o se tenemos un permiso, una autorización de los padres, porque es importante también cuidar la integridad de los niños. De los 12 años en adelante hemos tenido el anterior año, el más adulto que caminó tenía 83 años. Y vea una fortaleza inmensa y lo que nos decía este hombrecito, no, este hermano nuestro, el caminar bastante. Al menos una hora diaria, 2 horas diarias es la preparación una semana o 15 días antes para que el cuerpo vaya teniendo esa resistencia en el caminar. Y también lo importante es que seamos ligeros de equipaje. Digamos lo esencial, porque después en los días va pesando todo aquello, ¿sí? Y también nuestros vehículos para transportar todo su equipaje se va haciendo complejo. Tener en cuenta que en las comunidades nos acogen con gran cariño y hay que recibir lo que la gente a bien tiene compartirnos, la predisposición de aceptar todo. Ahí todos somos caminantes. El que está a cargo de logística, el sacerdote, el obispo, todos somos caminantes y a todos se los trata por igual. En cuanto a la fe, pues primero se les pide que conozcamos un poco de Alejandro Inés, de su causa, de por qué ofrendaron su vida en la defensa de los pueblos, en defensa de las culturas, en defensa del medio ambiente. Entonces, esa es un poquito la preparación que tenemos y claro, justamente tenemos los temas, algunos temas para los 12 días de caminata que va enlazado con la caminata virtual también. Entonces se va en la tarde, tenemos una reunión pequeña para ir tratando estos temas e ir creando conciencia también en estos hermanos y hermanas que vienen. Vienen de las catequistas, vienen del semillero vocacional, están invitadas comunidades religiosas, también se invita a algunos hermanos, es abierto para todo público. Así que si usted tiene un buen estado físico, usted desea caminar, viene, dice, no puedo las dos etapas, puedo una, bienvenidos. No, yo trabajo de lunes a viernes, me hago uno sábado y domingo, bienvenidos. ¿Sí? De nuestra parte se les da el kit completo, que son dos camisetas, una gorra, un tomatodo, un bolsito para que vaya llevando el refrigerio, su guineo, su pedacito de panela, su agua, entonces aquello. Para subsidiar todo aquello se hace una rifa para los gastos de un dolarito, entonces venden 50 boletos, inscriben, venden 25 boletos, inscriben. Importante que venga con toda la fe del mundo, tenga una intención también por el caminar. Sí, no es un paseo, no es que voy simplemente por joda, no, voy por fe, voy con una intención y sobre todo teniendo conciencia que nuestros pueblos y nuestros hermanos nos siguen acogiendo y siguen esperanzados en que sigamos luchando por el territorio.
0: Quisiera que me compartas, por ejemplo, estas inquietudes. ¿Qué pasa cuando alguien se enferma, cuando tienen alguna urgencia en el camino? ¿Dónde duermen? ¿Qué es lo que comen? Y mientras piensas en esta respuesta, yo les comparto esta motivación de esta caminata. Dice, caminar juntos es un acto de obediencia al Señor y de amor al mundo. Palabras del Papa Francisco. La caminata misionera es un acto de fe en Jesucristo vivo y un firme compromiso con la justicia, la paz y la vida. Nos mueve la misión a llevar la esperanza, alegría y fraternidad a todos los pueblos, especialmente a quienes han sido olvidados, como los Tagaeri y Taromenani, guardianes de la Amazonía que tienen derecho a vivir en libertad. Es un compromiso de solidaridad y defensa de nuestra casa común. Inspirados por el espíritu profético y misionero de Alejandro e Inés, que nos impulsa a ser instrumentos de justicia y de paz en la Amazonía. Y a propósito, en la página Alejandro e Inés pueden encontrar toda esa información de esta caminata y de las actividades que tenemos por el ejemplo que nos han dejado estos mártires de la Amazonía. Vamos ahora sí con la respuesta. ¿Qué pasa si alguien se enferma? ¿Qué es lo que comen? ¿Dónde duermen?
1: Claro que sí. Nosotros tenemos unas hermanitas capuchinas que son enfermeras. También este año se suma otro joven que es auxiliar en enfermería. Entonces, ¿qué acontece? Nosotros tenemos los contactos de los centros médicos para si es que
0: de la ruta.
1: Sí, de la ruta, de toda la ruta, de los centros médicos. Hemos hecho el recorrido ya el domingo anterior, también para ir confirmando este apoyo. Si es que alguna emergencia surge, se los sube al carro de logística y nos trasladamos al centro de salud más cercano. Si es que nuestros hermanos no pueden solventarlo. Cada día se hace la curación de ampollas, se han herido, o también se lleva la medicina requerida ahí. Nos acogen las parroquias, los párrocos tienen diálogo con la comunidad, con las familias. Entonces, por ejemplo, la primera etapa en Pifo, ahí ya llegamos y enseguida ya están las familias esperándonos para llevarnos a sus casas. Se tiene la Eucaristía y se comparte con ellos. En las siguientes etapas, pues tenemos salones comunales donde se separa menores de edad a un sitio, mujeres a otro sitio y varones a otro sitio. De esta manera se va precautelando la integridad. Por eso se les pide que, si es posible, conseguir sleeping, que cada uno lleve su propio sleeping, porque en algunos sitios sí nos tienen colchonetas para compartir con cada uno de nosotros. La alimentación, igual en sitios que la comunidad no predispone de recursos para la alimentación, la logística se encarga de prepararlos. En otros sitios sí se organizan mejor con Caritas y ellos preparan la alimentación. Se busca que sea un poquito variada para que no se me cansen los muchachos, no siempre pollo, sino también carnecita, atún, pescado, ¿sí? Para que la proteína les ayude también a tener energías. Más o menos tipo 9 de la mañana se busca un sector ya que hemos hecho recorrido, que haya existan baños para que puedan ir al baño, para poderles dar una fruta, darle agüita, que lleven su panela, y si es que alguno ya no quiere llevar su mochila, se le sube a la logística y pues bueno, avanzamos. De esta manera se va cubriendo toda la ruta y, como les decía, en algunos sectores hay fiestas, se comparte con ellos, también la Eucaristía, se comparte con ellos el acto cultural y hasta cierta hora de la noche y enseguida descansar porque caminar 39, 40 kilómetros diarios, el cuerpo se cansa, necesita descansar.
0: Estamos con Jefferson Armas, él es el coordinador de esta 20ª caminata hasta el Coca en honor a Alejandro e Inés. ¿Cuántos años has caminado, Jefferson?
1: Mira, yo realmente he hecho dos caminatas completas, ¿sí? Uh-huh. Dos caminatas completas cuando estuve en el seminario y antes la otra. Sin embargo, por salud, algún momento dije, voy a la logística. Me dice, Charlie, no, ya estamos completos. 4 días antes me dice, no, vente, ayúdanos porque el coordinador se enfermó y entonces asumes la coordinación. Este es mi tercer año en la coordinación y pues con gusto se va también aprendiendo bastante porque cada año es un grupo diferente en cuanto a edad y a cuanto a comportamientos. Entonces desde la fe se va trabajando con ellos a diario y gracias a Dios no ha habido inconvenientes. Hemos llegado con bien al Coca. El año anterior, 60 personas caminaron las dos etapas. Las dos etapas.
0: Y Dios permite este año nos acompañe, Monseñor, en todo el recorrido, nos dicen. Así que ha es. Estado practicando mucho.
1: Así es, él estaba en estos días yendo de vez en cuando al gimnasio, yendo a la ciclovía, al recorrido también, para que el cuerpo se vaya adaptando. Sí, él tiene ese propuesto, y lo ha dicho en el Consejo de Pastoral y también con los misioneros, el encuentro, que él va a hacer las dos etapas, al menos las 4 primeras horas, que es hasta el refrigerio. Entonces él va a caminar con los jóvenes con aquellos que se sumen este año, para poner el ejemplo, dice, ya mi edad también va avanzando, después ya no voy a poder, ahora que tengo fuerzas, pues lo hago. Y también él se identifica mucho con Alejandro Inés, es muy cercano con los pueblos, entonces él quiere experimentar en carne propia lo que se va viviendo día a día en este caminar hacia el Coca.
0: Muchísimas gracias, Jefferson, por ese detalle. Y aquí en Radio María somos muy acostumbrados a adoptar espiritualmente en oración por las personas, así como lo pedimos por nuestros sacerdotes, por nuestro obispo, por nuestro cardenal, por nuestro nuncio ahora. Compartimos que Jefferson está en camino de formación sacerdotal y también podemos rezar por esta vocación. Cuéntanos cómo va eso, Jefferson.
1: Pues bueno, sí, es un proceso de algunos años. Entre ellos hice un espacio porque mi mamá estaba desahuciada, entonces un año pedí para ir a cuidar a ella. Y pues bueno, en este mes viene el diaconado. También la caminata ayuda también a reflexionar mucho el caminar y los procesos que cada uno lleva. Son desafíos y pues pedir siempre que oren por las vocaciones, en especial por la Amazonía. En la Amazonía hay que desinstalarse de todo el confort que tenemos y adentrarse a las comunidades. Es la única forma de llegar, en la vivencia. Más que lo que ellos te puedan contribuir económicamente, es la vivencia y el camino de fe que va sembrando en cada corazón, en cada hermano y hermana alejados. Aquí, gracias a Dios, en la ciudad se puede tener la Eucaristía todos los días. Si no puedes aquí en esta iglesia, me voy de aquí a unos 15 minutos a la otra iglesia. En algunas comunidades de la Amazonía, especialmente del Coca, tienen una vez al mes la Eucaristía. Y para ellos que llegue el sacerdote, están esperándolos ahí, para los sacramentos también. Tenemos Nuevo Rocafuerte, que son 300 kilómetros en lancha, 8 horas aproximadamente. Allá la misión es fuerte. Todas las comunidades que se visita es en lancha, la única forma de acompañarlos. Y sobre todo el idioma. Tienen el quichua, y el quichua de la ciudad es muy distinto al quichua de la ribera, porque también tienen allá con los hermanos de Perú. Entonces, por eso les pido siempre que oren por las vocaciones, que se mantengan para que podamos seguir evangelizando, seguir llevando la palabra del Señor a cada uno de los pueblos más necesitados.
0: Y antes de ir con una reiteración de la invitación de esta jornada, Jefferson, a rezar mucho por nuestros misioneros. Hace falta muchos trabajadores de la mies del Señor. El trabajo es enorme. Hay muchos lugares donde nadie quiere ir. Y hay que aprovechar estas oportunidades que nos unen en la fe, que nos motivan a servir y que también nos llevan a ofrecer este sacrificio, esta ofrenda de este caminar por la misión de evangelización en cada uno de estos sitios. Como decía Jefferson, en muchos lugares se tiene la Eucaristía una vez al mes, a veces una vez al año, solo en Semana Santa o en Navidad cuando se hacen jornadas de misión, pero en muchos de esos lugares están escuchando la señal de Radio María y ahí tenemos la Eucaristía todos los días, además del resto de las oraciones. Reiteremos la invitación, Jefferson.
1: Por supuesto que sí, invitarles nuevamente a que se sumen a esta iniciativa del Vicariato Apostólico Yahualico, que se sumen a este caminar misionero. Son 12 días de caminata, usted lo puede hacer, como digo, una etapa, dos etapas, venga con su familia, que gustoso lo recibimos, se comunican con mi persona al 0993-109971 y lo recibimos gustosos. Si no puede físicamente, pues se une virtualmente, también con los mismos temas, con el mismo sentido, con la misma fe. Es bonito que ya nuestros jóvenes o aquellos que han caminado varios años están pendientes, dicen ya quién está a cargo de la logística, a dónde llego, si van a hacer la caminata, no la van a hacer, y están pendientes, se van sumando y vayan compartiendo. Nuestros venerables necesitan que se oficialice un milagro solamente para que sean declarados santos. En este año, perdón que tome el tiempo, de El Reventador, justamente, ya unas personas se nos acercan el día domingo que estábamos viniendo, dice, la señora que les daba el refrigerio, el hijo tuvo un accidente y está en estado vegetal. Pónganle como intención en esta caminar. Y con gusto lo hacemos, doblamos rodillas, caminamos, hacemos todo lo posible para que nuestros caminantes también pongan la intención por cada uno de los hermanos y hermanas que nos vamos encontrando en el caminar. La Amazonía necesita urgente que se la siga protegiendo. El Papa Francisco decía, cuidemos lo que aún se mantiene vivo. Entonces es importante hacer conciencia de que la destrucción, la contaminación siguen destruyendo a nuestros hermanos y hermanas que viven en estos territorios y también van desapareciendo varias especies.
0: Hacer mucha oración. Y como decía Jefferson, ¿no? Si usted conoce algún milagro o se puede dar algún milagro, a hacernos conocer, porque ese es el paso importante para ir hacia el caminar a los altares de Alejandro e Inés. Vamos a hacer una Ave María, yo hago la primera parte, tú la segunda, y usted nos acompaña en casa y donde nos vea en esta transmisión. Y le invitamos a rezar, como decíamos, por la misión en la Amazonía, por nuestras iglesias en el Coca, en Lago Agrio, y además una invitación. Puede ir cualquier otro momento del año al Coca a visitar las tumbas de Alejandro e Inés. También tenemos un museo, si no me equivoco, ahí.
1: Así es, tenemos el museo que están ahí, las lanzas que fueron
0: clavadas
1: en su cuerpo, 17 lanzas que fueron traspasadas al monseñor Alejandro Lavaca, más de 80 heridas que tenía en su cuerpo. Están ahí también en la vestimenta de Inés, la hermana Inés, justamente ahí. Es el museo que se tiene, con varios también fragmentos, sus zapatillas, una de aquellas está allá en Roma, en su causa. Entonces, es bonito, las tumbas están en la catedral, usted puede acercarse, visitarlas, poner su intención también. Y pues también hemos hecho un centro de espiritualidad en el kilómetro 50, el punto de partida donde ellos se despidieron por última vez.
0: Unidos en oración por esta causa también que nos motiva a seguir evangelizando y nos llama a la misión. Que esta oración nosotros pidamos también por nuestras intenciones particulares y a seguir caminando donde nos encontremos. Muchos de los que participan virtualmente caminan en los lugares en donde están y así participan en nuestra labor. Dios te salve María, llena eres de gracia, el Señor es contigo. Bendita tú eres entre todas las mujeres, y bendito es el fruto de tu vientre, Jesús.
1: Santa María, Madre de Dios, ruega por nosotros los pecadores, ahora y en la hora de nuestra muerte. Amén.
0: Muchísimas gracias, Jefferson. Y como si ya fueras sacerdote, terminemos con tu bendición para con nuestros hermanos.
1: Pues que el Señor nos conceda su paz, nos muestre su rostro misericordioso, y nos bendiga hoy y siempre en nombre del Padre, del Hijo y del Espíritu Santo. Amén.

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0: que no se comprenden del todo, pero nunca se caminan solos.
1: Son las 5 de la mañana, 4 de la mañana, en las Islas Galápagos.
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2: Bienaventurada María, porque aturdida por haber perdido a tu divino hijo en el templo, supiste aceptar la palabra del niño, callar y confiar. Enséñame a escuchar, no solo oír, y callar prudente ante los que, a veces, considero errores ajenos.

El Santo Rosario es una de las devociones marianas más extendidas en el pueblo cristiano. El Santo Rosario recoge las partes fundamentales del Evangelio de Jesucristo. Es una oración de la Iglesia en la que se conmemoran los 20 misterios principales de la vida de Jesucristo y de la Virgen, recitando después de cada uno de ellos un Padre Nuestro, 10 Ave Marías y un Gloria Patri. Supliquemos al Divino Espíritu que ilumine nuestras mentes y disponga nuestros corazones. Unidos, presentemos este homenaje a la Madre de Dios y desde ella al Eterno Padre, a su Divino Hijo y a su Santísimo Esposo, el Espíritu Santo.

0: nuestro. En el nombre del Padre, y del Hijo, y del Espíritu Santo. Amén.
1: Jesús, mi Señor y Redentor, me arrepiento de los pecados que he cometido hasta hoy. Me pesa de todo corazón, porque con ellos he ofendido a un Dios tan bueno. Propongo firmemente no volver a pecar, y confío que por tu infinita misericordia me has de conceder el perdón de mis culpas y me has de llevar a la vida eterna. Amén. Oramos por el Santo Padre, por la Iglesia Universal. Oramos por las estaciones de Radio María en el mundo y por los oyentes y sus intenciones. Supliquemos por las vocaciones religiosas, sacerdotales y misioneras. Padre nuestro que estás en el cielo, santificado sea tu nombre. Venga a nosotros tu reino. Hágase tu voluntad en la tierra como en el cielo.
2: Danos hoy nuestro pan de cada día. Perdona nuestras ofensas, como también nosotros perdonamos a los que nos ofenden. No nos dejes caer en la tentación y líbranos del mal. Amén.
1: Dios te salve María, llena eres de gracia, el Señor es contigo. Bendita tú eres entre todas las mujeres, y bendito es el fruto de tu vientre, Jesús.
2: Santa María, Madre de Dios, ruega por nosotros pecadores, ahora y en la hora de nuestra muerte. Amén.
1: Dios te salve María, llena eres de gracia, el Señor es contigo. Bendita tú eres entre todas las mujeres, y bendito es el fruto de tu vientre, Jesús.
2: Santa María, Madre de Dios, ruega por nosotros pecadores, ahora y en la hora de nuestra muerte. Amén.
1: Dios te salve María, llena eres de gracia, el Señor es contigo. Bendita tú eres entre todas las mujeres, y bendito es el fruto de tu vientre, Jesús.
2: Santa María, Madre de Dios, ruega por nosotros pecadores, ahora y en la hora de nuestra muerte. Amén.
1: Gloria al Padre, y al Hijo, y al Espíritu Santo,
2: como era en el principio, ahora y siempre, por los siglos de los siglos. Amén.

0: tentación y líbranos del mal. Amén.
1: Dios te salve María, llena eres de gracia, el Señor es contigo. Bendita tú eres entre todas las mujeres, y bendito es el fruto de tu vientre, Jesús.
0: Santa María, Madre de Dios, ruega por nosotros pecadores, ahora y en la hora de nuestra muerte. Amén.
1: Dios te salve María, llena eres de gracia, el Señor es contigo. Bendita tú eres entre todas las mujeres, y bendito es el fruto de tu vientre, Jesús.
0: Santa María, Madre de Dios, ruega por nosotros pecadores, ahora y en la hora de nuestra muerte. Amén.
1: Dios te salve María, llena eres de gracia, el Señor es contigo. Bendita tú eres entre todas las mujeres, y bendito es el fruto de tu vientre, Jesús.
0: Santa María, Madre de Dios, ruega por nosotros pecadores, ahora y en la hora de nuestra muerte. Amén.
1: Dios te salve María, llena eres de gracia, el Señor es contigo. Bendita tú eres entre todas las mujeres, y bendito es el fruto de tu vientre, Jesús.
0: Santa María, Madre de Dios, ruega por nosotros pecadores, ahora y en la hora de nuestra muerte. Amén.
1: Dios te salve María, llena eres de gracia, el Señor es contigo. Bendita tú eres entre todas las mujeres, y bendito es el fruto de tu vientre, Jesús.
0: Santa María, Madre de Dios, ruega por nosotros pecadores, ahora y en la hora de nuestra muerte. Amén.
1: Dios te salve María, llena eres de gracia, el Señor es contigo. Bendita tú eres entre todas las mujeres, y bendito es el fruto de tu vientre, Jesús.
0: Santa María, Madre de Dios, ruega por nosotros pecadores, ahora y en la hora de nuestra muerte. Amén.
1: Dios te salve María, llena eres de gracia, el Señor es contigo. Bendita tú eres entre todas las mujeres, y bendito es el fruto de tu vientre, Jesús.
0: Santa María, Madre de Dios, ruega por nosotros pecadores, ahora y en la hora de nuestra muerte. Amén.
1: Dios te salve María, llena eres de gracia, el Señor es contigo. Bendita tú eres entre todas las mujeres, y bendito es el fruto de tu vientre, Jesús.
0: Santa María, Madre de Dios, ruega por nosotros pecadores, ahora y en la hora de nuestra muerte. Amén.
1: Dios te salve María, llena eres de gracia, el Señor es contigo. Bendita tú eres entre todas las mujeres, y bendito es el fruto de tu vientre, Jesús.
0: Santa María, Madre de Dios, ruega por nosotros pecadores, ahora y en la hora de nuestra muerte. Amén.
1: Dios te salve María, llena eres de gracia, el Señor es contigo. Bendita tú eres entre todas las mujeres, y bendito es el fruto de tu vientre, Jesús.
0: Santa María, Madre de Dios, ruega por nosotros pecadores, ahora y en la hora de nuestra muerte. Amén.
1: Gloria al Padre, y al Hijo, y al Espíritu Santo,
0: como era en el principio, ahora y siempre, por los siglos de los siglos. Amén.
1: Oh mi buen Jesús,
0: perdona nuestros pecados, líbranos del fuego del infierno.

0: tu reino. Hágase tu voluntad en la tierra como en el cielo.
1: Danos hoy nuestro pan de cada día. Perdona nuestras ofensas, como también nosotros perdonamos a los que nos ofenden. No nos dejes caer en la tentación y líbranos del mal. Amén.

0: Jesús.
1: Santa María, Madre de Dios, ruega por nosotros pecadores, ahora y en la hora de nuestra muerte. Amén.
0: Dios te salve María, llena eres de gracia, el Señor es contigo. Bendita tú eres entre todas las mujeres, y bendito es el fruto de tu vientre, Jesús.
1: Santa María, Madre de Dios, ruega por nosotros pecadores, ahora y en la hora de nuestra muerte. Amén.
0: Dios te salve María, llena eres de gracia, el Señor es contigo. Bendita tú eres entre todas las mujeres, y bendito es el fruto de tu vientre, Jesús.
1: Santa María, Madre de Dios, ruega por nosotros pecadores, ahora y en la hora de nuestra muerte. Amén.
0: Dios te salve María, llena eres de gracia, el Señor es contigo. Bendita tú eres entre todas las mujeres, y bendito es el fruto de tu vientre, Jesús.
1: Santa María, Madre de Dios, ruega por nosotros pecadores, ahora y en la hora de nuestra muerte. Amén.
0: Dios te salve María, llena eres de gracia, el Señor es contigo. Bendita tú eres entre todas las mujeres, y bendito es el fruto de tu vientre, Jesús.
1: Santa María, Madre de Dios, ruega por nosotros pecadores, ahora y en la hora de nuestra muerte. Amén.
0: Dios te salve María, llena eres de gracia, el Señor es contigo. Bendita tú eres entre todas las mujeres, y bendito es el fruto de tu vientre, Jesús.
1: Santa María, Madre de Dios, ruega por nosotros pecadores, ahora y en la hora de nuestra muerte. Amén.
0: Dios te salve María, llena eres de gracia, el Señor es contigo. Bendita tú eres entre todas las mujeres, y bendito es el fruto de tu vientre, Jesús.
1: Santa María, Madre de Dios, ruega por nosotros pecadores, ahora y en la hora de nuestra muerte. Amén.
0: Dios te salve María, llena eres de gracia, el Señor es contigo. Bendita tú eres entre todas las mujeres, y bendito es el fruto de tu vientre, Jesús.
1: Santa María, Madre de Dios, ruega por nosotros pecadores, ahora y en la hora de nuestra muerte. Amén.
0: Dios te salve María, llena eres de gracia, el Señor es contigo. Bendita tú eres entre todas las mujeres, y bendito es el fruto de tu vientre, Jesús.
1: Santa María, Madre de Dios, ruega por nosotros pecadores, ahora y en la hora de nuestra muerte. Amén.
0: Dios te salve María, llena eres de gracia, el Señor es contigo. Bendita tú eres entre todas las mujeres, y bendito es el fruto de tu vientre, Jesús.
1: Santa María, Madre de Dios, ruega por nosotros pecadores, ahora y en la hora de nuestra muerte. Amén.
0: Gloria al Padre, y al Hijo, y al Espíritu Santo.
1: Como era en el principio, ahora y siempre, y por los siglos de los siglos. Amén. Oh mi buen Jesús,
0: perdona nuestros pecados, líbranos del fuego del infierno, lleva a todas las almas al cielo, y socorre especialmente a las más necesitadas de tu infinita misericordia.
1: María, Reina de la Paz,
0: ruega por nosotros.

0: Padre nuestro que estás en el cielo, santificado sea tu nombre. Venga a nosotros tu reino. Hágase tu voluntad en la tierra como en el cielo.
1: Danos hoy nuestro pan de cada día. Perdona nuestras ofensas, como también nosotros perdonamos a los que nos ofenden. No nos dejes caer en la tentación y líbranos del mal. Amén.
0: Dios te salve María, llena eres de gracia, el Señor es contigo. Bendita tú eres entre todas las mujeres, y bendito es el fruto de tu vientre, Jesús.
1: Santa María, Madre de Dios, ruega por nosotros pecadores, ahora y en la hora de nuestra muerte. Amén.
0: Dios te salve María, llena eres de gracia, el Señor es contigo. Bendita tú eres entre todas las mujeres, y bendito es el fruto de tu vientre, Jesús.
1: Santa María, Madre de Dios, ruega por nosotros pecadores, ahora y en la hora de nuestra muerte. Amén.
0: Dios te salve María, llena eres de gracia, el Señor es contigo. Bendita tú eres entre todas las mujeres, y bendito es el fruto de tu vientre, Jesús.
1: Santa María, Madre de Dios, ruega por nosotros pecadores, ahora y en la hora de nuestra muerte. Amén.
0: Dios te salve María, llena eres de gracia, el Señor es contigo. Bendita tú eres entre todas las mujeres, y bendito es el fruto de tu vientre, Jesús.
1: Santa María, Madre de Dios, ruega por nosotros pecadores, ahora y en la hora de nuestra muerte. Amén.
0: Dios te salve María, llena eres de gracia, el Señor es contigo. Bendita tú eres entre todas las mujeres, y bendito es el fruto de tu vientre, Jesús.
1: Santa María, Madre de Dios, ruega por nosotros pecadores, ahora y en la hora de nuestra muerte. Amén.
0: Dios te salve María, llena eres de gracia, el Señor es contigo. Bendita tú eres entre todas las mujeres, y bendito es el fruto de tu vientre, Jesús.
1: Santa María, Madre de Dios, ruega por nosotros pecadores, ahora y en la hora de nuestra muerte. Amén.
0: Dios te salve María, llena eres de gracia, el Señor es contigo. Bendita tú eres entre todas las mujeres, y bendito es el fruto de tu vientre, Jesús.
1: Santa María, Madre de Dios, ruega por nosotros pecadores, ahora y en la hora de nuestra muerte. Amén.
0: Dios te salve María, llena eres de gracia, el Señor es contigo. Bendita tú eres entre todas las mujeres, y bendito es el fruto de tu vientre, Jesús.
1: Santa María, Madre de Dios, ruega por nosotros pecadores, ahora y en la hora de nuestra muerte. Amén.
0: Dios te salve María, llena eres de gracia, el Señor es contigo. Bendita tú eres entre todas las mujeres, y bendito es el fruto de tu vientre, Jesús.
1: Santa María, Madre de Dios, ruega por nosotros pecadores, ahora y en la hora de nuestra muerte. Amén.
0: Dios te salve María, llena eres de gracia, el Señor es contigo. Bendita tú eres entre todas las mujeres, y bendito es el fruto de tu vientre, Jesús.
1: Santa María, Madre de Dios, ruega por nosotros pecadores, ahora y en la hora de nuestra muerte. Amén.
0: Gloria al Padre, y al Hijo, y al Espíritu Santo,
1: como era en el principio, ahora y siempre, por los siglos de los siglos. Amén.
0: Oh mi buen Jesús,

Cuarto misterio gozoso. La purificación de la Virgen María y presentación del niño Jesús en el templo.

0: cielo, santificado sea tu nombre. Venga a nosotros tu reino. Hágase tu voluntad en la tierra como en el cielo.
1: Danos hoy nuestro pan de cada día. Perdona nuestras ofensas, como también nosotros perdonamos a los que nos ofenden. No nos dejes caer en la tentación, y líbranos del mal. Amén.
0: Dios te salve María, llena eres de gracia, el Señor es contigo. Bendita tú eres entre todas las mujeres, y bendito es el fruto de tu vientre, Jesús.
1: Santa María, Madre de Dios, ruega por nosotros pecadores, ahora y en la hora de nuestra muerte. Amén.
0: Dios te salve María, llena eres de gracia, el Señor es contigo. Bendita tú eres entre todas las mujeres, y bendito es el fruto de tu vientre, Jesús.
1: Santa María, Madre de Dios, ruega por nosotros pecadores, ahora y en la hora de nuestra muerte. Amén.
0: Dios te salve María, llena eres de gracia, el Señor es contigo. Bendita tú eres entre todas las mujeres, y bendito es el fruto de tu vientre, Jesús.
1: Santa María, Madre de Dios, ruega por nosotros pecadores, ahora y en la hora de nuestra muerte. Amén.
0: Dios te salve María, llena eres de gracia, el Señor es contigo. Bendita tú eres entre todas las mujeres, y bendito es el fruto de tu vientre, Jesús.
1: Santa María, Madre de Dios, ruega por nosotros pecadores, ahora y en la hora de nuestra muerte. Amén.
0: Dios te salve María, llena eres de gracia, el Señor es contigo. Bendita tú eres entre todas las mujeres, y bendito es el fruto de tu vientre, Jesús.
1: Santa María, Madre de Dios, ruega por nosotros pecadores, ahora y en la hora de nuestra muerte. Amén.
0: Dios te salve María, llena eres de gracia, el Señor es contigo. Bendita tú eres entre todas las mujeres, y bendito es el fruto de tu vientre, Jesús.
1: Santa María, Madre de Dios, ruega por nosotros pecadores, ahora y en la hora de nuestra muerte. Amén.
0: Dios te salve María, llena eres de gracia, el Señor es contigo. Bendita tú eres entre todas las mujeres, y bendito es el fruto de tu vientre, Jesús.
1: Santa María, Madre de Dios, ruega por nosotros pecadores, ahora y en la hora de nuestra muerte. Amén.
0: Dios te salve María, llena eres de gracia, el Señor es contigo. Bendita tú eres entre todas las mujeres, y bendito es el fruto de tu vientre, Jesús.
1: Santa María, Madre de Dios, ruega por nosotros pecadores, ahora y en la hora de nuestra muerte. Amén.
0: Dios te salve María, llena eres de gracia, el Señor es contigo. Bendita tú eres entre todas las mujeres, y bendito es el fruto de tu vientre, Jesús.
1: Santa María, Madre de Dios, ruega por nosotros pecadores, ahora y en la hora de nuestra muerte. Amén.
0: Dios te salve María, llena eres de gracia, el Señor es contigo. Bendita tú eres entre todas las mujeres, y bendito es el fruto de tu vientre, Jesús.
1: Santa María, Madre de Dios, ruega por nosotros pecadores, ahora y en la hora de nuestra muerte. Amén.
0: Gloria al Padre, y al Hijo, y al Espíritu Santo.
1: Como era en el principio, ahora y siempre, y por los siglos de los siglos. Amén. Oh mi buen Jesús,
0: perdona nuestros pecados, líbranos del fuego del infierno, lleva a todas las almas al cielo y socorre especialmente a las más necesitadas de tu infinita misericordia.
1: María, Reina de la Paz,
0: ruega por nosotros.

0: Padre nuestro que estás en el cielo, santificado sea tu nombre. Venga a nosotros tu reino. Hágase tu voluntad en la tierra como en el cielo.
1: Danos hoy nuestro pan de cada día. Perdona nuestras ofensas, como también nosotros perdonamos a los que nos ofenden. No nos dejes caer en la tentación y líbranos del mal. Amén.
0: Dios te salve María, llena eres de gracia, el Señor es contigo. Bendita tú eres entre todas las mujeres, y bendito es el fruto de tu vientre, Jesús.
1: Santa María, Madre de Dios, ruega por nosotros pecadores, ahora y en la hora de nuestra muerte. Amén.
0: Dios te salve María, llena eres de gracia, el Señor es contigo. Bendita tú eres entre todas las mujeres, y bendito es el fruto de tu vientre, Jesús.
1: Santa María, Madre de Dios, ruega por nosotros pecadores, ahora y en la hora de nuestra muerte. Amén.
0: Dios te salve María, llena eres de gracia, el Señor es contigo. Bendita tú eres entre todas las mujeres, y bendito es el fruto de tu vientre, Jesús.
1: Santa María, Madre de Dios, ruega por nosotros pecadores, ahora y en la hora de nuestra muerte. Amén.
0: Dios te salve María, llena eres de gracia, el Señor es contigo. Bendita tú eres entre todas las mujeres, y bendito es el fruto de tu vientre, Jesús.
1: Santa María, Madre de Dios, ruega por nosotros pecadores, ahora y en la hora de nuestra muerte. Amén.
0: Dios te salve María, llena eres de gracia, el Señor es contigo. Bendita tú eres entre todas las mujeres, y bendito es el fruto de tu vientre, Jesús.
1: Santa María, Madre de Dios, ruega por nosotros pecadores, ahora y en la hora de nuestra muerte. Amén.
0: Dios te salve María, llena eres de gracia, el Señor es contigo. Bendita tú eres entre todas las mujeres, y bendito es el fruto de tu vientre, Jesús.
1: Santa María, Madre de Dios, ruega por nosotros pecadores, ahora y en la hora de nuestra muerte. Amén.
0: Dios te salve María, llena eres de gracia, el Señor es contigo. Bendita tú eres entre todas las mujeres, y bendito es el fruto de tu vientre, Jesús.
1: Santa María, Madre de Dios, ruega por nosotros pecadores, ahora y en la hora de nuestra muerte. Amén.
0: Dios te salve María, llena eres de gracia, el Señor es contigo. Bendita tú eres entre todas las mujeres, y bendito es el fruto de tu vientre, Jesús.
1: Santa María, Madre de Dios, ruega por nosotros pecadores, ahora y en la hora de nuestra muerte. Amén.
0: Dios te salve María, llena eres de gracia, el Señor es contigo. Bendita tú eres entre todas las mujeres, y bendito es el fruto de tu vientre, Jesús.
1: Santa María, Madre de Dios, ruega por nosotros pecadores, ahora y en la hora de nuestra muerte. Amén.
0: Dios te salve María, llena eres de gracia, el Señor es contigo. Bendita tú eres entre todas las mujeres, y bendito es el fruto de tu vientre, Jesús.
1: Santa María, Madre de Dios, ruega por nosotros pecadores, ahora y en la hora de nuestra muerte. Amén.
0: Gloria al Padre, y al Hijo, y al Espíritu Santo,
1: como era en el principio, ahora y siempre, por los siglos de los siglos. Amén.
0: Oh mi buen Jesús,
1: perdona nuestros pecados, líbranos del fuego del infierno, lleva a todas las almas al cielo y socorre especialmente a las más necesitadas de tu infinita misericordia.
0: María, Reina de la Paz,
1: ruega por nosotros.
0: Saludemos a la Santísima Virgen María con el himno de la Salve.
1: Dios te salve, Reina y Madre de Misericordia, vida, dulzura y esperanza nuestra. Dios te salve, a ti clamamos los

0: La radio te informa la hora. 5:39 minutos.
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0: El reino de Dios está cerca, dice el Señor. Arrepiéntanse y crean en el Evangelio. Del Evangelio según San Mateo, capítulo 10, versículos 7 al 15. En aquel tiempo, envió Jesús a los 12 con estas instrucciones. Vayan y proclamen por el camino que ya se acerca al reino de los cielos. Curen a los leprosos y demás enfermos. Resuciten a los muertos y echen fuera a los demonios. Gratuitamente han recibido este poder, ejérzanlo pues gratuitamente. No lleven con ustedes en su cinturón monedas de oro, de plata o de cobre. No lleven morral para el camino, ni dos túnicas, ni sandalias, ni bordón, porque el trabajador tiene derecho a su sustento. Cuando entren en una ciudad o en un pueblo, pregunten por alguien respetable y hospédense en su casa hasta que se vaya. Al entrar, saluden así, que haya paz en esta casa. Y si aquella casa es digna de la paz, ustedes reinará en ella. Si no es digna, el saludo de paz de ustedes no les aprovechará. Y si no lo reciben o no escuchan sus palabras, al salir de aquella casa o de aquella ciudad, sacudan el polvo de los pies. Yo les aseguro que el día del juicio, Sodoma y Gomorra serán tratadas con menos rigor que esa ciudad. Palabra del Señor.
1: Gloria a ti, Señor Jesús.

Sí, queridos amigos radio oyentes de la radio La Voz del Napo, bonita esta canción. Primero el cielo y luego lo demás. Hoy escuchamos en este evangelio cómo Jesús da a sus apóstoles, los enviados, unas consignas de cómo cumplir su misión, cuál tiene que ser su estilo. Primero, el reino del cielo, el proyecto salvador de Dios que se cumple en Jesús. Pero además, les deben acompañar hechos concretos: curar a los enfermos, resucitar a los muertos, limpiar a los leprosos, echar a los demonios. Jesús nos trae la salvación, es el médico y la medicina, y les da facultades a los suyos, les da poder, poder para llevar ese reino de Dios, esa buena nueva, a todos los rincones de la tierra. Los enviados deben actuar con desinterés, no buscando la seguridad. Solo en Dios, lo demás está de más, como dice la canción. No hay que buscar el propio provecho. Lo han recibido gratis, es lo gratis. Y también aclara que el trabajador tiene derecho a su salario, lo justo, lo necesario, lo que sea de ley. Después, también es un estilo de vida, la pobreza evangélica. Una cosa es ser pobre, otra cosa es ser miserable. No hay que apoyarse, no hay que dar mucha importancia. La plata o los medios son eso, medios, no finalidades. Cuando uno lo primero que piensa es el beneficio, ¿qué hay de lo mío? Eso es terrible. Hay que confiar más en Dios y en la fuerza de la palabra que todo lo convierte. Uno cuando hace el bien, la generosidad atrae, es atrayente. No hay que buscar el beneficio. Jesús les avisa que también no todo van a ser aplausos. En algún sitio te recibirán, en otros no te querrán escuchar. Cada uno dará cuenta. No hay más sordo que el que no quiere oír, no hay más ciego que el que no quiere ver. Por eso, no hay que buscar el éxito, sino la verdad, anunciarla y multiplicarla. Cada uno dará cuentas, no podemos estar atentos de quién sigue y quién no. Esto nos sirve a nosotros para ver. Nosotros hoy somos discípulos y misioneros, todos los bautizados. Y tenemos que ver nuestro modo de actuar. Si nos tomamos realmente y creemos en el Evangelio, debemos asumir eso, el desinterés, la generosidad, la propia entrega. La gratuidad de Dios que nos salva y que nos sana, que nos visita, que nos redime. Miren, San Pablo no quería vivir a costas de la comunidad, no querían que lo mantuvieran, quería tener su trabajo y al mismo tiempo anunciar el Evangelio. Hay que trabajar constantemente, no esperar que te lo den todo hecho. Y el trabajador tiene derecho a su salario. A veces confiamos mucho en nosotros mismos y no en Dios. Hoy peor con la tecnología y los medios de la inteligencia artificial. Hay que llevar poco equipaje y no hay que ser artificiales, hay que ser reales, hay que ser sensibles y no hay que ser calculadores ni interesados. Miren, hay cosas que se anuncian con la palabra, con el Evangelio, pero otras que se hacen con el testimonio de la propia vida. Por eso somos alma y cuerpo. Anunciamos y tenemos que luchar contra el mal y contra todas sus formas de dolencias y de injusticias. No se vale tampoco ser pesimistas ni negativos. Habrá fracasos, siempre no va a ser éxito, no vale desanimarse, no vale tirar la toalla, no vale renunciar. En algún caso te escucharán, en otros no, en otros parece que no da fruto, pero hay que sembrar para después recoger. A veces no siempre va a haber buena disposición y vamos a ser recibidos, incluso podemos ser rechazados, pero nosotros anunciamos un Dios que nos salva y Él sabe cómo se hacen las cosas. No buscamos soluciones técnicas ni políticas, sino damos sentido a la vida. Buscamos la voluntad de Dios, buscamos ese reino que Él ha venido a instaurar. Todos somos discípulos y misioneros, todos tenemos que estar implicados en este testimonio de vida. Anunciemos con palabras y con obras, y Dios hará el resto.

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1: La radio te informa la hora. 6:01.

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2: 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Alipuncha, Alipuncha, también saludamos a nuestra bella gente de Baeza, Borja, Uyangu Yangui, Monseñor, Adelio Pascualoto, Alipuncha, Alipuncha, señora Sabanchi, Papayacta, Yonguichi, Papayacta, señora Kaipurama, Tuki Tuki Ayugunarin, Chakatiungichi. 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Lilita Pacheco, Lilita Pacheco, buenos días, Padre Braulio, saludos desde Pepita de Oro, full, full sintonía, estimada Lili, señora Saudanchi. Don Osvaldo, doña Elizabeth, Lilianaí, Octatarina, dice Anardita, Alipuncha, Alipuncha, Tukui, Tukui, Ayuguna, Rincha, Katiungichi, Kaituta, Mandapi. Recursión, recursión, le puedes escribir, Katiungichi, Nyashamunanga, Nyashamunanga.

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Buenos días, mi padre Braulio, saludos en la comunidad San Juan de Río Bueno, a la familia Alvarado Licui, Ali Puncham, señora Caipura, Caipura, Normita, Huatatoca. Buenos días, un saludo desde la provincia de Sucumbíos, señora Caipura, Caipura, Ali, Ali Puncha. Sandro, saluda a mi abuelo Mariano desde la comunidad Selva, Selva, Caimano Biongui. Leti, buenos días, padre, salúdame, salúdame a mi hermana Elena en Rumipamba, en las cavernas, Matarin Chakatinguichi de Kishka, Ayugunalia. Chinayaradin, Kaipura, Kaipura. Canelita, Canelita, buenos días, padre, Brayo, saluda de la parroquia Talak, Ninchaimana, Samactalia, Meshue Chakatinguichi, Canelita, Canelita, Kaipura. 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

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Fernando ninga pura, buenos días, ninga padre Braulio. Muchas gracias por los saludos. Siempre escuchamos tu programación. Abrazos y bendiciones. Feliz día. 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Saludos, Elvia, Kamamita y Mazarto Pari, Kamamita, Elvia. 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

6 de la mañana con 22 minutos, sumactaria. 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
0: 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Papa, León 14 de Acción Año Canchima Samactalla Rimaun. A los jóvenes, nin, sean una luz en medio de la oscuridad que puede parecer abrumadora. A un mes de León 14 en España, una presencia que dejó semillas de esperanza. El Papa, magnífico humanitas del uso indebido de la IA a la búsqueda del bien común. Vaticano, Imarima Año Canchima. Duchas en San Pedro, donde los más vulnerables recuperan su dignidad. Santa Sede, apoyar a la familia para promover el desarrollo humano integral. Mesa de trabajo sobre la caridad, una red para apoyar a los pobres de Roma. Cupich, la sinodalidad, el baile de la iglesia contra la tiranía del presente. Santa Sede, el progreso tecnológico debe estar al servicio de toda la humanidad. Iglesia y Marima Caiporama. Venezuela, el hospital de campaña de las hermanitas de los pobres de Maiquetía. Año jubilar de los mártires riojanos, memoria y compromiso con el Evangelio. Caritas Venezuela, 14.700 toneladas y ayuda recibidas y 8.000 familias asistidas. Nuestras raíces, una invitación a compartir historias de esperanza. López Romero, acusado de presuntos, anuncia su renuncia temporal. Radio, la voz del Apocay, Vaticanos. Ambrosini, el Papa insta a Europa a acoger a la humanidad en busca de refugio. Burkina Faso, nuevo ataque yihadista en el norte, al menos 22 muertos. Cuba, sufre un nuevo apagón nacional, el tercero en 6 meses. Vatican News. 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

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Virgencita del Carmen, ruega por nosotros. 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

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Este 18 de julio va a haber retiro de seguimiento de Juan 23 en Cotundonin. Que todos los retiristas que siguen a Dios, claro que sí. 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

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La puerta del corazón de Dios está siempre abierta. Regresemos a él, Papa Francisco. Lazos de amor mariano tena nin totus tus tena Ecuador nin casa de retiros del peregrino Padre Mario Perín nin Cotundo junto al santuario Virgen del Quinche. Pueden escribirnos en este número 09-79-24-46-97 o al celular 09-79-44-12-86 09-79-44-12-86 Lazos de amor mariano Tena. Chimbachiranun. La boleta incluye alimentación, hospedaje y también Eucaristía. Retiro espiritual católico del 10 al 12 de julio. Del 10 al 12 de julio. Lazos de amor mariano que pues nos están informando en este momento para que aprovechen a hacer el retiro. Pero aquí también la hermanita nos hacía algo por aquí en TikTok. Veamos. Saludos, Nin, padre. Desde Baeza, este 18 de julio, Nin, va a haber retiro de seguimiento de Juan 23 en Cotundo. El 24, 25 y 26, los que deseen ser parte de este retiro. ¿Qué va a haber en el retiro? Ven y lo verás. Dios cuenta contigo, hermano. Va a haber retiro para ti. Para que muchas personas que están en los vicios, dice el alcoholismo, en cualquier vicio que se encuentren, para que pues les puedan ayudar. Aquí nos dice, les invito a todos los hermanos porque Dios llama para cambiar vidas. Radio La Voz de Napo, con unas programación. Como dije, pueden escribirnos al WhatsApp para saluditos 09-69-500-323. 09-69-500-323.

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1: La radio te informa la hora. 7 en punto.

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Buenos días, queridos amigos, amigas de La Voz del Napo, en la frecuencia de 88.5 FM. Bienvenidos, bienvenidas a este su programa Amanecer Cristiano. Un gusto poder saludarles, ingresar a sus hogares a través de las ondas radiales de la frecuencia modulada. Quien les habla, Nardita Pacheco. Empezamos con Amanecer Cristiano. Les invitamos desde ya a que se dispongan en el lugar en donde ustedes se encuentren para juntos ofrecer la oración a la sangre de Cristo. Señor Jesús, en tu nombre y con el poder de tu sangre preciosa, sellamos toda persona, hechos o acontecimientos a través de los cuales el enemigo nos quiere hacer daño. Con el poder de la sangre de Jesús, sellamos toda potestad destructora en el aire, en la tierra, en el agua, en el fuego, debajo de la tierra, en las fuerzas satánicas de la naturaleza, en los abismos del infierno y en el mundo en el cual nos moveremos hoy. Con el poder de la sangre de Jesús, rompemos toda interferencia y acción del maligno. Te pedimos, Jesús, que envíes a nuestros hogares y lugares de trabajo a la Santísima Virgen, acompañada de San Miguel, San Gabriel, San Rafael y toda su corte de santos ángeles. Con el poder de la sangre de Jesús, sellamos nuestra casa a todos los que la habitan. Vamos a ir nombrando a cada una de las personas que queremos que esta oración llegue. Así que vayamos nombrándoles. Pueden ser familiares, amigos, conocidos, las personas que el Señor enviará a ella, así como los alimentos y los bienes que Él generosamente nos envía para nuestro sustento. Con el poder de la sangre de Jesús sellamos tierra, puertas, ventanas, objetos, paredes y pisos. El aire que respiramos y en fe colocamos un círculo de su sangre alrededor de toda nuestra familia. Con el poder de la sangre de Jesús sellamos nuestro trabajo material y espiritual, los negocios de toda nuestra familia, los vehículos, las carreteras, los aires, las vías y cualquier medio de transporte que habremos de utilizar. Con tu sangre preciosa sellamos los actos, las mentes y los corazones. Las mentes de nuestra patria, a fin de que tu paz y

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6: Y ahora sí, estamos ya con el tema del día. Vivimos en una cultura en donde cada uno tiene su manera de ver a Dios. Y muchos creen que solamente la fe, los valores, los principios, hay que aplicarlos solo en determinados lugares, cuando en realidad debemos aplicarlo en todo momento, en todo lugar, con todas las personas que nos rodeamos. Muchas veces creemos que el éxito se mide por el dinero, por el cargo o el reconocimiento, sin embargo,

0: Dios tiene una manera muy distinta de valorar el trabajo. Para Él no es más importante el gerente que el agricultor, el médico, que el albañil, el sacerdote, que el conductor, el maestro, que el comerciante. Lo que realmente importa no es el tipo de trabajo que realizamos, sino cómo lo realizamos. ¿A qué quiero llegar? Podemos desempeñar la profesión más prestigiosa del mundo y vivir alejados de Dios. También podemos realizar el trabajo más sencillo con tanta honestidad y amor, que ese esfuerzo se convierta en una verdadera oración, en una verdadera ofrenda. Hoy, lamentablemente, vemos cómo el engaño, la deshonestidad han penetrado muchos ambientes. Hay quienes buscan ganar dinero sin trabajar, obtener beneficios sin esfuerzo o aprovecharse de los demás. Como cristianos, estamos llamados, tú y yo, a vivir de otra manera. El trabajo no es solamente un medio para ganar el sustento diario, es una misión que Dios nos confía a todos para colaborar con su obra creadora y servir a nuestros hermanos. 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El trabajo es un regalo de Dios. Desde el comienzo de la creación, Dios quiso que el ser humano trabajara. Esto significa que el trabajo no apareció como un castigo. Lo que muchos dirán, no, pero es que en el libro del Génesis leemos que Dios puso a Adán en el jardín del Edén para que lo cultivara y lo cuidara. Sí, nosotros también estamos llamados a cuidar de la creación, aquello que nos rodea, no únicamente pues pasar por la vida y ya, no. Nosotros vamos dejando huellas. ¿Qué huellas estamos dejando en las demás personas? ¿Cosas positivas o cosas negativas? También preguntarnos. Jesús también trabajó. Con frecuencia imaginamos a Jesús solamente predicando, haciendo milagros o recorriendo pueblos, pero olvidamos que durante aproximadamente 30 años llevó una vida sencilla como trabajador. Fue conocido como el hijo del carpintero. Aprendió el oficio de San José. Construyó mesas, fabricó puertas, reparó herramientas. Eso significa que Dios conoce el cansancio de quien madruga, conoce el esfuerzo de quien trabaja bajo el sol, conoce la preocupación de quien busca el sustento para su familia. Jesús dignificó el trabajo humano porque Él mismo quiso trabajar. Por eso, ningún oficio honrado debe avergonzarnos. Toda labor realizada con amor tiene un valor inmenso delante de Dios. El trabajo dignifica a la persona. El trabajo no solamente produce bienes materiales, también forma el carácter. Nos enseña disciplina, nos hace responsables, nos ayuda a valorar el esfuerzo de las demás personas. Quien trabaja honestamente experimenta la satisfacción de saber que el plan que lleva Dios destinado para cada uno de nosotros, si realmente nosotros nos dedicamos a escuchar la voz de Dios, vendrán bendiciones y dará mucho fruto. No se trata únicamente de riqueza económica. La mano diligente enriquece. Esto lo encontramos en Proverbios capítulo 10, versículo 4. Y la honestidad comienza en los pequeños detalles. Muchas personas creen que la honestidad consiste únicamente en no cometer grandes delitos. Piensan que porque no roban, no matan, son personas muy buenas. Pero ¿por qué compararse con esas personas? La verdadera honestidad se demuestra en las pequeñas acciones de todos los días. Por ejemplo, aquí viene lo bueno. Llegar puntualmente. Cumplir el horario. No utilizar recursos por ahí que tú dices, no, pero es que no pasa nada. Si pues yo utilizo esto, o me llevo a la casa, o veo por ahí algo que están construyendo y me voy llevando. No, es que eso ya no utilizan. ¿Cómo sabes que no utilizan? Eso puede ser de otra persona, muy seguramente sí, es de otra persona, y tú te lo estás llevando y no te corresponde. No aprovecharse tampoco de la necesidad de otras personas. Dios ve esos pequeños detalles que muchas veces pasan desapercibidos para las personas. La honestidad no depende de quién nos esté observando. Depende de saber que Dios siempre conoce nuestro corazón. Tú dirás, ah, no, pero es que nadie me está viendo. No, es que ahorita puedo aprovechar. Dios te ve. Te recuerdo que Dios te ve. Nos vamos a continuación a la siguiente pausa musical y ya volvemos.
1: Una mamá es tan grande que el mismo Dios quiso tener una.

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Regresamos de la pausa musical y publicitaria. Así que ya estamos ya avanzando con el tema. Se nos viene en breves ya el segmento de nuestros amigos los santos. El cristiano trabaja con excelencia porque representa a Cristo. Cada vez que un cristiano realiza su trabajo, lleva consigo el nombre de Cristo. La gente muchas veces no conocerá primero, quizá nuestro nombre, pero sí lo que hacemos. Lo conocerá por nuestra manera de trabajar, por nuestra responsabilidad, por el respeto. Si un cristiano trabaja con negligencia, engaña o trata mal a las personas, está dando un mal testimonio. En cambio, cuando trabaja con responsabilidad, evangeliza incluso sin pronunciar una sola palabra. En Colosenses capítulo 3, versículo 23, todo lo que hagan, háganlo de corazón, como para el Señor y no para los hombres. El trabajo, ¿sabían ustedes que también es un servicio? Toda profesión exige dedicación, toda. Por ejemplo, el médico cuida la salud, el agricultor alimenta a las familias, el maestro educa, el conductor transporta, el comunicador informa, una madre de familia sostiene el hogar, un sacerdote anuncia el evangelio, brinda consejos. Cada uno, desde su lugar, puede convertirse en un instrumento del amor de Dios.

Regresamos de esta pausa y continuamos ya con la anécdota de San Agustín Sao Rong. Una de las historias más significativas de San Agustín Sao ocurrió antes de su conversión. Siendo soldado del ejército imperial, recibió la orden de escoltar a un obispo que había sido arrestado por predicar la fe cristiana. Esperaba encontrar a un hombre lleno de miedo, pero encontró a un hombre lleno de paz. Durante el camino observó que el obispo no respondía con odio a quienes lo maltrataban, rezaba por sus perseguidores y aceptaba el sufrimiento con una serenidad. Nunca había visto esto. Aquella coherencia entre las palabras y la vida lo conmovió profundamente. Pensó, ¿qué clase de Dios puede dar tanta fortaleza a una persona? Esa pregunta cambió su existencia. Buscó conocer la fe cristiana, recibió el bautismo y se convirtió en sacerdote y finalmente entregó su vida por Cristo. La conversión de San Agustín Sao comenzó no por un gran discurso, sino por el testimonio de un hombre que cumplía su misión con fidelidad. Esto nos enseña que nuestro trabajo también puede evangelizar. Tal vez nunca pronunciemos una predicación desde un altar, pero también puedes hacerlo con tus hechos. Con todo, con tus palabras, con tus gestos, con tus miradas, puedes ayudar, puedes mostrar que dentro de ti está Dios. El verdadero éxito consiste en llegar al final de cada jornada pudiendo decir, hoy trabajé con honestidad y agradé a Dios. Nosotros, ¿qué es lo que queremos? ¿Agradar a Dios? Sí, entonces, ¿qué estamos esperando? Nuestro trabajo puede convertirse en una verdadera forma de evangelizar, de amar a los demás, de compartir el amor de Cristo que hemos recibido. Por eso, en este día, podrías repetir lo siguiente y decir, Señor, que todo lo que haga sea siempre una expresión de fe y de servicio generoso. Amigos y amigas, hoy hemos compartido la anécdota del santo que hoy hemos estado recordando. La iglesia celebra a San Agustín Sao y sus 119 compañeros mártires, hombres, mujeres, jóvenes, niños, sacerdotes, religiosas y laicos que dieron su vida por Cristo en China. San Agustín Sao y compañeros mártires, rueguen por nosotros. Que tengan un bendecido día jueves. Que Dios les bendiga en cada una de sus actividades.

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4: Qué gusto compartir con ustedes este espacio Ecuador en Contacto, primera emisión. El calendario marca 9 de julio de 2026. Les recordamos que estamos junto a usted de lunes a viernes por la frecuencia de su medio comunitario que ahora nos escucha. En los siguientes minutos les presentamos lo que trascendió a nivel informativo junto a Karina Torres, que está en control de sonido, y Rolando Goiz García en la locución. Conozcamos los titulares de las noticias destacadas. Expresidente del Consejo de Participación presentó una denuncia formal tras ser víctima de un intento de estafa. Comisión de Educación aprueba dar seguimiento a pagos pendientes a educadores comunitarios. Hoy en el espacio de entrevistas nos acompañará Ana Vera, coordinadora de Incidencia y Acciones Legales Estratégicas Surcuna. Estos y otros temas en breve.
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4: Vamos con el desarrollo de la información. Fue durante la comparecencia del exgerente de SegurEP, Fernando Cornejo, que los ánimos dentro de la Comisión de Seguridad subieron de tono. Esto porque al momento de intervenir, el legislador Juan Andrés González del Correísmo se levantó e intentó mencionar a las personas que habrían participado en el caso Porsche, y no como se denomina SegurEP. Pero Inés Alarcón le impidió y le quitó el uso de la palabra.
5: Y me acerqué a la pizarra. Me quisieron cortar mi intervención. Pero ¿qué es lo que hice rápidamente? Ahí, en esa pizarra, deberían poner caso Porsche y debería estar como primera foto un narcotraficante, adivinen, un lavador de dinero, adivinen, un corrupto, adivinen, quienes destrozan la patria, adivinen, ¿les molestó? Acorralados.
4: La legisladora Inés Alarcón, presidenta de la Comisión de Seguridad, insistió que tras el supuesto manejo y espionaje, utilizando las cámaras de videovigilancia, estuvo el expresidente Rafael Correa.
6: Señor Cornejo, cuando daban las instrucciones claras, qué casas debían vigilar, qué llamadas debían interceptar. Entonces no me vengan aquí con que este caso no es el caso SegurEP, pues si esa es la institución en donde se infiltraron y de dónde actuaban a través de esos hilos clandestinos. Y lo más preocupante de esto, ecuatorianos, es que lo hacía un prófugo de la justicia.
4: En cambio, para la legisladora de Pachacútic, Mariana Yumbay, la presencia del delegado de la Fiscalía General del Estado no aportó mayores detalles de la investigación, más si fue la comparecencia de Fernando Cornejo que evidenció cómo se trabajó.
7: Sin embargo, hoy hemos escuchado incluso de los mismos legisladores de ADN decir que ya no se habla de espionaje, sino de algún otro delito.
4: Ya durante su intervención, Fernando Cornejo explicó que durante su gestión se brindó todo el apoyo requerido por la Policía Nacional y las Fuerzas Armadas en las acciones relacionadas con la seguridad en el puerto principal.
8: Durante mi permanencia en la Municipalidad de Guayaquil, dicho acceso nunca fue oculto. Prueba de ello es que he dado un montón de entrevistas en donde siempre también, a través de todos los medios de comunicación, estuvo presente en las cámaras. Nunca ha sido ocultado. Además, se dio la formalidad del caso de solicitarlo mediante un correo electrónico de la institución y además que se habilite dentro de la institución, del municipio. El municipio, entiéndase, es quien le ha delegado las competencias a SegurEP para que pueda existir, es decir, es parte del municipio.
4: reiteró que el sistema de videovigilancia en el puerto principal funcionó desde 2006 y que el municipio de Guayaquil delegó su administración a SegurEP, entidad que, según indicó, cumplió con sus responsabilidades. El ministro del Interior, John Reinberg, se refirió sobre el pedido de la defensa del alcalde de Guayaquil, Aquiles Dam, para que sea trasladado a otra casa de salud y que pueda ser intervenido y tratado de su problema de vesícula. Mencionó que llama la atención que haya rechazado permanecer en la clínica donde fue trasladado en horas de la mañana.
9: Básicamente rechaza la atención y la cirugía porque él quería ser trasladado a otra casa de salud. Según la información, y si ustedes comienzan a analizar un poco las declaraciones que ya el abogado de él iba dando, le comenzó a sacar como 6, 7 enfermedades más. Y claro, quería ser llevado a otro hospital donde ya tenían preparado en conjunto con los doctores para no solamente ver el tema de la vesícula, sino para decir que tiene enfermedades adicionales para que no regrese a la cárcel. Eso no es primera vez que intentan hacerlo, no es la primera vez que alguna persona privada de la libertad trata de que sea sacado de una clínica. Por eso se tomó la decisión de que sea una clínica de primer nivel con los mejores médicos para que pueda ser atendido. Yo creo que la decisión que él está tomando y su familia, su esposa que está con él, ha tomado de rechazar la cirugía, es un poco, llama la atención y es tener claro algo, él va a regresar a la cárcel de encuentro y en el momento que requiera va a ser trasladado a un centro de salud pública, que el más cercano será el de la Libertad, para que sea atendido. Hoy salió en helicóptero, hoy fue trasladado a esta clínica, no lo quiere, pues yo creo que ya es un riesgo que ellos están tomando y que nosotros como Estado hemos cumplido y hemos cumplido muy bien, dadas las opciones y dado lo que se hizo en llevarlo a un hospital como este.
4: Declaraciones que se dieron luego que se conoció que el alcalde de Guayaquil fue trasladado desde la cárcel del Encuentro hasta una clínica privada al sur de Guayaquil, según informó David Norero, integrante del equipo jurídico del funcionario. Seguimos con más temas de interés. El abogado y expresidente del Consejo de Participación, Hernán Ulloa, presentó una acción ante la Superintendencia de Bancos luego de denunciar que fue blanco de un intento de estafa. A raíz de este caso, cuestionó la eficacia de los mecanismos de seguridad implementados por las entidades financieras, criticó el cobro de seguros antifraude y advirtió sobre los peligros a los que estaría enfrentándose la ciudadanía ecuatoriana. Nicole Mendoza nos cuenta más. 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
10: Y el país se integra. Tras haber sufrido un intento de estafa telefónica a su cuenta bancaria, el abogado y expresidente del Consejo de Participación Ciudadana, Hernán Ulloa, en calidad de ciudadano, presentó una denuncia en la Superintendencia de Bancos para que se realice un proceso investigativo y cumpla con su propia normativa al exigir protocolos de autenticación a las entidades bancarias.
11: Una cosa es la identidad y otra cosa es una clave de autenticidad, donde usted con un código personal, un código OTP o de otra naturaleza o preguntas de seguridad, okay, como cuál es el nombre de su abuelita, cuál fue su primer carro, cuál fue su primer perro, con eso de alguna forma se puede autenticar que la persona que está cancelando una tarjeta o utilizando un servicio bancario es la persona que dice ser. Y esto no ocurre en la actualidad cuando utilizamos el servicio telefónico para cancelar tarjetas de crédito. Por eso la delincuencia se aprovecha de esto para afectar a miles de ecuatorianos. Pero entiendo yo que este problema adolecen otros bancos. Por eso la denuncia va en un marco general para que se investigue estos procedimientos que ya se encuentran en la ley, que ya exigen al banco.
10: Según el abogado, existen indicios de una aparente red de corrupción al interior de las instituciones bancarias, quienes presuntamente estarían aprovechando este tipo de delitos para ofrecer seguros a sus clientes.
11: A mí me resulta o me redunda sospechoso que en lugar de encontrar un problema que es fácil para ellos, una solución a este problema, lo que les resulta más rentable es vender un seguro de protección contra fraude en la banca electrónica. Entonces, me preocupa mucho que a alguien se le haya ocurrido generar el virus y también luego crear la vacuna. Eso es lo que queremos investigar, que esto de aquí no se torne un círculo vicioso que favorezca medidas de corrupción y favorezca también medidas a favor de los delincuentes.
10: Agregó que esto no es un caso aislado y que existen muchos afectados que no denuncian este tipo de delitos.
11: ¿Por qué la gente no denuncia y por qué la gente no confía en la justicia? Porque lastimosamente la justicia todavía se encuentra burocratizada. Cuando yo llamé al 911 a pedir asistencia por esta situación, me enviaron un policía que atentamente me atendió. Descubrimos dónde se encontraba localizado el número de teléfono de donde se estaba haciendo las llamadas, desde Guayaquil, seguramente de una base de call center. Pero cuando le dije, bueno, llame al 911, pida apoyo a la policía de Guayaquil para que les caigan en flagrancia, me dijo, disculpe, no puedo hacer eso, mis actividades son en este sector.
10: Dentro de esta denuncia, el abogado Ulloa exige que los valores de reposición de los estados de cuenta o tarjetas bancarias no recaiga sobre los clientes, así como también un llamado de atención a otras entidades de control. Reportó Nicole Mendoza, Corape, informa.
4: 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Gracias, Nicole, por el aporte. Fiscalizar los pagos que no se han hecho a los educadores comunitarios desde hace años, la situación de los aportes al IES y el no reconocimiento de sus derechos es el objetivo de la resolución que adoptó la Comisión de Educación la mañana de este miércoles 8 de julio de 2026. Así lo dio a conocer Cecilia Baltázar, presidenta de esta mesa legislativa, quien precisó que este proceso de fiscalización se lo hará por fases, ya que existe un número de docentes que han sido beneficiados.
12: Que permite tener más días para la fiscalización el tema de los educadores comunitarios. ¿Qué quiere decir? Que más de 3,000 educadores comunitarios de la ruralidad, de él, también las ciudades que han dejado o se han quedado a un lado, van a ser considerados para que el Ministerio de Educación, para que el IES y el Ministerio de Finanzas pueda analizar el tiempo de servicio y les pueda cancelar sus haberes laborales.
4: Destacó la lucha de este sector en busca de un justo reconocimiento y que han quedado relegados por años, siendo ahora un número importante que esperan que se cumpla con los ofrecimientos.
12: Exclusivamente es del tercer grupo, ¿no? Más de 3,000 educadores comunitarios tiene que ver con un tercer grupo. Antes se había manejado, por ejemplo, dentro de lo que tiene que ver el grupo número uno, más de 5,000 educadores comunitarios que se beneficiaron, y en el grupo número dos, exclusivamente 6,451 educadores comunitarios, y en ese entonces, por eso se hablaba del pago de 33 millones que se había distribuido a nivel nacional.
4: La legisladora Ana María Raffo, integrante de esta comisión, añadió que la deuda total asciende a más de 70 millones de dólares, que pese a haber sido una promesa de campaña del actual gobierno, a este grupo se lo ha dejado a un lado.
13: Hemos identificado varios problemas, ya se ha pagado a un primer grupo, hay un segundo grupo, el primer grupo se realizó el pago de más de 32 millones, la deuda total es de más de 71 millones, tanto así que el ahora presidente de la República utilizó este tema de los educadores comunitarios como una promesa de campaña de cumplir estos derechos y evidentemente no se está cumpliendo. Hay un segundo grupo en donde se deben evaluar estos expedientes de los profesores para que puedan acceder a este servicio. Hemos tenido varios procesos, como les digo, del 2021 de fiscalización y hasta el día de hoy aún no tenemos el resultado de la totalidad de garantizar este derecho.
4: Durante el debate de esta resolución, las y los integrantes de la comisión coincidieron en insistir a las autoridades a presentar frente a la mesa un plan técnico con objetivos y fechas claras para el pago de lo adeudado. Tiempo de hacer una breve pausa en información. Nos separamos por pocos minutos. No se despegue de la sintonía de los medios comunitarios.
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4: Gracias por seguir junto a nosotros. Hoy en nuestro espacio de entrevistas, nuestra compañera Fernanda Vera conversó con la coordinadora de incidencia y acciones legales estratégicas de la organización Surcuna, Ana Vera, quien aseguró que Ecuador no muestra avances en la reducción de la violencia basada en género, que por el contrario, este tipo de hechos se han recrudecido tanto en la cantidad de casos como en sus niveles de violencia.
21: Saludos amigos y amigas de los medios comunitarios. Bienvenidos a este espacio de entrevistas. Juntos revisaremos un tema de interés para todos y todas. ¿Hay avances en Ecuador en la lucha contra la violencia de género? ¿Cuáles son los mayores retos para nuestra sociedad en temas como el acceso a la justicia? ¿Cuáles son las principales deudas al respecto? Son algunas de las preguntas que trataremos de resolver con nuestra invitada de hoy. Así que recibimos a Ana Vera, coordinadora de incidencia y acciones legales estratégicas de la organización Surcuna. Ana, bienvenida. Gracias por acompañarnos.
22: Buenos días, muchas gracias también por el espacio.
21: Ana, comencemos, por favor. Gracias al trabajo que realiza Surcuna, su organización maneja datos actualizados respecto a la violencia basada en género. Cuéntanos, por favor, haciendo un balance general, ¿se puede decir que el Ecuador avanza en la lucha para evitar este tipo de violencia?
22: Hola, buenos días. En realidad, la situación es preocupante porque no tenemos avances, digamos, para reducir este tipo de violencia. Más bien lo que ha sucedido es que se recrudece tanto en crueldad como en cantidad de casos, pero también en falta de respuestas efectivas por parte del Estado. Por un lado, digamos, en el registro de la cantidad de feminicidios podemos decir que hay un 50% de aumento de acuerdo a los datos de la Fundación Aldea desde el 2024 hasta el 2025 y los datos del 2016 ya son son alarmantes, muestran un aumento aún mucho mayor. Esto entendiendo el feminicidio, digamos, como lo que ocurre, digamos, como la culminación de muchos años de violencia, tanto en el entorno familiar, pero también como la violencia contra las mujeres dentro de entornos criminales, ¿no? Entonces tenemos un aumento indiscriminado de estas formas de violencia, que tienen que ver justamente con meter miedo a través del ataque al cuerpo de las mujeres, ¿no? Tanto violencia sexual como violencia feminicida, ¿no? Por otro lado, podemos afirmar que hay muchos más casos de violencia sexual, sobre todo infantil, y muchos de esos tienen que ver también con el reclutamiento de las niñas dentro de estructuras militares, justamente para que sean esclavas sexuales. Y esto es sumamente preocupante porque el Estado no toma ninguna medida para proteger a estas niñas que serían víctimas de trata. Más bien lo que hace es muchas veces someterlas a ellas a procesos penales cuando son atrapadas, cuando en realidad son víctimas que no pueden resistir de este tipo de agresiones, ¿no? Y vemos un aumento también deliberado de la violencia sexual dentro de los entornos familiares. Lo que sucede es que cuando aumenta la violencia social, la violencia intrafamiliar también se potencia. Y frente a esto, las respuestas estatales son escasas e incluso ineficientes, ¿no? Vemos que cada vez las barreras de acceso al sistema de justicia son más difíciles, principalmente en los lugares donde el sistema criminal está activo y donde existe presencia fuerte de fuerzas militares o policiales. Por ejemplo, en Esmeraldas es difícil poner denuncias e incluso en fiscalía te pregunta quién es el agresor, a quién quiere denunciar, si esa persona pertenece a las fuerzas de la delincuencia organizada o a las fuerzas militares y policiales, no te cogen la denuncia. Entonces, no solamente que la violencia ha aumentado, sino que la respuesta estatal cada vez es más ineficiente para responder a las víctimas. Y hay muchas mujeres que se quedan sin respuestas dentro del Estado, ¿no? Que además cada vez tiene menos recursos y menos personal capacitado para responder. Es justamente hace que se recrudezcan las condiciones en que se vive la violencia y que las mujeres no encuentren respuestas más allá de las comunitarias, porque hay que señalar que quien sí está respondiendo frente a la violencia es la comunidad, que está generando respuestas comunitarias frente a la violencia, pero el Estado no tiene ninguna estrategia integral, ni de prevención, ni de acción, y ahora ni siquiera de sanción, me atrevería a decir yo.
21: Estas respuestas comunitarias que tú estás mencionando tal vez han sido llevadas hacia el Estado, es decir, ¿se ha solicitado de parte de las comunidades el apoyo del Estado para controlar esta situación?
22: Sí, verás, en varias comunidades existen mesas, se llaman de justicia, donde varios actores interseccionales se reúnen para discutir los casos, para discutir las problemáticas. Sin embargo, muchos de estos actores estatales que están en territorios, sobre todo cruzados por la violencia, tampoco tienen recursos efectivos ni medidas de protección para ellos mismos, lo cual también restringe su posibilidad de acción, ¿no? Y el Estado central, digamos, el gobierno, los ministerios a cargo, están desmantelados. El desmantelamiento del Ministerio de la Mujer y los Derechos Humanos es algo grave, porque lo que hizo fue dejar sin estructura que pudiera de alguna manera apoyar todos los procesos locales. Entonces, la gente en las localidades muchas veces sí intenta aglutinarse, sí intenta tener respuestas, sin embargo, siguen siendo insuficientes, porque muchas veces ni siquiera ellos tienen la protección o los recursos que requieren para poder, digamos, consolidar estas rutas. Ahora, sí existe un trabajo comunitario que es importante, ¿no? Por ejemplo, en Esmeraldas mismo te cuento, se construyeron rutas tanto para la violencia basada en género como para evitar, digamos, el reclutamiento de niños y niñas, como para la violencia obstétrica. Estas rutas ahora, el reto que tienen es el de ejecutarse, ¿no? Y en estas rutas todo el mundo tiene un papel, sobre todo los actores que están en la localidad y la sociedad civil, ¿no? Justamente para poder tener una respuesta lo más amplia posible. Ahora, hay otros lugares donde el Estado es simplemente ausente y quienes responden son la sociedad civil. Por ejemplo, en Manabí esto se ve mucho más agudizado. Tú miras que es la sociedad civil quien ha generado mecanismos que permiten responder y proteger a las mujeres. Pero muchas veces el Estado no apoya de las maneras en que debería hacerlo, ¿no? Y en Guayas, por ejemplo, existen sectores donde ni siquiera pueden ingresar, ni siquiera funcionarios de salud, lo que no se ha visto nunca antes en nuestro país, ¿no? Y esto hace que las mujeres, las niñas, las personas LGTB que viven en esos sectores estén expuestas a violencia sin ningún tipo de protección. Incluso se ha visto sumamente limitado el acceso a salud sexual y reproductiva esencial en emergencias obstétricas, justamente por la toma de los lugares y lo que nosotras llamamos fronteras invisibles, ¿no? Usando a los teóricos que analizaban Medellín de Pablo Escobar, ¿no? Donde la gente no puede pasar, no porque existe una frontera real, sino porque si lo hace puede ser sujeta de asesinatos, justamente porque está pasando los límites delimitados por delincuencia organizada o por este manejo que yo te decía también inadecuado y de uso abusivo del poder también de las fuerzas estatales.
2: Me gustaría, por favor, que retomemos un poco lo que pasó tras la fusión o la absorción del Ministerio de la Mujer por parte del Ministerio de Gobierno. Dentro de su trabajo diario, ¿cuál es el mayor cambio que han evidenciado luego de esta decisión del Ejecutivo?
22: Mira, lo primero que hemos evidenciado es que no hay respuestas. Durante meses, el Ministerio, el que era el Ministerio de la Mujer y Derechos Humanos, cuando se fusionó con el Ministerio de Gobierno, dejó de responder. Y lo que nos decían es que no había personal y que se estaban organizando. Y esto pasa hasta el día de hoy, ¿viste? Nosotras recién, hace unas semanas, tuvimos una reunión para la ejecución de la sentencia de Nor versus Ecuador, que es una sentencia emblemática en materia de derechos humanos. Y hasta el día de hoy no tenemos una sola medida de reparación bien ejecutada por parte del Ejecutivo. Vamos más de un año intentando que esta sentencia se implemente. Y esto es importante, verás, porque Norma es una víctima internacional. Pero Norma representa a las miles de niñas que en este país son sometidas a violencia y forzadas a maternidades, que no tienen respuestas estatales adecuadas. Entonces, lo que ha pasado es que la institucionalidad dejó de responder en absoluto y las respuestas que hacen son absolutamente inefectivas. Te voy a contar tres experiencias. Nosotras hemos estado trabajando durante años con el Ministerio de Inclusión Económica y Social, anterior MIES, digamos, en temas de casas de acogida para su fortalecimiento, para su adecuada gestión y en un protocolo adecuado de adopciones, por ejemplo, en el caso de violencia sexual y maternidades. Los documentos están listos, sin embargo, hace más de un año están congelados. Y tenemos una crisis en casas de acogida. Cada vez vemos más niños que huyen y vemos más escándalos por violencia hacia niños, mujeres y personas acogidas en las casas, ¿no? También hemos visto protestas de la red de casas de acogida porque el Estado no les desembolsa de forma oportuna los recursos y no pueden trabajar sin esos recursos, ¿viste? Entonces, lo que vemos es una total despreocupación por parte del Estado de la lucha efectiva contra la violencia. Otro ejemplo te pongo, nosotras con el Ministerio de Salud venimos trabajando muchos años también en que se saque la normativa. Llevamos 2-3 años sin que la normativa se quita y esto tiene que ver con todos los cambios que hay todo el tiempo. ¿Me entiendes? Que no permiten que los procesos acaben de hacerse. Y lo que pasa con el Ministerio Coordinador es que no existe. ¿Me entiendes? Nos reunimos con ellas y nos dicen ya les vamos a pedir a las instituciones que respondan, pero ellos tienen que coordinar. Su obligación no es pedirles a las organizaciones, es garantizar que hay una respuesta efectiva, y eso no sucede.
2: Precisamente, retomando el tema del acceso a la justicia, me gustaría saber si ustedes disponen de cifras de cómo se maneja esto en el área rural.
22: Sí tenemos algunas cifras de cómo se maneja, y también tenemos algunos testimonios, viste, de la gente, ¿no? Las mujeres en las ruralidades enfrentan aún más barreras, ¿no? Primero, porque no hay disponibilidad de los sistemas de justicia. Y dos, porque los tenientes políticos, los consejos de protección de derechos no cuentan con los recursos adecuados. Entonces, para ellas, el acceso a la justicia implica muchos más gastos económicos, y esto hace que muchas veces no puedan denunciar o no puedan acceder a la justicia, ¿no? Justamente por las limitaciones que tiene el propio sistema. Hay que entender que el sistema en Ecuador es desconcentrado, ¿no? Sin embargo, las grandes fiscalías están en las ciudades. Y las mujeres en las ruralidades muchas veces tienen que viajar grandes distancias poniendo de su propio bolsillo para poder lograrlo, ¿no? Y en otros casos, lo que yo te decía, lo que se activa y lo que funciona son los mecanismos locales y comunitarios. Por ejemplo, los municipales, los consejos de protección de derechos, muchas veces ponen a su disposición los carros para que ellas puedan llegar, denunciar, hacer los peritajes, o las mesas de acceso a la justicia, que son instancias locales donde están personas de todo el estado, que también a mí me consta que ponen de su propio bolsillo sus propios recursos para que las mujeres puedan acceder a la justicia. Sin embargo, esto se logra en muy pocos casos, ¿viste? Por eso las mujeres en la ruralidad tienen un menor índice de acceso a la justicia de lo que tenemos las mujeres urbanas, a pesar de que las cifras de violencia, de acuerdo a las encuestas que existen nacionales, son mucho más altas. La posibilidad de denunciar que tienen ellos es mucho menor, ¿no? De acuerdo a la encuesta de relaciones familiares, solamente el 10% de los casos de violencia basada en género se denuncia. En la ruralidad esto es aún mucho menor, debido justamente a estas barreras que tienen que ver con lo económico, con la disponibilidad de los servicios y con todas las cosas que limitan su posibilidad de poder denunciar, de poder activar y de poder participar en el proceso penal. Porque lo que sucede también, si ya logran denunciar, es que luego tienen que volver, digamos, a las ciudades capitales o a las capitales cantonales para hacer todas las pericias. Y eso realmente para una víctima empobrecida resulta ser sumamente complicado. Mucho más, por ejemplo, si tiene hijos, si tiene labores de cuidado, si transportarse todo el tiempo a la instancia de justicia le va a tomar un montón de tiempo. Eso es lo que sucede, digamos, en la mayoría de los casos en la ruralidad.
2: Muchísimas gracias, Ana, por darnos esta perspectiva bastante amplia de lo que ocurre. Nos quedamos con algunos temas pendientes, así que esperamos poder contar con tu presencia en otro momento.
22: Muchas gracias también.
2: Igualmente, un buen día para ti. Nuevamente, muchas gracias a nuestra invitada, Ana Vera, por su tiempo, y gracias a ustedes por compartir con nosotros este espacio de entrevistas. Nos reencontramos pronto. Hasta entonces.
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4: Hemos regresado y en los minutos finales de Ecuador en Contacto. Invitarles que nos puedan acompañar en la segunda emisión, donde les ampliaremos estos y otros temas que se vayan generando con el transcurso de las horas. Un fuerte abrazo para todos y todas. Nos escuchamos mañana.
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10: La radio te informa la hora, 8:06.
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2: 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La radio te informa la hora. 8:10.
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Usted me ayudó. 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

0: 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Felicitaciones a todos los bachilleres. En el nombre del Padre, del Hijo y del Espíritu Santo. 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
2: La radio te informa la hora, 8:19 minutos.
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0: La radio te informa la hora. 9:15.
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0: La radio te informa la hora. 9:20.

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0: La radio te informa la hora. 10, 12 minutos.
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0: La radio te informa la hora. 10, 14 minutos.

0: La radio te informa la hora. 10, 28 minutos.
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0: La radio te informa la hora. 10:56.
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1: La radio te informa la hora. 10:59.
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0: La radio te informa la hora. 11:02.
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2: Venga a nosotros tu reino, hágase tu voluntad en la tierra como en el cielo. Danos hoy nuestro pan de cada día, perdona nuestras ofensas, como también nosotros perdonamos a los que nos ofenden. No nos dejes caer en tentación y líbranos de todo mal. Amén. A nuestra madre le decimos: Dios te salve María, llena eres de gracia. El Señor es contigo, bendita eres entre todas las mujeres y bendito es el fruto de tu vientre, Jesús. Santa María, Madre de Dios, ruega por nosotros pecadores, ahora y en la hora de nuestra muerte. Amén. Señor Jesús, hoy queremos poner en tus manos a todas las familias que en este momento están viviendo el dolor de una enfermedad. Tú conoces el silencio de las habitaciones donde alguien sufre, las lágrimas que muchas veces se derraman en secreto, las noches sin dormir, el miedo al futuro y la incertidumbre que invade el corazón. Hoy te pedimos por quienes están postrados en una cama, por quienes esperan un diagnóstico, por quienes luchan contra un cáncer, una enfermedad degenerativa, una discapacidad o el peso de la vejez. Acércate a ellos con tu amor, fortalece su esperanza y hazles sentir que nunca están solos. Bendice también a quienes cuidan con amor a un enfermo, hijos, esposos, hermanos, nietos, vecinos, amigos. Dales paciencia cuando el cansancio los venza, serenidad cuando parezca que ya no pueden más, y un corazón lleno de ternura para seguir sirviendo con alegría. Y Señor, si entre nosotros hay heridas, palabras duras, resentimientos o cansancio acumulado, derrama tu Espíritu Santo para que en nuestros hogares reine el amor y no la desesperación, la comprensión y no la violencia, la esperanza y no el desánimo. Que María salude los enfermos y Madre de la Merced nos cubra con su manto y nos enseña a permanecer junto a la cruz como permaneció junto a su Hijo. Amén. En el nombre del Padre, y del Hijo, y del Espíritu Santo. Amén. El tema que quiero compartir con ustedes hoy es cómo afrontar una enfermedad grave en el hogar. Podemos estar bien, pero es que no sabemos internamente qué nos pasa. Ayer tuvimos una reunión con el señor cardenal y nos decía qué importante es que a tiempo nos hagamos un chequeo médico. Si, por ejemplo, un examen de sangre, un examen tumoral, pues no es tanto lo que hay que invertir porque es un examen de sangre. Pero al menos sabemos si tenemos algún tumor, si algo nos aqueja, y no vamos a esperar el último momento, sobre todo hoy en día cuando sabemos muy bien que todo es cáncer. Todo es cáncer. Así que puede ser que usted esté bien, pero no sabemos mañana. Y mañana la vida le cambia. Resulta que usted es independiente. Tal vez vive acompañada, pero se defiende sola o solo. O tal vez vive solo usted o vive sola y se defiende. Usted entra, sale, trabaja, se organiza, visita a los hijos, a los nietos, viaja, es activo, activa, hace una cosa, otra. Pues como vive sola, se ha organizado tanto que si quiere salir, sale, y si quiere dormir, duerme, y si quiere levantarse a tal hora, lo hace. Bueno, es una vida donde pensamos en nosotros, pero vuelvo a repetir, puede ser que mañana te esté cuidando un hijo, una hija, tu nuera, o alguien que tengas que mirar por allí, e incluso hay personas que como que no tienen a nadie, y digo como que no tienen a nadie porque tienen hijos pero están ocupados, tienen hijos pero trabajan, tienen hijos pero tampoco es que se preocupan de sus padres. ¿Cuántas madres de familias saben bien que tienen hijos, pero que no tienen hijos preocupados, pendientes, que mi mamá, que necesitará, si ya comió, le voy a llamar, estoy al tanto pendiente de mi madre o de mi padre? Y muchos hijos se acuerdan de sus padres, pues cada cierto tiempo, y cada cierto tiempo pasan semanas o meses. Debes entonces pensar en ti, preocuparte por ti. Por eso es como un consejo el que les doy hoy, que no está por demás que en algún momento se hagan un chequeo médico, aunque puedas decir que te sientes bien, que estás muy, muy bien de salud, pero no está por demás. Hay momentos en que una familia cambia completamente de un día para otro. Sí, basta también una llamada telefónica, o un examen médico, o una caída inesperada, porque ahorita estás muy bien, pero puede ser que más tarde te caigas y esta noche duermas en la cama de un hospital y mañana te estén operando. O una simple consulta que termina con una noticia que nadie quería escuchar. Oh, me duele aquí, tengo esto, no sé qué hacer, y el médico te dice, sí, tienes SIDA. Oh, me duele acá, me duele allá, no sé qué hacer, me he tomado esto, la viejita tal me dice que me tome agua de manzanilla con 3 dientes de ajo y que eso le curó a ni sé quién, y yo también he pasado tomando esto. Pero cuando vas al médico, el médico te dice tiene cáncer terminal. Fíjate tú, estos días estoy mirando una serie, me la veo muy, muy poco porque no tengo tiempo para detenerme allí y mirarla completa. De vez en cuando me veo medio capítulo o estoy ahí 5 o 10 minutos, pero en una parte me daba un poco de risa y el médico tenía razón de lo que hacía, tal vez era un poco brusco, pero nos corrige a todos con esto que escuché. Yo también quiero compartirlo con ustedes, y resulta que llegó una señora muy grave. Entonces el médico le miraba a la enferma y le decía, señora, pero ¿cómo se le ocurre venir a estas alturas cuando usted está demasiado grave? Seguramente ha tenido síntomas, pero ¿por qué no vino antes? Ay, doctor, sí, me dolía, me tomaba una pastillita, me pasaba, mañana me dolía, me tomaba otra pastillita y después me dolía otra vez. Y bueno, doctor, es que lo que pasa es que la señora Juanita, que tiene 90 y pico de años, ella es como que uno va ahí y a uno le cura. ¿Y cómo que le cura a doña Juanita? Sí, uno va para allá y entonces resulta que doña Juanita dice que tenemos que poner a hervir 3 hojas de laurel.

Se curó con, sí, nos podemos curar con una agüita de manzanilla para un cólico, para un dolor, pero cuando ya hay un dolor de cáncer es otra cosa y esto sí se puede prevenir. ¿Cuánto me hubiese gustado hoy invitar a un médico, tener un médico aquí en el set para compar en la cabina para poder escucharlo a él y de esa manera que nos hable con más propiedad? Pero como no tenemos un médico cercano, entonces hablaré desde la realidad y de lo que he preparado. He preparado este tema con mucho cariño para todos ustedes y debemos entonces cuidar mucho más nuestra salud. Sí, no, debemos cuidar, porque de que pongas por allí en agua a hervir unas cuantas pepas de aguacate y un poco de hojas de naranjo y la cáscara de naranja y por hermanos, que a una persona le haya hecho bien, no significa que a la otra también. Entonces, escuchamos noticias que no queremos escuchar. Su padre tiene un cáncer, su mamá sufrió un derrame, la enfermedad ya no tiene cura y parece que el tiempo se detiene. A partir de ese instante, nada vuelve a ser igual. La enfermedad no solo entra en el cuerpo de una persona, ¿eh? Y debemos ser conscientes de esto. La enfermedad no solo entra en el cuerpo de una persona, entra en toda la familia. Voy haciendo paréntesis, corrigiendo muchas cositas que no están bien y es muy bueno mencionarlas, muy bueno. Porque eso de que, ah, bueno, no, porque a ver, muchas veces le decimos, pero papá, ya no fume tanto, pero mamá, ya no haga eso, pero oye, ya no comas esto, el médico te ha prohibido la harina, pero ya no comas tanto esto y esto otro. Tienes diabetes, por favor, ¿cómo vas a tomarte una gaseosa de 2, 3 litros? Tienes que cuidarte. Y a veces nos molestamos con la persona que nos cuida, que nos corrige, que nos controla, que nos molestamos y somos muchas veces groseros. Ah, ¿qué me estás controlando? Entonces, ¿qué quieres que coma? Y aparte podemos decir, ah, pues yo veo, si es mi vida, ¿para qué te metes tú? Y entonces, muchas veces somos groseros. La única vida esta, entonces, ¿qué? Algún rato nos vamos a morir todos, yo también algún rato me he de morir, y tanto que molestan, que por aquí, que ni sé qué. Sí, yo sé que te vas a morir, y todos nos vamos a morir en algún momento. Si tú quieres acelerar tu muerte, bueno, pues al fin y al cabo cada quien es dueño de su vida, pero da mucha tristeza cuando esta enfermedad entra en toda la familia, porque cuando usted cae enfermo, usted solito, con un dolor fuerte que le desgarra el alma, el dolor, usted solito no dice, ah, bueno, me voy, ya vengo. ¿A dónde se va? No, me voy a una cita médica porque me estoy muriendo de un dolor. No, el que tiene que correr a una cita médica es el que está más sano que tú. El que tiene que correr a una cita médica, a pedir turnos, a hacer colas, a moverse, a hablar con los médicos, a correr de aquí para allá, de allá para acá, de aquí para allá, de allá para acá, sobre todo cuando tenemos que ir a una cita del seguro. Y tenemos que correr. Y da pena porque a veces no hay nadie más, es una o dos y no es más. Y es una persona a la que siempre como que se pone al frente y corre y corre y corre, eso agota, eso cansa. ¿O es que usted piensa que solamente a usted le duele? Usted piensa que solamente usted es el que cae enfermo o enferma, y a veces por necio, sí somos necios, y eso hay que reconocerlo. El día que a usted no le duele, quiere ser Superman, pero el día que le duele, pone a correr a todo el mundo. Y el día que le duele, ahí sí está casi que presionando a los demás. Y cuando estaba sano, o mejor dicho, ¿por qué no te cuidaste cuando te tenías que cuidar? ¿Por qué no te cuidaste cuando alguien te decía, no manejes borracho porque te puede pasar algo? Estaba sano, pero te podías evitar una desgracia. ¿Por qué no entendías cuando alguien te dijo, ya no fumes, ya no tomes, cuídate, toma tu medicina a tiempo? A tiempo. Porque si el médico te dijo cada 8 horas, es cada 8 horas, no es cuando te dé la gana. Perdón el término, hermanos, porque tampoco estamos hablándonos, ay, ay, a gente santa. Pobres, si todos son santos, ay,
tengamos por favor un vocabulario de mucha

entidad, porque no, no, por favor. Somos seres humanos que necesitamos escuchar la realidad. La realidad. Y voy a tocar varios puntos importantes de lo que se vive en nuestras casas, en nuestros hogares. Nos enojamos, nos molestamos, decimos palabras duras, somos groseros. ¿Por qué no te cuidaste tú cuando te tenías que cuidar? No lo hiciste. Eras grosero cuando alguien te corregía. ¿Qué querías? Usted diabético, que esconde por ahí los caramelos en el velador de su cuarto. Usted diabético, que se molesta cuando le dicen, pero papá, mamá, no ponga tanta azúcar, pero por favor, no puede comer este tipo de frutas. Entonces, ¿qué quiere que coma? Me voy a morir de hambre. Déjenme aquí. Nadie me quiere, nadie me entiende. Son unos pobres, ni sé qué. Insultamos a los demás. Entonces, ¿qué quieres que te diga? ¿Qué quieres? A ver, reflexionemos por un instante. ¿Qué quieres que te diga? Bravo, excelente. Uy, mamá, uy, papá, qué lindo. Esos 3 litros de gaseosa le van a hacer muy bien. Tómese nomás, heladita, mamita. Heladita, porque la gaseosa se toma heladita. Qué rico, de verdad, qué rico. Bueno, hasta luego, mamita, me voy. Cuando te dé un coma diabético, vas a darte cuenta que hacías mal. Cuando no te tomes la medicina, porque eres necio, y te la tomas cuando te da la gana, entonces no te hace la medicina y le vas a culpar al médico. Saludo a los médicos que me están escuchando en este momento. Sé que hay muchos médicos, enfermeras, doctores, doctoras, que me están escuchando. Un saludo y bendecido día y muchas bendiciones para cada uno de ustedes. Los saludo con mucho cariño, con mucho amor. Que hay muchos pacientes que son irresponsables y le echan la culpa a los médicos. Es que esa pastilla no me hizo. ¿Cómo te va a hacer? Pues si una te la tomaste a la hora que era y la otra cuando te acuerdas. Cuando te acordaste te la tomaste. Te dijeron cada 8 horas y te las tomas cuando te da la gana. Y te ríes. Y te ríes, porque me olvidé. Ay, se me olvidó. Por favor. Y cuando estés grave, ¿tú quieres que tu hijo se ría? Es que se olvidó de tomar la medicina. Se está muriendo. No, ¿verdad? Ahí no, porque pones a llorar a todos los que están a tu lado, a tus hijos, a las personas que te quieren. Los pones a sufrir. No nos cuidamos. No somos cuidadosos con nuestra salud. Y ahí vienen los problemas. ¿Hace cuánto tiempo que no haces ejercicio y no le das movilidad a tu cuerpo? ¿Qué te puede? ¿La enfermedad? No, déjame decirte que a muchos les puede la pereza. ¿Por qué no caminas un poco? Los más jóvenes, ¿por qué no van al gimnasio? ¿Por qué no utilizas las redes sociales y pones ahí? Tengo 60 años, sugiéreme qué ejercicios puedo hacer. Y sabe que ahí el internet te va a decir, sí, póngase un quintal de papas en la mano derecha y otro quintal de papas en la mano izquierda y levántela 100 veces. No, jamás pues, jamás. Te va a decir, haga esta clase de ejercicios, poco a poco, dele movilidad al cuerpo. Y le preguntas al médico, doctor, ¿yo puedo hacer estos ejercicios? El médico te va a decir, sí o no. Doctor, yo me pego unas caminatas. Usted no tiene ni idea, tengo 80 años, yo camino pero... Muchísimo, doctor. Resulta que la señora tiene descalcificada la cadera y el doctor le va a decir, evite caminar tanto. Tenemos que preguntar al médico. Tenemos que hablar con nuestro médico. Ellos nos van a ayudar, pero cuida tu salud. Sí, entonces la enfermedad no solamente entra en el cuerpo de una persona, entra en toda la familia. Cambia horarios, cambia proyectos, cambia la economía. ¡Cambia la economía!
Claro, porque no resulta que el estar pagando consulta, ¿cuánto cuesta una consulta médica? Sí, depende de la especialidad, pero muchas veces no baja de 50, 60, 80 dólares hasta de 120 dólares una consulta médica. Solo la consulta médica. Súmale la receta, la compra de los medicamentos. Súmale la dieta. Y súmale un mundo de cosas más. ¿Tienes el dinero suficiente? ¿O son tus hijos? ¿O es tu marido? ¿O es tu esposa? ¿O son las deudas? ¿Tú tienes el dinero para hacerte ver? Mucha gente no, otros sí, bendito sea Dios. Algunos tienen seguro privado, bendito sea Dios. Pero cuando no, sé todavía más agradecido y más agradecida. ¿Qué más cambia? Cambia el ánimo. Y muchas veces pone a prueba el amor que existe entre quienes viven bajo el mismo techo. Mientras todos gozan de salud, es relativamente fácil decir que nos queremos. El verdadero amor aparece cuando alguien necesita ayuda para levantarse de la cama, para comer, para bañarse, o simplemente para que alguien se siente unos minutos a su lado. Jovencito, usted que se cree joven, que tiene fuerzas, que siente que tiene salud, que es guapo, que eres linda, que eres guapa, y están haciendo estupideces desde manejar una moto de manera inconsciente. El momento que te caigas, el que se va a poner al frente es tu madre, tu padre, tus hermanos, tu familia. Y déjame decirte que en algunos casos, ni siquiera tus hermanos, sino tu madre o tu padre. Y eso sí es que tienen. Y si no tienen, se tendrán que endeudar. Y si no se pueden endeudar, porque ¿de dónde van a pagar? ¿A quiénes van a acudir? ¿A quiénes? A alguien que te quiere. A alguien que puede apoyarte. Y aún así eres malagradecido. Que cuando te enojas, gritas, ofendes, maltratas, humillas. Haces a un lado a esa persona porque parece que no te importa. Y le das prioridad a otras personas porque estás pensando, y no quiero decir de dónde hacia abajo piensas, pero ya me la captaron. Porque ahí sí, esas son las personas más importantes para ti. Y los que están allí apoyándote son invisibles. Y solamente cuando los necesitas, ahí te acercas. O cuando te pasa una desgracia. Sí, llénate de la boca hablando estupideces. Llénate la boca hablando tonteras. Como por ejemplo, si me enfermo, ya pues, ahí mandé botar en un hospital, ahí mandé atender. Claro, mijito, porque usted no ha estado internado en un hospital y no sabe que en esos momentos la cama es un tormento. Usted, ¿por qué no se ha mareado cuando se ha levantado de la cama después de una cirugía y vomita? ¿Usted por qué no le han diagnosticado cáncer y piensa que se va a morir? ¿A usted por qué no le han hecho quimioterapia y radioterapia y no se le ha caído el pelo, el cabello? ¿Y no le duelen los huesos y siente un malestar horrible que no tiene fuerzas ni siquiera para levantarse de la cama e ir al baño? ¿Usted por qué no se ha hecho pipí ni popó y le tienen que poner pañal? Claro, es fácil hablar cuando uno está bien, pero cuando estamos mal, es otra cosa. Es fácil muchas veces ser ignorante, grosero con la persona que nos quiere, porque nos creemos invencibles, superpoderosos, y que la salud la vamos a tener toda la vida. Y decimos ese tipo de estupideces. Bueno, si me enfermo, pues ahí me han de botar en un hospital, ¿ahí qué? Ya pues, y si me muero, pues me muero. ¿Qué respuesta quieres? Pues bueno, si te mueres, pues. Claro que tampoco te vamos a tener aquí todo el día en la sala, o te vamos a tener 3 semanas, porque el muerto apesta. Pues obviamente te tenemos que ir a dejar en el cementerio. ¿A quién le queda el dolor? A las personas que te aman. ¿O vamos a llamar a tus amigotes esos que solamente sirven para que anden de arriba para abajo y que no van a estar aquí ni siquiera para darte una paracetamol? ¿O vamos a llamar a tus amigotes que seguirán en la calle porque tampoco van a experimentar de lo que te ha pasado a ti, aprender de lo que te ha pasado a ti? No. Los vamos a llamar para que tu madre se vaya a dormir toda una noche y sean tus amigos y tus amigas que te buscan solamente para cositas y ellos que te vengan a cuidar toda la noche. No te preocupes. Vamos a llamar a la muchachita aquella que solamente te busca para momentitos aquellos. A esa la vamos a llamar
para que te venga a limpiar cuando haces tus necesidades, porque no te puedes levantar de la cama. Fíjate tú, que esa es la realidad de la vida. Pues sí, esa es. Así que la enfermedad revela el corazón de las personas. Grábate esto. La enfermedad revela el corazón de las personas. Hay familias que se unen más que nunca, otras lamentablemente se dividen. Muchos hijos hacen verdaderos sacrificios por cuidar a sus padres. Dejan trabajos, cambian horarios, suspenden viajes, duermen poco y viven pendientes de cada medicina, de cada cita médica y de cada examen. Lo hacen por amor. Lo hacen por amor. Que un hijo te pague una consulta, que esté pendiente de tus consultas médicas. Que un hijo vaya a pedir turno al IES. Que un hijo te lleve al IES, que no es una clínica como que ya te tocó y tú pasaste y no pasa nada aquí. Que un hijo esté pendiente de tu medicina y que tú no te la tomes. Perdóname, saca tus propias conclusiones. Pero también hay hijos que a la larga se cansan y pierden la paciencia. Y no me vengan a decir, pero estos hijos que yo lo he dado todo, ¿cómo puede ser posible? Ya no vienen, ya no me visitan. Pero espera un momento, ¿qué has hecho antes? ¿Qué hiciste? Ya perdieron la paciencia. Porque te compraron la medicina y no te la tomas. Porque cuando ya te sientes bien, suspendiste la medicina. Porque hoy amaneciste bien, ya no te tomaste la medicina. Pues te estás matando. Perdóname, voy a ser cruel en este momento. Ya no hagas gastar más dinero. Ya no lo hagas gastar. Ya no, por favor, que tus hijos no son millonarios. Tienen necesidades. Y tal vez ni siquiera sepas que hay un hijo que ni siquiera puede darse un caprichito de algo, o darse un viaje o algo, o comprarse algo para él o para su casa, porque está pendiente de ti. Está pendiente de ti. Pero si tú ya no te quieres tomar la medicina, dile, ¿sabes qué? Yo ya no me quiero tomar la medicina, ni la compre. ¿Sabe qué? Ya no me lleva al médico, porque ¿para qué? ¿Sabe qué? Yo quiero hacer con mi vida lo que a mí me da la gana, y si el médico me dijo que ya no camine, voy a subir las escaleras y me voy a ir hasta la terraza. ¿Sabe qué? Cuando el médico me ha dicho que yo me cuide más en la comida, no, voy a seguir tomando mis gaseosas y comiendo grasas a morir. Bueno, pues bien que lo has dicho. Y cuando los hijos pierden la paciencia, muchas veces empiezan con pequeños gestos de molestia. Ya voy, así te tratan. Cuando tú los llamas, ya voy, espérese. ¡Ay, no me llame tanto! ¡No se ha exagerado! Y poco a poco esas palabras se vuelven más duras. Usted ya me tiene cansado. Otra vez con lo mismo. No puedo vivir pendiente de usted. Yo también tengo mi vida. Ya duerma. Qué dolor tan grande debe sentir un padre o una madre cuando escucha esas frases de los hijos a quienes dedicó toda una vida. Recordemos algo muy importante. Los padres no eligieron enfermarse. Ningún anciano desea depender de sus hijos. Por eso todos tenemos que cuidarnos. Todos tenemos que aprender a cuidarnos. Y cuando nuestros padres lleguen ancianos, por favor, ser buenos con las personas que les cuidan. No ser groseros, irrespetuosos, mal genio. ¿Cuántas personas no quieren comer, botan la comida, les ponen la medicina, la botan, lo insultan a sus hijos? Por Dios, ¿cómo vas a insultar a ese hijo, a esa hija que te cuida con cariño? ¿Cómo vas a maltratar a esa hija que te lleva a las citas médicas? ¿Tienes cuántos hijos y solo uno está pendiente de ti? Si tienes más y todos están pendientes de ti, te ganaste la lotería. Te ganaste la lotería, créemelo. Que yo que soy cura te lo puedo decir. Hay madres de familia que no tienen ni para comprar media receta. Hay madres, padres de familia que se sienten abandonados de sus hijos, que tienen hasta comodidades. Hay gente que no tiene que comer, y si tú tienes que comer, dale gracias a Dios. Y si tienes medicina, dale gracias a Dios, te ganaste la lotería. Créeme, hay gente que no tiene. Así que
a dejar a un lado muchas cosas horribles. Si hay alguien que nos cuida, debemos dejar a un lado muchas cosas. Los humillan, los comparan con otros hermanos, les reclaman constantemente, nada les parece suficiente. El hijo limpia la casa, la cocina, compra medicinas, paga consultas, duerme poco, deja de salir, sacrifica su vida personal y aún así escucha: nadie me quiere en esta casa. Me tienen abandonado, no me dejan hacer nada en esta casa, usted no sirve, ustedes no sirven para nada. Eso también hace sufrir profundamente. Y hoy quiero decirle a esos hijos que cuidan con amor: Dios conoce cada sacrificio que hacen, incluso aquellos que nadie ve. El Señor no es indiferente a las horas de desvelo, a las renuncias silenciosas, a las lágrimas que esconden para no preocupar a los demás. Aunque a veces no reciban un gracias, Dios sí lo ve y su amor abraza cada acto de servicio. Nadie sabe que a ti te duele la columna y la espalda al levantar a un enfermo, y lo tienes que seguir haciendo, y ya a veces no avanzas más. Es importante comprender que en algunos casos el comportamiento del anciano cambia por la enfermedad, lo sabemos. El dolor constante, la pérdida de memoria, la confusión o el temor a sentirse abandonado pueden hacer que reaccione con irritabilidad o agresividad. Esto no significa que todo maltrato deba justificarse, pero sí invita a responder con inteligencia, buscando ayuda de otros familiares, de profesionales o de la comunidad, para que el peso del cuidado no recaiga sobre una sola persona. En esos momentos, el diálogo, hermanos, también es esencial. ¿Cuántas familias se rompen por el cuidado de un padre enfermo? Uno hace todo, los demás aparecen solo para opinar, para molestar, para reclamar, para andar pensando en dinero. El ¿dónde está el dinero del montepío de mamá? ¿Dónde está el dinero que dejó mi papá? ¿Dónde está el dinero de los arriendos? ¿Qué te importa si no vienes aquí nunca ni siquiera con una pastilla? Nunca vienes a ayudar, nunca vienes a aportar, solamente vienes a hablar, a molestar, a reclamar, que el dinero y el dinero y el dinero, parece que te importa más la plata que tu propio padre, que tu propia madre. Eso es triste. Nos vamos a un espacio musical, regresamos.

0: 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Buenos días, Padre Danielito. Felicidades por su hermosa reflexión. ¿Cómo puedo conseguir esta reflexión que está dando este rato? Que Dios le dé muchas bendiciones. Todos los programas quedan grabados y si usted quiere este programa, comuníquese a Radio María y allí le ayudan para que le hacen llegar el programa de hoy. Así que comuníquese con la radio, que ellos le ayudan para que pueda tener este programa. Tenemos nuestra primera llamada. Buenos días. Aló, buenos días.
1: Aló, buenos días.
0: ¿Cómo está? Buenos días. ¿Cuál es su nombre y de dónde me llama?
1: Buenos días, soy Katy, le llamo de Tumbaco.
0: De Tumbaco. Qué lindo, sí. Katy, te escuchamos, estás al aire.
1: Gracias, me encantó su reflexión. Justo yo tuve un problema, que vi un destello de soldadura y he estado pidiéndole a Dios. Sí, me revisaron, pero como un médico general. Y ahora oyéndole a usted, y en la mañana le pedí a Dios sabiduría para ir a un oftalmólogo. Sí, tengo un poco de susto porque te ponen luces y eso, pero y tengo sensibilidad a la luz. Pero le quiero pedir encarecidamente que me encomienden sus oraciones para tomar valor y ir a la consulta con el oftalmólogo.
0: Sí, has tomado la decisión correcta y si has estado en el programa con esto en tu mentecita, entonces Dios lo ha querido así. Dios lo ha querido así, darte un mensaje hoy como que sí, anda, ve. Rápido. Mira que a veces por miedo, por una u otra cosa, dejamos de esas citas para después. Incluso nos podemos sentir bien y quedan para después. Se va el tiempo y todo puede agravarse. Es mejor que pases un momento incómodo, que la lucecita, que todo esto, pero ya sales de eso. Caso contrario, es como un peso grande. No fui hoy, tampoco mañana, tampoco pasado, ¿cuándo iré? Pero tengo miedo y resulta que el miedo ya va de un día a 15 días y pasaron 3 meses. Mientras más rápido, mejor. Tenemos otra llamada. Buenos días.
2: Buenos días.

Conocí en Ambato, aquí en Guayaquil conozco también. En algunas ciudades, he conocido en algunas ciudades y los atienden con qué cariño. Hay algunas monjitas,

del aluvión suscitado el fin de semana anterior. Hicimos entrega de asistencia humanitaria a las familias que han sido afectadas, damnificadas en esta situación. Estamos llegando a sus hogares de acogida. Hemos procedido también a entregar ya los primeros bonos hacia el Ministerio de Desarrollo Humano para contar con los bonos de contingencia. El día de mañana desplegaremos a los equipos que siguen en la búsqueda y rescate y además del acompañamiento y entrega de asistencia humanitaria. El gobierno sigue acá en territorio, seguimos desplegando a las actividades, seguimos

0: leyes. Los insolentes urden engaños contra mí, pero yo custodio tus leyes. Tienen el corazón espeso como grasa, pero mi delicia es tu voluntad.
1: Me estuvo bien el sufrimiento, así aprendí tus mandamientos. Más estimo yo los preceptos de tu boca que miles de monedas de oro y plata.
0: Gloria al Padre, y al Hijo, y al Espíritu Santo.
1: Como era en el principio, ahora y siempre, por los siglos de los siglos. Amén.
0: Más estimo yo los preceptos de tu boca, Señor, que miles de monedas de oro y plata. En Dios confío y no temo lo que pueda hacerme un mortal.
1: Salmo 55. Misericordia, Dios mío, que me hostigan, me atacan y me acosan todo el día. Todo el día me hostigan mis enemigos, me atacan en masa.
0: Levántate en el día terrible, yo confío en ti.
1: En Dios, cuya promesa alabo, en Dios confío y no temo. ¿Qué podrá hacerme un mortal?
0: Todos los días discuten y planean pensando solo en mi daño. Buscan un sitio para espiarme, acechan mis pasos y atentan contra mi vida.
1: Anota en tu libro mi vida errante, recoge mis lágrimas en tu odre, Dios mío.
0: Que retrocedan mis enemigos cuando te invoco, y así sabré que eres mi Dios.
1: En Dios, cuya promesa alabo, en el Señor, cuya promesa alabo, en Dios confío y no temo. ¿Qué podrá hacerme un hombre?
0: Te debo, Dios mío, los votos que hice. Los cumpliré con acción de gracias, porque libraste mi alma de la muerte, mis pies de la caída, para que camine en presencia de Dios, a la luz de la vida.
1: Gloria al Padre, y al Hijo, y al Espíritu Santo.
0: Como era en el principio, ahora y siempre, por los siglos de los siglos. Amén.
1: En Dios confío y no temo lo que pueda hacerme un mortal.
0: Tu bondad, Señor, es más grande que los cielos.
1: Salmo 56. Misericordia, Dios mío, misericordia, que mi alma se refugie en ti. Me refugio a la sombra de tus alas mientras pasa la calamidad.
2: La radio te informa la hora. 12, 11 minutos.
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Con ustedes, Padre Braulio. Primicias, primicias, hoy jueves 9 de julio. La geopolítica del fútbol, cómo el mundial redefine poder, economía y liderazgo. En este episodio, Juan Carlos Holguín, ex canciller del Ecuador y analista internacional, explorará cómo el fútbol ha dejado de ser únicamente un fenómeno deportivo para convertirse en un escenario donde convergen la geopolítica, la diplomacia, la economía y la construcción. Los estados del mundial registran una ocupación media del 99,7% y 65.000 hinchas por partido. Casablanca defiende la llamada de Donald Trump a Infantino sobre balón que se logró lo correcto. Economía, economía. El gobierno duplica el gasto en el plan anual de inversión. Estas son las áreas a las que se ha destinado más dinero hasta junio de 2026. Política, política. Ministro John Reinberg reitera que Aquiles Álvarez no quiso ser operado. Internacional. Más de 5.800 detenidos. Así fue el operativo internacional de Interpol contra el fraude que incluyó a Ecuador. Política, política. TCE revive una queja contra Diana Atamaint, expresidenta del Consejo Nacional Electoral, por presunta omisión. Continuamos con más información. Se cae la licitación para contratar millonarias obras de transmisión eléctrica en Ecuador que estaba encaminado a un consorcio chino. SELEC declaró desierta una licitación por 47 millones para dos obras de transmisión eléctrica. La empresa pública argumentó que el proceso resultaba inconveniente para los intereses institucionales de la empresa. Continuamos. Dos accidentes de tránsito colapsan la vía perimetral en Guayaquil. Un motociclista murió. Quito y otras ciudades soportarán radiación solar muy alta o extrema este jueves 9 de julio. Presidenta Claudia Sheinbaum no sabe si Perú retomará las relaciones diplomáticas con México bajo el nuevo gobierno de Keiko Fujimori. Internacional. Fenómeno del Niño en Perú. Gobierno interino destinará 1.200 millones para enfrentar posibles lluvias y desastres. También continuamos con lo más leído. Gobierno de Ecuador baja el precio del diésel y de las gasolinas extra y un ecopaís con un cambio de la fórmula de cálculo. Segundo, en ningún momento nos hemos negado a la cirugía, dice Fiorella Yacaza, esposa del alcalde de Guayaquil, Aquiles Álvarez, tras su regreso a la cárcel del encuentro. Quito, tenis y golf club se mudará con una inversión de 75 millones. ¿Dónde será la nueva ubicación? Cuarto, caso Chino Hidro. Fiscalía pide 6 años y 6 meses de cárcel para el expresidente Lenín Moreno. Quinto, la periodista Helen Quiñones regresa a Ecuador tras su etapa en Univisión, Estados Unidos. Vamos informando. En la provincia del Napo, mujer fue rescatada con vida tras caer al río Misahuallí, provincia de Napo. La emergencia fue reportada a las 6 a.m. este domingo 5 de julio. ADN postula a Giovanna Ubidia para la alcaldía de Quito y Harold Burbano para la prefectura de Pichincha. Cuatro personas fueron aprehendidas por presunta extorsión a comerciante en Napo. Noticias de Zamora. Al menos 50 bonos se entregarán a los afectados por el aluvión en Zamora. El Ministerio de Desarrollo Humano dio a conocer las acciones emprendidas tras esa emergencia. El hecho ocurrió en
cansamos.

a una comunidad rodeada de ríos y montañas. Y montañas dedicada al turismo, ubicada en la Amazonía ecuatoriana. Pertenece a la parroquia Guadalupe dentro de la jurisdicción del cantón Zamora. El pasado 4 de julio, familias de esa localidad fueron sorprendidas por un aluvión. La tragedia causó la muerte de personas y destrucción y desaparecidos. Las afectaciones preliminares, según la Secretaría Nacional de Gestión de Riesgos, establecen 11 personas fallecidas, 38 personas heridas y 7 personas desaparecidas. 74 familias afectadas de 300 personas, 44 familias damnificadas y 200 personas y 50 viviendas afectadas, un puente destruido y 23 bienes privados afectados. El Ministerio de Desarrollo Humano informó desde ese día, activó su protocolo de respuesta institucional y desplegó equipos técnicos multidisciplinarios en la zona afectada para brindar atención integral a la población damnificada. También contarles que el Ministerio de Salud Pública entrega 12.502 unidades médicas para atender emergencia por aluvión en Zamora, Chinchipe. Continuamos con más información. Autoridades de salud recorrieron hospitales. Continuamos. El Ministerio de Salud Pública entregó al Hospital Básico Yanzaza medicamentos y dispositivos médicos para atender la emergencia. Parroquia Guadalupe del Cantón Zamora de la provincia de Zamora, Chinchipe, en Amazonía Ecuatoriana, donde hubo un aluvión el pasado fin de semana. Y todavía continúan en búsquedas de desaparecidos. El país debe resaltar el sacrificio de funcionarios. También continuamos con la ayuda humanitaria para los damnificados por el aluvión en Zamora, Chinchipe.

También, estimados amigos y amigas de Radio La Voz del Napo 88.5 FM. También compartimos noticias de New Mundo. ¿Qué papel está poniendo Estados Unidos en Venezuela tras los devastadores terremotos que dejaron miles de muertos y damnificados? Estados Unidos ha sido el país que más ayuda económica y operativa ha aportado ante la emergencia que enfrenta Venezuela tras el doble sismo. Pese a ello, su actuación despierta dudas y no escapa a las críticas. Encontréis un cementerio con los restos de 40.000 personas esclavizadas bajo mi casa durante la reforma. Nos cuenta. Julia Díaz Carneiro, desde Río de Janeiro. Iniciar finalmente las obras de su casa fue una victoria para Mercedes y Petrucio. El 8 de enero de 1966 supuso el comienzo del proyecto de construcción con el que tanto había soñado. También muere a los 75 años Bonnie Tyler, la voz que cautivó al mundo con el éxito total Eclipse of the Heart en los 80. Arrancan también los cuartos de final del Mundial. ¿Cómo llegan y qué posibilidades tienen Argentina, España y los otros seis equipos? Pues los veremos, pues, en proceso. Zamora. Ecuador, siempre en la mira. Saludos a todos nuestros amigos que siguen sintonizando Radio La Voz del Napo 88.5 FM.

También aquí en la provincia del Napo, Cantón Tena, también hoy los jóvenes tuvieron pues la ceremonia de graduación de incorporación. Saludamos a todos los colegios fiscales, fiscomisionales, de manera muy especial, a la unidad educativa Hermano Miguel, que en estos momentos pues están en la incorporación de los nuevos neobachilleres de la República. Y también en otras instituciones que están realizando, TALAC también, el educativo fiscomisional Juan Tan Camarengo, también están pues en las incorporaciones de los nuevos bachilleres de la República del Ecuador. Saludos, saludos y bendiciones a cada uno de ustedes.

También en Guayaquil, el buque Escuela Guayas causó sensación en Nueva York y conmovió a los migrantes en Manhattan. El buque Escuela Guayas de la Armada del Ecuador llegó a Nueva York para participar en las celebraciones del aniversario de 850 de la independencia de Estados Unidos. Decenas de compatriotas se acercaron a ver la embarcación tricolor. También guerra en Irán. Estados Unidos ataca 170 objetivos iraníes en 48 horas mientras Israel está listo para volver al ataque. Israel afirma que está listo para atacar con Irán por tercera vez si es necesario, cuando Estados Unidos ya ha bombardeado 170 objetivos en el país persa con 2 días. Principales bolsas europeas cierran al alza con la excepción de Londres. Ecuador pide explicaciones a China por suspensión de 7 empresas camaroneras. Ecuador busca aclarar con China los criterios sanitarios que derivaron en la suspensión de 7 plantas exportadoras de camarón. El ministerio afirma que mantiene intercambios técnicos con las autoridades aduaneras chinas. Continuamos con más información.

También, también, estimados amigos y amigas, el nuevo ajuste en combustibles, reforma, permitirá que bajen precios de gasolina este mes. Medida de uso excepcional que permite bajar hasta 1.5% los precios cuando sea posible y amortiguar el impacto en el precio final ante la alta volatilidad. A pocos días del ajuste de precios en los combustibles, el gobierno reformó el reglamento para la regulación de precios de los derivados hidrocarburos para incorporar una herramienta que permita reducir el impacto de las variaciones extraordinarias del mercado internacional sobre el precio que pagan los consumidores. La reforma se hizo a través del Decreto Ejecutivo 444 y viabiliza que los combustibles bajen hasta 1.5% cada mes en determinados casos en escenarios de alta volatilidad. Cuando existan fluctuaciones temporales en los precios internacionales, se podrán amortiguar sus efectos sobre el precio final de los consumidores. Cuando las condiciones del mercado internacional sean favorables, el mecanismo permitirá trasladar esa reducción al precio que pagan los usuarios. El gobierno, con un comunicado que con esta medida durante la actualización correspondiente a este mes, se registra una reducción en el precio de los combustibles en aplicación del mecanismo establecido en la reforma. Continuamos con más información. También sismo de 3.7 se registró cerca de Tena en la tarde del martes 16 de junio y todavía pues están en investigaciones. Sí, también habrá más sismo. Y también estar pendientes cada uno de nosotros.

0: Estimados amigos y amigas, este ha sido pues un espacio de información a nivel local. En momentos pues vamos a escuchar el Evangelio del Día. El Evangelio del Día. Y seguidamente estaremos escuchando también Vatican News. Regresamos en la tarde con más de Radio La Voz de Napo y su programación 88.5 FM, su radio amiga. Regresamos.
1: La radio te informa la hora, 12, 29 minutos.
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0: El reino de Dios está cerca, dice el Señor. Arrepiéntanse y crean en el Evangelio. Del Evangelio según San Mateo, capítulo 10, versículos 7 al 15. En aquel tiempo, envió Jesús a los 12 con estas instrucciones: vayan y proclamen por el camino que ya se acerca al reino de los cielos. Curen a los leprosos y demás enfermos. Resuciten a los muertos y echen fuera a los demonios. Gratuitamente han recibido este poder, ejérzanlo pues gratuitamente. No lleven con ustedes en su cinturón monedas de oro, de plata o de cobre. No lleven morral para el camino, ni dos túnicas, ni sandalias, ni bordón, porque el trabajador tiene derecho a su sustento. Cuando entren en una ciudad o en un pueblo, pregunten por alguien respetable y hospédense en su casa hasta que se vaya. Al entrar, saluden así: que haya paz en esta casa. Y si aquella casa es digna de la paz, ustedes reinará en ella. Si no es digna, el saludo de paz de ustedes no les aprovechará. Y si no lo reciben o no escuchan sus palabras, al salir de aquella casa o de aquella ciudad, sacudan el polvo de los pies. Yo les aseguro que el día del juicio, Sodoma y Gomorra serán tratadas con menos rigor que esa ciudad. Palabra del Señor.
1: Gloria a ti,

0: Sí, queridos amigos radio oyentes de la radio La Voz del Napo, bonita esta canción. Primero el cielo y luego lo demás. Hoy escuchamos en este evangelio cómo Jesús da a sus apóstoles, los enviados, unas consignas de cómo cumplir su misión, cuál tiene que ser su estilo. Primero, el reino del cielo, el proyecto salvador de Dios que se cumple en Jesús. Pero además, les deben acompañar hechos concretos: curar a los enfermos, resucitar a los muertos, limpiar a los leprosos, echar a los demonios. Jesús nos trae la salvación, es el médico y la medicina, y les da facultades a los suyos, les da poder, poder para llevar ese reino de Dios, esa buena nueva, a todos los rincones de la tierra. Los enviados deben actuar con desinterés, no buscando la seguridad. Solo en Dios, lo demás está de más, como dice la canción. No hay que buscar el propio provecho. Lo han recibido gratis, es lo gratis. Y también aclara que el trabajador tiene derecho a su salario, lo justo, lo necesario, lo que sea de ley. Después, también es un estilo de vida, la pobreza evangélica. Una cosa es ser pobre, otra cosa es ser miserable. No hay que apoyarse, no hay que dar mucha importancia. La plata o los medios son eso, medios, no finalidades. Cuando uno lo primero que piensa es el beneficio, ¿qué hay de lo mío? Eso es terrible. Hay que confiar más en Dios y en la fuerza de la palabra que todo lo convierte. Uno cuando hace el bien, la generosidad atrae, es atrayente. No hay que buscar el beneficio. Jesús les avisa que también no todo van a ser aplausos. En algún sitio te recibirán, en otros no te querrán escuchar. Cada uno dará cuenta. No hay más sordo que el que no quiere oír, no hay más ciego que el que no quiere ver. Por eso, no hay que buscar el éxito, sino la verdad, anunciarla y multiplicarla. Cada uno dará cuentas, no podemos estar atentos de quién sigue y quién no. Esto nos sirve a nosotros para ver. Nosotros hoy somos discípulos y misioneros, todos los bautizados. Y tenemos que ver nuestro modo de actuar. Si nos tomamos realmente y creemos en el Evangelio, debemos asumir eso, el desinterés, la generosidad, la propia entrega. La gratuidad de Dios que nos salva y que nos sana, que nos visita, que nos redime. Miren, San Pablo no quería vivir a costas de la comunidad, no querían que lo mantuvieran, quería tener su trabajo y al mismo tiempo anunciar el Evangelio. Hay que trabajar constantemente, no esperar que te lo den todo hecho. Y el trabajador tiene derecho a su salario. A veces confiamos mucho en nosotros mismos y no en Dios. Hoy peor con la tecnología y los medios de la inteligencia artificial. Hay que llevar poco equipaje y no hay que ser artificiales, hay que ser reales, hay que ser sensibles y no hay que ser calculadores ni interesados. Miren, hay cosas que se anuncian con la palabra, con el Evangelio, pero otras que se hacen con el testimonio de la propia vida. Por eso somos alma y cuerpo. Anunciamos y tenemos que luchar contra el mal y contra todas sus formas de dolencias y de injusticias. No se vale tampoco ser pesimistas ni negativos. Habrá fracasos, siempre no va a ser éxito, no vale desanimarse, no vale tirar la toalla, no vale renunciar. En algún caso te escucharán, en otros no, en otros parece que no da fruto, pero hay que sembrar para después recoger. A veces no siempre va a haber buena disposición y vamos a ser recibidos, incluso podemos ser rechazados, pero nosotros anunciamos un Dios que nos salva y Él sabe cómo se hacen las cosas. No buscamos soluciones técnicas ni políticas, sino damos sentido a la vida. Buscamos la voluntad de Dios, buscamos ese reino que Él ha venido a instaurar. Todos somos discípulos y misioneros, todos tenemos que estar implicados en este testimonio de vida. Anunciemos con palabras y con obras, y Dios hará el resto.
1: La radio te informa la hora, 12, 37 minutos.
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4: Estimados oyentes de Radio Vaticano, Vatican News, estos son nuestros titulares de hoy, 9 de julio, jueves de la 14ª semana del tiempo ordinario, día en el que la Iglesia celebra la memoria litúrgica, entre otros, de San Adriano III, Papa. Sean una luz en medio de la oscuridad que puede parecer abrumadora. Este es el aliento del Papa León XIV en su video mensaje a los participantes en el encuentro juvenil de Ankawa, en Irak. Apoyar a las familias para promover el desarrollo humano integral es cuanto han afirmado los observadores permanentes de la Santa Sede ante las Naciones Unidas en el Foro Político de Alto Nivel sobre el desarrollo de los países económicamente vulnerables. Una vida de santidad puede transformar la sociedad. Este es el testimonio de la hermana Margarita Bañuelos, postuladora de la causa de canonización del venerable siervo de Dios José Antonio Plancarte y Labastida, fundador de las Hijas de María Inmaculada de Guadalupe. Desde la Ciudad del Vaticano reciban un cordial saludo de Renato Martínez a nombre de los demás integrantes de nuestra redacción. En breve, el detalle de la información de la Iglesia desde Roma para todo el mundo. Buena sintonía. Las circunstancias y las pruebas son difíciles de controlar, pero hay una elección ineludible: permitir que la paz de Cristo reine en sus corazones. Un dominio dócil de la luz en medio de una oscuridad que a veces puede parecer abrumadora. Esta es la imagen que el Papa León XIV ofrece a los jóvenes reunidos en el encuentro juvenil de Ankawa, en Irak. En un video mensaje publicado este 8 de julio, el Santo Padre se dirige a los jóvenes reunidos hasta el sábado en un evento organizado por la Arquidiócesis de Erbil que congrega a jóvenes cristianos de toda esta región de Oriente Medio.
5: You have come from different parts of Iraq to gather in an atmosphere of faith and communion.
4: Han venido de diferentes partes de Irak para reunirse en un clima de fe y comunión, y ruego que esta sea una oportunidad para que todos ustedes crezcan en la amistad con Jesús y entre sí. La misión es el tema elegido para este encuentro de este año. Este término evoca el deseo innato de lograr grandes cosas y marcar la diferencia en el mundo, típico de los jóvenes. El camino al que la Iglesia los llama, recuerda el Papa, es compartir la luz de Cristo, guiando a la humanidad a la comunión con Él.
5: You share in this mission.
4: Ustedes participan en esta misión y cuento con ustedes para ayudar a modelar la Iglesia y el mundo en los años venideros. Como he dicho antes, los jóvenes no solo son el futuro de la Iglesia, sino también su presente. No siempre es fácil llevar la luz al mundo, reconoce el pontífice, especialmente en el mundo actual, marcado por la guerra y la inestabilidad, pero es en los jóvenes en quienes el mismo Señor y el Papa depositan gran confianza.
5: You must be Christ's light in the midst of the darkness that can at times seem overwhelming.
4: Deben ser la luz de Cristo en medio de una oscuridad que a veces puede parecer abrumadora. No tengan miedo y no piensen que están solos en esta tarea. Yo estoy con ustedes. La Iglesia está con ustedes. Pongan su confianza en Jesús. Escúchalo en la oración y a través de la guía de otros y permítele que te guíe. En este sentido, el Papa León XIV examina tres aspectos de esta luz. Primero, su función como guía para ver, que recuerda el don de la fe, no simplemente un medio para afrontar las dificultades de la vida, sino más bien reconocer la realidad y vivir en la verdad, contemplando el mundo con los ojos de Dios, conscientes de su presencia incluso cuando no está a la vista.
5: The way you live must also bear witness to your faith.
4: Tu forma de vivir también debe dar testimonio de tu fe para que otros puedan ver en ti la verdad y el sentido que también anhelan y así participen de la misma luz. Por ello, el Santo Padre señala que a través del derramamiento de calidez y la auténtica cercanía humana, cada rayo es un símbolo de amor. Para ser portadores de él, primero debemos participar en él, descubriendo una relación viva con Dios, conociéndolo a través de la oración y los sacramentos.
5: Ground your hearts in the solid foundation of God's love for you. Discover the heart of Christ.
4: Asienten sus corazones en el sólido fundamento del amor de Dios por ustedes. Descubran el corazón de Cristo y no teman edificar su vida sobre Él. Al hacerlo, no solo podrás realizarte como desees, pero también podrás compartir la calidez del amor de Dios y el poder reconciliador de su gracia con quienes te rodean. Finalmente, la luz es la imagen de crecimiento, nueva vida y esperanza. Por ello, el Papa exhorta a los jóvenes a arraigarse en la caridad, construyendo e infundiendo esperanza para una paz duradera. Quizás no puedan controlar su situación ni los desafíos que enfrentan, pero siempre pueden elegir permitir que la paz de Cristo reine en sus corazones.
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4: Apoyar a la familia como núcleo fundamental de la sociedad y fuente esencial de resiliencia contribuye a erradicar la pobreza, promover la estabilidad social y alcanzar el pleno desarrollo humano integral. Así lo afirmó la Misión Permanente de Observación de la Santa Sede en una declaración ante las Naciones Unidas en Nueva York durante un foro político de alto nivel celebrado este 8 de julio y dedicado a acelerar el logro de los Objetivos de Desarrollo Sostenible en los países africanos, los países menos adelantados, los países en desarrollo sin litoral y los países de renta media. Con este fin, los representantes de la Santa Sede alentaron la inversión en políticas familiares tanto a nivel nacional como internacional, como vía indispensable para garantizar el pleno desarrollo de cada persona. La pobreza, añadieron, niega a millones de personas, especialmente a mujeres y niños, el acceso a una nutrición adecuada, agua potable, atención médica, educación y trabajo digno. Además, constituye una grave afrenta a la dignidad intrínseca de la persona humana otorgada por Dios. Finalmente, los observadores permanentes de la Santa Sede destacaron la importancia de renovar y fortalecer el apoyo a los países económicamente más vulnerables, yendo más allá de las medidas a corto plazo y abordando los obstáculos estructurales que dificultan el desarrollo sostenible. Los delegados del Vaticano concluyeron que esto incluye mejorar el acceso a financiamiento subsidiado, promover sistemas comerciales más equitativos, facilitar la transferencia de tecnología y adoptar medidas significativas de alivio de la deuda.
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7: La memoria de los mártires no permanece únicamente al pasado. Es una voz que sigue resonando en el presente y que continúa interpelando a la Iglesia y a la sociedad. En Argentina, la diócesis de La Rioja vive este 2026 un momento muy especial. Se cumplen 50 años del martirio de los beatos Enrique Angelelli, Carlos de Dios Murías, Gabriel Longueville y Wenceslao Pedernera. Para conmemorar este aniversario, la Iglesia local celebra un año jubilar diocesano bajo el lema Pascua Rejana, Alegría del Pueblo. Un tiempo de oración, peregrinación y renovación del compromiso con el Evangelio. En este contexto, el obispo de La Rioja, Monseñor Dante Braida, recordó que el testimonio de estos cuatro mártires sigue siendo profundamente actual. Afirmó que hoy, como hace 5 décadas, el mundo necesita cristianos capaces de vivir una fe comprometida con la realidad, superar el individualismo y caminar junto a quienes más sufren. Al evocar la vida de cada uno de ellos, destacó que Monseñor Enrique Angelelli hizo del Evangelio una presencia viva en medio de su pueblo. Los sacerdotes Carlos de Dios Murías y Gabriel Longueville vivieron al servicio cotidiano con sencillez, pero también tuvieron el coraje de denunciar las injusticias cuando la dignidad humana era vulnerada. Y al recordar a Wenceslao Pedernera, padre de familia y trabajador, subrayó que la santidad también florece en la vida cotidiana, en el hogar, en el trabajo y en los compromisos por la justicia. Sus últimas palabras antes de morir perdonen, perdonen y no odien. Sigue siendo un poderoso mensaje de reconciliación y esperanza. Para Monseñor Braiva, el mejor homenaje a estos mártires no es solo recordar su historia, sino continuar su misión, vivir el Evangelio con coherencia, construir la paz desde la justicia y convertirse como ellos, en canales de liberación para quienes viven atados por el miedo, la pobreza, la exclusión o la violencia. Porque el testimonio de los mártires riojanos sigue recordando que el Evangelio no solo se anuncia con palabras, también se hace visible en una vida entregada al servicio de los demás.
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4: En Radio Vaticana, Vatican News, nos encontramos con dos religiosas de la Congregación de las Hijas de María Inmaculada de Guadalupe, la hermana Margarita Bañuelos, postuladora de la causa de canonización del venerable siervo de Dios José Antonio Plancarte y Labastida, y la hermana Rocío García. Bienvenidas.
8: Muchas gracias por la oportunidad.
9: Muchas gracias por poder estar aquí con ustedes. Es un gusto hablar, ¿verdad?, sobre la vida de santidad y todo lo que Dios regaló a la Iglesia y al mundo a través de esta persona tan comprometida en la vida de santidad, ¿verdad?
4: Y precisamente para conocer un poco más quién fue José Antonio Plancarte y Labastida, la hermana Margarita nos contará y compartirá con los oyentes de Radio Vaticana, Vatican News, quién fue este sacerdote mexicano, fundador de la Congregación de las Hijas de María Inmaculada de Guadalupe. Sobre todo nos comparte qué necesidades de su tiempo decidió enfrentar y cómo respondió a los desafíos que se presentó en su vida como cristiano, como sacerdote. ¿Qué podemos decir de este venerable siervo de Dios, José Antonio Plancarte y Labastida, hermana Margarita?
9: La respuesta que él dio a las necesidades de su tiempo, considero muy importante ubicarnos un poquito en el tiempo que le tocó vivir para poder entender y valorar la vida de santidad del padre Plancarte, porque son precisamente las circunstancias concretas las que lo llevan a descubrir su misión en este mundo y a responder con el corazón y la mirada totalmente puestos en Dios, ¿verdad? Así responde a las necesidades que en su tiempo va descubriendo. Su vida se desarrolla en la segunda mitad del siglo XIX. Estamos en un México que va forjando su identidad en medio de serios conflictos políticos, ideológicos, sociales y económicos, y con una muy marcada hostilidad liberal anticatólica. Este es el México en el que él vive, este es el México en el que realiza su apostolado y en donde descubre lo que Dios quiere de él para esta realidad. Y así, de esta manera, pues se encuentra con el hecho de que el clero mexicano necesita una formación sólida para defender la doctrina católica, para frenar la secularización impulsada por el Estado liberal. Él toma conciencia de que para que la Iglesia en México pueda cumplir con su misión, ¿verdad?, continuar la obra misionera que Cristo le ha confiado, pues necesita ver sacerdotes, pastores bien formados. Y el que ya en su tiempo que estuvo viviendo en Roma había hablado de esto con el Papa, pues envía jóvenes. Y la gran hazaña es que envió prácticamente 60 jóvenes a formarse para sacerdotes al Colegio Pío Latinoamericano, que precisamente el Papa Pío IX había creado, respondiendo también a esta necesidad. Y además trabaja en México impulsando la renovación de los seminarios. Esto es muy importante en la Iglesia y marca de alguna manera el caminar de la Iglesia mexicana.
4: Termina así nuestro informativo en lengua española. Gracias una vez más por haber estado con nosotros. Alabado sea Jesucristo.

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5: La radio te informa la hora. 12:56.
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6: 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Usted me ayudó. 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Felicitaciones a todos los bachilleres. En el nombre del Padre, del Hijo y del Espíritu Santo. Amén. 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
5: La radio te informa la hora. 13, 5 minutos.
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0: La radio te informa la hora. 14. Un minuto.
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0: La radio te informa la hora. 14, 6 minutos.

0: La radio te informa la hora. 14, 58 minutos.
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0: La radio te informa la hora. 14, 59 minutos.

0: Incendia mi amor por ti y transfórmame en ti. Divinízame para que mis obras te sean agradables. Misericordia divina, más sublime que los cielos, fuente de milagros y maravillas. Con los rayos de tu luz, tráenos la esperanza de una vida nueva. Con la llama de tu amor, funde nuestras penas en tu divino corazón. Oh divina misericordia, luz sanadora que penetra mi alma.
1: Muy buenas tardes con la estimada audiencia de Radio Voz del Napo. En este momento nos ponemos en la presencia de Papito Dios. Vamos a rezar la coronilla de la Divina Misericordia. Lo vamos a hacer con mucha fe, con mucha devoción. Lo vamos a poner nuestras intenciones. Especialmente lo vamos a rezar por el Santo Padre, León XIV. Pedimos por las misiones, por las vocaciones sacerdotales, por Monseñor Selmo, por el Vicariato de Napo, y especialmente por la juventud, por los maestros, por los niños que se van de vacaciones, por todas las necesidades de nuestra Iglesia Católica y los enfermos, médicos, enfermeras, y cuántas necesidades que tenemos en nuestro hogar. Lo vamos a pedir con mucha fe y con mucha devoción, y lo decimos por la señal de la Santa Cruz de nuestros enemigos. Líbranos, Señor Dios nuestro, en el nombre del Padre, del Hijo, del Espíritu Santo. Amén. Todopoderoso, Creador del cielo y de la tierra, creo en Jesucristo, su único Hijo nuestro Señor, que fue concebido por obra y gracia del Espíritu Santo, y nació de Santa María Virgen, padeció bajo el poder de Poncio Pilato, fue crucificado, muerto y sepultado, descendió a los infiernos, al tercer día resucitó de entre los muertos, subió a los cielos y está sentado a la derecha de Dios Padre Todopoderoso. Desde allí ha de venir a juzgar a los vivos y a los muertos. Creo en el Espíritu Santo, la Santa Iglesia Católica, la comunión de los santos, el perdón de los pecados, la resurrección de la carne y la vida eterna. Amén.
2: Padre nuestro que estás en el cielo, santificado sea tu nombre, venga a nosotros tu reino, hágase tu voluntad, así en la tierra como en el cielo.
1: Danos hoy nuestro pan de cada día, perdona nuestras ofensas, como también nosotros perdonamos a los que nos ofenden, y no nos dejes caer en tentación, y líbranos del mal.
2: Dios te salve María, llena eres de gracia, el Señor es contigo, bendita eres entre todas las mujeres, y bendito es el fruto de tu vientre Jesús.
1: Santa María, Madre de Dios, ruega, Señora, por nosotros pecadores, ahora y en la hora de nuestra muerte. Amén.
2: Gloria al Padre, al Hijo y al Espíritu Santo.
1: Como era en un principio, ahora y siempre, por los siglos de los siglos. Amén.
2: Amén. Padre eterno, yo te ofrezco el cuerpo, la sangre, el alma y la divinidad de tu amadísimo Hijo, nuestro Señor Jesucristo, en reparación de nuestros pecados y los pecados del mundo entero, por su dolorosa pasión.
1: Ten misericordia de nosotros y del mundo entero.
2: Por su dolorosa pasión.
1: Ten misericordia de nosotros y del mundo entero.
2: Por su dolorosa pasión.
1: Ten misericordia de nosotros y del mundo entero.
2: Por su dolorosa pasión.
1: Ten misericordia de nosotros y del mundo entero.
2: Por su dolorosa pasión.
1: Ten misericordia de nosotros y del mundo entero.
2: Por su dolorosa pasión.
1: Ten misericordia de nosotros y del mundo entero.
2: Por su dolorosa pasión.
1: Ten misericordia de nosotros y del mundo entero.
2: Por su dolorosa pasión.
1: Ten misericordia de nosotros y del mundo entero.
2: Por su dolorosa pasión.
1: Ten misericordia de nosotros y del mundo entero.
2: Por su dolorosa pasión.
1: Ten misericordia de nosotros y del mundo entero. Padre eterno, yo te ofrezco el cuerpo, la sangre, el alma y la divinidad de su amadísimo Hijo, nuestro Señor Jesucristo, en reparación de todos nuestros pecados y los pecados del mundo entero. Por su dolorosa pasión,
2: ten misericordia de nosotros y del mundo entero.
1: Por su dolorosa pasión,
2: ten misericordia de nosotros y del mundo entero.
1: Por su dolorosa pasión,
2: ten misericordia de nosotros y del mundo entero.
1: Por su dolorosa pasión,
2: ten misericordia de nosotros y del mundo entero.
1: Por su dolorosa pasión,
2: ten misericordia de nosotros y del mundo entero.
1: Por su dolorosa pasión,
2: ten misericordia de nosotros y del mundo entero.
1: Por su dolorosa pasión,
2: ten misericordia de nosotros y del mundo entero.
1: Por su dolorosa pasión,
2: ten misericordia de nosotros y del mundo entero.
1: Por su dolorosa pasión,
2: ten misericordia de nosotros y del mundo entero.
1: Por su dolorosa pasión,
2: ten misericordia de nosotros y del mundo entero. Padre eterno, yo te ofrezco el cuerpo, la sangre, el alma y la divinidad de tu amadísimo Hijo, nuestro Señor Jesucristo, en reparación de nuestros pecados y los pecados del mundo entero. Por su dolorosa pasión,
1: ten misericordia de nosotros y del mundo entero.
2: Por su dolorosa pasión,
1: ten misericordia de nosotros y del mundo entero.
2: Por su dolorosa pasión.

0: por su dolorosa pasión,
1: ten misericordia de nosotros y del mundo entero. Padre eterno, yo te ofrezco el cuerpo, la sangre, el alma y la divinidad de su amadísimo Hijo, nuestro Señor Jesucristo, en reparación de todos nuestros pecados y los pecados del mundo entero. Por su dolorosa pasión,
0: ten misericordia de nosotros y del mundo entero.
1: Por su dolorosa pasión,
0: ten misericordia de nosotros y del mundo entero.
1: Por su dolorosa pasión,
0: ten misericordia de nosotros y del mundo entero.
1: Por su dolorosa pasión,
0: ten misericordia de nosotros y del mundo entero.
1: Por su dolorosa pasión,
0: ten misericordia de nosotros y del mundo entero.
1: Por su dolorosa pasión,
0: ten misericordia de nosotros y del mundo entero.
1: Por su dolorosa pasión,
0: ten misericordia de nosotros y del mundo entero.
1: Por su dolorosa pasión,
0: ten misericordia de nosotros y del mundo entero.
1: Por su dolorosa pasión,
0: ten misericordia de nosotros y del mundo entero.
1: Por su dolorosa pasión,
0: ten misericordia de nosotros y del mundo entero. Padre eterno, yo te ofrezco el cuerpo, la sangre, el alma y la divinidad de tu amadísimo Hijo, nuestro Señor Jesucristo, en reparación de nuestros pecados y los pecados del mundo entero. Por su dolorosa pasión,
1: ten misericordia de nosotros y del mundo entero.
0: Por su dolorosa pasión,
1: ten misericordia de nosotros y del mundo entero.
0: Por su dolorosa pasión,
1: ten misericordia de nosotros y del mundo entero.
0: Por su dolorosa pasión,
1: ten misericordia de nosotros y del mundo entero.
0: Por su dolorosa pasión,
1: ten misericordia de nosotros y del mundo entero.
0: Por su dolorosa pasión,
1: ten misericordia de nosotros y del mundo entero.
0: Por su dolorosa pasión,
1: ten misericordia de nosotros y del mundo entero.
0: Por su dolorosa pasión,
1: ten misericordia de nosotros y del mundo entero.
0: Por su dolorosa pasión,
1: ten misericordia de nosotros y del mundo entero.
0: Por su dolorosa pasión,
1: ten misericordia de nosotros y del mundo entero.
0: Santo Dios, Santo fuerte, Santo inmortal, ten misericordia de nosotros y del mundo entero. Santo Dios, Santo fuerte, Santo inmortal, ten misericordia de nosotros
1: y del mundo entero.
0: Santo Dios, Santo fuerte, Santo inmortal, ten misericordia de nosotros y del mundo entero.
1: Oremos.
0: Expiraste, Jesús, pero tu muerte hizo brotar un manantial de vida para las almas,
1: y el océano de su misericordia
0: inundó todo el mundo. Fuente de vida, insondable misericordia divina, inunda el mundo entero, derramando sobre nosotros hasta su última gota. Sangre y agua que brotaste del sacratísimo corazón de mi Jesús, como fuente inagotable de misericordia, confiamos en ti. Oh sangre y agua que brotaste del sacratísimo corazón de mi Jesús, como fuente inagotable de misericordia, confiamos en ti.
1: Sagrado corazón de Jesús,
0: en ti confío.
1: Sagrado corazón de Jesús,
0: en ti confío.
1: Sagrado corazón de Jesús,
0: en ti confío.
1: Dulce corazón de María,
0: sed la salvación del alma mía.
1: Jesús,
0: confiamos en ti.
1: En el nombre del Padre, del Hijo, del Espíritu Santo. Amén.
0: Sí, Señor bendito, en esta tarde maravillosa, confiamos plenamente en tu infinita misericordia por todos los enfermitos del cuerpo y del alma.

0: alma, por todos los enfermos que están en los hospitales, que están en etapa terminal. Señor bendito, tú que eres lleno de amor y de bondad, ten piedad y misericordia por todos esos enfermitos. A veces estamos enfermos del cuerpo, a veces del alma, a veces de las dos cosas, mi Señor, pero hoy te ponemos en tu corazón divino para que tengas piedad y misericordia de cada uno de nosotros, también de nuestros hermanitos venezolanos que están pasando momentos difíciles. Ten piedad, ten misericordia, Señor, de estos hermanos. También, Señor bendito, te ponemos ante tus plantas, en tu corazón divino, mi Señor, a todas las madres que sufren sin tener consuelo, sin tener un techo, sin tener dónde poner a sus hijos, mi Señor. Tú conoces, bendito mi Señor, que todos adolecemos de algo, Señor, pero te pedimos de tu infinita misericordia que nos des la paz, nos des la fortaleza y nos sigas dando esa luz maravillosa para seguir adelante. Sí, Señor bendito y amado Jesús, tú que conoces los hogares, mi Señor, donde falta pan, donde falta trabajo, donde falta la paz, donde falta el amor, pon tu mano, Señor bendito, generosa. Y por todos esos enfermitos que están en una etapa terminal, mi Señor, tú conoces, Señor, a todos los enfermitos cómo están, a veces desesperados, a veces sin consuelo, a veces sin tener para comprar la medicina, mi Señor, pero tú eres la medicina, tú eres el amor, tú eres el camino, la verdad, la vida, tú nos consuelas, tú nos das la paz que necesitamos, mi Señor. Tú eres la fortaleza, tú nos das esa fortaleza para seguir adelante cuando estamos con problemas, cuando estamos con dificultades, porque tú nos extiendes tu mano para levantarnos, mi Señor. Hoy en esta tarde maravillosa, sabemos que tú eres un Cristo de ayer, de hoy y de siempre. Amén.
1: Sí, estimada audiencia, agradecemos a todos los que han rezado con nosotros la coronilla de la Divina Misericordia. Muy buenas tardes a todos y adelante estudios.
2: Tú eres la hoguera que da calor a mi vida. Oh rayos benditos que brotan de las entrañas más profundas del divino corazón de mi Jesús, consuélame en tu gracia. Oh amor eterno, oh bondad infinita, te adoro y te amo. Hoy suplico tu misericordia, pues mi alma tiene sed de ti. Envuélvenos con ternura y danos la paz.

0: La radio te informa la hora. 15, 25 minutos.
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2: Cielo, santificado sea tu nombre, venga a nosotros tu reino, hágase tu voluntad en la tierra como en el cielo.
3: Danos hoy nuestro pan de cada día, perdona nuestras ofensas, como también nosotros perdonamos a los que nos ofenden. No nos dejes caer en tentación y líbranos, Señor, de todo mal. Amén.
2: Dios te salve María, llena eres de gracia, el Señor es contigo. Bendita tú eres entre todas las mujeres y bendito es el fruto de tu vientre, Jesús.
3: Santa María, Madre de Dios, ruega por nosotros pecadores, ahora y en la hora de nuestra muerte. Amén.
2: Dios te salve María, llena eres de gracia, el Señor es contigo. Bendita tú eres entre todas las mujeres y bendito es el fruto de tu vientre, Jesús.
3: Santa María, Madre de Dios, ruega por nosotros pecadores, ahora y en la hora de nuestra muerte. Amén.
2: Dios te salve María, llena eres de gracia, el Señor es contigo. Bendita tú eres entre todas las mujeres y bendito es el fruto de tu vientre, Jesús.
3: Santa María, Madre de Dios, ruega por nosotros pecadores, ahora y en la hora de nuestra muerte. Amén.
2: Dios te salve María, llena eres de gracia, el Señor es contigo. Bendita tú eres entre todas las mujeres y bendito es el fruto de tu vientre, Jesús.
3: Santa María, Madre de Dios, ruega por nosotros pecadores, ahora y en la hora de nuestra muerte. Amén.
2: Dios te salve María, llena eres de gracia, el Señor es contigo. Bendita tú eres entre todas las mujeres y bendito es el fruto de tu vientre, Jesús.
3: Santa María, Madre de Dios, ruega por nosotros pecadores, ahora y en la hora de nuestra muerte. Amén.
2: Dios te salve María, llena eres de gracia, el Señor es contigo. Bendita tú eres entre todas las mujeres, y bendito es el fruto de tu vientre, Jesús.
3: Santa María, Madre de Dios, ruega por nosotros pecadores, ahora y en la hora de nuestra muerte. Amén.
2: Dios te salve María, llena eres de gracia, el Señor es contigo. Bendita tú eres entre todas las mujeres y bendito es el fruto de tu vientre, Jesús.
3: Santa María, Madre de Dios, ruega por nosotros pecadores, ahora y en la hora de nuestra muerte. Amén.
2: Dios te salve María, llena eres de gracia, el Señor es contigo. Bendita tú eres entre todas las mujeres y bendito es el fruto de tu vientre, Jesús.
3: Santa María, Madre de Dios, ruega por nosotros pecadores, ahora y en la hora de nuestra muerte. Amén.
2: Dios te salve María, llena eres de gracia, el Señor es contigo. Bendita tú eres entre todas las mujeres y bendito es el fruto de tu vientre, Jesús.
3: Santa María, Madre de Dios, ruega por nosotros pecadores, ahora y en la hora de nuestra muerte. Amén.
2: Dios te salve María, llena eres de gracia, el Señor es contigo. Bendita tú eres entre todas las mujeres y bendito es el fruto de tu vientre, Jesús.
3: Santa María, Madre de Dios, ruega por nosotros pecadores, ahora y en la hora de nuestra muerte. Amén.
2: Gloria al Padre, y al Hijo, y al Espíritu Santo.
3: Como era en el principio, ahora y siempre, por los siglos de los siglos. Amén.
2: María, Madre de Gracia, Madre de Misericordia.
3: En la vida y en la muerte, ampáranos, Madre nuestra.
2: Oh Jesús mío, perdona nuestros pecados, líbranos del fuego del infierno, lleva al cielo a todas las almas, especialmente a las más necesitadas de tu divina misericordia. Amén.

0: ahora y en la hora de nuestra muerte. Amén.
1: Dios te salve María, llena eres de gracia, el Señor es contigo. Bendita eres entre todas las mujeres y bendito es el fruto de tu vientre, Jesús.
0: Santa María, Madre de Dios, ruega por nosotros, pecadores, ahora y en la hora de nuestra muerte. Amén.
1: Dios te salve María, llena eres de gracia, el Señor es contigo. Bendita eres entre todas las mujeres y bendito es el fruto de tu vientre, Jesús.
0: Santa María, Madre de Dios, ruega por nosotros, pecadores, ahora y en la hora de nuestra muerte. Amén.
1: Dios te salve María, llena eres de gracia, el Señor es contigo. Bendita eres entre todas las mujeres y bendito es el fruto de tu vientre, Jesús.
0: Santa María, Madre de Dios, ruega por nosotros, pecadores, ahora y en la hora de nuestra muerte. Amén.
1: Dios te salve María, llena eres de gracia, el Señor es contigo. Bendita eres entre todas las mujeres y bendito es el fruto de tu vientre, Jesús.
0: Santa María, Madre de Dios, ruega por nosotros, pecadores, ahora y en la hora de nuestra muerte. Amén.
1: Dios te salve María, llena eres de gracia, el Señor es contigo. Bendita eres entre todas las mujeres y bendito es el fruto de tu vientre, Jesús.
0: Santa María, Madre de Dios, ruega por nosotros, pecadores, ahora y en la hora de nuestra muerte. Amén.
1: Dios te salve María, llena eres de gracia, el Señor es contigo. Bendita eres entre todas las mujeres.

0: 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Jesús anuncia el reino de Dios. La buena nueva. Del Evangelio según San Marcos, capítulo 1, versículos 14 y 15. Padre nuestro que estás en el cielo, santificado sea tu nombre, venga a nosotros tu reino, hágase tu voluntad en la tierra como en el cielo.
1: Danos hoy nuestro pan de cada día, perdona nuestras ofensas, como también nosotros perdonamos a los que nos ofenden. No nos dejes caer en tentación y líbranos del mal. Amén.
0: Dios te salve María, llena eres de gracia, el Señor es contigo. Bendita tú eres entre todas las mujeres y bendito es el fruto de tu vientre, Jesús.
1: Santa María, Madre de Dios, ruega.

0: y bendito es el fruto de tu vientre, Jesús.
1: Santa María, Madre de Dios, ruega por nosotros, pecadores, ahora y en la hora de nuestra muerte. Amén.
0: Dios te salve, María, llena eres de gracia, el Señor es contigo. Bendita tú eres entre todas las mujeres, y bendito es el fruto de tu vientre, Jesús.
1: Santa María, Madre de Dios, ruega por nosotros, pecadores, ahora y en la hora de nuestra muerte. Amén. María, Madre de Dios, ruega por nosotros, pecadores, ahora y en la hora de nuestra muerte. Amén.
0: Dios te salve, María, llena eres de gracia, el Señor es contigo. Bendita tú eres entre todas las mujeres, y bendito es el fruto de tu vientre, Jesús.

0: Bendito es el fruto de tu vientre, Jesús.
1: Santa María, Madre de Dios, ruega por nosotros, pecadores, ahora y en la hora de nuestra muerte. Amén.
0: Dios te salve, María, llena eres de gracia. El Señor es contigo. Bendita tú eres entre todas las mujeres, y bendito es el fruto de tu vientre, Jesús.
1: Santa María, Madre de Dios, hora de nuestra muerte. Amén.
0: Dios te salve, María.

0: de tu vientre, Jesús.
1: Santa María, Madre de Dios, ruega por nosotros, pecadores, ahora y en la hora de nuestra muerte. Amén.
0: Dios te salve, María, llena eres de gracia. El Señor es contigo. Bendita tú eres entre todas las mujeres.

0: vista de mí no aparte. Todas partes y nunca
1: ni encontrar.
0: Y ya que nos proteges tanto como
1: cerca,
0: haz que nos bendiga el Padre
1: y el criminal sus proyectos. Vuélvanse a Yahvé, que tendrá piedad de ellos. A nuestro Dios, que está siempre dispuesto a perdonar. Isaías capítulo 55, versículos 6 y 7.

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1: Son las 4 de la tarde, 3 de la tarde, en las Islas Galápagos.
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0: Buenas tardes, abejitas de la hora feliz de la abuela que vuela. Qué alegría estar con ustedes esta tarde, contentos y felices, con la compañía de Jesús, José y María. Buenas tardes, lagarto contento y feliz.
1: Volando sobre las nubes con Jesús, José y María. Buenas tardes, conejito. Buenas tardes, abejitas de la hora feliz de la abuela que vuela. Estoy muy contento de compartir con ustedes la hora más feliz de Radio María, la hora feliz de la abuela que vuela. Y también contento y feliz porque nos acompaña la tortuga. Buenas tardes, tortuguita contenta y feliz.
2: Volando sobre las nubes con Jesús, José y María. Buenas tardes, lagarto. Buenas tardes, cone. Y buenas tardes, abejitas de la hora feliz de la abuela que vuela. Estoy muy contenta de compartir con ustedes en esta tarde. Como tú has dicho, lagarto, la hora más feliz de Radio María, la hora feliz de la abuela que vuela.
0: Sí, buenas tardes, tortuguita. Buenas tardes, Cuni, lagartito. Y buenas tardes también a todas nuestras abejitas que ya están junto a nosotros, como cada tarde, en la hora feliz de la abuelita que vuela. Enviamos también un saludo a nuestras abejitas que a través del internet escuchan Radio María, www.radiomariaecuador.org. Recuerda visitar nuestra página web www.radiomariaecuador.org. Y también puedes visitar nuestro canal de WhatsApp. Nuestras abejitas seguramente tienen WhatsApp y pueden escucharnos y seguirnos a través del WhatsApp de Radio María, 098-400-3456. 098-400-3456. Estamos en este día jueves contentos y felices de compartir con ustedes la hora feliz de la abuela que vuela. Buenas tardes, abuelita contenta y feliz.
3: Volando sobre las nubes con Jesús, José y María. Y como siempre, a mí me encanta sonreír. Y como estoy feliz porque hoy es un programón que yo me voy a... ¿qué te diría? Que me va a llenar mi corazón porque voy a aprender muchísimas cosas. ¿De dónde? ¿Cómo? Y a través de este juego maravilloso de las Sagradas Escrituras de la Biblia. Bienvenidos, conejito, lagartito, mi tortuguita y a todas mis abejitas queridas que ya están uniéndose a nuestro bello programa. Buenas tardes.
0: Buenas tardes, abuelita. Sí, esta tarde también vamos a jugar ¿Quién quiere ser biblionario? Al igual que el pasado martes. Nuestras abejitas llamaron, pero pocas respondieron, abuela que vuela. ¿Por qué pasa eso? Las preguntas son muy difíciles, no conocen de la Biblia, hay mucha confusión. ¿Qué puede pasar, abuela que vuela?
3: Bueno, pueden pasar muchas cosas, mi querido conejito. Entre una de ellas, que creo que es la principal, es que no leemos la Biblia. No leemos la Biblia, nos da un poquito de pereza. Bueno, a mí no me da pereza leer la Biblia, pero sí a las abejitas. Y ahí la responsabilidad de los papitos para que abran juntos la palabra de Dios, la lean, y entonces ahí sí pueden tranquilamente responder las preguntas que tú les haces. Porque yo creo que difíciles no son las preguntas. Y bueno, si sabemos leer, si sabemos manejar las Sagradas Escrituras, la Biblia, podemos estar siempre atentos y sobre todo dispuestos a contestar con sabiduría lo que nos pregunta el conejo.
1: Buenas tardes, abuelita, ¿cómo está? La extrañamos el pasado martes, que no pudo asistir a la hora feliz de la abuela que vuela. Y como ha dicho el conejo, efectivamente jugamos ¿Quién quiere ser biblionario? Porque eso habíamos dicho

0: las Sagradas Escrituras, la Biblia, podemos estar siempre atentos y sobre todo dispuestos a contestar con sabiduría lo que nos pregunta el conejo.
1: Buenas tardes, abuelita, ¿cómo está? La extrañamos el pasado martes, que no pudo asistir a la hora feliz de la abuela que vuela. Y como ha dicho el conejo, efectivamente jugamos ¿Quién quiere ser millonario? Porque eso habíamos dicho la semana anterior, que el martes y hoy vamos o jugaremos ¿Quién quiere ser millonario? Y el martes pasado lo hicimos y la condición o la regla era que al menos nuestras abejitas contesten o respondan 8 preguntas. Y si respondían correctamente las 8 preguntas, ganarían un hermoso recuerdo de Radio María con el logo de Radio María, que están aquí también disponibles en el almacén, tanto en Quito como en Cuenca. 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Y si las abejitas respondían 8 preguntitas, solo 8. Pero no, abuela, que abuela.
0: Bueno.
1: Estaban, creo que muy difíciles.
0: Bueno, querido lagartito, buenas tardes, querido lagartito. Los extrañé muchísimo también yo el día martes. Y si uno no asiste al programa o tiene por ahí una pequeña faltita, es porque realmente uno tiene que hacer otras cositas, pero que siempre ustedes están en mi corazón. Y este momento le mando un saludo muy fraterno y un abrazo grande a mi querida tía Litas, que siempre me encuentro con ella y son esos abrazos que me llenan el alma de mucha fortaleza. Así es que, mi querido lagartito, este juego tan bonito nos ayuda a crecer en la fe, a conocer la Biblia, y aparte de eso hay una motivación, que yo no lo hago por el presente o por el regalo que se van a ganar por el premio, sino simplemente porque nos enseña a conocer la palabra de Dios.

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1: Hay momentos para jugar, para reír y también para hablar con Jesús. Vamos a orar juntos en la hora feliz de la abuela que vuela.

0: En el nombre del Padre, y del Hijo, y del Espíritu Santo. Amén. Amén. Gracias, Señor, por esta tarde que nos regalas, y una tarde calurosa para compartir con nuestras abejitas de la hora feliz de la abuela que vuela. Te damos gracias por cada una de ellas. Especialmente, también te pedimos que cuides a sus respectivas familias. Tal vez en casa hay algún familiar enfermo, tal vez algún familiar está triste, o uno tuvo que salir de viaje, o otro está de regreso. De todas nuestras necesidades, Señor Jesús, acuérdate siempre. Te pedimos por toda la familia de Radio María, por los oyentes, por los voluntarios, por los colaboradores, por todas las personas que apoyan para que Radio María nunca apague su voz y que cada día más personas se alimenten de todo lo que se difunde por esta radio, para que transformen su vida, para que transformen su corazón y así también puedan transformar el de toda su familia. Señor Jesús, quédate con nosotros siempre. Nunca nos dejes solos. Que nunca nosotros nos apartemos de ti. Y también que siempre tengamos el cuidado de tu madre, la Virgencita María.
1: Amén, amén y amén, querido conejo.

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1: En la hora feliz de la abuela que vuela, quiero contarles a nuestras abejitas y también a usted, abuelita que vuela,

0: mal quiteño. ¿Por qué, sabe por qué está mal quiteño? Porque viene de Quito.
1: Ah, porque viene de Quito.
2: Ajá. Se está inventando, abuela, que abuela. A ver, rápidamente, cuéntanos, ¿cómo es el tamal lojano?
1: El tamal lojano es hecho de mote pelado, que lo remojamos unos 3 días, luego lo molemos. Los ingredientes son el tamal, el mote, manteca, carne de cerdo, de chancho, hojitas de achira, mucho refrito con cebollita, con achotito, y ahí se desmenuza la carnecita, se hace la masita muy blandita, y luego se va haciendo el relleno y se los cocina 2 horas.
2: 2 horas, y acompañado de un buen café.
1: Y de un buen café. Y de un buen ají, mi querido lagarto.
0: ¿También sabe hacer quimbolitos, abuela, que abuela?
1: No, no sé hacer quimbolitos. Sinceramente no sé hacer.
0: ¿Y en el tiempo, por ejemplo, de Semana Santa, la tradicional fanesca también
1: sí,
0: sabe hacer?
1: Sí, las puedo hacer, sí la hago.
0: Sí la hace, sí, sí. ¿Qué más? ¿Qué otra cocina o otra comida, por ejemplo, para, de acuerdo al tiempo de nuestro país y también de acuerdo a las tradiciones,
1: ajá, abuela, que abuela? La colada morada.
0: Ah, sí, en noviembre, la colada morada.
1: Ajá, en noviembre.
0: ¿También sabe hacer la colada
1: sí,
0: morada?
1: Muy rica. La fritadita, también la muy rica, sé hacer bolones de verde, sé hacer corviches, bueno, sé hacer muchísimas cosas.
0: ¡Qué bien, abuela, qué abuela! Y esto que usted nos cuenta, nos recuerda que nuestro país es muy también rico en gastronomía, abuela, qué abuela.
1: Riquísimo.
0: Tenemos
1: en gastronomía.
0: Mucha, mucha comida. Uh-huh. Por ejemplo, algún plato de la región austral de nuestro país que usted recuerde.
1: El motepillo.
0: Motepillo.
1: O el mote sucio.
0: O el mote pata.
1: El mote pata, no he probado.
0: Las cascaritas.
1: Ah, las cascaritas son ricas del cuerito de chancho. Sí, sí, sí.
0: O el chancho a la barbosa.
1: A la barbosa. ¿Y qué es la barbosa, conejo?
0: Buena pregunta, abuela, que abuela.
1: Ajá, es que el conejito a veces no sabe. Hay que... Lagarto, ¿qué es la barbosa? Tortuguita, buenas tardes. Me está que alza, la mueve la patita y la carita. Buenas tardes, tortuguita.
2: Buenas tardes, abuela. ¿Qué abuela?
1: Hola,
2: ¿cómo
1: tortuguita.
2: Está? Abuela, ¿qué abuela?
1: Bien, bien, tortuguita. ¿Qué es la barbosa para ti? ¿O conoces qué es la barbosa, tortuguita?
2: La barbosa o la babosa.
1: No, la babosa es un animal babosito, ¿no? Pero la barbosa, me imagino, me viene a la mente como que es una salsa. Es una salsa, digo yo.
2: Ya, chancho, a la barbosa. Sí, es una comida tradicional que comen en Cuenca y que está hecho de un chancho, abuela, que vuela.
0: Creo que no sabe, abuela, que vuela, porque se está dando muchas vueltas.
1: Muchas.
0: Que chancho a la barbosa, que esto, que es una comida de Cuenca.
1: No importa, tortuguita, pronto aprenderemos.
2: Sí, sea, abuela, que vuela, el chancho a la barbosa es una preparación de cerdo. Es un plato de cerdo que es muy, muy suave por dentro y muy crocante, abuela, que vuela.
1: Ah, ya, pero que eso es el chancho a la barbosa, ¿pero lleva alguna salsa?
2: Eso sí no, sea abuela que
1: vuela. Bueno, entonces habrá que consultar, no sé, en el internet, a ver qué es el chancho a la barbosa. Quiero saber qué es la barbosa. Muy bien.
2: Claro,
1: pero bueno, eso lo hacemos después.
2: Claro, una viejita que de pronto esté escuchando y sepa
1: muy bien
2: qué es barbosa, porque es chancho a la barbosa.
1: Sí, no a la babosa.
2: Ah, no, no, a la barbosa. Tal vez es algún estilo de cerdo preparado a la parrilla, abuela, que abuela.
1: Así es, así.
2: Sí, puede ser una técnica, tal vez, de cocción del cerdo.
1: Así es, pero bueno,
2: sí,
1: luego
2: pero lo que trataba de decirnos el conejo es que en este tiempo de vacaciones aquí en Radio María de la ciudad de Quito, no es nada de comida, sino era un taller de bordado, abuela, que abuela.
1: Ajá.
2: Cada puntada une corazones, fortalece valores y crea esperanza. Se va a realizar en las instalaciones de Radio María aquí en la ciudad de Quito, desde el 13 al 31 de julio, pero por fechas del 13 al 17 de julio para niños o para niñas de 7 a 9 años.
1: Muy bien.
2: Del 20 al 24 de julio para adolescentes de 10 a 15 años.
1: Muy bien.
2: Y viene ya para usted, abuela, que
1: gracias. Buena. Quiero saber yo cuándo.
2: Porque el martes y hoy.
0: Sí, para usted también dice. Desde el 27 al 31 de julio.
1: Muy bien.
0: Para las personas que ya están jugando el tercer tiempo.
1: Ay, conejo, no les digas así porque no van a venir las personas. Habla clarito. Es que el conejito no abuela, sabe, abuela. Hay que enseñarle. A ver, lagarto.
2: Abuela, qué abuela. Del 27 al 31 de julio para adultos.
1: Adultos,
2: qué abuela.
1: Muy bien. Sí. Ahí estamos.
2: Entonces,
1: bien.
2: Están invitados, abejitas de Radio María, a participar en este taller de bordado. Van a poner en un cuadro su nombre,

0: van a ser algunos bordados. Por ejemplo, en los adultos el resultado final sería una toalla bordada con el nombre. Pero pueden ustedes, no les cuento más, más bien, anímense a participar en este taller de tejido con María Tejiendo Esperanza.
1: ¡Qué hermoso!
0: El valor es de $10, que incluye los materiales, y será impartido por Vicky Escanta, que es una voluntaria que va a impartir este taller del 13 al 17 de julio para niños de 7 a 9 años, del 20 al 24 de julio para adolescentes de 10 a 15 años, y del 27 al 31 de julio para adultos, abuela, qué buena.
1: Muy bien, ¿qué horario tenemos, mi querido lagarto?
0: 11 de la mañana a 1 de la tarde.
1: Muy bien, perfecto, está lindo el horario.
0: Y mayor información pueden escribir al WhatsApp de Radio María 098-400-3456, abuelita, qué buena.
1: Muy bien, perfecto, yo ya me voy a inscribir.
0: Que sí puede bordar, dijo, ¿no?
1: Sí, sí, pero sí puedo bordar, pero yo necesito irme perfeccionando para hacer hermosos bordados.
0: Y podría tal vez con su conocimiento tejer algún, ¿cómo se dice? Alguna bufandita para el conejito, abuela, qué buena.
1: Sí, yo ya le voy a tejer una bufandita a mi conejito lindo.
0: ¿Para amarrarlo bien en el cuellito?
1: No, dije
0: que
1: para...
0: Que no se resfríe, abuela,
1: no, pero es que si tú dices amarrar, tienes... El conejo entiende mal porque él no sabe muchas cosas. Si tú dices amarrar, quiere decir que tú lo vas a amarrar fuerte. Pero si tú le dices que lo vamos a cubrir su gargantita, quiere decir que le vamos a dar la vueltita con la bufandita y él se va a sentir abrigadito. Hay que hablar con claridad, querido lagartito.
0: Ya, está bien, abuela, que vuela. Y abejitas de la Re Feliz de la Abuela, recuerden que están invitados a este taller de tejido. ¿Tejido, dije, o de...?
1: Sí, de tejido.
0: Tejido,
1: de,
0: ¿no?
1: Tejido,
0: de,
1: sí.
0: De tejido. Uh-huh. Yo he visto unos cuadros que es punto de cruz.
1: Punto de cruz.
0: Por ejemplo, he visto uno que tiene el rostro de Jesús, de la Virgencita, y el niño Jesús y todo eso, solo con hilo, abuela, que vuela. Qué gran habilidad que tienen las personas que se dedican a esto, abuelita, que vuela.
1: Y la tela es apropiada para hacer ese tejido. Yo tengo un recuerdo muy lindo de alguna niña del catecismo que me regaló con mi nombre en ese bordado, en esa tela propia, y con el punto de cruz. ¡Qué hermoso! Son detalles muy lindos. Hay que irse perfeccionando porque eso para mí, poner el nombre de Jesús, de María, qué hermoso, el nombre de un nieto, de una nieta, el nombre mío, pero es hermoso, ¿sí? Así es que yo me voy a anotar, mi querido lagartito.
2: ¿Está bien, abuelita que vuela? Ahora sí estamos listos para recibir las llamadas telefónicas de nuestras abejitas y esta tarde jugar ¿Quién quiere ser biblionario? Llamó a nuestra abejita Martina, nuestra abejita Olga, también llamó nuestra abejita Joana también, pero no ganaron, abuela, que abuela.
1: Pues vamos a ver ahora si tenemos suerte para las abejitas y para nosotros que llamen, y vamos a ver si responden. Vamos a pedirle al Espíritu Santo que ilumine esas mentecitas, que ilumine esos corazones y que todas estén llenas de sabiduría para que se lleven este premio. No, ya lo dije antes, no lo hagamos por el premio, sino sencillamente porque nos interesa conocer la palabra de Dios. Y con este juego, ¿Quién quiere ser biblionario? Aprendemos muchísimo nosotros y ustedes, porque ahí nos hacen preguntas que a veces nunca hemos sabido que existía esto en la Biblia. A mí me encanta este juego, así es que conejito, lagartito y tortuguita, adelante con este juego maravilloso, y si yo acierto 10 preguntas, pues me sentiría más que contenta porque algo sé de la Biblia. Muy bien.
2: Sí, abuelita, que abuela, estamos listos entonces para
1: estamos
2: recibir
1: listos.
2: Las llamadas de nuestras abejitas. Pues, buenas tardes, contento y feliz.
3: Aló, buenas tardes.
2: Volando sobre las nubes con Jesús, José y María. Buenas tardes, abejita. ¿Cómo te llamas?
3: Alejandra y Daniela.
2: Hola, Alejandra.
1: Dos abejitas van a participar, querido conejo.
2: Ah, está bien. Sí. Alejandra y Daniela. ¿Y cuántos años tiene Alejandra y cuántos años tiene Daniela?
3: Yo, Alejandra, tengo 12 y Daniela, que es mi hermana, tiene 10 años.
1: Muy bien, ya están grandecitas esas abejitas y vamos a ver que ellas van a acertar muchísimas preguntas, conejo.
2: Sí, era Alejandra, que tenía 10.
1: 12 y Daniela tiene 10. Oh. Ah, perdón, Daniela...
2: A ver, otra vez, abuela, usted me confunde mucho.
3: Daniela tiene 10 y Alejandra tiene 12.
1: Por eso, Alejandra 12 y Daniela 10.
2: Y
1: conejo.
2: No, ¿y no es lo mismo Daniela 10 y Alejandra 12?
1: Por eso, pero no te confundas.
2: Está bien. ¿Y ya recibieron a Jesús en su primera comunión?
3: Sí.
2: Sí.
1: Ay, contestaron en dúo, en coro, qué lindas. Sí. Ahora se están formando para la confirmación. Muy bien, muy bien, muy bien.
2: Sí, ¿y son
3: yo, yo, Alejandra, recibí en el Congreso Eucarístico en el 2024. En el jubileo.
1: En plena Santa Eucaristía. Qué hermosura. Sí. En ese campo grandotototote. Ahí recibiste, ¿no?
3: Sí, yo Alejandra del Congreso Eucarístico y Daniela jubileo.
1: ¡Uy, qué hermoso! Escucha, conejo, estos testimonios. ¡Qué hermosura! Fraternidad para sanar el mundo. Ya, muy bien, sí nos acordamos. Muy bien, vamos, conejo, que no perdamos mucho el tiempo para que puedan llamar muchas abejitas.
2: Sí, no perdamos mucho el tiempo. Y lo que vamos a hacer, recuerda, que tienen 30 segundos desde que se formula la pregunta hasta que ustedes respondan. Tienen que hacerlo rápido. Y desde las preguntas más fáciles hasta las más difíciles, si responden al menos 8 preguntas correctas, pueden ganar un hermoso regalo, recuerdo, de Radio María.
1: Empezamos
2: ahora.
1: Empezamos ya.
2: ¿Cuál de los siguientes no es un evangelista? A. Mateo, B. Judas, C. Marcos, D. Lucas.
3: Judas.
2: Judas no es un evangelista, la respuesta
1: es correcta.
2: Correcta.
1: Conejo, verás que están contestando las dos.
2: Sí.
1: Ya.
2: Primero juguemos, luego vemos.
1: Muy bien.
2: Recuerden que para dar un buen consejo, primero, abuela que abuela, hay que dar un...
1: No sé.
2: Buen ejemplo.
1: Ah, ya, muy bien.
2: Entonces vamos respondiendo también, vamos compartiendo frases. Por ejemplo, Señor, haz que mis pensamientos sean de tu agrado. Y mi actuar sea según tu voluntad, Señor.
1: Ay, qué hermoso.
2: Me gustó, abuela, que
1: me encantó.
2: Ya lo repito porque me equivoqué.
1: A ver.
2: Señor, haz que mis pensamientos sean de tu agrado. Y mi actuar según tu voluntad, Señor.
1: Ay, qué hermosuras que mis
2: pensamientos. Si usted sabe otra, no, piénselo.
1: ¿Yo? Sí,
2: pero
1: sí.
2: Siguiente pregunta.
1: Ya, vamos.
2: ¿Qué es la revelación? A. La buena noticia. B. Dios que habla a los hombres. C. Datos sobre Dios conocidos solo por unos elegidos. D. Una imagen que es revelada.
3: La buena noticia.
2: ¿Qué es la revelación?
3: Yo digo que es la
2: A. ¿Estamos
3: para
2: seguros?
3: Mí es la B.
2: ¿La B o la A?
3: Para mí es la D. Para mí, Daniela, es la D. Para mí, Alejandro, es la A.
2: La A, bueno.
1: ¿La A? ¿Qué dice la A, conejo?
2: La A, ya perdieron porque... La A es la buena noticia y la revelación es que Dios habla
1: a los hombres. Muy bien, muy bien.
2: Y han perdido nuestras abejitas.
1: Ya, bueno, vamos con la siguiente.
2: Pero ya perdieron, ¿no?
1: Ya perdieron. Bueno, ya vamos entonces. Vamos, participaron las dos, ¿no es cierto?
2: Y las dos perdieron.
3: Sí.
1: Ya, bueno, ya entonces, vamos con tus súper saludos, mis queridas abejitas.
2: Súper saludos, abejita, porque perdieron.
3: Saludamos a Radio María en esta tarde. Este programa es muy creativo para los niños. En especial nos enseñan de la Biblia, de Diosito y más de la Virgen María. Y para aprender de Dios.
1: Qué lindo. Muchas gracias, abejitas, por sintonizar este programa y que sienten ustedes que les llega al corazón con las enseñanzas de nuestro Señor Jesucristo, de nuestra Madre Santísima y de la Palabra de Dios.
2: Sí. ¿Y qué van a hacer en vacaciones, abejitas?
3: Nosotras somos monaguillas, entonces vamos los jueves, por lo general vamos a misa para adorar al Santísimo. Y a dar nuestro servicio.
1: ¿En qué parroquia estás? ¿En qué parroquia están Alejita y Danielita?
3: Nuestra Señora de la Merced de la Arcadia.
1: Ah, de la Arcadia, conejo. Muy bien, queridas abejitas.
2: Sí. Felicitaciones. Que Dios cuide mucho su corazón. Sigan apoyando junto con sus padres a nuestra iglesia. Que tengan una linda tarde. Les queremos mucho.
1: Chao, chao.
2: Participaba nuestra primera abejita, pero no les fue bien, abuela, que abuela.
1: No les fue bien, pero bueno.
0: Ya dijimos que lo importante era participar, abuelita.
1: Lo importante es participar, mi querido conejo. Vamos a esperar otra llamada y ahí vamos a continuar con nuestro programa.
0: Buenas tardes, contento y feliz.
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2: Buenas tardes, es nuestra abejita Chabela.
1: Es nuestra abejita Chabela. Hola, abejita Chabela, ¿cómo está?
5: ¿Cómo está? Bendecida por el Señor.
1: A los tiempos sí. Que la escuchamos,
2: y
1: ¿no?
2: A nuestra viejita le pedimos cordialmente que pueda bajar el volumen de su radio.
1: Así es.
2: Y escucharnos únicamente a través del teléfono.
1: Muy bien. Muy bien.
5: Bueno.
1: Gracias, abejita.
2: Sí. ¿Cómo está, abejita Chabela?
5: Bien.
2: Bien. ¿Y mucho calor donde usted vive?
5: Sí, normal. A veces llueve y a veces el solcito se hace presente, pero ahí el clima está a media, calorcito y tío.
0: Claro. ¿Y qué sabe del fenómeno del niño?
5: Así está previsto, pero confiamos en la voluntad de Dios, pues todo lo hace Él, y si Él hace las cosas muy correctas, pues todo va a salir bien.
0: Qué bueno, Chabelita. ¿Está lista para jugar quién quiere ser biblionario?
5: Sí.
0: Correcto, vamos entonces. Usted ya sabe las reglas del juego. Son 30 segundos desde que se formula la pregunta hasta que usted nos indique la respuesta. Hay 4 opciones. De las 4 opciones, una sola es la correcta. Si responde al menos 8 preguntas, puede ganarse un hermoso recuerdo de Radio María. Como ha dicho la abuela que vuela, más que el regalo, es la oportunidad de aprender sobre la Biblia y también de enriquecernos con su palabra.
1: Así es.
0: Estamos listos ahora para jugar a la 1, a las 2, de las 3.
5: Ya, bueno.
2: ¿Qué oración nos enseñó Jesús personalmente? ¿El Ave María, el Credo, el Padre Nuestro o el Gloria?
5: El Padre Nuestro.
1: Y la respuesta es correcta, conejo.
2: Sí. La siguiente pregunta. Adelante, vamos. ¿A qué delincuente soltó Poncio Pilato en vez de soltar a Jesús? A. A Dimas. B. A Barrabás. C. A Bartolomé. O D. A Gestas.
5: ¿A
2: qué delincuente soltó Poncio delincuente. Pilato en vez de soltar a Jesús? A Dimas, a Barrabás, a Bartolomé, a Gestas. Pronto, abejita. A Gestas. Y la respuesta es incorrecta porque soltó a Barrabás, abuela que vuela.
0: Claro, conejito. Soltó a Barrabás. ¿A qué pasó, Chabelita? ¿Se confundió o qué pasó? Porque dijo Gestas, abuela que vuela.
1: Se confundió. Dale una oportunidad, conejo. Se confundió.
0: Por eso decían, ¿a quién quiere que suelte? ¿A Jesús o a Barrabás? Y todos gritaban, ¡a Barrabás, a Barrabás!
5: A Barrabás.
1: Ya, démosle una oportunidad, conejito y lagartito. Y tortuguita.
2: Bueno, está bien. Última oportunidad, por favor, abejita Chabela.
1: Ya, vamos.
2: Empezamos nuevamente.
1: Ya, empezamos. Abejita Chabela, póngale todo ese... ¿qué le digo?
2: Póngale fe.
1: Póngale fe.
2: Ya. ¿Cómo se llamaba el procurador romano en tiempos de Jesús? A. Anás. B. Caifás. C. Zacarías. O D. Pilato. ¿Cómo se
5: llama?
2: Pilato. Y la respuesta es...
1: ¡correcta!
2: Muy bien, abejita Chabela. Siguiente pregunta. ¿Quiénes fueron los primeros que adoraron a Jesús cuando nació? A. Las autoridades de Belén. B. Los reyes magos. C. Sus parientes. O D. Unos pastores. ¿Quiénes fueron los primeros que adoraron a Jesús cuando nació?
5: Los reyes magos.
2: Los reyes magos.
1: Y la respuesta es incorrecta.
2: Correcta, porque cuando nació, vinieron los pastores.
1: Los pastores fueron, conejos.
2: Si ya no hay oportunidad, abuela, que vuela.
1: Porque tú te equivocaste ahora y dijiste que la respuesta es correcta porque los reyes magos adoraron. Y ellos fueron al último, conejo, cuando los guió la estrella. Pero a quienes los ángeles avisaron primerito, fue a los pastores. Muy bien, así es que ahora es tu culpa, pero tú dijiste que estaba correcta la respuesta.
2: No, la pregunta estaba correcta, la respuesta.
1: Ya, entonces ya perdió nuestra querida
0: abejita. Super saludos, abejita Chabelita.
5: Ya, mi super saludo es para ustedes, todo lo que conforman. Pues hoy día yo quiero ser millonario para el conejito, tortuguita, lagartito y la abuelita Tere.
1: Gracias.
5: Y un saludo también para la niña Dulce Sofía Vergara Bravo, que ayer por primera vez recibió a Jesús Eucaristía, hizo la primera comunión en la parroquia Usted pertenece a Junín, la comunidad del Cerezo. Ahí se venera el santo San Isidro.
1: ¡Ay, qué hermoso! ¡Qué hermoso vaya para esa princesa! Todos nuestros abrazos, nuestras bendiciones y sobre todo nuestras oraciones. Que esta primera comunión sea una de tantísimas que recibe y vaya a misa todos los domingos para que lo siga recibiendo a Jesús en su corazón. Bendiciones y muchísimas, muchísimas, que le diré, abrazos y oraciones. ¿Cómo se llamaba la abejita?
5: Dulce Sofía.
1: Dulce Sofía, dulce, para Dulce Sofía. Vayan nuestros abrazos.
2: Que tengan una linda tarde. Les queremos mucho.
1: Chau, chau.
2: ¿Más llamadas telefónicas para jugar quién quiere ser millonario, abuela que abuela?
1: Ya.
0: Está bien, conejito. Buenas tardes, contento y feliz.
3: Volando sobre las nubes, Jesús, José y María.
0: Hola, abejita, buenas tardes. ¿Cómo te llamas?
1: Hanna. Hola, abejita Hanna. Con Hanna vamos, ¿verdad? Ella va a llegar a las 15. Muy bien, abejita Hanna. Ponle mucha fe.
0: Sí. ¿Cómo estás, Hanna?
3: Bien.
0: ¿Qué tal tus vacaciones?
3: También están muy bien.
0: Sí, ¿todo tranquilo?
3: Sí, todo tranquilo.
0: Bueno, ¿vas a la playa?
3: Sí, a finales de este mes.
0: Yeah, a la de Manabí, dijiste.
3: ¿Qué?
1: ¿A la de Manabí?
0: A las playas de Manabí.
3: Ah, ahí sí, no sé a qué playa.
0: Pero vas, ¿de qué vas, vas?
1: ¿De qué va, va? Bueno, muy bien. Vamos entonces a jugar, abejita. El conejo tiene lista las preguntas. A la una, a las dos, a las tres. ¿Quién quiere ser biblionario?
2: ¿Qué edad tenía Jesús cuando se perdió y fue hallado en el templo? A, tenía 10. B, 12. C, 14. O D, 16.
3: 12.
1: Y la respuesta es correcta, conejo.
2: Siguiente pregunta. ¿Qué profesión tenía San Pedro? A, era maestro. B, era albañil. C, era recaudador de impuestos. O D, era pescador.
3: A, B...
2: ¿Qué profesión tenía San Pedro?
3: La D.
2: ¿La de qué?
1: A, B, C, D. ¿Qué era?
3: Ay, sí.
1: Abejita, la D. ¿Qué era la D? Dime, dinos la D.
2: Pescador.
1: Muy bien, y la respuesta es correcta. Muy bien, conejo.
2: Siguiente pregunta. ¿A qué país huyó la Sagrada Familia cuando los perseguía Herodes? A, huyó al Líbano. B, a Etiopía. C, a Egipto. O D, a Siria.
3: Ay, ay.
2: ¿A qué país huyó la Sagrada
1: Facilito,
2: Familia?
1: Facilito, abejita. Muy bien, y la respuesta es correcta. Rapidito, conejo.
2: Siguiente pregunta. ¿Cuántas veces fue tentado Jesús en el desierto por Satanás? ¿Cuántas veces fue tentado? A, 3, B, 5, D, 1, D, Satanás no se atrevió a tentarlo.
3: A ver, creo que 3.
2: 3.
1: Y la respuesta es correcta. Muy bien, abejita.
2: Sí, correcta. La siguiente pregunta. ¿Cómo murió San Juan Bautista? A, ahogado en el Jordán. B, ahorcado. C, decapitado. O D, murió de hambre en el desierto. ¿Cómo murió San Juan Bautista?
3: A ver, según yo, era la C.
1: Decapitado. A, B, C, decapitado. Y la respuesta es correcta.
2: Correcta.
1: Correcta. Sí, muy bien. Vamos,
2: tienes
1: vamos, conejo.
2: 1, 2, 3, 4. Vamos por la quinta. ¿Qué otro nombre recibe el día de la venida del Espíritu Santo sobre los apóstoles? A, Adviento. B, la Pascua cristiana. C, la conversión de los apóstoles. O D, Pentecostés. ¿Cómo se llama?
3: ¿Cuál dijiste?
2: La venida del Espíritu Santo. ¿Cómo se llama ese día?
1: ¿Con qué otro nombre se lo conoce?
2: Adviento, Pascua, conversión o Pentecostés. Dinos pronto.
3: Ay, ay, ay, espérate.
2: Perdió, abuela.
1: Pentecostés, no, ya dijo Pentecostés y la respuesta es correcta, conejo.
2: Perdió, abuela, que abuela,
1: ¿por
2: porque
1: qué?
2: Ya terminó el tiempo. Son solo 30 segundos.
1: Ay, abejita, qué pena, ya ni modo.
2: Sí, estaba bien. Respondió 1, 2, 3, 4, 5, abuela.
1: Qué pena,
2: abuela.
1: Ya, mira, te faltaban 3 para ganarte el... Pero bueno, no lo hagamos por el regalo.
2: Deben hacerlo rápido a nuestras
1: sí,
2: abejitas.
1: Sí, muy bien, abuela, ya, abuela. Muy bien, vamos, abejita, envía tus super saludos.
3: Ok, envío un super saludo a mi mamá, a mi papá, a mi hermana, a toda Radio María, a mi tía y a mi abuelita.
1: Gracias, abejita, también a ti.
2: Te enviamos un fuerte abrazo.
1: Y recuerda,
2: te queremos mucho.
1: Que te queremos mucho. Chao, chao.
2: Enviamos un saludo para Ángela, Jara y Martina Galarza, en la ciudad de Cuenca, de parte de su abuelita, María Bravo.
1: Ah, muy bien, vayan esos saludos sí, inmensos para su abuelita.
2: Un gran abrazo para Ana Jara y Martina Galarza, son las nietas de María Bravo, abuelita, muy bien, en la ciudad de Cuenca.
1: Muy bien.
2: Otra llamada telefónica.
0: Buenas tardes, contento y feliz.
6: Volando sobre las nubes con Jesús, José y María.
0: Hola, abejita.
1: Hola, abejita, buenas tardes. Tiene voz de que se iba a acertar las 15.
6: Pero soy la abejita Dani.
0: Hola, abejita Dani. Nuestra abejita que hace algunos años llamaba, pero ¿qué pasó? ¿Te equivocaste? ¿Te olvidaste? ¿Se te perdió el número? ¿Por qué no has llamado, querida abejita?
6: No, Dani. Cambié de número y además estaba ocupado con la universidad, perdón.
0: Ay, ya. ¿Y qué tal? ¿Cómo te ha ido en la universidad?
6: Bien, ya paso a séptimo ciclo con la voluntad de nuestro creador. Ya estoy a punto de la graduación.
1: ¡Ay, qué emoción! ¡Qué lindo! Con la bendición de Dios, todo va a salir bien.
0: Sí, ¿qué tal? ¿Fácil o difícil? ¿Cómo se ha tornado para ti el estudiar la universidad, abejita Daniela? Dani, perdón.
6: Dani, ¿qué les digo? Al principio se me hizo complicado porque yo decía las materias son muy pesadas, pero yo creo que Dios me dio valor y fortaleza y estoy de pie todavía en la carrera.
0: Qué bueno. ¿Qué estás siguiendo? Disculpa.
6: ¿Perdón?
0: ¿Qué especialidad estás siguiendo?
6: Ingeniería de sistemas.
1: Qué lindo. Ya se va a graduar la viejita.
6: En 2 años, sí.
1: Ay, ya, qué lindo.
0: Bueno, ¿estás listo para jugar, Dani? ¿Quién quiere ser biblionario?
6: Voy a responder a como me sé, porque no sé mucho de Biblia, pero bueno.
0: Esa es una oportunidad entonces para aprender, abuelita, que si no sabe mucho de Biblia.
1: Muy bien, vamos, Danicito. Entonces vamos con el conejo. A la una, a las dos y a las tres. ¿Quién quiere ser biblionario conejo?
2: En la parábola del fariseo y del publicano, ¿quién volvió justificado a su casa? A, el fariseo. B, el publicano. C, ambos. O D, ninguno.
6: ¿Puedes repetir la pregunta?
2: En la parábola del fariseo y del publicano, ¿quién volvió justificado a su casa? ¿El fariseo, el publicano, ambos o ninguno?
6: La A. Yo digo que es la A.
2: La respuesta es incorrecta porque...
1: Fue el publicano el que... Fue el publicano, abejita.
2: ¿Otra oportunidad, abuela?
1: Dale otra oportunidad, conejito. Tú eres muy generoso.
2: Solo porque llama de Cuenca.
1: Sí, dale, conejito. Eres muy generoso
2: ¿Y
1: tú.
2: ¿Y por qué se llama Daniel?
1: Bueno...
2: ¿O Dani?
1: Dani.
2: ¿Y por qué está en sexto o séptimo ciclo?
1: Bueno, conejito, dale.
2: Bueno, está bien. Empezamos entonces nuevamente. Pon mucha atención, abejita. ¿Quién no fue uno de los apóstoles? A, Andrés. B, Marcos. C, Juan. O D, Simón.
6: La B.
2: La B, Marcos. La respuesta es correcta.
1: Correcta.
2: Muy bien, siguiente pregunta. ¿Quién fue el primer papa? A, Pedro. B, Pablo. C, Santiago. D, Juan. ¿Quién fue el primer papa? Pedro, Pablo, Santiago, Juan.
6: La segunda.
1: No, ya perdió. Ya perdiste, conejita. Va, perdón, abejita. Fue Pedro el primer papa.
2: Sí, el primer papa fue...
6: Pedro.
2: Sí.
1: Ya te dio una oportunidad el conejo.
2: Puedes enviar, Dani, tus super saludos.
6: Bueno, saludos a mi mamita, a Emily Montero, a Anaí Guamán, a mi profe Daniel Costavilla, que me da la carrera de sistemas, es mi director, y a todas las abejitas de la radio.
2: Qué bien, nos gustaría que tú nos transmitas en este momento un mensaje que nos recuerde que Dios nos ha creado y todos podemos lograr, si lo proponemos, nuestros sueños. Adelante, te escuchamos.
6: Bueno, decirles a todas las abejitas que están con los sueños que quieran cumplir, que sigan sus sueños, pidan a nuestro creador, así como yo lo he hecho, que me dé valor y fortaleza para afrontar los primeros ciclos de la carrera y, por supuesto, que todas las personas, sin importar la edad, cumplen los sueños si se lo proponen y si se dedican. Nada más, y espero, abejitas, que reciban este mensaje como algo de esperanza, como algo que les motive a seguir aprendiendo, y que sobre todo no olviden que Dios está con nosotros y que Él nunca nos va a dejar a pesar de las dificultades y los obstáculos que nos tiene la vida preparados.
1: Oye, qué lindo mensaje, abejita. A mí me llegó al corazón y creo que a todos, al conejo, al lagarto, a la tortuga, a otra abejita que está aquí presente, que ya mismo la hace conocer el conejito, pero creo que a las abejitas que están escuchando y participando les llegó también al corazón. Gracias, abejita, por ese profundo mensaje, que escuchemos y lo pongamos en práctica.
2: Que tengas una linda tarde, querida abejita Dani. Te queremos mucho.
1: Chao, chao.
2: También nos visita nuestra abejita Cuisito. Hola, abejita Cuisito. ¿Cómo estás? ¿Contenta y feliz?
7: Volando sobre las nubes con Jesús, José y María.
2: Sí. Hola, viejita. ¿Y por qué no has venido? ¿Tienes muchas ocupaciones, viejita Cuisito?
7: Hola, conejito. Hola, tortuguita. Hola, lagartito. Hola, abuelita. ¿Cómo están?
2: Todos bien.
7: Qué bueno, qué bueno. Me alegro mucho de venir a visitarles a los tiempos. Estoy feliz de poder darme el tiempo para estar acá. He estado un poco ocupado, como dice el conejito. No ha habido mucha alfalfa, entonces ha tocado recolectar.
2: Qué bien. ¿Y qué tal tú para la Biblia? ¿Sabes al revés el derecho a la Biblia?
1: Ah, lo que participe, conejito, la abejita Cuisito.
7: Al revés del derecho no, pero sí.
2: Solo
7: sí.
2: Al derecho.
1: Ya, por favor, a la una, a las dos, a las tres. Si no hay llamadas, ¿no hay llamadas, lagarto?
2: Al momento, revisamos acá, ¿no?
1: Ya, entonces hazle participar a la abejita Cuisito. A la una, a las dos y a las tres. ¿Quién quiere ser biblionario, conejo?
2: Y que nadie le ayude.
1: Nadie le ayuda.
2: Nadie le ayuda. A la una, a las tres y a las tres. ¿Qué hicieron los magos venidos de Oriente después de adorar al niño Jesús? A. Regresaron donde Herodes. B. Regresaron a su tierra por el mismo camino. C. Regresaron a su tierra por otro camino. O D. Partieron hacia Egipto.
7: Si no me equivoco, creo que es la C. Regresaron a su tierra por otro camino.
1: Y la respuesta es correcta.
2: Correcta. Que nadie le ayude, abuelita que abuela. Siguiente pregunta. ¿Qué es la Biblia? Libros que narran la vida de Jesús. B. Libros que contienen la palabra de Dios escrita. C. Libros de los santos apóstoles. O D. Los evangelios y los escritos de los profetas.
7: Creo que la C, igual.
2: Libro de los santos apóstoles. Creo que es incorrecto.
1: La respuesta es incorrecta, abejita Cuisito.
2: La Biblia son los libros que contienen la palabra de Dios. Dios escrita.
1: Así es.
2: Inspirada por Dios.
1: Pero inspirada por Dios.
2: ¿Y qué más?
7: Pero no me dijeron inspirada con Dios.
1: Por Dios.
2: No, ya me estoy.
1: Le está completando el conejito.
2: Yo estoy completando. Ya, aparte de
1: pero bueno, dale una oportunidad, conejito, ya. Por favor.
2: ¿Otra oportunidad?
1: Una sola.
2: Por eso que estamos así, abuela, que huele en nuestro país. Porque estamos de oportunidad en oportunidad.
1: Pero también Dios nos da oportunidades, conejito.
2: Usted sabe, yo voy en el bus y ahí escucho. Y un día una señora dijo que ya se cansó de darle oportunidad a su esposo, abuela, que huele.
1: Ahí está el conejo, siempre escucha. Pero él es muy inocente. Él solo escucha cosas que a veces no entiende. Y aquí el lagarto, la tortuga y yo tenemos que ayudarle a entender. Pero bueno, conejo,
0: claro,
1: dale.
0: Bueno, abuela. Ajá. ¿Y qué pasa en este caso? ¿Entonces tiene que darle otra oportunidad?
1: Sí.
0: ¿Cuántas dale. Oportunidades?
1: Pero solo una le va a dar. Es
0: no,
1: la
0: no,
1: primera.
0: Como dijo el conejo, del señor, de la señora, el señor.
1: Ah, ¿cuántas oportunidades escuchaste, conejo, que le va a dar?
2: Dijo que ya eran como algunas, no dijo una cantidad.
1: Ah, ya. Pero bueno, no sé. Entonces ahí sí, yo me siento como un poquito, no sé, no, como me siento.
0: Claro, no podemos dar ninguna recomendación. Ajá. Tiene que saber, abuela, que
1: sí,
0: abuela.
1: Sí, sí, mejor.
0: Pero
1: mejor.
0: Que mejor converse, hablen. Uh-huh. Y si tienen problemas en su casita, que vayan y a su parroquia.
1: Busquen una orientación. Así es, mi querido lagartito. Pero aquí estamos diciendo que le dé otra oportunidad. Si no hay más llamadas, que le dé una oportunidad a la abejita Cuisito.
2: Sí, hay llamadas.
1: Ya, vamos.
0: Bueno, a ver, contento y feliz.
8: ¿Aló?
0: ¿Contento y feliz?
8: ¿Aló?
0: Volando sobre las nubes. Con Jesús, José.
8: Sí, aló, buenas tardes.
0: Buenas tardes, ¿cómo se llama? Abejita.
8: Jimena.
0: Ah, ya, Jimena. ¿Y cómo está Jimena?
8: Bueno, ahorita recién, esto no le puedo escuchar muy bien, pero a ver, ya le voy a poner bien a mi celular.
0: Claro, póngale bien a su celular. Debe estar de cabeza, que por eso no lo escucha bien.
8: No lo escucho. Lo que pasa es que, a ver, bueno, ya. No sé si me acerco mejor a la radio.
0: No, no creo que la radio, no. Mejor solo escúchenos por el teléfono.
8: Ya, ya.
0: Sí.
8: A ver.
0: Ya. ¿Y de qué parte llama, abejita?
8: Aquí, de Quito.
0: Ah, de Quito. ¿Y quiere jugar? ¿Quién desea ser? ¿Quién quiere ser biblionario?
8: Claro.
1: Claro que sí.
8: Sí, es la primera vez que...
1: Muy bien, abejita. Muy bien, abejita.
0: ¿Nos repite su nombre?
8: Jimena Aro.
1: Jimena Aro.
0: Ah, ya, Jimena Aro. Qué bien. ¿Qué tal, Jimena? Vamos entonces a jugar. Y gracias también por escuchar Radio María. ¿Y le gustan mucho los conejitos?
8: Me encanta, yo tengo una mascota que es un conejito, se llama Miguelito.
1: Ay, qué ¿cuándo bien. Lo traes para que juegue con el conejito, se llama, con nuestro conejito?
2: Sí.
8: Cuando usted desee.
2: Bueno, está bien, vamos a jugar entonces, abejita, Jime, y empezamos ahora. ¿Cuál es el décimo? Chévere. ¿Cuál es el décimo mandamiento de la ley de Dios? A. No levantarás falsos testimonios y mentirás. B. No desearás la mujer de tu prójimo. C. No consentirás pensamientos de deseos impuros. O D. No codiciarás los bienes ajenos. ¿Cuál es el décimo mandamiento de la ley de Dios?
8: Ay, Dios. Me pusieron difícil. Me parece... A ver, el primero...
2: El primero, y la respuesta es incorrecta, abuela que abuela, porque el décimo mandamiento de la ley de Dios es no codiciarás los bienes ajenos.
1: Ay, abejita.
2: ¿Abejita?
8: Sí, pero otra oportunidad.
1: Yo creo que le das otra oportunidad, conejito, por favor.
2: Está bien, abuela que abuela, otra oportunidad.
8: Pero ponme fácil, como me pusieron a las anteriores personas.
2: Ya. Ahora sí,
1: ponse las facilitas,
2: por favor. Está bien, empezamos ahora, a la una, a las dos y a las tres. ¿Dónde vivían Lázaro, Marta y María? A. En Jerusalén. B. En Belén. C. En Galilea. O D. En Betania.
8: En Jerusalén.
1: No, la respuesta es incorrecta. Oh, sí, es incorrecta. Porque vivían en Betania.
2: En Cumbayá. Ah, no, perdón. En Betania.
1: No, estaba facilita. Bien. Esa sí estaba facilita. Ahora sí, a leer la Biblia. Enviar, a leer la Biblia.
2: Puede enviar sus super saludos.
8: Bueno, hasta luego. Muchas gracias.
1: Hasta luego.
2: Un saludo para nuestra viejita. Que tenga una linda tarde y que recuerde que la queremos mucho a nuestra viejita.
1: Chao,
2: Jimena. Chao. Ya sí, ya estamos casi que llegando a la parte final de la hora feliz de la abuela que vuela. Nuestra viejita también, Cuisito, se perdió. ¿Ninguna viejita acertó, abuela que vuela?
1: Ninguna abejita acertó. Así es que el obsequio, el regalo, el premio sigue intactito. Ahí lo estoy viendo, hermoso el premio. Muy bien con eso.
2: Sí, y nuestra abejita Chabelita también quiere cantarnos una canción.
1: A ver, abejita Chabelita, sí, cántenos la canción.
9: Yo quiero cantar.
1: A ver, cántenos.
9: Quiero cantarle un cantito por este tiempo estar haciendo la Eucaristía por acá en Manaví, los niños.
1: Muy bien.
9: Niñas.
1: Vamos, la escuchamos, abejita.
9: Y hágame traducir este audio ahorita. Porque...
1: Se cortó la llama, la comunicación.
2: Sí, se cortó la comunicación.
1: Ajá, vos con la tijera le cortaron.
2: Sigamos.
1: Ahí está, conejito.
9: Va, esto dice así, con mucho cariño, para el amor de mis amores, Jesús, Eucaristía. Un niño se te acercó
1: aquella tarde.
9: Un niño se te acercó aquella tarde. Sus cinco panes que dio para ayudarte, los dos hicieron que ya no hubiera hambre. 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
1: Muy bonita la canción Abejita Chabelita, sí, hermosa, una canción maravillosa.
2: Canta muy bien.
1: Canta muy bien,
2: como
1: canta
2: usted,
1: bonito.
2: Abuela, que abuela.
1: Canta lindo la Abejita sí. Chabelita.
2: Con esto ya queremos despedirnos, Abuela, que abuela.
1: Así es, mi querido conejito. Sí.
2: En este día jueves.
1: Sí, mi querido conejito, dándole gracias a Dios y con la certeza de que Él nos acompaña cada minuto de nuestra vida. Vayan nuestras bendiciones, nuestros saludos y abrazos fraternos para todas las abejitas que se han unido en las llamadas, para sus familiares, para ti, conejo, lagartito, para la tortuguita, para ti, abejita, cuisito, y para todos nuestros familiares que nos escuchan. Abrazos y bendiciones, y que Dios siempre los acompañe en cada momento de sus vidas.
2: ¿Tu despedida, abejita, cuisito?
3: Gracias, conejito. Yo también quiero despedirme y agradecer porque me dan un espacio aquí, agradecerte a ti, conejito, al lagartito, a la tortuguita, a la abuelita que vuela. Y quiero mandar un especial saludo a las abejitas Paula Emilia, a la abejita Luciana Martina y a la abejita Tiago David. Y que siempre Diosito nos bendiga, nos provea y nos haga abundantes en todo lo bueno y lo que viene de él.
1: Amén, qué linda oración, conejo. La tuya, la despedida.
2: Sí, que tengan una linda tarde. Y recuerden que les queremos
1: mucho.
2: Chao.

Ha llegado el final de tu juego con la abuela que vuela. Pero no olviden, mis angelitos, que estoy con ustedes de lunes a viernes, esperando sus llamadas a Radio María. Nos vemos mañana. ¡Chao! ¡Chao, chao, chao!

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1: Son las 5 de la tarde, 4 de la tarde, en las Islas Galápagos.
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0: Amada familia de Radio María, buenas tardes de Dios. Qué alegría el poder estar junto a ustedes. Mi nombre es Rocío Varas y hoy vamos a seguir tejiendo ese manto bendito de nuestra Santísima Virgen María. Bienvenidos a todos a este su programa, a este espacio que nos da de esperanza, la fe, que nuestra Santísima Virgen María nos fortalezca, nos levante, nos renueve a cada uno de nosotros, que aprendamos siempre a amar. Amar porque Cristo es amor y que nos amemos en la familia y en nuestras comunidades, en donde nos encontremos. Gracias por abrir las puertas de su hogar, de su trabajo, de su familia, de su corazón. Gracias por estar en este espacio que Dios ha permitido para poder cubrir ese manto con todos sus pedidos de oración, para que nuestra Virgencita siga llevando esas oraciones, esos pedidos hacia su Hijo Jesús, como en las bodas de Canaán. Mamita María, envuélvenos con tu manto bendito en todo momento. Bendice a los enfermitos, bendice, Virgencita, a todas las personas que tienen dificultades en sus familias, en sus hogares, todas las personas que necesitan ese consuelo, ese abrazo, ese apoyo, mamita del cielo. Te rogamos, Virgencita, que nos bendigas, que bendiga nuestra querida Radio María en todo momento. Gracias, Virgencita, porque siempre nos escuchas y estás junto a nosotros. Gracias porque también nos llamas a cada uno de nosotros a ser discípulos y misioneros de tu amor. Haz que nuestro corazón esté siempre dispuesto a servir sin buscar recompensa, a compartir con generosidad nuestros dones que hemos recibido y a llevar paz a cada hogar que nosotros visitemos y que también cuando nos hagan una llamada, también demos amor y compartamos con cariño lo que nuestros hermanos necesitan. Danos un corazón, Señor, sencillo, desprendido de lo material, confiado plenamente en tu providencia. Que nuestras palabras sean fuentes de esperanza, Señor. Que nuestras manos alivien al que sufre y nuestra vida anuncie con alegría que tú estás vivo, mi Señor. Te presentamos a las familias, te presentamos a los enfermitos, a quienes viven solos, mi Señor. Te presentamos a nuestros jóvenes, a los niños, a nuestros adultos mayores, Señor. Que todos experimenten la paz que tú prometes y la protección maternal de la Santísima Virgen María. Gracias, Virgencita. Gracias, mi Señor Jesús, por estar siempre a nuestro lado. Amén. Bienvenidos a cada uno de ustedes a este espacio. Vamos a este momento a dar nuestros números telefónicos para que se puedan comunicar con nosotros. Sus llamadas al 37-31-040 y si está fuera de la provincia de Pichincha, anteponer el 02. Y sus mensajes al WhatsApp de la radio al 098-434-56. Vamos a seguir tejiendo ese manto precioso de nuestra mamita del cielo que está ahí este momento. Ella está esperando sus llamadas, también sus mensajes, para porque el Señor que nos dice, pida y se os dará, ¿verdad? Pedir y yo les daré. Entonces, pero hay que pedir con fe. Nos dice que hay que pedir con fe. Así que todo proyecto, todo lo que tengamos en nuestro corazón, vamos a ponernos en las manos de nuestra Santísima Virgen María y su Hijo Jesús, para que pueda cristalizarse de acuerdo a la voluntad de su Hijo. Porque a veces lo hacemos humanamente, ¿verdad? Y no lo tomamos en cuenta a nuestro Papá Dios, a nuestra Virgencita. Entonces no funciona, así no funciona. Funciona cuando le pedimos a Él, cuando pedimos al Señor, si es su voluntad, que se haga la realidad y le ponemos en manos de Él nuestros proyectos, nuestras enfermedades, nuestros problemas que tenemos y el Señor mismo se encarga de restaurarnos. En esta tarde quiero orar en especial por nuestra querida hermana Aurita Táez, que Diosito la bendiga, que la Virgencita siga cubriéndole con su manto bendito, a ella, a sus hijitos, que Dios siempre le bendiga. Vamos a una llamada. Tejiendo el manto de la Virgen, buenas tardes. ¿Con quién tenemos el gusto?
1: Rosito, buenas tardes.
0: ¿Cómo está mi hermanito Vicente? Qué gusto, bienvenido.
1: Gusto es
0: ¿Cuáles
1: mío,
0: son sus puntaditas?
1: Aunque un poquito tarde, pero nunca es tarde, más vale tarde que nunca.
0: Claro que sí, bienvenido.
1: Gracias, Rosito.
0: Sus puntaditas.
1: ¿Cómo está su familia, su mamita, cómo está?
0: Sí, sí, ahí pasando con la ayuda de papito Dios, con él eso. Confiado siempre en lo
1: amén.
0: Que él haga en nuestras vidas. Gracias.
1: Amén. Esa es la confianza en Dios. No hay nada que ustedes no fallen, él siempre está bien.
0: Así es, así
1: claro.
0: Es.
1: Muy bien, Rosito, por favor, tengo unos encargos de aquí.
0: Con todo
1: por
0: gusto.
1: Elvia, Sandra, Jessica, Jenny, Ana, Raquel, José, Secundino, Karina, Hernán y Luis. También por el alma de mi gran amigo y compañero ministro de María Auxiliadora, Enrique Huiracocha. Fue llamado por el Padre. Y también, Rosito, por todos los sacerdotes, en especial por los salesianos, que necesitan mucha oración. Hoy más que nunca, Rosito, la Iglesia Católica, los pastores en especial, necesitan mucha oración. Y los laicos, el pueblo católico, tenemos por favor que orar mucho, que fuera sin la presencia de sacerdotes en el mundo. Rosita, entonces, por favor, los católicos, a ponerse a orar, que es la mejor arma para nuestros queridos sacerdotes.
0: Amén,
1: y para usted,
0: amén.
1: Para su familia, para todos los de Radio María. Muchas bendiciones y he tenido gusto de escucharle una vez más. Rosillito, buenas tardes.
0: Dios le pague. A usted, buenas tardes, mi hermano Vicente. Dios le bendiga. Gracias por estar siempre conectado con Radio María y por ser ese ángel que también intercesor por las demás personas. Qué bonito, ¿no? Esa intercesión. Y cuando nosotros intercedemos, estamos orando también por nosotros mismos. Entonces, el Señor es fiel. El Señor es maravilloso. Vamos a orar en esta tarde. Primero, por nuestro querido hermano Vicente, por su salud, por su trabajo, por sus proyectos, por su familia, por sus hijos, que la Virgencita siempre les cubra con su manto bendito, a usted y a toda su bella familia. Oramos por Elvia, por Sandra, por Jessica, por Jenny, por Ana, por Raquel, por José, por Farina, por Hernán, por Luis. También oramos por el alma de Enrique, que cada uno de nosotros oremos por las almitas, siempre ellas necesitan de nuestra oración. Oramos por todos nuestros sacerdotes, por Papa León XIV, por

Siempre unidos, mis queridos hermanos, por nuestros sacerdotes, nosotros como hijos de Dios no podemos dejarlos solos. Tenemos que orar por ellos, siempre, en todo momento. Gracias, gracias por orar por todos quienes hacemos Radio María. Si nosotros como hijos de Dios nos unimos por nuestra Iglesia Católica, por nuestros pastores, pues el Señor ahí está, la Virgencita los cubra a todos nuestros sacerdotes con su manto precioso y divino. Gracias por estar junto a nosotros. Vamos este momento

0: La radio te informa la hora. 17, 16 minutos.
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0: La radio te informa la hora. 17, 20 minutos.
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Bienvenidos, bienvenidas, estimados amigos y amigas de la radio La Voz del Napo, a todos nuestros fieles oyentes. 88.5 FM, Canguna, Canguna Radio. 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

0: 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Felicitaciones a todos los bachilleres. En el nombre del Padre, del Hijo y del Espíritu Santo. Amén. 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
1: La radio te informa la hora, 17:38 minutos.
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0: 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Vacaciones con propósito, tiempo para crecer en familia, fortalecer los valores y acercarnos a Dios. 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Han llegado las vacaciones escolares para muchos niños y jóvenes, significa descanso, alegría y tiempo libre, pero también representan una gran responsabilidad para los padres y para toda la comunidad. Chinamilla, Chiconaya, Oguna, Ñapucliana, Yacumarina, Armangarina, Chile, Joaquín, Chile, Yarinón, Somaclia, Octa, Totamanda, Tarina, y Pega, ay, vacación, puñona, Saomás, Nicharón. Chinamilla, Chiconaya, hoy reflexionaremos sobre cómo vivir unas vacaciones que dejen huellas buenas en el corazón. Vacaciones. Las vacaciones también educan. Muchas veces pensamos que solo en la escuela se aprende. Sin embargo, durante las vacaciones, los niños aprenden observando a sus padres. Aprenden a cómo se trata con los abuelos, cómo se habla con los vecinos, cómo se cuida la naturaleza, cómo se resuelven los problemas y cómo se vive la fe. Los hijos imitan mucho más lo que ven, lo que escuchan, pero esas vacaciones pueden convertirse en la mejor escuela de valores. Proverbios 22:6. Instruye al niño en su camino, y aun cuando sea viejo, no se apartará de él. 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Padre, ni se puede tener dos padrinos de bodas. Pues, Ari, charingo shanon, ishki, ishki, ishki. Pero una pareja es, ¿no? Una parejita, están dos, claro. Pueden tener dos padrinos de bodas, ¿no? El hombre y la mujer, ahí son dos, mire. O quiere cuatro padrinos. Ya, entonces, pues son solo dos padrinos, son dos padrinos. Así que, saludos, saludos y bendiciones, Anthony. Recuperemos el tiempo en familia durante el año. Casi todos vivimos con prisa. En vacaciones podemos recuperar aquello que el trabajo y los estudios nos hicieron perder. Podemos conversar sin apuros, compartir los alimentos, visitar a los abuelitos, escuchar las historias de los mayores, enseñar a los niños nuestras costumbres y tradiciones. Una familia que conversa evita muchos problemas en el futuro. 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

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Enseñar valores con pequeños gestos, maklianin. Los valores no se enseñan únicamente con discursos, se enseñan viviendo. En estas vacaciones podemos enseñar respeto, responsabilidad, honestidad, solidaridad, gratitud y puntualidad. Y trabajo, que es muy importante. Cuando un niño ayuda a barrer la casa, cuando aprende a cuidar la herramienta, cuando saluda con respeto, está creciendo como persona. 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

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Saludos, saludos, Padre Braulio Ning de este comuna, José Tanguilar, en Chacatiungichi.

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Porque en China nyoka nchi nisha, ay nyoka churi waga, ay echana wasi marisha puri, chambayash kishtu apaktamung, ishaga wasi puño sakiri. Pero también necesitan aprender responsabilidades. 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

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Widdingson Aviles, buenas tardes, saludos en la comunidad San Francisco de Cotundo, desde Cotundo, Cotundo, saludos para mamá Rosa, en la comunidad San Francisco, todos sus nietos, full sintonía. Andrea, buenas tardes, padre Braulio, saluda a mis padres en Galera Urco, y a mi mamá Edelina Tanguila, y a mi papá Sergio Yumbo, saluda a su hija Evelyn Yumbo desde Cayambe. 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
1: La radio te informa la hora 18, 32 minutos.
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El reino de Dios está cerca, dice el Señor. Arrepiéntanse y crean en el Evangelio. Del Evangelio según San Mateo, capítulo 10, versículos 7 al 15. En aquel tiempo, envió Jesús a los 12 con estas instrucciones: vayan y proclamen por el camino que ya se acerca al reino de los cielos. Curen a los leprosos y demás enfermos. Resuciten a los muertos y echen fuera a los demonios. Gratuitamente han recibido este poder, ejérzanlo pues gratuitamente. No lleven con ustedes en su cinturón monedas de oro, de plata o de cobre. No lleven morral para el camino, ni dos túnicas, ni sandalias, ni bordón, porque el trabajador tiene derecho a su sustento. Cuando entren en una ciudad o en un pueblo, pregunten por alguien respetable y hospédense en su casa hasta que se vaya. Al entrar, saluden así: que haya paz en esta casa. Y si aquella casa es digna de la paz, ustedes reinará en ella. Si no es digna, el saludo de paz de ustedes no les aprovechará. Y si no lo reciben o no escuchan sus palabras, al salir de aquella casa o de aquella ciudad, sacudan el polvo de los pies. Yo les aseguro que el día del juicio, Sodoma y Gomorra serán tratadas con menos rigor que esa ciudad. Palabra del Señor.

Sí, queridos amigos radio oyentes de la radio La Voz del Napo, bonita esta canción. Primero el cielo y luego lo demás. Hoy escuchamos en este evangelio cómo Jesús da a sus apóstoles, los enviados, unas consignas de cómo cumplir su misión, cuál tiene que ser su estilo. Primero, el reino del cielo, el proyecto salvador de Dios que se cumple en Jesús. Pero además, les deben acompañar hechos concretos, curar a los enfermos, resucitar a los muertos, limpiar a los leprosos, echar a los demonios. Jesús nos trae la salvación, es el médico y la medicina, y les da facultades a los suyos, les da poder, poder para llevar ese reino de Dios, esa buena nueva, a todos los rincones de la tierra. Los enviados deben actuar con desinterés, no buscando la seguridad. Solo en Dios, lo demás está de más, como dice la canción. No hay que buscar el propio provecho. Lo han recibido gratis, es lo gratis. Y también aclara que el trabajador tiene derecho a su salario, lo justo, lo necesario, lo que sea de ley. Después, también es un estilo de vida, la pobreza evangélica. Una cosa es ser pobre, otra cosa es ser miserable. No hay que apoyarse, no hay que dar mucha importancia. La plata o los medios son eso, medios, no finalidades. Cuando uno lo primero que piensa es el beneficio, ¿qué hay de lo mío? Eso es terrible. Hay que confiar más en Dios y en la fuerza de la palabra que todo lo convierte. Uno cuando hace el bien, la generosidad atrae, es atrayente. No hay que buscar el beneficio. Jesús les avisa que también no todo van a ser aplausos. En algún sitio te recibirán, en otros no te querrán escuchar. Cada uno dará cuenta. No hay más sordo que el que no quiere oír, no hay más ciego que el que no quiere ver. Por eso, no hay que buscar el éxito, sino la verdad, anunciarla y multiplicarla. Cada uno dará cuentas, no podemos estar atentos de quién sigue y quién no. Esto nos sirve a nosotros para ver, nosotros hoy somos discípulos y misioneros, todos los bautizados, y tenemos que ver nuestro modo de actuar. Si nos tomamos realmente y creemos en el Evangelio, debemos asumir eso, el desinterés, la generosidad, la propia entrega, la gratuidad de Dios que nos salva y que nos sana, que nos visita, que nos redime. Miren, San Pablo no quería vivir a costas de la comunidad, no querían que lo mantuvieran, quería tener su trabajo y al mismo tiempo anunciar el Evangelio. Hay que trabajar constantemente, no esperar que te lo den todo hecho. Y el trabajador tiene derecho a su salario. A veces confiamos mucho en nosotros mismos y no en Dios. Hoy peor con la tecnología y los medios de la inteligencia artificial. Hay que llevar poco equipaje y no hay que ser artificiales, hay que ser reales, hay que ser sensibles y no hay que ser calculadores ni interesados. Miren, hay cosas que se anuncian con la palabra, con el Evangelio, pero otras que se hacen con el testimonio de la propia vida. Por eso somos alma y cuerpo. Anunciamos y tenemos que luchar contra el mal y contra todas sus formas de dolencias y de injusticias. No se vale tampoco ser pesimistas ni negativos. Habrá fracasos, siempre no va a ser éxito, no vale desanimarse, no vale tirar la toalla, no vale renunciar. En algún caso te escucharán, en otros no, en otros parece que no da fruto, pero hay que sembrar para después recoger. A veces no siempre va a haber buena disposición y vamos a ser recibidos, incluso podemos ser rechazados, pero nosotros anunciamos un Dios que nos salva y Él sabe cómo se hacen las cosas. No buscamos soluciones técnicas ni políticas, sino damos sentido a la vida. Buscamos la voluntad de Dios, buscamos ese reino que Él ha venido a instaurar. Todos somos discípulos y misioneros, todos tenemos que estar implicados en este testimonio de vida. Anunciemos con palabras y con obras, y Dios hará el resto.

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